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0: Gracias. Chao.
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0: Voy a invitar a un amigo que un gran músico argentino nos va a acompañar en este tema, un tema nuevo de Saz, que se llama, tiene un título muy peculiar y tiene un título que de repente es como necesario por la energía que necesitamos. Se llama simplemente Huevos. Y el artista al cual quiero invitar para acompañarnos a tocar es el señor Miguel Cantilo.
1: ¡Buenas! ¡Hola! ¡Huevos!

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1: Muy buenos días, queridos amigos, ¿cómo están? Bienvenidos a este Encendidos por Aconcagua Radio. Buen jueves para todos. Acá estamos dándole la bienvenida al mes de octubre, que para sorpresa de muchos aquí en la radio, estuvo lloviznando en la ciudad de Mendoza. Fue una novedad, ¿eh? Llegamos todos y nos preguntamos lo mismo. Che, ¿limpiaron la vereda? No. ¿Y la calle? No, tampoco. Le preguntamos a alguien que había estado acá. Sí, estuvo lloviznando. Muy poquito, pero estuvo lloviznando. No fue solo en la ciudad, también un pedacito en Godoy Cruz, Andrea.
2: Exactamente, ¿cómo andan? Buen día.
1: ¿Cómo no avisás anoche? Nene, che, está lloviendo en mi casa.
2: No me enteré que estaba lloviendo. Enteraste. Me levanté y estaba todo mojado. Uh-huh. Pero vos. Puedo confirmar, bueno, que fue después de la 1 de la mañana.
1: Listo. Bueno, me sirve el dato. Claro, entro al centro y digo, han limpiado las calles.
2: ¿En tu casa no llovió?
1: No, absolutamente nada, ni una sola gota. Che,
2: todo mi recorrido, ¿eh? Es más, las luminarias, sí, de una zona de la ciclovía ahí en el barrio bancario. No.
1: Fuera de servicio.
2: Claro, era una
1: los
2: boca.
1: Que no son sumergibles.
2: Era una boca de lobo. Escuchame, sumergible, para que no te enteres vos, no, ni yo, ni ninguno de nosotros, nadie. Que llovió anoche, no fue una tormentaza.
1: No fue una tormenta, pero fíjate qué particular. Se esperaba para el lunes cierta precipitación, se esperaba para el martes, ya dijimos el miércoles, no pasa nada. Ayer jueves ingresó un frente frío, eso sí lo percibí en casa. Porque un aire frío y bastante viento.
2: Porque me paro en la puerta a ver, claro, para dónde gira el viento.
1: A ver para dónde va. Y sí se sentía un poco frío el aire. Dije, epa, bueno, pues después cierto viento más fuerte.
2: Sí, tipo 9 de la noche.
1: Exactamente, sí. Un poquito más fuerte, pero no precipitaciones. Así que bueno, estuvo llovinando en la ciudad de Mendoza, lo que tenemos nosotros como pronóstico. A esta hora, 9 grados la temperatura.
2: No puede ser.
1: Sin probabilidad de precipitaciones.
2: Cuando me levanté decía 17, te lo juro.
1: No, está actualizado ahora, ¿eh?
2: Te juro que decía
1: de la mañana,
2: 17.
1: Sí, es verdad. Esa era la temperatura a las 3 de la mañana.
2: Ah, bueno.
1: 6 de la mañana con 12 minutos, 9 grados en la ciudad de Mendoza. Hoy la máxima estimada podría llegar hasta los 19 grados, pero entendamos que en un ratito, cuando se vaya ajustando el pronóstico, vamos a ver un poco más el número. Más que el de hoy, el de mañana principalmente, porque vemos 28 o 29 grados, por lo que entendemos que también hay una probabilidad de viento sonda para mañana por la tarde.
2: Exactamente, rige una alerta amarilla para otros sectores de la provincia, no para el Gran Mendoza, sí para el sur, el Valle de Uco, y también la zona de alta montaña por viento y viento sonda. Esperaremos la actualización.
1: Bueno, uh-huh. Esto es para el día de mañana.
2: Sí,
1: hoy
2: viernes.
1: Jueves 1 de octubre estará un poquito más tranquilo con esta máxima de 19 grados, de acuerdo al Servicio Meteorológico Nacional. El presidente Javier Milei estaba hablando hasta hace 2 minutos nada más. ¿Dónde está? Está en París.
2: Exactamente, el presidente Javier Milei se encuentra en París y hoy es tal vez el día más importante de la Argentina Week. No ha terminado el discurso todavía, uh-huh. Serrano.
1: Bueno,
2: ¿por qué?
1: Ya lo vamos a estar escuchando en unos minutos.
2: Te cuento rápido. Ahora el presidente Javier Milei da este discurso que se llama discurso de apertura, aunque ya inició la Argentina Week.
1: Perfecto.
2: En París. Después de este discurso de apertura va a tener una reunión con los gobernadores que han viajado con él y después de eso, a las 13:50 hora de Argentina, va a tener su reunión bilateral con el presidente Manuel Macron. Sí, una reunión muy esperada después de que en la jornada de ayer el ministro Luis Caputo se reuniera con el Luis Caputo de Francia.
1: Bueno,
2: el
1: perfecto.
2: Ministro de Economía, chicos.
1: Es una buena reunión. Entre otras cosas, ya te lo voy a estar repasando en la propia voz del presidente Javier Milei. Dijo, Luis Caputo es el mejor ministro de Economía de la historia. Hicimos la reforma más importante de la historia.
2: La historia me juzgará.
1: Entre otras cosas, está más o menos en ese tenor el discurso ante una primera fila que naturalmente lo aplaude: Karina Milei, Luis Caputo, Pablo Quirro, entre los que yo más o menos identifiqué, y después 14 gobernadores o 13 gobernadores y el jefe de gobierno porteño formando parte de esta comitiva. Mientras tanto, aquí en la Argentina, en el trabajo de comisiones, ayer se dijeron de todo y estuvieron a 2 milímetros de agarrarse a trompadas. Enseguida vamos a estar repasando también lo que sucedió ayer en el trabajo de comisiones. Casualmente hablando del tema Malvinas, parece increíble, pero bueno, un tema que debería unirnos a todos más allá de las políticas y las ideologías. Ayer generó fuertes discusiones, iba a decir acaloradas, pero fue mucho más lo que sucedió ayer en este trabajo de comisiones, más allá de señalar alguno u otro, ¿no? Grabois es lo que más se ha difundido en redes sociales, pero se dijeron de todo y estuvieron a milímetros de irse a las piñas.
2: Sí, no se fueron a las piñas porque los detuvieron.
1: Sí.
2: Y esto...
1: Me dio mucha vergüenza ayer.
2: Bueno, ¿no te
1: pasa? Me preocupó un montón porque digo, no puedo vivir yo en este país. No puede mi hija vivir en este país.
2: No, pero ¿no te pasa cuando ves en otros países que sí, bueno, el Parlamento se agarraron a trompadas?
1: Sí, lo ve.
2: Sí, digo, qué vergüenza, che.
1: Qué país deplorable.
2: Claro,
1: digo.
2: Bueno.
1: Y es esto.
2: Hello.
1: Y acá estamos. Sobre todo en un tema Malvinas, porque vos decís, deberíamos estar de acuerdo, al menos en líneas generales. Después podemos discutir ciertas formas, los tiempos, los plazos. Pero digo, todo va a terminar siendo política. Parece increíble, pero bueno, lo que ayer sucedió en el Congreso fue realmente vergonzoso. Enseguida lo vamos a estar repasando. 15 minutos después de las 6 de la mañana, estamos encendidos por Aconcagua Radio. Y esperando tu mensaje, contanos desde dónde nos estás escuchando. ¿Estás rumbo al trabajo? Nos interesa mucho saber dónde estás. ¿Qué estás haciendo? ¿Vas para el trabajo? ¿Estás volviendo? ¿Sos guardia de seguridad? ¿Estás manejando un camión, un colectivo, un auto de plataforma? Me gustaría hablar después de los autos de plataforma, porque aquello que comenzó siendo una gran oportunidad de hacer unos pesos extra o una forma de trabajo definitiva, ahora me parece que tiene una sobreoferta.
2: Bueno, es una queja generalizada entre quienes son parte de este servicio, pero enseguida nos vamos a meter de lleno con eso porque nos escriben.
1: Vamos,
2: al 2615-339999 y nos dicen... enseguida también quiero que se lo preguntes a Jofre.
1: A ver, dale.
2: Me dice, buen día.
1: Hola, buen día.
2: Acá, cerca del polo judicial, ustedes se ubican.
1: Sí, claro.
2: Todo mojado, pero no empapado.
1: Claro,
2: sí. Sí, todos con la misma sorpresa. ¿En qué momento llovió? Y no quiero decir tanto, pero
1: no
2: está
1: llovió.
2: Mojado.
1: Lloviznó durante varias horas y eso ha mojado todo. Bueno, nos llamaba la atención porque yo salí de mi casa, no había llovido absolutamente nada. Pero momento de hablar del tránsito. Dale, ahora sí, presentamos a Luis Jofre aquí. Antes que nadie, en Aconcagua Radio, con el informe.
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1: Le damos la bienvenida a Luis Jofre en esta mañana algo mojada de jueves. ¿Cómo estás, Luis? Buenos días.
3: ¿Qué tal? Muy bien, Emiliano. Buenos días, gusto de saludarte. Mira, estamos acá, quinta sección de la capital, Paso Los Andes, Mariano Moreno. No hay presencia de lluvia, pero sí veíamos recién sobre la zona de Bolón Somer algunos sectores húmedos del pavimento. Así que seguramente durante la madrugada ha estado como lloviznando, pero a esta hora por lo menos no tenemos presencia de llovizna. Y la zona acá de quinta sección, Casa de Gobierno, también tiene pavimento en condiciones, por lo menos a esta hora de la mañana. Siempre decimos, Emiliano, que bueno, de caer lluvia, de caer un poco de agua, hay que transitar siempre con mucho cuidado, bajar la velocidad, siempre también pedimos respetar la distancia de seguridad en caso de llovizna, así que la consigna para el día de hoy, en caso de que haya alguna ayuda durante el día. Bueno, este sector de ingreso está muy tranquilo a la capital de Mendoza, para la gente que está bajando desde el Corredor del Oeste por calle Santiago del Estero, misma situación tiene Casa de Gobierno, conductores que ingresan por España Pedro Molina, viaducto hasta ahora, un tránsito muy tranquilo, conductores que están vinculando el acceso este con la zona de Costanera en el Nuevo Vial, y también con tránsito fluido, zona de San Martín e Irigoyen para quienes están ingresando desde Godecruz a la zona de calle Morón. Bueno, repaso que hacemos con lo que tiene que ver con las obras que se están haciendo allí en la zona sur de la capital de Mendoza, recordando que calle Brasil, entre San Martín y San Juan, sigue allí el corte de tránsito, desvío del lado de Godecruz, Belgrano a la altura de calle Honorio Barraquero, y atención también el corte total en el tramo de calle Irigoyen, entre San Martín y Avenida España. En este caso, Avenida España e Irigoyen también está habilitado para cruzar desde Godecruz a la zona del Parque Cívico. Muy tranquila la marcha, zona de Milosevic, y sin inconvenientes, sector norte de Alameda, para quienes ya están circulando por Avenida San Martín desde el departamento de Las Heras. El metro tranvía, como cada mañana, está operando con servicio normal. y por lo menos a esta hora también de la mañana en la capital no hay registros de datos de incidentes viales, así que es un buen dato para quienes ya están circulando de a poco e ingresando a la capital.
1: Como siempre, Luis, muchísimas gracias.
3: Gran abrazo y buena jornada, que la pasen bien.
1: Chau, chau, muchísimas gracias. Luis Jofre con el informe del tránsito, recordando entonces los cortes de calle Brasil entre San Martín y San Juan, desvío en calle Belgrano y Honorio Barraquero, esto es en el departamento de Godoy Cruz, hay una cafetería muy linda ahí.
2: Eso no es Godoy Cruz.
1: Paso el dato, ¿no? Honorio Barraquero, justo ahí, y Belgrano.
2: Claro, no, porque faltan como 3 cuadras para Brasil.
1: Ah, ok, bueno.
2: Serrano, me vas a decir que no fuiste a ese boliche.
1: Sí, pero no fui preguntando qué departamento es. Y en calle Irigoyen, entre Roque San Peña y San Martín, respetar la distancia de seguridad, nos recordaba Luis Jofre, ¿no? Está el pavimento un poquito mojado, vos venís un poco cansado, algo dormido, por ahí el de adelante también, frena y vos tenés que tener un espacio para frenar, ¿eh? No te pegues porque vas a llegar a la misma hora, ¿eh? Sí. Así que no preocuparse. ¿Qué dicen los oyentes? Dale.
2: Al 2615-339999 nos dicen: ¡buen día, chicos!
1: Hola, buen día, ¿qué tal? Hola,
2: soy Javier de Tunuyán.
1: Hola, Javi, bienvenido.
2: Voy camino al trabajo, que está en Tupungato.
1: Listo, perfecto.
2: La temperatura en Tunuyán es de 7 grados. Está totalmente nublado.
1: Sí.
2: No ha llovido nada. La ruta está súper tranquila, buen jueves, y para decir algo más, este fin de semana, el sábado, se hace la farándula estudiantil en Tunuyán y en Tupungato.
1: ¡Uy, qué bonito!
2: Son bueno. Lo más, todas estas festividades estudiantiles. Yo hace un par de años fui a una en San Rafael.
1: Sí.
2: Era la vendimia.
1: Sí,
2: los carros, la calle cortada, la gente feliz y joven.
1: Bueno, claro, sobre todo. Ojalá que el tiempo acompañe, espero que así sea y creo que así va a ser. Enseguida te cuento el pronóstico.
2: Y acá me suman.
1: Dale.
2: Al 2615-339999. Patético que los legisladores quieran trompearse, pero por lo menos hemos encontrado una actividad que hacen. Veamos lo positivo. Tenemos una buena producción de... ¿Para qué tengo que vocalizar?
1: A ver.
2: Titanes en el ring.
1: Más o menos, ¿eh? Creo que hay más personajes acá que en Titanes en el ring.
2: Puede ser. Acá me dice, ¿nunca más una farándula en ciudad?
1: ¡Epa!
2: Pues no sé.
1: ¿Propuestas?
2: Acá nosotros tiramos la piedra y escondemos la mano. Y me dicen, bueno, la ruta que va hacia Tupungato por Zapata también está muy tranquila y nada de agua ni lluvia, pero sí muy, muy nublado a esta hora.
1: Bueno, muchísimas gracias. 10 grados 3 décimas la temperatura en la ciudad de Mendoza y dice el Servicio Meteorológico Nacional, cubierto con lluvia en la hora anterior. Así que hasta las 6 de la mañana estuvo, lo voy a decir porque es ahora o nunca, estuvo chipineando.
2: Por fin, cerrado. Claro, pensé que ibas a decir chaparroneando,
1: no sé.
2: Palabras inventadas.
1: Lluvias aisladas, dice el Servicio Meteorológico, pero lo de hoy es chipinear.
2: Y no sé si estaba llovinando, la verdad, porque estaba muy dormida.
1: No, creo que no, porque si nadie se dio cuenta es porque estaba chipineando.
2: No, nadie. Listo.
1: Quedó un poquito mojado, pero se despeja, ¿eh? Para tener esta tarde una máxima entre 19 y 20 grados. Y nos mencionaba aquí nuestro oyente en el departamento de Tunuyán. También tenemos esta temperatura en el orden de los 7 u 8 grados, cubierto también, cielo totalmente cubierto, dice el Servicio Meteorológico Nacional. Hoy van a tener una máxima de 18 grados, pero para mañana viernes la máxima podría llegar hasta los 24. Aparece en el pronóstico, desconozco bien la agenda de actividades, algo de viento por la tarde, la tarde del día viernes, y un poquito mejor el tiempo para el día sábado, aunque llovinas por la noche del viernes, madrugada del sábado, indica el Servicio Meteorológico Nacional para el departamento de Tunuyán. Te lo contamos aquí en Encendidos por Aconcagua Radio. Ya lo mencionaba la compañera Andrea Sanuesa, para mañana hay una alerta meteorológico amarillo por viento y viento sonda en distintos puntos de la provincia de Mendoza.
2: Porque, viste, llega una edad en la que sabes uno mira el clima de mañana.
1: Uno busca excusas para no salir, viste. Entonces,
2: claro, viste, uno nunca sabe. Escúchame, no has dicho nada del partido de anoche.
1: Exactamente, que lo vi entero, señoras y señores. 4-0 fue el triunfo de la selección argentina ante una muy débil Bolivia que se puso muy atrás en la cancha. Defendía con 5 defensores, 3 mediocampistas y 2 delanteros, pero todos estaban casi adentro del área.
2: Bueno,
1: Emiliano, así como lo estás escuchando, era 5-3-2 y estaban todos de la mitad de la cancha, la mitad para atrás.
2: Bueno,
1: por eso le costó a la Argentina por lo menos romper el cero.
2: Uno se ubica, o sea, uno se ubica en la palmera,
1: sí, ¿no?
2: O sea, voy a jugar contra el subcampeón del mundo en su casa.
1: Sí.
2: En unos partidos que tienen mucha significación.
1: Tengo que estar tranqui.
2: Claro, ¿qué me voy a ir a hacer ahí el el de contra.
1: Bueno, fue un buen partener Bolivia de este 4-0 de la selección argentina. Lautaro Martínez, Nico Paz, Romero y el Flaco López marcaron los goles para la selección argentina. El Cuti Romero fue capitán y la defensa argentina es una cosa extraordinaria. Y fue muy interesante el gol de Nico Paz. Si no lo has visto, míralo, está muy bueno, pasa en profundidad de Palacio y él lo define como Messi.
2: Ah, mira.
1: Cucharea la pelota en un solo toque por encima del arquero. Gol de la Argentina, en aquel momento era el 2-0. 4-0 fue el triunfo entonces de la selección argentina. Me gustó mucho también este chico de Boca, que creo que ya está entrenando ahora, Flores.
2: Vos sabés que yo el partido no lo vi.
1: Me pareció muy interesante este jugador, que como muchos otros jóvenes.
2: ¿De qué juega? Perdón.
1: Y es mediocampista, enganche.
2: Ah, ok.
1: Me gusta mucho. Podría jugar más adelante también. Sé que hoy ya entrenaba con Boca porque se tiene que preparar para los partidos, porque continúan los partidos. De hecho, hoy tenemos un partido de Copa Argentina. Platense va a estar enfrentando a Estudiantes de La Plata. Otra vez Verón, otra vez Copa Argentina, la AFA, bueno, todo lo que signifique los arbitrajes. Hoy Platense, Estudiantes de La Plata, la 21:15. Pero tenemos partidos amistosos que terminaron pasadita la medianoche. Empataron 1-1 Panamá-Nueva Zelanda por penales en el partido que a nadie le importa. Ganó Nueva Zelanda por 5-3. Mientras que ahora, en un ratito, 7:10, arranca Japón-Ecuador, segundo partido en la era Marcelo Gallardo. Para Ecuador, hoy, en un ratito, 7:10 de la mañana, arranca este encuentro. Y después hay algunos partidos de la Liga de las Naciones de la UEFA.
2: Okay.
1: Con polémica incluida. Dinamarca va a enfrentar a Portugal a las 4 menos cuarto de la tarde.
2: Ni me hables de esa.
1: Se fue Ronaldo y dijo, después voy a explicar por qué me voy.
2: Si no hacía falta explicar, básicamente el técnico dio una conferencia de prensa y dice en la conferencia de prensa, le dicen, ay, Ronaldo, ¿qué sé yo? No, él no lo tengo en cuenta para jugar.
1: Bueno, gracias.
2: Fin. Entonces se paró y se fue. Bueno, después
1: es
2: de
1: increíble
2: eso,
1: lo que está pasando.
2: No es cualquiera.
1: Mirá nosotros lo que estamos haciendo por Messi. Sí. En las falsas equivalencias entre uno y otro. Pero digo, ¿y a Ronaldo? ¿En serio?
2: Bueno, él dijo esto el técnico. Agarra a Ronaldo, pega llamado de teléfono y le dice al presidente de la Federación de Fútbol Portuguesa.
1: Chiqui Tapia.
2: Nos vemos ahora. Viene corriendo el Chiqui Tapia portugués. Tienen una charla en la que no ha trascendido, pero claramente fue como, mira, si el técnico no te quiere tener en cuenta, no te va a tener en cuenta, yo no lo puedo obligar.
1: Claro, pero ¿para qué me hacen venir, capo?
2: Sí, la verdad, humillante. Pero bueno, hablando de la comparativa con Messi, ojo, que antes del partido del 6 de octubre, vos decís, ¿qué va a estar haciendo Messi un rato antes del partido?
1: ¿Qué va a estar haciendo? ¿Tomándose un mate?
2: Otra cosa.
1: Sin ese, ¿viste? Tomando mate. Espectacular.
2: Otro, a ver, dale, vos podés adivinar.
1: Idea. ¿Qué puede estar haciendo Messi?
2: Te voy a dar una pista, va a ir a una universidad.
1: ¿En serio?
2: Tal vez la más importante de Argentina.
1: ¿A la UBA?
2: Sí.
1: ¿Y para qué va a ir Messi a la UBA?
2: ¿Posta, no sabés?
1: No, no lo sé.
2: Le van a dar un honoris causa.
1: ¡Epa! Mirá vos.
2: Lo van a distinguir con esta este galardón, el máximo, la máxima distinción de las universidades, que es un doctorado honoris causa. Se sabe, o sea, ya se aprobó que se va a dar, se sabe que va a ir, pero no se ha confirmado el lugar.
1: Claro, porque ¿dónde haces ese acto? Bueno, va a querer estar todo el mundo.
2: Ha trascendido que va a ser cerca del Estadio Monumental para que él no se tenga que mover tanto.
1: ¿Va a ser en la camioneta donde le dieron la copa a Rosario Central?
2: Le van a dar un
1: camino al estadio.
2: Una UBA que ha estado dando últimamente estas distinciones a personas bastante famosas. Por ejemplo, le dio al Indio Solari, a Charly García, a Alejandro Dolina, y ahora es el
1: con
2: turno...
1: otro perfil, ¿no? Sí. O sea, más allá de lo académico, buscando otra cosa. Está bien.
2: Pero bueno, ahora a Messi, el mismo día de la despedida, bueno, un ratito antes va a recibir un honoris causa.
1: Hacemos dos por uno. Bueno, ya lo sabes entonces, hoy Dinamarca-Portugal a las 4 menos cuarto, mismo horario para Grecia-Países Bajos, digo, partidos que por ahí están lindos o interesantes para ver, y Alemania-Serbia, los partidos destacados de esta Liga de las Naciones por Copa Argentina, Platense-Estudiantes y ahora en un ratito, amistoso internacional Japón-Ecuador. El segundo partido de Marcelo Gallardo como técnico de la selección de Ecuador. Te lo contamos en Encendidos por Aconcagua Radio y escuchamos al presidente Javier Milei hace minutos nada más en Francia en el acto de apertura de este Argentina Week en París. Algo de lo que dijo el presidente es esto que vas a escuchar ahora.
4: Quisiera comenzar con una verdad simple, pero poderosa. Cualquier inversor que siga de cerca a la Argentina sabe que si nuestro gobierno es reelecto en 2027, 2028 va a ser el mejor año económico de nuestra historia. Y eso va a verse tanto en los mercados financieros como en la economía real. Las inversiones que ya avanzan a gran velocidad de energía, minería y agroindustria se van a acelerar. Y los sectores que todavía no desembarcaron en el país van a llegar con fuerza. Eso se va a seguir reflejando en los salarios y va a consolidar por mucho tiempo el apoyo de los argentinos al cambio de modelo.
1: Así comenzaba su discurso el presidente Javier Milei en esta Argentina Week en París. Sigue hablando todavía, ¿no? Este es el inicio, pero después de 30 minutos continúa en su presentación.
2: Sí, te voy a decir, exactamente hace 31 minutos comenzó esta locución que tiene el presidente Javier Milei solo en el escenario, ¿sí? Uh-huh. Él está hablando, habla en español ante un público francés, ¿no?
1: Sí. Y muchos, parte de su comitiva, ¿no?
2: Exactamente.
1: Tenemos 14 gobernadores, 3, 4, 5, 6, 4 ministros o miembros de gabinete.
2: Llama la atención que no está leyendo todo el discurso. Viste uh-huh. que Milei tiene como dos estados, sí. O lee o no. Uh-huh. Bueno, está dando como mucha explicación y se lo nota, yo lo estoy viendo
1: tiempo ahí real.
2: Sí, sin sonido. ¿Viste cuando explica economía que mueve mucho las manos? Bueno, sí, claramente okay. Está explicando variables y esas cosas.
1: Por lo menos me quedo con el inicio de esta presentación, de este discurso, porque es un mensaje que viene repitiendo. 2028, ya ellos no hablan del 2027, uh-huh. que es el año de elecciones, sino del 2028 como el mejor año de la economía de la Argentina. Supeditado a ser reelectos. Ojo con esto, porque también en el coloquio de ideas que habló a través de videoconferencia, uh-huh. y esta es otra presentación que vamos a estar repasando en un ratito, volvió a mencionar a los argentinos y la decisión que tenemos el año que viene, de seguir adelante o de volver al pasado, y esta dicotomía permanente polarizando la elección por completo. Es decir, ¿somos el futuro o es volver al pasado? ¿Somos el crecimiento o son la pobreza? La decisión es de ustedes. Una cosa así fue lo que dijo en el coloquio de idea, y entiendo que también comienza así este discurso, diciendo el 2028 va a ser el mejor año, el año de mayor crecimiento económico de la Argentina, siempre y cuando nos voten a nosotros, ¿no? Eso es como lo que está implícito en esta presentación, o en este inicio de presentación del presidente Javier Milei en París, ante los empresarios franceses y europeos en general, pero también ante los gobernadores, entre ellos el gobernador de la provincia de Mendoza. Son 13 gobernadores y el jefe de gobierno porteño participando de esta comitiva junto a algunos miembros del gabinete, Karina Milei, el ministro Luis Caputo, Pablo Quirno, entre otros allí presentes.
2: Y Maíquez.
1: Maíquez también está.
2: El de justicia, y me falta el de salud, que se llama Lugones.
1: Lugones, bien,
2: Mario
1: perfecto.
2: Lugones.
1: Muchas gracias, Andrea.
2: No, y esto sumarle que yo tenía la duda de por qué se llevaba tantos gobernadores. Uh-huh. Bueno, ya se deslumbró esta incógnita.
1: A ver.
2: Ayer hubo una reunión, no voy a decir cumbre, pero muy importante, entre todos estos gobernadores para ver si apoyaban o no la eliminación o suspensión de las PASO.
1: ¡Apa! Claro.
2: Vendrían estos gobernadores, no sé si con órdenes o con consenso, pero de apoyar ese proyecto de ley. Mientras tanto, nos escriben al 2615-339999 y nos dicen, ¡buen día, chicos!
1: Hola, ¿qué tal? Buen día.
2: Ahora nos patea el 2028 como año de despegue. Mamita, ¿qué va a ser el 2027? Agárrense. ¿Vieron? Que no habla del supuesto fenómeno del Niño. Hay que ver cómo se maneja el gobierno nacional con el fenómeno del Niño, ¿eh?
1: Bueno.
2: Porque la única vez que sucedió
1: sí.
2: una catástrofe referida a lluvias durante su gestión fue lo de Bahía Blanca.
1: Sí.
2: Y Milei, más allá de todo lo que ha dicho, se hizo presente en el lugar con las Fuerzas Armadas.
1: Bueno, está bien, pero una cosa. La política del gobierno nacional hasta ahora es... Resuélvanlo ustedes.
2: Sí.
1: En relación a los gobernadores. O sea, no te doy plata, no te doy nada. Si hay algo muy especial, muy específico, una catástrofe tremenda, bueno, voy a ir, te mando algo. Pero si no, resuélvanlo ustedes. Esa ha sido la política de este gobierno.
2: Sí, hay que ver
1: la
2: cómo...
1: ruta, resuélvanlas ustedes. La seguridad, resuélvanlos ustedes. Esto, resuélvanlo ustedes. No, no hay plata.
2: Hay que ver cómo reacciona, porque si es algo generalizado, yo te dije ahí uh-huh. lo de Bahía Blanca, pero si en todo el país,
1: sucede.
2: En todo el continente va a llover de esa manera, hay que ver cómo lo toma el gobierno. Mientras tanto nos dicen,
1: dale, vamos.
2: Al 2615-339999, escucho al presidente, pronóstico de un futuro precioso justo un año después de que sea reelegido. Pero la oposición dice que ese futuro será el peor de la historia. Qué raro que sea el mismo pronóstico de cada vez que hay elecciones. Y si siguen, no va mal. Si hay cambio, también nos va mal. Si hay cambio, también nos va mal. Es algo real. Y me mandan también imágenes de Portillo, del otro lado del Paso Internacional Cristo Redentor, y dice, sigue nevando, no van a abrir. Recordemos que el Paso Internacional Cristo Redentor se decidió Antes de ayer que se cerrara, ayer se mantuvo este cierre del paso internacional y hoy a las 9 de la mañana habrá una nueva reunión para ver si se abre para la jornada de hoy o no.
1: Bueno, mira, acaba de llegar el parte del sistema integrado Cristo Redentor, cerrado para todo tipo de vehículos, y dice que a las 8 se van a reunir.
2: Ah, cada vez más temprano.
1: A las 8 se van a reunir para hablar sobre posibles medidas para esta jornada. Uspallata a esta hora 6 grados sobre cero. En las cuevas tenemos 8 grados bajo.

0: No, pero los costados sí, pero vos tenés que despejar la ruta.
1: Ay, no voy a discutir con vos hasta ahora porque hoy es un día muy especial.
0: No, bueno,
1: mí.
0: Pero la fotografía lo que nos indica, por lo menos del lado argentino, del sector argentino, no se ve que esté nevando en este momento.
1: Sí, Emiliano, mirá la luz.
0: No, más o menos, eso mirá,
1: es agranda, mira, toma.
0: Eso es una bruma, lo tengo agrandé. Acá en la compu. Más o menos. Puede ser.
1: Puede ser.
0: ¿Vos también agrandaste bien para ver qué era lo que había en la calle? Pensé que era un perro.
1: Digo, yo pensé que era una piedra.
0: Claro, no. Es una pequeña valla que está indicando
1: vaya.
0: Que está cortado el tránsito. Bueno, muchas gracias a los oyentes también que nos comparten la información. Está cerrado para todo tipo de vehículos. El paso internacional a las 8 comienzan las reuniones para ver si hay novedades en esta jornada. Jornada de jueves. Jueves con un cielo parcialmente nublado e inestable. Hay un leve descenso de la temperatura. La mínima es de 10 grados. Se está registrando por estas horas aquí en el Gran Mendoza, mucho menos hacia el Valle de Uco y muchísimo menos hacia el departamento de San Rafael. Y para hoy la máxima podría llegar hasta los 20-22 grados, es lo que indica ahora el pronóstico del tiempo de acuerdo al Servicio Meteorológico Nacional.
1: Al 2615-339999 nos dicen: hola chicos, soy Javier de Tunuyán, recién les escribí.
0: Hola, sí. Javi, ¿cómo estás?
1: Sí, todavía nos acordamos de esas cosas. Estoy llegando a Tupungato.
0: A ver.
1: Y acá ha llovido bastante. Está toda la ruta mojada. Un par de kilómetros antes de llegar, no es que voy con el teléfono, sino que esta hermosa tecnología deja que el teléfono, sí, escuche, claro, lo que digo y lo escribe y lo envía con las manos libres. Saludos, grandes abrazos. Gracias por el reporte. Bueno, Tunuyán no, pero Tupungato sí.
0: Javier, ¿no es cierto?
1: Sí.
0: Javier,
1: no es mi ley.
0: Me imagino hablando solo en el auto. ¿Viste, mujer? Le vas hablando al... Igual yo lo hago y sin hablar al teléfono. Igual voy hablando en el auto, ¿no?
1: Yo en el auto canto.
0: Ay, qué desgracia.
1: Sí, que cuando estoy sola, por no lastimar a nadie.
0: Pobre auto.
1: Y acá me dicen también al 2615-339999. Respecto a la Nación y el Niño, me llegó este mail el otro día.
0: A mí también.
1: hola@comunicacion.argentina.gov.ar.
0: Sí.
1: Y dice: el Niño. Durante esta primavera, este fenómeno puede aumentar las lluvias y tormentas en distintas regiones del país. Conoce qué podés hacer para estar preparado. Y sale un listado de indicaciones, por ejemplo, antes de la tormenta, limpiar desagües y sumideros, revisar techos y canaletas, entre otros. Dice, y si hay una alerta por tormenta, evita salir si no es necesario. Si estás al aire libre, busca refugio en un lugar seguro. No circules por calles anegadas y si ingresa el agua a tu casa, corta el suministro eléctrico. Para recomendaciones y alertas, verifica los canales oficiales de la Agencia Federal de Emergencias y el Servicio Meteorológico Nacional. Qué casualidad ahora, tan importante el Servicio Meteorológico Nacional, pero...
0: Sí.
1: Bien que...
0: De financiado
1: que han echado
0: y sin
1: muchas
0: personal.
1: Personas, sí. Y también me mandan por acá al 2615...
0: Sí, perdón. A mí también me llegó ese correo.
1: A mí no.
0: Yo estimo que... ¿Vos tenés mi Argentina? Sí.
1: ¿Tu Argentina?
0: No, la tuya.
1: Sí.
0: ¿Tenés descargada la aplicación?
1: Sí.
0: Todo. ¿Y recibís notificaciones normalmente?
1: No.
0: Bueno, fíjate, tal vez tengas que actualizar tu correo. Me llegó el mismo correo y me llamó la atención. Bueno, listo, el gobierno ya nos avisó.
1: Bueno, acá el que avisa no traiciona.
0: Claro, no sé si es esto todo lo que va a hacer el gobierno nacional, pero por lo menos un correo ya te mandaron, dale.
1: Bueno, acá me dicen al 2615-339999. ¿Se acuerdan del crédito hipotecario que pedí hace meses?
0: ¿Qué pasó? Vamos.
1: Completaste el proceso de solicitud. La misma está siendo analizada. Te contactaremos a la brevedad. ¿Sabes qué pasa? Que la palabra brevedad...
0: Sí, no, es...
1: Es muy subjetiva.
0: Claro.
1: Lo que es breve para ti no es breve para mí. Es complicado. Y bueno, acá también me suman al 2615-339999. El presidente que no dice nada del fenómeno del Niño y el gobernador se ha adelantado. ¿Por qué? Porque lo vamos a estar hablando dentro de un ratito. Desde el Poder Ejecutivo de Mendoza han enviado un proyecto a la Cámara de Diputados para declarar la emergencia por riesgo hidrometeorológico y climático en Mendoza por este, bueno, este pronóstico del fenómeno del Niño. Enseguida lo vamos a estar repasando porque se ha solicitado a la legislatura mendocina, a la Cámara de Diputados y a la Cámara de Senadores que lo aprueben. La declaración de emergencia tiene que ver con que se puedan destinar partidas extraordinarias para afrontar esta contingencia.
0: Bien, perfecto.
1: También que el estar en el marco de una emergencia permite, por ejemplo, modificaciones en lo que tiene que ver con lo impositivo. ¿sí? Uh-huh. Si estás en, bueno, dependiendo de la situación, claro.
0: Y realizar compras más allá del proceso uh-huh. licitatorio.
1: Sí, así que bueno, ya vamos a ver qué dice este proyecto y bueno, cómo va a ser su camino en la legislatura provincial.

0: Y después de la tanda te voy a tirar la pálida del día, igual ya te la dije.
1: ¿En serio?
0: Y 45 pesos en menos de una semana.
1: Es verdad. Bueno, te lo contamos ahora después de la tanda. Solamente una pequeña mención. Ayer falleció a los 100 años de edad Pepino Mazzullo. Mira, ¿quién corno es Pepino Mazzullo? Pepino Mazzullo fue la primera voz del Topollillo.
0: ¡Ah, mirá!
1: En el programa Canzonísima de 1961, este personaje que amamos tanto los argentinos, tuvo una voz italiana, porque es italiano el personaje, y estaba vivo todavía, tenía 100 años, los había cumplido el día... no recuerdo cuándo fue su cumpleaños, pero hace unos días nada más había publicado un mensajito contando que él ya tenía 100 años. La primera vez del Topollillo, voz en italiano, después llegó a la Argentina y en cada país de América Latina tuvo su propia voz. Bueno, ayer falleció a los 100 años este actor italiano, Pepino Mazzullo. Había cumplido 100 años. ¿Vamos a la tanda?
0: No, me dijeron que nos quedemos un ratito
1: más. Nos quedamos un ratito acá en el aire charlando porque viene el aumento del combustible, a modo de spoiler.
0: Ya lo spoileó.
1: Sí, ya venimos y te contamos a cuánto vimos hoy la nafta super aquí en la ciudad de Mendoza.
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1: Poquito más de 10 minutos nos separan de las 7 de la mañana. Tenemos a esta hora 10 grados 3 décimas en la ciudad de Mendoza. No se está calculando la sensación térmica. Humedad 80%, cielo cubierto. Estuvo lloviznando en la hora anterior, por eso estará mojado el pavimento cuando llegues a la ciudad de Mendoza, por lo menos. Hoy la máxima estimada podría llegar hasta los 20 grados y el sol sale 7,13 nada más. Así ya. Que en un ratito ya nada bueno, más estará amaneciendo. Pero no está muy nublado sol, sí. Igual, ¿eh? Está bastante nublado, se va a despejar más cerca de la tarde y hacia la noche estará el cielo parcialmente nublado para poder disfrutar de la máxima de 20 grados en el día de hoy y mañana, viernes, con probabilidad de viento sonda, máximas de casi 30 grados, pero no nos amarguemos todavía, ¿eh? Vamos minuto a minuto y ¿qué dicen los oyentes de Aconcagua Radio?
2: Al 2615-339999 me mandan una foto y dice, así se ve tu pungato hacia el sur. Esperá, así se ve, de Tupungato hacia el sur, hacia Tunuyán. ¡Qué clima raro! Yo no quiero ser apocalíptica.
1: No, bueno.
2: Pero este cielo sí. Me hace acordar una escena de Stranger ¡apa! Things, Emiliano Serrano.
1: Prácticamente a la temporada 3 y 4 completa.
2: O sea, sí, sí. Sí, está
1: un cielo rojo. Bastante rojo, es muy bonito. Y acá me mandan el primer videito de la zona de Portillo. En tiempo real, está cayendo nieve.
2: Te lo dije.
1: Dicho de otra manera, está minutos. Nevando. Está nevando en Portillo. Mira, el video tiene algunos un par de minutos nada más y está nevando en la zona de la alta montaña. Así que, bueno, muchas gracias a los oyentes que también nos aportan y nosotros vamos construyendo un poquito el mapa del tiempo en la provincia de Mendoza. Qué cambiante es todo. ¿No viste ese video que se viralizó de un ciudadano argentino que va en un vehículo y muestra así un poco el horizonte y dice... Jesús, te pido algo, organicemos, no puedes mandar 3 días de lluvia, 3 días de sol, 2 días de lluvia, 3 días de intenso calor. Hagamos todo calor o todo frío. Imposible. Y bueno, menos esta temporada, ¿eh?
2: Y acá me dicen al 2615-339999. Buen día, gran equipo.
1: Hola, ¿qué tal?
2: El periodismo miente. Bueno, al menos la Andrea.
1: Sí.
2: Ayer dio como efemérides, entre otras, el Día de los Novios.
1: Epa.
2: No me acuerdo.
1: ¿Fue ayer o antes de ayer?
2: No me acuerdo, lo dijimos hace un tiempo.
1: Sí, dale.
2: Y nada que ver, la tuve que dibujar para no quedar como un...
1: ¡No! Por 20 de septiembre fue la otra semana, me parece.
2: Yo me acuerdo que lo dije, pero puedo haberlo dicho ayer.
1: Bueno,
2: además de ayer me acuerdo que era tu día, el día del jubilado.
1: ¡No!
2: O era antes de ayer.
1: Perdón, ¿es hoy? El día...
2: No, hoy es el día de las personas grandes.
1: Ah, bueno, tu día, Andrea.
2: No vamos a meter con eso enseguida.
1: Ayer fue el día del jubilado, sí, es cierto.
2: Estamos grandes, ya no van.
1: Hay muchos días. Hoy tenemos muchos días y están buenos, son interesantes, ¿eh?
2: Por lo demás, el gobierno nacional no cree en los fenómenos climáticos como Trump y menos poner plata en eso. Vean lo que pasó en Bahía Blanca, solo gastan avioncitos viejos que no sirven para nada. Bueno, abrazo grande, gracias por la info, la onda, la música. Postdata. Andrea, lee el diario de Irigoyen.
1: Bueno,
2: vamos a buscar.
1: Vamos, dale.
2: Y acá me dicen al 2615-339999. Y los que levantan ideas de libertad, justicia social y biribiri, flojitos de papeles. ¿De quién estoy hablando?
1: ¿De quién?
2: Máximo y la camioneta en la que andaba.
1: Ah, uf.
2: Sí, raro todo eso. Enseguida nos vamos a meter con eso, pero básicamente Máximo Kirchner viajó a la provincia de San Juan para un encuentro con Uñac, el ex gobernador. Y lo detuvo la policía porque la camioneta tenía pedido de secuestro porque está dentro de los bienes que la justicia iba a confiscar producto de las causas de Cristina Fernández.
1: Bien, y las condenas ya confirmadas y firmes.
2: Pero raro que, no sé, el abogado no se dio cuenta que la camioneta en la que él circula estaba con pedido de secuestro. Nadie le avisa.
1: No sé.
2: La camioneta, no si sé. Está a nombre de la madre, no, vos no pensás, che, mi mamá tuvo una condena y le iban a embargar, ¿no? Raro.
1: Sí, aparte creo que fueron notificados.
2: Sí, todo realidad. Raro.
1: Bueno, muchas gracias al oyente que también nos manda el mensajito. Y entonces hoy, 1 de octubre.
2: 1 de octubre, hoy es el Día Internacional de las Personas de Edad. Feliz día, Serrano.
1: Feliz día, Andrea.
2: Feliz día.
1: No, hoy es tu día.
2: Hoy es tu día.
1: Bueno, saludos a todas las personas mayores.
2: No querés que peleemos. O peleamos un rato.
1: Es que ya no escucho.
2: Espera, hoy es el Día de las Personas de Edad, una fecha que se estableció en 1990 por parte de la Asamblea General de las Naciones Unidas. Busca reconocer los aportes de las personas mayores a la sociedad y poner en agenda los desafíos relacionados con el envejecimiento, sus derechos y la participación y la inclusión.
1: Muy bien, feliz día, Andrea. Uno más, dale.
2: Un día como hoy, te morís. Tuvimos la primera reforma constitucional.
1: Mirá vos.
2: ¿Viste la constitución de 1853?
1: Sí, claro.
2: Bueno, la modificaron en el 1860.
1: Ok, perfecto.
2: No la tenías.
1: Primero de octubre.
2: Un día como hoy, en 1914, nació Amalia Celia Figueredo, que básicamente fue la primera aviadora de Argentina y de Sudamérica. Uh-huh. En tu cara. Hoy es el cumpleaños de Zeta Bosio. Bueno, chicos, yo estoy tirando...
1: No, está todo bien, todo bien.
2: Tiro de efemérides. A ver, hoy...
1: No es el soda que más odia.
2: Un día como hoy, inició sus operaciones la NASA.
1: Ok, bueno.
2: Un día... Espera, eso fue en el 58.
1: Sí.
2: En el 71, un día como hoy, es decir, hace 55 años, abrió sus puertas...
1: Sí.
2: El parque temático... The Walt Disney World.
1: Ah, ok.
2: No he ido.
1: Bueno,
2: no,
1: felicitaciones.
2: Nunca. No he ido.
1: No, yo tampoco, no.
2: Y un día como hoy, en el 77, Pelé jugó su último partido profesional de su carrera deportiva.
1: Wow. ¿En el 77?
2: En el 77. Okay. ¿Mis papás?
1: No.
2: Sí, ya se conocían. Sí, no me voy a hacer la pendeja.
1: Tampoco tanto, claro, claro.
2: Bueno, hoy además es el Día Internacional del Café. ¡Feliz día, Serrano!
1: Bueno, muchas gracias por mi tono de piel, lo decís.
2: Claro.
1: Hoy voy a tomar un café para celebrar.
2: Yo no tomo café.
1: ¿Nunca, nunca?
2: Never.
1: Ni cuando te convida, ni
2: never,
1: un cafecito.
2: Never. Hace poco tomé un café porque debé el auto a un service.
1: Y era gratis. Claro.
2: Okay,
1: venga.
2: Lo mal que me cayó.
1: ¿En serio? ¿Y el café frío? A mí no me gusta, pero...
2: No
1: ¿tipo
2: probé.
1: Frappé así, no?
2: No.
1: ¿No lo has probado
2: café,
1: tampoco?
2: No.
1: Listo. No café.
2: Mira, es algo que creo que las infancias tienen razón.
1: Sí.
2: Viste, los niños vos les das de probar café, les parece feo, les das de probar Fernet, les parece feo.
1: Sí, no lo hagan, pero...
2: Claro.
1: No lo hagan, pero...
2: Una tapita para dormir.
1: Sí, bebidas muy amargas.
2: Claro, y vos, y de grande fuertes. Te parece súper rico. No, sigue siendo súper amargo.
1: Uh-huh. Sí, es cierto.
2: Así que bueno, y hoy, primero de octubre...
1: ¿Qué pasó?
2: Es el Día Internacional del Vegetarianismo.
1: ¿Del quién?
2: Vegetarianismo.
1: Que no es veganismo, ¿eh? No
2: ese
1: lo confunda.
2: Es el primero de noviembre.
1: Primero. Bien, bueno. Siempre el primero, bien ahí.
2: Sí,
1: ¿eh?
2: Somos los number one.
1: Bueno, así que feliz día, Andrea.
2: Gracias,
1: finalmente,
2: por fin.
1: ¿Cuántos años sin consumir productos cárnicos?
2: Y este año, ahora, este octubre, 6.
1: 6 años.
2: Sí.
1: Tu vida cambió para siempre.
2: Soy más feliz. Soy más feliz. Bueno,
1: imagínate, o sea.
2: Es una jornada que se celebra desde el 1 de octubre del 77 y fue establecida por la Sociedad Vegetariana de Norteamérica. Básicamente, el Día del Vegetarianismo ratifica promover los beneficios de una dieta basada en plantas y fomentar el respeto a los animales. Además, se celebra el primero, al igual que el Día del Veganismo, que va a ser el 1 de noviembre, para... ¿Viste así como octubre es el mes rosa? Bueno,
1: sí.
2: Para promover durante todo el mes la concientización vegetariana que termina el 1 de noviembre con el Día Mundial del Veganismo. En Argentina, para que sepan y según estadísticas oficiales, alrededor del 15% de la población es vegetariana o vegana, es decir, que tiene su alimentación basada en plantas.
1: ¿Qué porcentaje, perdón?
2: 15%.
1: Es un montonazo.
2: Sí. ¿Qué te crees?
1: No, está bien.
2: ¿Qué te crees? ¿Que somos pocos?
1: No, pero en un país como Argentina pensé que iba a ser un 3%, 4%, 15% es un montón.
2: Ya lo sé.
1: Son millones y millones de personas.
2: Algunos envidiosos dirán que es el 12, pero no, nosotros cerramos en 15.
1: En 15, dale.
2: Vegetariano o vegano, obviamente son más los vegetarianos que los veganos, la dieta vegana es mucho más estricta. Y
1: sí.
2: Además de ser una dieta, es una filosofía de vida, ¿sí? Las personas veganas tampoco se ponen una campera de cuero. Los vegetarianos tampoco, intentamos de que no, pero es una cifra bastante llamativa. En los últimos años subió del 9 al 12, del 12 al 15%. Y entre quienes no comen carne, el 52% son mujeres y el 48% son hombres. La mayor cantidad de personas vegetarianas o veganas en nuestro país somos grandes. Tenemos entre 35 y 49 años.
1: Perfecto.
2: Me pasé un poco, sí.
1: Bueno. Sí, está. Es esa canción.
2: Totalmente. Esa misma.
1: Bueno, la Unión Vegana Argentina es...
2: La vegana, igual eso de 1 de noviembre.
1: Claro, sí, pero digo, ellos son parte de los que hacen estos relevamientos que te permiten tener estos datos que está compartiendo Andrea con todos nosotros.
2: Soy yo.
1: Muy bien.
2: Pero bueno, una... No les digo que sean vegetarianos, no, no, pero intentar de sumar frutas y verduras a la dieta,
1: perfecto,
2: aunque sea una por día. Es decir, ay, pero yo me como una banana. Bueno, una banana y una mandarina.
1: Y una mandarina, bueno.
2: Todos los días, listo, es bueno.
1: Ya lo sabes, estamos en la avenida Godoy Cruz, 567, si querés mandar unas papas fritas.
2: O tirarnos tomates.
1: Eso es tomates. Vegano, eso es vegetariano.
2: Es vegetariano y vegano la papa frita, porque está hecha con aceite de girasol, ningún animal sufrió por esto.
1: Qué cosa más bella, ¿no? La papa frita.
2: Qué fruta noble la papa frita, nene.
1: Bueno, muchas gracias, al 261-533-9999. También te leemos a vos en esta primera mañana de Aconcagua Radio, encendidos, de 6 a 9 de lunes a viernes, pero de 7 a 8, la hora pico con todo lo que tenés que saber para arrancar el día muy bien informado. Dos mensajitos y vamos a la tanda, dale.
2: Ay, es que uno de los mensajes tiene un video y lo estoy mirando.
1: Ok.
2: Pero al 261-533-9999, un video.
1: ¿Qué es el video? Vamos.
2: Pues yo te lo voy a escribir. Viene una persona andando en bicicleta.
1: Ajá.
2: Por la ciclovía.
1: Sí.
2: Llegando a la rotonda de ingreso a San Rafael, donde está esta uva gigante.
1: Sí, sí, el mapita de Mendoza y el,
2: ese mismo.
1: El racimo, más
2: el
1: que racimo, una uva.
2: Sí, sí, es una uva. Son muchas uvas.
1: ¿Cómo sabe de campo? Es impresionante.
2: Hola, amigos de Aconcagua Radio.
1: Hola, hola, ¿qué tal?
2: Acá estoy llegando a la ciudad de San Rafael para ir a mi trabajo. El día está frío, pero parece que va a estar muy lindo. Y acá, en San Rafael, llovió ayer por la tarde.
1: Uh-huh.
2: Muchas gracias por el dato y estamos armando el mapa de las precipitaciones.
1: Bueno, acá... para San Rafael, hoy día 21 grados la máxima estimada, parcialmente nublado el cielo, por la tarde algo nublado, así que a disfrutar de una máxima de 21 grados. Mañana 27, efecto sonda, así que disfruten del día jueves.
2: Y acá me suman al 2615-339999. Los cafés que te dan gratis en el service de auto... Parece que es aceite reciclado.
1: Yo no sé si es tan malo el aceite.
2: Eso es malo. Igual al que fui ahora...
1: No, es cierto.
2: Yo fui hace muchos años y me han bajado la calidad. La otra vez que fui me dieron chocolatada.
1: Sí.
2: Y había cappuccino. Y ahora había solo café.
1: Una cosita, sí.
2: Me dicen... Dice acá porque no has probado otros cafés que son muy buenos.
1: Como el de acá de la radio,
2: claro,
1: que es muy fuerte.
2: Si vos comparás y no tomas más.
1: Bueno, yo sí tomo café, pero no en cualquier lado. O sea, si llego a una oficina...
2: En el baño.
1: Me dicen, che, tomá, te comí un cafecito y ya veo que saco un instantáneo. Y dije...
2: ¡Ay, qué finoli!
1: No, que prefiero esperar.
2: Yo he visto que hay gente
1: prefiere
2: el instantáneo
1: porque...
2: En la preparación, viste, echan el...
1: Vale cuatro veces menos, por eso lo prefiere la gente.
2: No, echan el polvo, le echan un chorrito de soda y queda como con espumita, claro.
1: Sí, pero eso ya te trae un azúcar ahí quemada. Que,
2: ay, no. Shori, te pido
1: no, no, culpas. Digo,
2: ¿Qué haces, Pablo Escobar? No sé, que...
1: No, discúlpeme.
2: Colombia, digo, el café.
1: Sí, cuando empezás a tomar el otro café, decís... Ya. Bueno, Brasil es el mayor productor de café.
2: Ah, sí.
1: Mucho más que Colombia.
2: ¿En serio?
1: Sí, por supuesto. Casi todos los granos que se consumen en la Argentina vienen de Brasil.
2: ¿Qué haces? Baluarte de Veracruz. ¿Por qué te digo eso? Porque es el ganador absoluto de la categoría de mejor tostado en el Global Coffee Awards de Latinoamérica 2016.
1: Ah, muy bien. Bueno, pero eso es café tostado.
2: No sé la diferencia porque no tomo café.
1: Bueno, listo. Y si no sabe, ¿para qué opina, hermanos?
2: Porque, escúchame
1: ahora,
2: la cantidad de cosas de la
1: sobre cortes de carne también, ¿viste? Te voy a decir, no, la entraña se cocina así.
2: No, pero por no comer carne,
1: sí,
2: tengo un truco en la carnicería.
1: Esto es increíble. A ver, ¿cuál es el truco?
2: Hola, señor carnicero.
1: Sí,
2: tenés que ir con una sonrisa.
1: Sí, más vale.
2: El truco es no decirle qué corte querés. Igual no lo sé, ¿no? Pero
1: que él te ofrezca.
2: Claro, necesito carne para meter al horno con papas.
1: Ajá.
2: Y me ha dado unos cortes que han salido muy bien. Ahora, necesito carne para hacer con tuco.
1: Es impresionante el truco que estás tirando, ¿no?
2: No, pero tenés que ser
1: hablar
2: específico.
1: Hablar con el carnicero.
2: No, tenés que ser específico. Porque
1: sí, claro.
2: Mucha gente dice...
1: ¿Cómo lo vas a hacer?
2: Carne para poner en la olla. No. Quiero carne para el tuco. Quiero carne
1: sí.
2: para un guiso de lentejas.
1: Sí, es una cocción prolongada.
2: Claro. Uh-huh. Quiero carne para meter al horno y viene mi suegra.
1: Claro, ese es el dato clave.
2: Tenés que ser específico. Ponele, quiero bifes para comer sin pan, porque el gordo está a dieta. ¿me entendés?
1: Y ahí sale el dato.
2: Claro, tenés que ser muy específico y dejar lo que te dé. A mí me han dicho que medio que me roban después, ¿no?
1: No, bueno, cuando después me, Andrea, el precio, ahí va.
2: Compraste carne para el horno, no sé, 30 mil pesos al kilo.
1: Claro, te dio...
2: No sé qué me dio.
1: Te dio vacío el flaco, obvio que te va a salir bien.
2: No sé qué me dio, te pido mil disculpas.
1: Muy bien, bueno, gracias por los mensajes al 2615-3399-99, 2 minutos después de las 7 de la mañana.
2: Último mensaje.
1: Último.
2: En Argentina se consume café torrado, sí. Y de ahí partimos del gran problema. Significa que ya viene con azúcar agregada y el sabor ya no es real.
1: No es real. Por eso yo compro otros que salen más caros, pero bueno, los disfruto un poquito más.
2: Por eso yo tomo leche con chocolate.
1: Pero eso era hasta el mes pasado. Este mes no sé si lo voy a poder comprar. Así que si me querés invitar un cafecito...
2: Hace más calor, sí, Serrano, no se toma café.
1: Tomamos agua. 3 minutos pasaron de las 7 de la mañana, estamos encendidos hasta las 9, pero de 7 a 8, la hora pico con todo lo que tenés que saber para arrancar el día muy bien informado, así que quédate con nosotros, que seguimos aquí esperando tu mensaje al 2615-33-9999.

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1: 8 minutos pasaron de las 7 de la mañana en toda la República Argentina. Y aquí en la provincia de Mendoza, en la ciudad más precisamente, tenemos 10 grados 3 décimas con un cielo cubierto, con algo de llovizna en las horas anteriores, humedad 80% a esta hora, con un pronóstico por la tarde de unos 20 grados, con una jornada parcialmente nublada hacia la tarde-noche, de acuerdo al Servicio Meteorológico Nacional. Esto para el Gran Mendoza, para el área de la ciudad más precisamente. Mañana se anticipa una jornada que podría estar marcada por el viento sonda, por eso es que la máxima estimada para mañana podría llegar hasta los 28, 30 grados, en un pronóstico que seguramente se va a ir ajustando con el correr de las horas, pero que tiene una alerta para todo el territorio provincial. Alerta amarillo mañana, viernes 2 de octubre, con la probabilidad de viento sonda, es lo que indica a esta hora por lo menos el Servicio Meteorológico Nacional. 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En serio. Que no es lo mismo que lo mejor de todas las ondas, pero
2: no,
1: ahí va, ¿eh?
2: No, tranqui. La verdad que no.
1: Bueno, ¿tenés ganas de darte una vueltita por la montaña?
2: ¿La verdad?
1: Sí.
2: Sí.
1: Abrigate un poco porque está nevando o neviscando en la zona de la alta montaña. Este es el informe del tránsito para el corredor internacional, que a esta hora está cerrado para todo tipo de vehículos.
3: Buenos días. Sistema Integrado Cristo Redentor cerrado por nevadas. Desde las 8 de la mañana va a haber una reunión entre ambas coordinaciones para tomar una decisión en el día de hoy, ya que se esperan cerca de las 18 nuevamente nevadas. En este momento está con presencia de precipitaciones en la zona de las Cuevas, Libertadores, Portillo, Chile, y también en la zona de los Caracoles chilenos. Temperatura en esa zona, 7 grados bajo cero. Reitero, cerca de las 8 de la mañana se va a determinar lo que va a suceder en el día de hoy, teniendo en cuenta que desde mañana viernes y hasta el martes, por lo menos, inclusive el miércoles, inclusive, podría haber nevadas, condiciones climáticas adversas, lo que complicarían el sistema integrado Cristo Redentor. Por el momento, se puede transitar solamente hasta el Valle de Uspallata. Después de las 8 de la mañana, volveremos a dar un nuevo parte en función de lo que decía ambas coordinaciones. Con respecto al paso Pehuenche, continúa cerrado. Recordemos que la última vez que habilitó el paso Pehuenche fue el día 14 de julio. Fue Osvaldo Valle con la información de Alta Montaña y Pasos Fronterizos, directamente de la Coordinación Argentina de Fronteras. Muchas gracias y feliz previernes para todos.
1: Muchísimas gracias, Osvaldo. Mirá, no había reparado, hasta el 14 de julio estuvo abierto el paso Pehuenche, es decir, hasta muy avanzado el año.
2: El invierno.
1: Sin embargo, cerró y no hemos tenido mayores novedades. Las esperamos para los próximos días, las próximas semanas. Y en materia del tránsito para la ciudad de Mendoza, te cuento que tenemos los cortes habituales en calle Brasil entre San Martín y San Juan, pero también en Irigoyen entre Roque Sáenz Peña y San Martín, y el desvío en calle Belgrano y Honorio Barraquero. Respetar las distancias, el pavimento está mojado en la ciudad, así que tranquilos, semáforos operativos y el Metro Tranvía trabajando con servicio normal desde la primera hora de esta mañana de jueves. Jueves primero de octubre, arrancó el mes de octubre y la primera noticia que tenemos para compartir pasa por el combustible. No solo no bajó en septiembre, sino que subió en septiembre y octubre nos recibe con un nuevo aumento.
2: Exactamente, entre la jornada de ayer y la jornada de hoy ha tenido un nuevo incremento, un salto de 10 pesos, al menos la nafta super en YPF. Con este aumento son ya 44 pesos lo que ha subido la nafta desde el sábado hasta hoy jueves.
1: 44 pesos por litro es el promedio,
2: claro,
1: ¿no?
2: Nosotros nos fuimos el viernes con la nafta super a 2.095, el sábado pegó el salto a 2.119, ya el lunes estaba a 2.125, el martes a 2.129 y hoy jueves 2.139 pesos, la nafta más barata del mercado en nuestra provincia.
1: ¿El dólar qué pasó? ¿Subió? No, no subió, bajó el dólar. El dólar bajó, 1.540 pesos es la cotización de la divisa norteamericana en la pizarra digital del Banco Nación, mientras que el dólar informal está en unos 1.560 pesos. El dólar tarjeta superando los 2.000 pesos, 2.002, y tenemos un riesgo país que se estancó en esos 600, 607 puntos básicos. Son los datos económicos que podemos compartir a esta hora aquí en Aconcagua Radio. Mientras tanto, en París, Milei volvió a hablar de la reelección y prometió que el 2028 será el mejor año económico de la historia. Dijo esto el presidente Javier Milei en un discurso que estuvimos escuchando en vivo aquí en Aconcagua Radio, poco más de 30 minutos, frente a gobernadores y también a parte de su gabinete. En teoría, había empresarios de toda Europa.
2: Era lo que se esperaba. Fueron casi 50 minutos los que habló el presidente Javier Milei en un discurso en el que vino repitiendo su idea central, ¿sí? Que la Argentina ha crecido mucho desde que la asumió, uh-huh. Que la reforma que han llevado adelante ha sido la más grande de la historia y que el país va a ser el país con mayor libertad económica del mundo.
1: Todo esto supeditado a las elecciones del 2027.
2: Claro, porque el 2028 va a ser el mejor año.
1: Bueno, fue lo que dijo el presidente Javier Milei hace algunos minutos nada más. Pero antes de esto, estuvo participando del coloquio de IDEA. Fue a través de una videoconferencia. Uh-huh. Así que se difundió un video de él hablando directamente a la compu, ¿no? En una computadora, transmitiendo este mensaje. Parte del cual vamos a nosotros compartir ahora en estos momentos. Porque volvió a hablar de los intentos de golpe de Estado y de la posibilidad de que el argentino hubiese llegado a la inflación cero si ciertas condiciones no se hubiesen dado. Escuchá cómo lo explicó él mismo, el presidente Javier Milei.
4: Discutamos todos los casos de estabilización exitosa. Todos los países de la región o todos otros casos exitosos en bajar la inflación han tardado más de 10 años. Nosotros, si no hubiéramos tenido que enfrentar el intento de 7 golpes de Estado, 40 leyes intentando romper el equilibrio fiscal, la gente haciendo actos terroristas en la calle y algunos jugadores de mercado con ganas de romper todo, la inflación ya estaría empezando con cero hace rato. Ok, a eso después se le sumó el problema del shock externo. Bueno, ok, pero va a transcurrir.
1: Javier Milei en el coloquio de IDEA explicando por qué la inflación nunca llegó a cero, que fue parte de una de las promesas de campaña, y otra vez insistiendo con que en Argentina hubo 7 golpes de Estado durante su actual gestión.
2: Intentos.
1: Exactamente, uh-huh. Intentos de golpe de Estado. 7 es el número que ha elegido el presidente Javier Milei para referirse a esto. Por lo menos sucedió en este coloquio IDEA. Vamos a recuperar otra parte del mensaje que brindó en esta presentación y que tiene que ver con la decisión de la Corte Suprema de Justicia, el famoso DNU 70 y la ley de tierras, porque le preguntaron por esta situación, por este fallo de la justicia, de la Corte Suprema, en favor del decreto de la presidencia. ¿Qué fue lo que dijo Milei? Y escuchemos bien el detalle respecto de la división de poderes en nuestro país.
4: Nosotros de vuelta estamos en una república, hay división de poderes, la división de poderes funciona. Y si vivimos abogando y poniéndonos la bandera de la República, lo que decida la Corte Suprema de Justicia es decisión de la Corte Suprema de Justicia y yo no tengo por qué estar metiéndome en la decisión que tome la Corte Suprema de Justicia, porque justamente de eso se trata el republicanismo. O quieren que, empiece a torpedear o a favorecer lo que haga la justicia cuando después, vivimos llorando por republicanismo. Seamos coherentes, por favor. Me parece fantástico que la Corte Suprema falle lo que le parece correcto acorde a la Constitución Nacional.
1: Seamos coherentes, por favor, dice el presidente Javier Milei para referirse a esta decisión que tomó la justicia respecto de una presentación en relación al DNU 70. Ahora, seamos coherentes porque la justicia también, por ejemplo, le ha ordenado al gobierno ya en varias instancias que aplique la ley de financiamiento universitario. Y no lo hace el gobierno. Entonces, para unas cosas sí, para otras cosas no. Bueno, eso es no ser coherente o ser no coherente. Porque si decís una cosa y haces otra, no está siendo coherente. Entonces, para lo que te conviene, la justicia está bien y el republicanismo está bien, y para lo que no te conviene, no. Esa es la pregunta que queda sobre un tema que es muy profundo, muy intenso y que ha generado fuertes debates, incluso mezclado también con la situación de Malvinas. Ayer casi hubo piñas en el Congreso.
2: Exactamente. Antes de meternos con esas piñas, te cuento que después de que se conociera esta resolución de la Corte Suprema que restablece la vigencia del artículo 154 del DNU 70, que derogaba la ley de tierras, hay como un cimbronazo político que ha tomado por sorpresa a todos, no solamente a la oposición, sino uh-huh. El gobierno tampoco esperaba que ayer la Corte resolviera así.
1: Y tan rápido, porque como no tenía plazos la Corte, uno decía, esto por ahí no lo resuelven nunca.
2: Sí, pero han pasado 3 años.
1: Bueno, está bien.
2: Tampoco que en 2 meses lo teníamos. Bueno, ahora la oposición busca aprovechar el revuelo que ha generado esta liberación de la venta de tierras a extranjeros para volver a insistir en la derogación de este decreto, el DNU 70. Si ustedes recordarán que después de publicarse el DNU 70 en diciembre del 2023, cuando vuelven a sesionar de manera ordinaria, es decir, a partir del 1 de marzo, diputados y senadores, en el Senado se consigue rechazar el DNU 70. Y cuando va a diputados no se consigue. Uh-huh. Se necesitaba que las dos cámaras rechazaran este decreto de necesidad de urgencia. Bueno, ahora desde la oposición, cuando te hablo de la oposición, te hablo del peronismo, de la izquierda y de algunos bloques provinciales, van a solicitar, o están en realidad buscando votos para conseguir una sesión especial en la que se vuelva a tratar este tema y dar de baja completamente el DNU 70.
1: Muy bien. Vamos a escuchar a Patricia Bullrich, la senadora nacional, que siendo parte del gobierno o de la gestión de Javier Milei ahora en el Congreso Nacional, se expresó respecto de esta situación y siendo más política que nunca, hablando de la estrategia. ¿Para qué vamos a votar una ley si todavía teníamos que esperar que la Corte resolviera? Como dando a entender que el gobierno no obró bien estratégicamente, hablando en términos políticos, ante esta situación. Patricia Bullrich, más política que nunca.
5: Hay un tema, ¿no?, importante, que es un aprendizaje para nosotros. Si nosotros tenemos un decreto de necesidad de urgencia dictado por el gobierno y ese decreto aún está en la justicia, quizás haber llevado adelante la ley de propiedad privada en la que estaba el capítulo de tierras fue apresurado. Teníamos que haber esperado que la justicia hable, como habló ahora, del decreto 70 en el capítulo de tierras y recién después enviar esa ley. ¿Por qué? Porque si no vamos contra nuestros propios actos.
6: ¿Y temen que ahora la oposición pueda voltear el decretón?
5: Sí, vino después que la ley no se pudo votar, así que es una posibilidad.
1: ¡Epa! Abrió el paraguas Patricia Bullrich. O sea, si ahora voltean el decreto es porque no trabajamos bien.
2: Bueno, igual
1: no sé a quién culpa exactamente, si al presidente, a Martín Menem o a quién.
2: A Santiago Caputo, por cómo está dada la conformación del Congreso y cómo el oficialismo, me cuesta entender la forma en que lo hace, pero cómo consigue los votos, es muy difícil que hoy den vuelta el DNU 70.
1: Claro, la pregunta es, ¿vamos a volver a discutir 3 años después lo que ya se discutió? Parece que sí.
2: Sí, y recordemos que se puede, porque claro, en el Congreso de la Nación vos no podés volver a discutir lo mismo durante el mismo año. Uh-huh. Sí, durante el mismo año legislativo, es decir, entre marzo y noviembre.
1: Perfecto.
2: Pero esto ya se discutió en el 2024, no se ha discutido en el 2026, así que legalmente sí se puede volver a discutir. También tiene otra conformación el Congreso.
1: Sí, ¿sí? Por supuesto, es otro Congreso.
2: Cambió el año pasado.
1: 50% de los legisladores. Vamos a escuchar a Pablo Moyano, secretario general adjunto de Camioneros. Sin eufemismos, le preguntaron qué opinaba respecto de esta decisión que ha tomado la Corte Suprema de Justicia en relación al DNU 70.
7: Unos hijos de puta, son 3 viejos. Se hizo una lucha impresionante en el Congreso, tanto adentro como afuera. Y te das cuenta que somos dependientes totalmente de Estados Unidos y de los grandes empresarios, avalados por... No es casualidad que este se vaya a arrastrar cada vez que va a haberlo a Trump o el mismo ministro de Economía. Y bueno, estos son los beneficios que tenemos, ¿no? La entrega de las tierras. La verdad que es día triste y de mucha bronca, ¿no? Porque se había volteado esa ley en la calle. Todo vimos. Después se hizo famoso el tema con el tema de la bandera de las Malvinas. Pero bueno, y ayer lamentablemente estos 3 carcamanes han dado un nuevo paso para la entrega de la soberanía del país.
1: 21 minutos después de las 7 de la mañana voy con el último de los audios, la última de las voces. Casualmente el presidente del Centro de Excombatientes de las Islas Malvinas de La Plata, Rodolfo Carrizo. Escuchá lo que él dice desde su lugar y desde su posición y de lo que él hizo en algún momento de su vida por este fallo de la Corte Suprema de Justicia.
8: En realidad este fallo no es contra el CECIM, entendámoslo, es un fallo contra los argentinos, ¿no? Contra todos los ciudadanos argentinos que nos proponen un modelo donde todos los argentinos en nuestro país seamos meros inquilinos. Y en ese sentido creo que es muy importante la respuesta colectiva, pero también la respuesta de la política, ¿no? Creo que hay muchísima responsabilidad en la Cámara de Diputados, obviamente en el Senado también, de voltear este decreto de necesidad de urgencia como el 7023, porque en realidad lo que habilita son estas violaciones a la soberanía, a la integralidad territorial y a la cláusula transitoria primera de nuestra Constitución.
1: Rodolfo Carrizo, presidente del Centro Excombatiente de Islas Malvinas de La Plata, el CECIM, quien había presentado originalmente este recurso ante la justicia para que quedara suspendido o fuera declarado inconstitucional este artículo del decreto de necesidad de urgencia, el decreto 70.
2: Bien, hay que decir que la razón por la que se da de baja esta cautelar, el artículo 154, es porque la Corte entiende que el Centro de Excombatientes de Malvinas no tiene la legitimidad o la representatividad para solicitarlo. Es decir, que no se ha resuelto la cuestión de fondo de si es constitucional o inconstitucional.
1: Okay.
2: Todavía quedaría una instancia más, porque esto, no, lo que resuelve la Corte es como, vos no podés pedirlo, no es. ¿Es constitucional o inconstitucional? Uh-huh. Por eso muchos entienden que puede terminarse volviendo a la ley de tierras del límite del 15%. Pero en este marco hay que decir dos cosas. Por un lado, el oficialismo ya dejó trascender que va a dejar que se vote de vuelta la ley del 15%. Para que no le quieran derogar el DNU completo. Pero en el medio, las dos CTA han convocado a movilizarse el próximo martes 6 de octubre a las 3 de la tarde en frente de la Corte Suprema por este tema, ¿sí? Por la derogación de la cautelar. Además, la CGT repudió el fallo y también le ha exigido a diputados que rechacen el decreto por el momento. Solamente las dos CTA han convocado a movilizarse, pero se espera que la convocatoria sea mayor.
1: Bueno, te lo contamos aquí en Encendidos por Aconcagua Radio y es hora de salir del estudio y darnos una vuelta con el móvil en vivo de Aconcagua Radio.
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1: 24 minutos después de las 7 de la mañana, saludamos y damos la bienvenida al móvil de Aconcagua Radio a Valentín Capomaggi. ¿Cómo estás, Valen? Buen día.
9: Miguel Andrés, saludo grande para todos ustedes, saludo grande también para toda la gente que nos escucha. Me encuentro ahora mismo en lo que es el nudo vial, donde les puedo decir que a comparación de otros días jueves, donde decimos que suele estar bastante complicada esta parte en el acceso a la ciudad, les puedo decir que está tranquilo. No les voy a mencionar que está muy tranquilo, que se puede pasar tranquilamente hacia los distintos puntos de la ciudad, pero no está el embotellamiento clásico de autos, de colectivos, de camiones, que de las que solemos hablar a esta hora de la mañana. Sí, por supuesto, hay algunos colectivos intentando girar hacia lo que es la zona de la terminal, hacia la zona de lo que es Costanera. También hay varios vehículos que se demoran justamente en el semáforo antes de ingresar a la calle Zapata, pero en líneas generales está bastante, bastante tranquilo, por lo menos lo que es el principal acceso al centro de la ciudad. Estamos hablando de acceso este, mano hacia el oeste. Bueno, hacia el este está muy, pero muy tranquilo, vehículos manejando a una velocidad óptima, y la costanera no nos han registrado incidentes viales, entonces muy, pero muy tranquilo de norte a sur y de sur a norte, por lo menos en este preciso momento.
1: Bueno, ¿y el tiempo cómo está, Valen? Aprovechamos el termómetro.
9: Y está fresco, fresco, 13 grados creo que marca la temperatura, pero ya hay varias personas que están con un poco más de capas de ropa de lo habitual, ¿no? Algún buzo y campera que verdaderamente demarca la temperatura que está haciendo hoy.
1: Muy bien. Bueno, reiteramos entonces, un poco más tranquilo parece el día jueves en principio.
9: Exactamente, mucho más tranquilo aquí, por lo menos en el nudo vial. Igualmente siempre recordamos que minuto a minuto suele cambiar esto, pero a esta hora, en este mismo punto donde estamos, en el principal acceso al centro de la ciudad, está un poco más tranquilo, entre 2 y 3 semáforos para pasar hacia los distintos puntos del centro de Mendoza.
1: Valentín, como siempre, muchas gracias, enseguida volvemos con vos.
9: Abrazo grande, Emi.
1: Chau, chau. Valentín Capomaggi en el móvil de Aconcagua Radio, te lo contamos aquí, 27 minutos después de las 7 de la mañana. En un ratito nada más vamos a repasar lo que dejó ayer el partido de la selección argentina en Córdoba, el Cuti Romero capitán en su Córdoba natal, y el triunfo 4-0 del equipo de Scaloni. Pero nos quedamos con el otro capítulo que tuvo ayer el Congreso Nacional. Insultos, amenazas y casi piñas fue el resultado del trabajo de comisiones por el tema Malvinas, nada más ni nada menos.
2: Exactamente, ayer hubo plenario de comisiones, es decir, que más de una comisión se reunió para tratar el proyecto de ley de defensa de la soberanía de Malvinas. En este plenario de comisiones ya había tensión en la previa, pero después de que encima se conociera el fallo de la Corte que restablecía la vigencia uh-huh. del artículo 154 del DNU 70 y otras declaraciones que han tenido miembros del gobierno sobre algunos miembros de la oposición, es que cuando Miriam Bregman de la izquierda estaba haciendo uso de la palabra en este plenario de comisiones, exponiendo sus diferencias con el proyecto oficialista, mientras ella hablaba, un legislador del oficialismo cuestionó la posición de la izquierda. Uh-huh. Y en ese momento es que estalló la situación. Insultos, sí. Dirigentes que de verdad casi se iban a golpear.
1: Sí, literalmente hay algunas escenas en video. Nosotros vamos a escuchar el audio entre Wessen y Grabois, en donde se amenazan literalmente, uno le pone la cara al otro a centímetros y el otro ofrece la mejilla para recibir el golpe, que finalmente, y por suerte, no se da. Pero entre la piña y esto no hay tanta diferencia. No,
2: y eran dos personas que ni siquiera estaban hablando. No, sí, estaba hablando Bregman y el diputado que le interrumpe es Guzmán de Santa Cruz.
1: Exactamente. Y hay diputados y diputadas, senadores, que filman, uh-huh. otros que miran, y afortunadamente hay un par que intervienen, ¿no? Con buenas intenciones, uh-huh. estimo, de intentar de separar. Pero escuchá parte de lo que dejó lo que era el debate, en teoría, por la cuestión Malvinas, en la cual se había metido la ley de tierras también. Esto es principalmente Grabois peleándose con Wessen.
10: Déjense de joder, dejen de ser tan cagones. Vos empezás a cerrar el orto, pero ya ni para la derecha.
1: Bueno, más allá de que puedas identificar o no las voces, te lo resumo: sorete, boludo, pelotudo, imbécil, cerrá el orto. Bueno, todo eso y mucho más se dijeron cara a cara a los legisladores en el día de ayer en este trabajo, digo trabajo, ¿no? Entre comillas, de comisiones.
2: Sí, que luego cuando se bajó la espuma, uh-huh. de igual modo, aunque ya no había gritos, siguió el tema. Por ejemplo, Grabois le dijo al oficialismo que tienen comprada la Corte, todo comprado. Después hay que saber que antes de todo el incidente había existido un cruce en Twitter, en X, donde también se hablaba de que el oficialismo era vendepatria por ser admiradores de Thatcher. Uh-huh. No quiero decirte que se sabía que iba a pasar, pero estaba dado el caldo de cultivo, o sea.
1: Bien, bueno, pero finalmente sucedió, ¿no? Este papelón, esta vergüenza que está dando la vuelta por el país. No sé si el mundo se está ocupando de lo que está sucediendo en la Argentina con nuestros legisladores, pero bueno, fue lo que ayer sucedió. Y en este ámbito y en este contexto tienen que debatir y discutir nuestras leyes, imagínate. Está bien, ahora se está hablando de la ley de tierras y de Malvinas, pero estos mismos tipos y señoritas uh-huh. son los que hablan sobre zona fría, zona cálida, sobre lo que pagás vos, lo que pago yo, sobre la economía, los endeudados. Ellos son los que deberían ayudarnos a nosotros a encontrar soluciones a esta situación. Y en estos términos se estaban discutiendo, o sea, no hay muchas posibilidades de consenso,
2: no, para
1: ninguna,
2: nada.
1: Pero tampoco de ver a una misma Argentina, o a pensar por lo menos en alguna solución.
2: No, la verdad es muy difícil, y recordemos que esta conformación del Congreso va a estar hasta diciembre del año que viene. Uh-huh. Es decir, ponele que, no sé, esto pasó y
1: listo,
2: lo dejás atrás.
1: Un momento de calentura,
2: claro,
1: que no fue eso,
2: claro,
1: pero
2: no,
1: bueno.
2: Lo dejamos acá. Pero igual, claramente, hay puntos tan distintos de opinión uh-huh. y personas, perdón, tan poco formadas para discutir bien que en algún otro momento va a terminar así de vuelta.
1: Sí, por supuesto. Es difícil, ¿no?, encontrar consensos en esta situación, sobre todo porque tenemos que discutir si hay o no paso el año que viene. Nos tienen que decir cómo vamos a ir a votar. Ya estamos en octubre, es decir que en pocos días va a faltar un año exactamente y todavía no sabemos cómo vamos a votar, si hay pasos, si no hay pasos, si desdoblan, si no desdoblan. Resuelvan eso y después comiencen con su carrera electoral, pero díganos a nosotros cómo vamos a votar por lo menos el año que viene. Dólar hoy a esta hora 1.540 pesos, la cotización en la pizarra digital del Banco Nación, y el informal está en 1.560, el dólar tarjeta superando los 2.000 pesos y el riesgo país 607 puntos básicos, es lo que podemos compartir en términos financieros y económicos a esta hora. Quédate porque ya venimos, vamos a estar repasando todo lo que dejó el partido de la selección argentina,
2: sí,
1: en el día de ayer, 4-0 ante Bolivia, y se viene ahora Burkina Faso, que es mejor que Bolivia, ¿eh?
2: ¿Vos
1: no,
2: decís?
1: Sí, no, no, no lo digo yo.
2: Ah, no, no lo sé.
1: Sí, ha tenido un par de partidos amistosos que ha movido a algunos equipos, no como Argentina, pero de mediano nivel, que sería interesante.
2: Bueno, ya veremos. ¿Cuándo es el 3?
1: El 3.
2: El
1: 3,
2: viernes, pasado mañana.
1: Exactamente. El día viernes en el Estadio Monumental. Che, perdón, para no olvidarnos, ayer también se presentó el proyecto de presupuesto, sí, de la provincia de Mendoza, ¿no? Que parece que es lejano, pero en realidad es lo que más nos importa, o sea, nuestro presupuesto en base a los datos nacionales.
2: Exactamente, el 30 de... Bueno, ustedes no sé si lo saben, si no se los contamos, la Constitución Nacional dice que tenés hasta el 15 de septiembre para presentar el presupuesto nacional, y la Constitución de Mendoza dice que tenés hasta el 30 de septiembre. Uh-huh. Bueno, ayer 30 de septiembre, casi a la noche, la vicegobernadora Eve Casado, quien está a cargo de la gobernación porque Alfredo Cornejo se encuentra en París, el ministro de Hacienda y Finanzas, Víctor Fallat, y el presidente de la Cámara de Diputados, Andrés Lombardi, dieron la entrada del proyecto de presupuesto a la legislatura provincial. Un proyecto de presupuesto que acá en Mendoza siempre decimos presupuesto, avalúo e impositiva.
1: Todo
2: porque
1: junto.
2: Vienen las tres, uh-huh, leyes juntas, ¿sí? Según algunos relevamientos, se espera una inversión pública cercana al billón de pesos, con continuidad en obras financiadas por el Fondo de Resarcimiento y nuevas autorizaciones de crédito y reducción en el impuesto a los sellos. Hoy, jueves, si bien se presentó el escrito, el ministro de Hacienda y Finanzas, que es Víctor Fallat, va a exponer en el recinto de diputados y senadores los principales puntos, tanto del presupuesto como de avalúo e impositiva. Pero para que sepan, más o menos, se espera en Mendoza para el 2027 un crecimiento real del Producto Bruto Interno del 4% y una inflación del 18% de diciembre. Estos son números que saca la provincia del presupuesto nacional. También espera para Mendoza una inflación del 21,2% y también se espera esto, una inversión pública del 1 billón de pesos. El plan contempla, este billón de pesos, obras en salud, en agua y saneamiento, en infraestructura vial, en educación, infancia.

0: con ATM. Se espera otra baja en el impuesto a los sellos. La ley impositiva establece alícuotas, escalas y montos que van a ir en el impuesto a los sellos, que está el 1% vigente, va a ir al 0,75% para el año que viene, en un plan que ya se había presentado donde se esperaba llegar al 0% de impuesto a los sellos en el 2030. El impuesto inmobiliario,
1: epa,
0: tiene, bueno, ustedes han visto su impuesto inmobiliario, el precio que tiene su casa o su lote es menor al del mercado, ¿no?
1: Sí, por eso, una cosa es avalúo y otra cosa es el mercado.
0: Por eso es que se establecen pisos sobre cuánto vas a pagar de impuesto inmobiliario. Por ejemplo, del inmobiliario, el mínimo va a ser de 54.556 pesos anuales. Uh-huh. ¿Sí? Es una actualización más o menos del 25%. Las alícuotas en inmuebles urbanos van a continuar entre el 0,7% y el 1,7%, dependiendo de la evaluación fiscal. Y además, el impuesto automotor va a tener alícuotas para los autos, y también para modelos rurales del 2006 al 2027. Pues usted sabe que su auto, si tiene más de 25 años, ya no paga.
1: Ya no lo pagas más.
0: Bueno, entre el 1,5 y el 3% del valor fiscal. Uh-huh. También continúa esta opción de pago único liberatorio, viste, pagás a principio de año, tenés muchos descuentos y ya no pagás más. Y en ingresos brutos va a tener nuevos montos mensuales que van a comenzar en 14.000 pesos para la categoría A y van a terminar en 267.000 pesos para la categoría K.
1: Muy bien. Bueno, te lo contamos aquí en Encendidos por Aconcagua Radio. Tenemos a esta hora en la ciudad de Mendoza y alrededores 10 grados 3 décimas de temperatura, humedad 80%. Hoy la máxima podría llegar hasta los 19 o 20 grados. Mayormente nublado se encuentra el cielo. Te lo contamos aquí en Encendidos por Aconcagua Radio. Dice los oyentes rapidito, dale.
0: Al 2615-339999. ¿Vos sabés cuándo se ponen de acuerdo en esas comisiones?
1: ¿Cuándo?
0: Cuando hablan de sus sueldos.
1: Ah, bueno, sí, es cierto.
0: Y acá me suman, ¿hasta cuándo le van a creer a Milei? ¿Por qué? ¿Pues viste, el 2028 va a ser el mejor año de la historia? Bueno, uh-huh, tengo otras declaraciones como el 2025 va a ser brillante con la inflación cayendo.
1: Sí.
0: O, y otros puntos, y ahora, pero ahora no. Después dijo, el 2026 va a ser el año de la grandeza argentina y ahora va a ser el 2028.
1: El 2028. Bueno, te ponen una zanahoria adelante. ¿Vos qué hacés?
0: Hay que dar.
1: ¿Vas a ir para adelante? ¿Vas a ir para atrás?
0: Si me pones una zanahoria, no, pero si es otra cosa, puede ser.
1: Y a esta hora una media luna. Hacemos una tanda cortita, vemos si encontramos algo y ya venimos, seguimos encendidos por Aconcagua Radio.
2: Ahora una pausa. Y ya volvemos.
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1: 44 minutos pasaron de las 7 de la mañana. Aquí estamos encendidos por Aconcagua Radio. 10 grados 2 décimas la temperatura. El cielo se encuentra mayormente nublado. 80% es el porcentaje de la humedad. Y hoy la máxima podría llegar hasta los 20 grados. Así que a prepararse para una tarde que va a estar mucho más linda que esta madrugada. De poquito de la mañana se va poniendo linda. ¿Qué dicen los oyentes al 2615-33-9999?
2: No, le pusiste menos onda.
1: Sí, por favor, hacé lo que le sale bien.
2: Lo para lo que vengo. Vamos, al 2615-33-9999 nos dicen: ¡buen día!
1: Hola, buen día.
2: De todas las expresiones de Grabois, hay una que es indiscutible. Quien bajó la calidad y el respeto al opositor en el discurso es el mismísimo presidente de la nación. Imitarlo no es lo mejor, pero juegan al ring raje.
1: Ahí va. Sí, por eso digo, el nivel de violencia y de vulgaridad como que se ha instalado en la política. Sí. Entonces, si el presidente trata a la gente de mierda, de imbécil y qué sé yo, y de los diputados no podemos esperar mucho más. Aunque después en lo personal, vos tenés que estar a la altura. Por lo menos de ser un, pero, del ser humano.
2: Es que ahora, porque tiene otro usuario, mientras dormíamos, me llegó la notificación de un
1: sí.
2: de un tuit del presidente.
1: A ver.
2: No, este no es. ¿Dónde está? No me digas que no lo voy a encontrar. Es por...
1: Está suscripta, por lo que veo. No, bueno, te llega la notificación. Está bien.
2: Dale. Vos sabés que lo que había sucedido, ¿viste cuando escuchamos ayer a Máximo Kirchner?
1: Sí.
2: Bueno... Si bien escuchamos la parte más política de la entrevista, en una parte habló mucho de lo que le había sucedido con Disney, que no había ido a Disney hasta que su hermana fue a Disney.
1: Sí, cosas de la vida, sí. personales, sí.
2: Lo retuitea a Javier Milei. Basura corrupta e inmunda. Periodista la basura tenía que ser. ¿Por qué? Porque en realidad en vez de quejarse de Máximo, se quejaba de la periodista que lo entrevistaba.
1: De la chica que le hizo la pregunta.
2: Sí.
1: Ok, bueno, así estamos. 15 minutos nos separan de las 8 de la mañana. Estamos viendo indignación en medios porteños porque el boleto de colectivo aumentó. ¿Sabes a cuánto se fue? Digo, el aumento ha sido el 3,7% en la ciudad y 4,3% en la provincia. ¿Sabes a cuánto se ha ido la tarifa mínima en Buenos Aires?
2: A ver.
1: 1.200 y 930 pesos.
2: Sí, pero...
1: Digo, acá estamos en 1.680 pesos, ¿eh?
2: Sí, pero en Buenos Aires hay... si bien estamos hablando de la tarifa mínima, hay muchas tarifas. Por ejemplo, si
1: sí,
2: vos
1: claro,
2: cruzas de provincia a capital, creo que está en 1.800 la mínima.
1: Está bien, bueno.
2: Depende el trayecto. Y también en Buenos Aires sucede que te tomás más de un medio de transporte para llegar a trabajar.
1: Sí, bueno. Acá también.
2: Sí, no, pero ¿sí? Estás 3 horas entre el micro y el tren.
1: Bueno, digo
2: no es lo mismo. O sea, una cosa es que vos pagues acá 2 boletos y estás 45 minutos en un colectivo, una banda, uh-huh. y otra cosa es tener que estar a las 5 en la estación de trenes de Sarmiento.
1: Ok, muy bien. Bueno, nos vamos al móvil en vivo de Aconcagua Radio y le ponemos un número al aumento del combustible. Sí, es un nuevo aumento. No es el aumento del que hablábamos hace unos días. Es un nuevo aumento en el precio de los combustibles. La noticia también llega de la mano del móvil en vivo de Aconcagua Radio. Valen, te escuchamos.
3: Así es, mi Andrés. Bueno, parece ya figurita repetida lo que mencionamos habitualmente, pero un nuevo aumento en el precio de los combustibles. Y los conductores que nos estén escuchando, por favor, que tengan el marcapasos al día, bien controlado, que tengan allí algunos controles pertinentes del corazón, porque este aumento por ahí duele un poco. Vamos a ser sinceros.
1: Uh-huh.
3: Bien, la nafta super en la YPF, que es la que marca el piso en cuanto a los precios de los combustibles, la más baja, 2.139, 2.140 lo vimos recién en algunas estaciones de servicio, lo informaban algunos colegas que lo vieron en 2.135, pero el que nosotros estuvimos chequeando, 2.139, ese es el precio más bajo en cuanto a los combustibles a día de hoy. Ya después la Infinia da un paso adelante, 2.335, es decir, estamos hablando de una diferencia de casi 200 pesos entre la Super y la Infinia, y la Diesel, 2.299 por un lado, 2.439 por el otro. Estamos hablando de el piso es 2.139, en el caso de la Infinia, 2.335. Un número bastante importante, teniendo en cuenta que hace una semana nada más decíamos y bromeábamos que no iba a llegar 2100. Ahora estamos hablando de diferencia de aproximadamente 45, 46 pesos. en promedio, ¿no? En algunas estaciones de servicio, por supuesto. Como siempre decimos, nos descartaron que fuera una acción de micropricing, recordemos estos cambios de valores en cuanto a los combustibles a tiempo real, sino que efectivamente se trata de un nuevo aumento en el combustible. En otras estaciones de servicio, porque hablamos únicamente de YPF, por ejemplo, en la Action 2179, un poco más caro, lo que es la Super y la Quantum, que vendría a ser en la comparativa como si fuera la Infinia, 2489, es decir, mucho más cara que la que mencionábamos recién. Así que precios, por lo menos, que ya empiezan a asustar en cuanto a los conductores, en cuanto al bolsillo de los conductores, a mí.
1: Muchas gracias, Valen. Enseguida volvemos con vos, seguimos recorriendo.
3: Abrazo grande.
1: Móvil en vivo de Aconcagua Radio. Claro, ahora los costos para vos son mucho mayores, entonces todo va aumentando un poquito, y también te cuesta a vos más ir a trabajar.
2: ¿Querés agarrarte de la silla?
1: Sí, por supuesto, como siempre.
2: A 2.139 pesos.
1: 2.139.
2: La nafta más barata del mercado, llenar el tanque,
1: sí,
2: te va a costar 96.255 pesos.
1: Chao, casi 100 lucas.
2: Casi 100 lucas. Yo te digo, no tenemos tan buena memoria, pero yo me acuerdo cuando la primera vez que le cargué combustible a este auto en el 2018, le cargué Infinia. Llené el tanque y me gasté menos de 1.000 pesos.
1: Ahí está. Bueno,
2: el número con Infinia.
1: Es incontrastable el número, o sea, no tiene ni sentido compararlo.
2: No me acuerdo si fue 984. Bueno. Infinia, y de ahora estoy haciendo la comparación con la Super, o sea.
1: Bueno, casi 100 mil pesos entonces llenar el tanque te va a costar a partir de estos nuevos valores. Y ojo con esto, porque recordemos que en Mendoza todas las obras que se están haciendo van a tener peajes. Y los peajes tienen su precio atado al valor del litro de combustible más económico en el mercado. Entonces ya aquel peaje que nosotros, cuando se anunciaban las obras, decíamos, bueno, 350, 500 pesos, ¿cuánto te va a salir un peaje? Bueno, un peaje entonces te va a terminar saliendo 2 lucas. Entonces 2 lucas más por día, por cada vez que pases por determinado peaje. Va a haber un sistema de abonos, por ahí si sos usuario frecuente vas a pagar un poquito menos. Pero ojo, porque todos los peajes tienen su precio atado al costo del combustible, al valor de la comercialización de la nafta Super, que hoy en la provincia de Mendoza está a 2.139 pesos.
2: La más barata.
1: La más barata.
2: Sí. Okay, al 2615-339999 nos dicen, siendo exportadores de combustible y exportadores de crudo, no para de subir en el mercado interno. O sea, nuestras naftas, qué fácil la hacen para recaudar y no decir que el consumo, al estar caído, se recauda menos.
1: Bien, dame un segundo, mira, lo tengo que buscar, a ver, porque lo dijo exactamente.
2: ¿No creo vas a buscar lo de Marín del 20%
1: no,
2: menos?
1: No, no,
2: ya pasó
1: no,
2: septiembre.
1: Está, eso fue.
2: Claro, ya no es válido para hoy, Emiliano.
1: Mira, ahora tengo una nueva frase de Horacio Marín, que fue el que dijo que iba a bajar el combustible y
2: también,
1: que no bajó.
2: También dijo que no iba a ser presidente.
1: Horacio Marín, el presidente y CEO de YPF, admitió en las últimas horas públicamente en una entrevista, la gente sigue pensando que la nafta en la Argentina es cara. Y es verdad, porque el precio está en el máximo de la historia. O sea, lo reconoció. Finalmente, no solo que no bajó, como él dijo que iba a bajar, sino que reconoció que si bien la gente piensa que es la nafta en la Argentina es cara, es verdad. O sea, tiene razón. Nos dio la razón Horacio Marín.
2: Bueno, no.
1: Nos dio la razón la realidad, en realidad, más que Horacio Marín. El presidente y CEO de YPF reconoció que la nafta está cara y que es el precio máximo de la historia. La nafta no la voy a bajar, dijo Horacio Marín. En las últimas horas la gente piensa que está cara y es verdad.
2: Bueno, también es que es una suma de cosas, porque viste que el precio del combustible a nivel internacional se mide en dólares. Y, por ejemplo, se habla siempre de que un precio en el que se mueve es entre 1,20 dólares y 1,80. Por ejemplo, en Chile está a 1,52 dólares,
1: bien,
2: que es un poco más.
1: Un poquito más.
2: Pero te estoy hablando de Santiago, porque mucha gente que ha hecho, por ejemplo, el camino Los Andes-Viña, me ha dicho que está menos.
1: Está un poquito menos. Y también hay países que producen combustibles y países que no lo producen. Hay costos de transporte y hay costos que no existen en el transporte porque después estás más cerca, o el flete es menor, el flete es mayor. Bueno, hay un montón de variables. No digo que solo sea cuánto está el dólar, cuánto tiene que salir el combustible. Pero te lo contamos aquí en Encendidos por Aconcagua Radio. Capítulo deportivo muy cortito. Ayer jugó la selección argentina frente a Bolivia, un partido amistoso, una ventana FIFA importante porque le sirve a la Argentina para ir limpiando las fechas de suspensión para algunos jugadores y también para su público. Fue en Córdoba 4-0 resultado final para este encuentro, casi sin equivalencias. En algún momento la tenencia de pelota para la Argentina era del 80%. Bolivia llegó, trató de poner el acoplado en el arco para que no le conviertan goles y aguantó 19 minutos. Lautaro Martínez. Después llegó un muy lindo gol de Nico Paz y sellaron cifras definitivas en este encuentro. El Cuti Romero, que fue capitán ayer, le explicaron después cómo había sido la designación. Parece que Otamendi y Messi lo eligieron a él como el tercer capitán, y como Messi se despide el próximo 6 de octubre y Otamendi ya se despidió de la selección, el capitán soy yo.
2: Ah, mira.
1: Increíble. Bueno, cifras definitivas, puso el Flaco López a los 86 minutos, fue 4-0 el triunfo de la selección argentina. Vamos a escuchar lo que dijo el capitán de la selección argentina, Cristian "El Cuti" Romero.
4: La verdad que lo vengo diciendo ya cuando hablé recién, empezó mi carrera acá, hoy después de 10 años me toca volver siendo capitán de la selección, nunca me lo hubiese imaginado. Es uno de esos días que seguramente me van a marcar de mi carrera, será recordado para el resto de mi vida, pero nada, me siento preparado para asumir esta enorme responsabilidad que lleva ser capitán de la selección. Sé que faltan dos pilares fundamentales, lo que es Lea, lo que es Rodri, que lleva mucho tiempo, que seguramente son capitanes sin cinta, por así decirlo, y que van a seguir intentando que este grupo funcione, que todos sigamos tirando para el mismo lado, intentando conseguir cosas importantes con la selección.
5: ¿Hablaste con Scaloni y le dijiste algo por la continuidad?
4: No, obviamente que todos esperemos que siga, porque el que creó este grupo, el que hace 6, 7 o bueno, por lo menos conmigo 7 años que llevo con él, y él es el que armó todo esto, así que obviamente que esperemos que siga, creo que sigue, así que nada, espero que lo anuncie pronto porque todos estamos muy ansiosos que siga.
1: Estamos muy ansiosos para que siga Scaloni en la selección, dijo el Cuti Romero, el nuevo capitán de la selección argentina, que además es un crack. Juega muy bien, hace goles, es tranquilo, sale por acá, juega, toca. Sí, es que me ha sorprendido mucho, ¿no? Desde el último mundial, la categoría que tiene, ¿no? Para ser defensor. Bueno, en 41 minutos empatan 0-0 Japón ante Ecuador en el partido amistoso que estamos atentos, porque es el segundo encuentro de Marcelo Gallardo como técnico de Ecuador. Y esta tarde, a las 4:45, vas a poder ver Dinamarca-Portugal, ya sin Cristiano Ronaldo, y Grecia ante Países Bajos y Alemania-Serbia, los partidos destacados. Para volver a ver a la selección argentina, qué lindo es volver a verte, selección.
2: Qué emoción.
1: ¿Te ubicás la frase?
2: No.
1: Bueno, no, es un relator.
2: Ah,
1: bueno,
2: qué lindo.
1: No importa. Vamos a tener que esperar hasta el día sábado. ¿El día sábado, 3 de octubre?
2: No, es viernes.
1: No, mañana es viernes, 2 de octubre.
2: Ah, mañana es viernes.
1: Claro, Andrea. Festeja tranquila. Bueno, la Argentina juega ante Burkina Faso en el Estadio Monumental el día sábado a las 21. Ojo con Burkina Faso porque no es Bolivia. Juega un poquito mejor, marca un poco más y trata de ver el arco de enfrente. Porque ayer la verdad que el Dibu Martínez se podría haber llevado 3 mates, que no pasó nada.
2: ¡Qué exagerado!
1: Bueno, 3 de octubre, la selección argentina enfrentando a Burkina Faso, y el día 6 de octubre, la semana que viene, el martes, es la despedida de Messi, la gran cita gran, también a las 21 en el Estadio Monumental ante Benín, la selección argentina y sus próximos partidos. Te lo contamos aquí en Encendidos por Aconcagua Radio. Momento de leer un mensajito antes de la tanda.
2: Al 2615-339999 nos dicen... Hola. ¿Qué dirá Marín hoy? ¿Este microaumento lo originó o el atentado del avión con pasajeros israelíes o la rispidez del vocabulario de Grabois? Uh-huh. Y me suman, chicos, seamos realistas, no puede salir igual o casi igual el precio de la nafta en Uruguay, Paraguay, Chile, que no tienen petróleo y menos destilerías de combustibles. Bueno, no decimos que sea lógico o no, decimos lo que es.
1: Claro, muchas gracias. Nosotros entendemos lo mismo, pero no sabemos.
2: Por no, qué. Y no puede ser que Buenos Aires sea más barato que acá.
1: No,
2: es una ¿dónde locura. Se ha visto?
1: Bueno, también trabajo para los legisladores mendocinos en defensa de Mendoza. Ojalá que así sea. 2 minutos nos separan de las 8:00 a.m. Quédate, que ya venimos. Vamos a seguir encendidos por Aconcagua Radio con un par de entrevistas súper interesantes para los próximos minutos que tienen que ver con... Con temas muy cotidianos.
2: Chicos, que Serrano quema las cosas y después no salen. No, y esto es posta. Mira, tenemos
1: si no
2: que
1: salen
2: hacer,
1: es porque acá
2: tenemos
1: hay,
2: que hacer
1: hay alguien que tiene mala
2: una
1: suerte.
2: Una bitácora. Sí. Cada vez que Serrano dice, bueno, ¿y ahora viene tal?
1: No viene.
2: Es piedra.
1: Me está
2: es
1: haciendo una fama
2: piedra.
1: Que no, no es verdad.
2: No, no, es más, recién cuando quiso decirle sí. que eran las notas le hicieron señas. ¡No, cállate! ¡No!
1: Bueno, no digo nada.
2: Gracias.
1: Si no salen.
2: Fue porque te estuviste haciendo todo este circo.
1: No, no, no. Vamos a la tanda, ya venimos, tenemos 10 grados a esta hora en la ciudad de Mendoza y alrededores, humedad 80%, el cielo se encuentra mayormente nublado y hoy vamos a poder disfrutar de una máxima de 20 grados, así que quédate aquí en Encendidos por Aconcagua Radio.
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2: 5 minutos ya pasaron de las 8 de la mañana. Seguimos aquí encendidos por Aconcagua Radio. 10 grados 2 décimas en la ciudad de Mendoza, con un cielo mayormente nublado y una máxima que hoy podría llegar hasta los 20 grados. Esto aquí en la ciudad de Mendoza. Para cada una de las regiones, enseguida vamos a estar repasando el pronóstico aquí en Aconcagua Radio, la radio más federal de la provincia de Mendoza. Presta mucha atención porque es algo que nos afecta a todos, a pesar de que la producción está concentrada principalmente en Misiones. Porque hablamos de la yerba mate. Tal vez te salió la publicación, algún videito en Instagram, algún comentario en redes sociales. En Misiones se ha habilitado nuevamente el uso del glifosato en la producción de yerba mate.
3: Okay.
2: ¿El qué? El glifosato. Esto que también fue noticia en otra provincia, en un festival en donde se utilizó un balde donde vino glifosato hace varios años para tirar unos chorizos ahí en una cocción. Enseguida te cuento la historia si vos no la conocés, pero nos enfocamos en la producción de yerba mate y en la posibilidad de volver a utilizar, si es que se dejó de utilizar en algún momento, el glifosato. Está conectado para charlar un ratito con nosotros Medardo Ávila, médico neonatólogo, docente de la UNC, coordinador de la Red de Médicos de Pueblos Fumigados. ¿Cómo te va, Medardo? Buenos días y gracias por acompañarnos.
4: Oh, un gusto. Buenos días a todos los mendocinos que los escuchan.
2: Bueno, ¿por qué es tan importante esta noticia? Yo decía, la producción es en Misiones, nosotros estamos a más de 1.500 kilómetros, pero bueno, mate tomamos todos o casi todos en la Argentina.
4: Sí, la verdad que es un producto que se consume muchísimo y que muchísima gente toma mate todos los días, no solamente de vez en cuando, sino que todos los días. La gente que consume lo toma. Es un problema importante lo que ha pasado con derogar esta ley que tenía varios años en Misiones, que prohibía el glifosato, y esa ley viene de una época en que se discutía si Misiones avanzaba hacia un modelo de agricultura de libre de agroquímicos, en el sentido de producir alimentos sanos, ¿no? Ellos cultivan mucho hierba, también té. Y entonces era una discusión de avanzar en hacer una producción orgánica. Pero bueno, la han derogado, ha habido cambios políticos en la provincia y prevalecen de nuevo los grupos económicos más concentrados, vinculados a las grandes yerbateras y también a las grandes empresas que cultivan árboles ahí en Misiones, que también usan mucho el glifosato. El glifosato lo usan en realidad para desmalezar, ¿no? Lo usan para en el yerbatal, no se lo echan directamente encima a las hojas de hierba, y no se lo echan abajo a los yuyos, a las plantas que crecen ahí por abajo, al lado de los surcos, de manera de que esas plantas no le quiten vitalidad a la planta de yerba mate. O sea, pero de todas maneras, al aerolizarse el glifosato, también queda en contacto en cantidades pequeñas como para no dañar a la planta de yerba mate. Porque el glifosato, recordemos, un herbicida que si se lo aplicamos directamente a la yerba mate o a los viñedos, como ser, lo matamos. Pero es una práctica muy muy utilizada usar este herbicida para desmalezar, que es un poco como que ha sido una contaminación o un contagio del uso que se hace en los cultivos más extensivos transgénicos, como son de soja y maíz transgénica, donde se aplica en gran cantidad. Bueno, en vez de desmalezar a mano, digamos, con una cuadrilla de empleados rurales, mandan uno o dos con mochilitas a tirar el glifosato y mantener limpio, digamos, el yerbatal u otros cultivos, ¿no? Entonces, ahí se va contaminando. Bien, y nosotros hay mediciones en Argentina.
2: Claro, eso
4: ¿no?
2: te iba a preguntar. ¿Cuál es el riesgo? Porque digo, la práctica más o menos la describiste perfecto. Es un yerbatal, hay muchísima humedad, las malezas crecen, entonces se tiene que limpiar con una cuadrilla o echar esto, que no se echa sobre la planta de yerba mate, pero la absorbe porque igual hay que regar y después por las raíces ingresa. Pero digo, ¿hay evidencia que hable del glifosato y del consumo y de que sea una problemática para la salud en la Argentina?
4: Sí, sí, sí. El glifosato es cancerígeno. Y en los pueblos donde se hace agricultura intensiva, el perfil de enfermedades de las poblaciones de los pueblos en pampa húmeda, donde hay mucha soja, mucho maíz transgénico, se ha modificado en los últimos 20 años y la gente se muere. Como sea, el ejemplo más contundente es que en estos pueblos del interior de la provincia de Buenos Aires, Córdoba, Entre Ríos, Santa Fe, la gente se muere de cáncer, ¿no? El 50%, el 40% de los fallecidos son de cáncer, cuando en la ciudad de Mendoza solamente el 20%, o en la ciudad de Córdoba, o en la ciudad de Buenos Aires, o en Argentina en general, menos del 20% de la gente muere de cáncer, pero en los pueblos agrícolas muere la mitad de las personas de cáncer, ¿no? O sea, eso es un dato contundente y muy duro, que viene a reafirmar de que a nivel internacional también se lo ha clasificado al glifosato como cancerígeno. Hay pruebas hechas en muchos alimentos. Desgraciadamente, la utilización de agrotóxicos para cultivar alimentos vegetales que consumimos nosotros, los humanos, digamos, los argentinos, nuestras familias, muestran de que hay un nivel de contaminación elevadísimo, ¿no? Y que después de esa manera nosotros después estamos orinando glifosato. Cuando hacemos pruebas de orina encontramos que lo estamos eliminando y lo estamos consumiendo la gente que vive en las ciudades, principalmente por los alimentos.
3: Medardo,
4: en la yerba se hizo... Sí,
3: ¿cómo estás? Buen día. No, te quería consultar porque desde el Instituto Nacional de la Yerba Mate salieron a llevar tranquilidad, esto que vos ya habías mencionado de que no se va a tirar sobre la hoja sino en el suelo. Entonces te pregunto, porque hay, por lo que acabas de decir, hay otras producciones que consumimos donde también se utiliza glifosato. Te pregunto, ¿a qué le tenemos que tener, no te digo miedo, pero a qué le tenemos que prestar atención a partir de esto cuando consumamos yerba mate? No sé si nos cae mal, ¿a qué?
4: Sí, mira, incorporamos pequeñas cantidades, ¿no? Son pequeñísimas cantidades las que vienen contaminando la yerba. Pero como se hace de una medición que se hizo el año pasado, que se tomaron paquetes de yerba de un supermercado, de las marcas que cotidianamente las más vendidas en Argentina, y bueno, se encontró sorpresivamente se encontró glifosato en todas, ¿no? En pequeñas cantidades, pero en todas. Salvo en una, ¿no? Como sea, te voy a decir, Playadito no tiene. Playadito, que es una de las que más se usa y que iba a tener, Playadito no tiene. Se ve que en esos yerbatales están usando un método tradicional. Y después están muchísimas producciones de pequeños productores, de muchos pueblos del interior de Misiones, que hacen sus producciones a la manera, digamos, orgánica, decimos nosotros, sin utilizar agrotóxicos, donde la yerba es segura y no tiene estos contaminantes. Pero la mayoría de los productos comerciales realmente tienen una cantidad que es mínima, pero que si vos la tomás todos los días, y es como... Mira, el glifosato es como el cigarrillo, ¿no? O sea, ¿no? El cigarrillo sabemos que produce cáncer de pulmón, pero no todos los fumadores hacen cáncer de pulmón. O sea, hay algunas personas que tienen como una mayor predisposición o incapacidad para defenderse permanentemente de esa agresión química, como puede ser la del cigarrillo o la del glifosato. Y en algún momento esa agresión supera la capacidad de defensa y desarrolla una enfermedad vinculada a este producto, como son el cáncer, ¿no? Entonces, ese es un problema. Por eso las sustancias cancerígenas, a nivel mundial, a nivel toxicológico, se plantea de que no hay un límite, digamos, que vos podés comer poquitito y no te va... Y es seguro, no es seguro. Si es cancerígeno, no es seguro nada. Ese es el tema.
2: Bien,
4: y después, bueno, En Argentina estamos en un momento muy muy complicado porque hay una avanzada del agronegocio tratando de afianzar el uso de estos productos cada vez más, negando, digamos, los derechos de los consumidores. Nosotros no solamente tenemos en este momento que a una de las investigadoras más importantes de un laboratorio muy serio del INTA en Balcarce, que hacía estas mediciones en orina, como en el agua que consumimos, en el agua de lluvia, la están persiguiendo a la gente de este laboratorio de Balcarce, la están expulsando del INTA por hacer estos estudios, ¿no? También, por otro lado, la Corte Suprema de Justicia de Entre Ríos ha avalado que se puedan fumigar las escuelas rurales con los niños en la provincia de Entre Ríos, ¿no? O sea, realmente estamos en un momento muy delicado y, por otro lado, Misiones deroga esta ley, ¿no? O sea, es como que el lobby, la presión de la industria de los agroquímicos en la Argentina, que es muy fuerte, ha encontrado eco en este gobierno y en la justicia, y están, digamos, atornillando, reforzando la seguridad de sus prácticas en cuanto a que no sean impedidas, porque en la Argentina tenemos muchísimos pueblos, casi 400, que han prohibido que se fumigue alrededor de ellos, de sus pueblos, para que no se contaminen tanto, como una lucha que viene de más de 10 años reclamando ante los consejos deliberantes. Pero bueno, es un tema complicado en este momento. Y por otro lado, ya que estamos hablando con ustedes de Mendoza,
2: sí,
4: les cuento que no tenemos estudios sobre vinos contaminados con glifosato en Argentina, pero sospechamos porque hemos visto, tenemos registros de muchos viñedos que se desmalezan con glifosato, porque se ve abajo toda una franja seca, digamos, abajo del viñedo, y alrededor está todo verde, salvo la parte de abajo. Lo que sí hay estudios de California, en muchos vinos de California, que se cultivan igual, donde da que las copas de vino tienen glifosato, y bueno, y se empieza a cuestionar esos vinos en el mundo, cada vez más se cuestiona de que no estén contaminados con estos productos, obviamente.
2: Y en relación a eso, nosotros, bueno, por supuesto, nuestra industria es nuestra marca, es nuestro emblema en el mundo, y si una marca queda por ahí señalada como que utiliza este tipo de químicos, tal vez el mismo negocio la vaya apartando. Pero hoy la verdad es que no se puede tener mucha certeza. ¿Qué podemos pensar para el futuro? Sabemos que en Misiones hay muchísimas familias agrícolas, más allá de las grandes yerbateras. ¿Serán las familias las que terminen vendiendo productos más limpios y tal vez ese sellito que nosotros tengamos que buscar en el futuro en las góndolas?
4: Sí, mira, hay que buscarlo, hay que buscar la producción más familiar y orgánica, y la gente que toma esos cuidados en hacer un producto que sea seguro. Desgraciadamente tenemos un problema así de, como un problema ético, ¿no? Porque se está produciendo alimentos con venenos. Cuando nosotros los médicos vemos que cultivan echándole veneno a las plantas que después sus frutos vamos a consumir nuestra familia, no podemos creerlo, porque realmente es increíble de que para producir alimentos se les tire veneno, cuando es como que hay una distorsión en la percepción que tiene el agricultor, que está viendo en ese cajón de manzana o en un atado de hierba un producto que él va a vender en el mercado. Cuando vemos como son los tomates o vemos un paquete de hierba, estamos pensando en que vamos a comer una ensalada o que nos vamos a tomar unos buenos mates, ¿no? Entonces hay como una distancia en la percepción del consumidor que ve alimentos, y los otros que están haciendo el mercado los ha alienado totalmente y no tienen problema en venderte un producto totalmente envenenado, sabiendo que lo vas a consumir, ¿no? Entonces en ese conflicto de interés entre el productor, que lo único que quiere es producir más fácil y poder vender más, y el consumidor que cree que está comiendo algo sano, tiene que aparecer entre los dos, tiene que aparecer el Estado y decirle, no, esto se puede hacer y esto no se puede hacer. No podés producir alimentos, hierba, arroz, ni hablar del maíz, el trigo también viene contaminado, desgraciadamente las verduras, los estudios que tenemos, que hemos publicado, de la verdura que se consume en la ciudad de Buenos Aires, es impresionante, la fruta y la verdura, la cantidad de insecticida que se detecta. Entonces el Estado tiene que regular, porque es posible producir de otra manera. Es más fácil, por supuesto que es mucho más fácil producir soja, o hierba, o tabaco, o vid, usando agrotóxicos, ¿no? Es mucho más fácil, usas menos personal, pero sí, gastas mucho en agrotóxicos. Y las ventas de agrotóxicos en Argentina aumentan todos los años, desgraciadamente, porque vos tirás este, como sea el glifosato, si lo tirás a los yuyos de un yerbatal, y después de un par de años los yuyos empiezan a hacerse resistentes, como que se acostumbran al glifosato, entonces tenés que aplicar más, tenés que darle una dosis más alta, en vez de medio litro por hectárea, un litro o dos litros por hectárea. De esa manera todos los años se va vendiendo más agrotóxicos, con lo cual la industria química está feliz porque todos sus años venden más y aumenta sus ganancias, y nosotros vemos cómo se contamina cada vez más los ambientes donde viven muchos niños, muchas familias, ¿no? Esto es muy, muy preocupante.
2: Doctor, nos hemos quedado sin tiempo aquí en Aconcagua Radio, pero ha sido un placer y será hasta el próximo contacto.
4: Un gusto hablar con usted, estamos a su disposición.
2: Muchísimas gracias. Gracias. Medardo Ávila, médico neonatólogo, docente de la UNC y además coordinador de la red de médicos de Pueblos Fumigados, charlando con nosotros aquí en el aire de Aconcagua Radio, tratando de entender un poquito más esta noticia que se viralizó en los últimos días sobre la posibilidad de Misiones de volver a utilizar el glifosato en las plantaciones yerbateras. En estos paquetes de yerba que nosotros compramos y consumimos todos los días, bueno, ahora con la posibilidad, no, con la certeza de saber de que van a tener glifosato, la mayoría de ellos.
3: Sí, claro, o sea, lo que se levanta es la prohibición para la utilización de glifosato. Exacto. Es una decisión de cada una de las empresas.
2: Sí, bueno, pero igual...
3: Es la manera fácil de matar yuyos.
2: Claro, sí, ya en las investigaciones que ya habían hecho, ya habían detectado que casi todas lo tenían. Imagínate ahora que no va a estar prohibido. Habrá que, bueno, buscar algunos medios alternativos, más naturales, algunos otros productos. Lo que pasa es que también termina siendo más costoso, ¿no? Es difícil competir en precios contra la grande yerbatera que, nada, envían 19 marcas a un supermercado. Exacto. Y vos tenés que ir a buscar una de un productor familiar que le envía. Es muy difícil. Pero bueno, en este contexto te lo contamos aquí, con información para que vos tengas lo que tenés que tener para tomar tus propias decisiones. Dale.
3: Al 2615-339999 nos dicen: buen día, chicos de Aconcagua Radio.
2: Hola, buen día.
3: Es excelente la explicación del doctor. La doctora Virginia Aparicio ha hecho estudios de 20 años. Allí demuestra el glifosato en la sangre. Hay que ir a la bioferia donde hay productos orgánicos.
2: Sí.
3: Eso nos dice.
2: Bueno, es cierto. Está bien. No voy en contra de eso. Pero lo que pasa es que eso a veces vienen empaquetados de forma informal, que tampoco te da garantía, ¿me entendés?
3: Claro.
2: Porque no tuvo tal vez un control de los organismos. Por eso está el Instituto de la Yerba Mate en un país como la Argentina.
3: Sí,
2: si vos querés poner un instituto en otro país, bueno, tal vez no tenga mucho sentido, pero en nuestro país y debería estar. Como la CARNA y el SENASA, como todo lo que tiene que ser, como el INTA, como el INB. Bueno,
3: nada. Igual el Instituto Nacional de la Yerba Mate salió a dar tranquilidad, así que no se van a fumigar las hojas.
2: No, es cierto.
3: Pero bueno, va a estar ahí.
2: Nos vamos al móvil en vivo, Valentín Capomaggi también, ¿eh? Seguimos con más entrevistas aquí en el aire de Aconcagua Radio y en esta primera mañana encendidos. Valen, te escuchamos, adelante.
5: Mi Andre, bueno, buenos días para toda la gente que recién se suma a Aconcagua Radio. Bien, hace un par de días lo mencionábamos acerca de una nota producto del Centro de Ingenieros, hablando de el estado de un guardarrail en particular. Estamos hablando de ese guardarrail que protagonizó el accidente en el acceso este y Alberdi, accidente muy grave en el que terminan falleciendo algunos conductores, terminan en un grave estado algunos integrantes de los vehículos. Bueno, muchos se acordarán de este accidente. Y nosotros un par de días después fuimos porque nos habían avisado en varias ocasiones que habían arreglado justamente este guardarrail, que justamente da hacia la calle Alberdi, donde terminan precipitándose los vehículos. Nosotros dimos cuenta de varias observaciones que se terminan mencionando en la nota publicada por el Centro de Ingenieros, que es que estaba, no digo armado de manera improvisada, pero hecho de una manera un poco a las apuradas, ¿no? De manera rápida. Uh-huh. Hace un par de días, el propio Centro de Ingenieros publicó una nota hablando acerca de este guardarray, del accionar posterior al accidente, ¿no? A cómo ha sido instalado. Y para hablar de esto, estamos con Daniel Di María, que es el presidente justamente del Centro de Ingenieros. Daniel, muchas gracias por este tiempo. Primer principal, es así como lo estoy mencionando, ¿no? Que este guardarrail por ahí no cumple, digamos, con los estándares necesarios, básicos para una instalación.
6: Buenos días, así es. Con posterioridad al accidente, muy rápidamente se reinstaló el guardarrail que había sido protagonista del accidente, pero realmente se lo hizo porque fue en el mismo día que se recolocó. Pero fue demasiado precario, o sea, la instalación fue absolutamente precaria, muy muy poco convencional respecto a las normas que tiene Vialidad Provincial y Vialidad Nacional a los efectos de la colocación de estos elementos de seguridad en las rutas. Tuvimos oportunidad de hacerle el planteo a Vialidad Provincial, partiendo de la idea de que estaban trabajando en todo este tramo de ruta, remodelando toda la avenida de acceso. Bueno, de Vialidad Provincial recibimos como respuesta que no le correspondía a Vialidad Provincial, porque el tramo entre el Cóndor y el nudo vial pertenecen a Vialidad Nacional, porque forma parte del acceso sur. Poco creíble, no creíble, sino aceptable, porque es la parte, la ruta más mendocina que hay es ese tramo, es decir, por ahí pasan solamente mendocinos. De cualquier manera, hicimos el planteo a Vialidad Nacional, Vialidad Nacional no nos ha contestado, y ahí, a partir de ahí, le pedimos al señor gobernador por una nota que interviniera a los efectos de que se haga correctamente. Tampoco hemos recibido respuesta, entonces ahora hemos decidido hacerlo público para que todo el mundo conozca que eso es una situación que no es aceptable. Es decir, se ha instalado muy, pero muy precariamente.
5: Bien, nosotros como periodistas por ahí no tenemos los tecnicismos, ¿no? En cuanto a qué ha pasado, cómo se ha instalado, ¿no? Sí podemos ver, por ejemplo, lo notamos en su momento, que las partes donde se asegura, digamos, el guardarrail, algunos están salidos, otros no están bien sujetos en el fondo, se ha aumentado, digamos, la altura del guardarrail. ¿Qué ven ustedes que dicen, bueno, esto por ahí podría ser de otra forma?
6: Básicamente, los guardarrails o las columnas, la parte vertical del guardarrail, ancla al pavimento, al piso, con cuatro bulones de gran diámetro, con tuerca, arandela, tuerca de arandela de seguridad, de presión, y en este caso se han puesto en cada uno de esas columnas, en este caso particular se ha puesto de una manera distinta, en algunos con cuatro pedazos de hierro que se enterraron en el hormigón y un puntito de soldadura, algunos con dos, otros se han soldado un poco a la platina vieja, es decir, realmente sin ningún tipo de norma. La persona o las personas que lo han hecho sin ningún, con lo que tenían, probablemente les pidieron que lo hicieran y lo hicieron de la manera que se les ocurrió, pero efectivamente no ha tenido ninguna supervisión profesional, ni en el momento de la colocación, ni posteriormente, que es lo más grave, es decir, porque alguien podría haber revisado que eso no estaba hecho correctamente.
5: Leonardo, a ver, vamos a hacer un futurología un poco extrema, ¿no? Pero en caso de algún accidente como el que ocurrió anteriormente, que es un impacto muy fuerte, hay mucha fuerza sobre el guardarrail, ¿podría volver a ceder? ¿No podría volver a ceder? ¿Aguantaría? ¿No aguantaría? Obviamente, hablando en torno a estas, cómo se ha fijado esto, ¿no?
6: Estamos absolutamente convencidos que con un choque de menor magnitud se volvería a salir.
5: lo volvería a salir.
6: Es, efectivamente, sí. Con un choque de menor magnitud al que ocurrió. O sea, por eso lo estamos advirtiendo, porque nos parece una situación extremadamente peligrosa, llamémosle así. O sea, durante muchísimos años nunca ocurrió un accidente de esa característica en ese lugar. Pero ocurrió y puede volver a ocurrir. Y nosotros estamos convencidos de que con un choque de menor fuerza, en el que el impacto sea menor, los puntos de soldadura, porque son puntos de soldadura, se van a cortar y se van, eso va a tener consecuencias.
5: Bien, Daniel, la última pregunta, muchas gracias por este tiempo. En base a estas faltas de respuesta, parte del gobernador, parte de Vialidad, parte de Municipalidad, haciéndolo público, sabemos que ustedes esperan que esto cambie, pero esperan, van a hacer alguna otra cosa, alguna otra actividad, algún otro llamado para esto, o simplemente ya es que actúen las autoridades pertinentes.
6: Creemos que ya están actuando a partir de que se hizo público, porque hemos recibido información extraoficial de que se le habría encargado a la empresa constructora que tiene a cargo la licitación de la remodelación de la avenida de acceso el trabajo correctamente, que es una alternativa absolutamente válida, absolutamente posible, que la ley lo permite y que lo podrían haber hecho con anterioridad.
5: Daniel, muchísimas gracias.
6: Gracias a ustedes.
5: Daniel Di María, chicos, presidente del Centro de Ingenieros, hablando acerca de este guardarrail, acceso este y Alberdi, donde justamente, bueno, ha sido colocado de manera, no digo improvisada, pero con algunas faltas en cuanto a seguridad que podrían volver a ocurrir en otro accidente.
2: Valentín, muchísimas gracias. Ha sido absolutamente contundente Daniel Di María en su rol, digo, más allá de estar al frente de este organismo, también como ingeniero y en el conocimiento. Hay pocas respuestas, la respuesta es esta, y bueno, tal vez la nueva licitación nos traiga el guardarray como corresponde, pero para eso va a haber que esperar un montón. ¿Y cómo garantizamos que no va a haber un accidente próximamente? Por eso se llaman accidentes, porque son cosas que ocurren y que son imprevistas.
5: Exactamente, y a ver, considerando también esto que mencionaba él, de que este choque que nosotros mencionábamos hace un par de meses fue con una fuerza bastante grande, sí, que todavía se sigue investigando, pero en caso de un accidente de menor fuerza, de menor cantidad, digamos, podría ocurrir algo más grave todavía. Entonces, por allí también está esto que mencionaba, ¿no, Daniel?
2: Gracias, Valen, enseguida volvemos, cualquier novedad.
5: Abrazo grande.
2: Valentín Capomaggi en el móvil de Aconcagua Radio junto a Daniel Di María del Colegio de Ingenieros de Mendoza, charlando con nosotros, ¿no? Confirmando que lo que ellos ven, por lo menos en una apreciación, en una observación, no corresponde con la seguridad que se requeriría en este lugar donde ya sucedió una tragedia. Uh-huh. Fue un accidente, sí, es cierto, ahora se determinarán responsables o responsabilidades, pero ya hubo personas que perdieron la vida. Por el momento nadie responde si es municipal, de Vialidad, si es provincial, si es nacional. Ya entendemos que la nación no va a hacer nada por nosotros en este sentido, en materia de seguridad vial, así que me dejó más preocupado que antes, porque no es solo el que va arriba el problema, el riesgo también lo tiene que va por
3: claro,
2: abajo.
3: Claro, y o sea, que nada que ver con la acción.
2: Absolutamente, bueno, es importante la información. Como también esta información, el Sistema Integrado Cristo Redentor permanecerá cerrado jueves y viernes. El sábado a las 8 va a haber una reunión para verificar el estado de la transitabilidad, pero el tiempo en la alta montaña no ha mejorado y por eso hoy y mañana paso cerrado. ¿Vamos a escuchar el audio?
3: Sí, o tener en cuenta, desde el martes está cerrado.
2: Desde el martes, exactamente.
3: Sí, vamos claro, a reevaluarlo recién el fin de semana.
2: Vamos a escuchar el audio, Osvaldo Valle, en el informe del tránsito. Había una reunión, fue rápida, se ve, y por eso que se ha confirmado paso cerrado 2 días más.
7: Buenos días. Después de la reunión de ambas coordinaciones, se determinó que va a permanecer cerrado el Sistema Integrado Cristo Redentor este jueves, 1 de octubre, mañana viernes, 2 de octubre, para todo tipo de vehículos. Por ahora, se puede transitar solamente hasta la zona de Upayata. El día sábado, a partir de las 9 de la mañana, se va a evaluar la transitabilidad segura, teniendo en cuenta que tanto domingo, lunes, martes y miércoles se espera nuevamente inestabilidad en la zona de cordillera. Reitero, cerrado jueves y viernes el Sistema Integrado Cristo Redentor. Osvaldo Valle, con la información de Alta Montaña y Pasos Fronterizos, directamente de la Coordinación Argentina de Fronteras. Feliz previernes para todos.
2: Muchas gracias, Osvaldo. Confirmado, hoy y mañana paso cerrado el sábado a las 8, charlamos y vemos qué hacemos. Un mensajito más respecto de las notas y las entrevistas que tuvimos en esta media horita aquí en Aconcagua Radio, dale.
3: Al 2615-339999 nos dicen, ¿sabes que estaría bueno una nueva etiqueta a estos octógonos negros?
2: Sí.
3: Contiene glifosato.
2: En realidad sería, no contiene, sería.
3: No, porque acordé que estos etiqueta, son de advertencia.
2: Claro, no, pero debería ser una etiqueta como tipo producto natural, sin okay. uso de químicos en el campo.
3: Ahí vamos a tener que regular cuál es natural, cuál es...
2: Bueno, sin glifosato, listo.
3: Bueno, como dice Andrea. Como, viste, como son advertencias, viste que los octógonos sí. dicen, contiene mucho tal sodio. Cosa,
2: claro.
3: Contiene mucho.
2: Sí, pero lo que pasa es que es muy heavy, porque es la hierba. Si vos me decís, mirá, es un chocolate específico o es... Nada, algún tipo de producto, vos decís, bueno, no lo consumo si creo que no es saludable. Galletas, listo, no las consumo. Pero es hierba, es como si vos me decís la carne. Carne, hierba y leche debería por lo menos tener la garantía de que es saludable.
3: Bueno, okay. Te estás metiendo en un terreno de discusión, Serrano.
2: Bueno, está bien, ruido de mate. Y vamos a la tanda, ya venimos.

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1: 15 minutos nos separan de las 9 de la mañana, estamos encendidos por Aconcagua Radio, casi sobre el cierre. Vamos con un par de mensajitos y dos noticias muy cortitas, vamos.
2: Al 2615-339999 nos dicen...
1: Hola, hola.
2: Hola, exactamente.
1: Sí, por supuesto.
2: Glifosato amenazante en sembrados que afectan flora y fauna, cianuro, mercurio y otras sustancias en las fuentes de agua potable por megaminería. Y así, con ese panorama, el presidente Milei habla de bajo índice de natalidad. Poco alentadora la realidad como para traer vida a este mundo.
1: Bueno, muchas gracias por el mensajito. Misiones es la provincia, digo, en este caso, la que ha levantado la prohibición que existía para aplicar glifosato en plantaciones yerbateras. No se aplica, o sea, se usa sobre la planta, entonces no se va a echar sobre específicamente la yerba mate, sobre la hoja, que es lo que nosotros consumimos, sino sobre las malezas que crecen por debajo. Uh-huh. Que en Misiones son muchas, ¿eh? Buscate unos videitos, googlealo, vas a ver lo que es un campo yerbatero, lo que es Misiones, cómo se produce. Es súper interesante, ¿no? Ver cómo se produce eso que tal vez consumimos todos los días. Y ese es el riesgo o es el peligro que muchos profesionales, como el médico que nosotros estuvimos dialogando al aire aquí en Aconcagua Radio, advierten para la población. Vamos con un anuncio importante que tiene que ver con los afiliados de PAMI.
2: Exactamente. ¿Por qué? Porque se confirmó el paro de PAMI, de médicos y odontólogos, durante 72 horas. Esta medida de fuerza se va a extender hasta mañana viernes, sí, comenzó en la jornada de ayer, pero se confirmó su continuidad, porque ayer miércoles se había solicitado que se levantara. Bueno, no. Comenzó este paro nacional entonces de médicos y odontólogos que están nucleados en la Asociación de Profesionales del Programa de Atención Médica Integral y AFIMES, APAMIA por sus iniciales, y reclaman una recomposición en los honorarios y se cuestiona el esquema de pagos que está vigente, ¿sí? Ya se había convocado esta medida de fuerza y se lo había notificado a Esteban Leguizamo, que es el titular del PAMI, y aunque se había notificado y se había solicitado esta revisión en los honorarios, no se hizo nada. Por esta razón es que los médicos de cabecera van al paro, también los odontólogos. Ellos dicen que cobran 2.100 pesos por consulta.
1: 2.100 pesos.
2: Sí. Uh-huh. PAMI ofrece llevarlo a 3.000. No así, no ha llegado, pero dice que al menos deberían cobrar 4.500 pesos por consulta. Y los odontólogos dijeron que el valor actual informado por la entidad es que les pagan... Escucha esto, escucha.
1: A ver, dale.
2: 374 pesos.
1: 374 pesos. Pesos argentinos.
2: La propuesta que hace PAMI es llevarlo a 500. Uh-huh. Pero ellos entienden que al menos debería llegar a los 1.500 pesos. Estos números, ustedes me dicen, no, Andrés, es bajísimo. Sí, es bajísimo, porque también PAMI, cuando hace el convenio con el profesional de la salud, como que le asegura un caudal de pacientes muy grande.
1: Entonces dicen, ¿un volumen que?
2: No es que vas a atender a uno solo por 300 pesos hoy, vas a atender a 20.
1: Bueno.
2: Así también, no sé si ustedes han ido a las consultas odontológicas de PAMI, pero son muy rápidas.
1: Sí, hola, bienvenido. A ver, listo, sí. Tómate esto y seguimos.
2: Es complicado. Bueno. Pero también, y más allá de que te ofrecen una gran cantidad de pacientes, ojo que tenés tope máximo. No puedes tener, por ejemplo, como médico más de 700 uh-huh. Afiliados, que a todo esto no es que van los 700 al médico todos los meses.
1: No, todos los meses, por supuesto.
2: Y los odontólogos pueden tener hasta 2.000 en total.
1: Bueno, hasta acá la información, y acaba de publicarse hace minutos nada más la Agencia de Recaudación y Control Aduanero acaba de confirmar respecto del Fondo de Asistencia Laboral. Reglamentamos el procedimiento para que los empleadores privados realicen la contribución mensual al FAL, este Fondo de Asistencia Laboral, destinado a asistirlos en el pago de indemnizaciones y otras obligaciones derivadas de la finalización de relaciones laborales. La contribución será del 2,5% para MIPYMES y en determinadas entidades sin fines de lucro del 1% para el resto de los empleadores alcanzados. Se aplicará desde noviembre del 2026. Esta es una información que hemos charlado mucho con Carlos Gallo, nuestro especialista en seguridad social, sobre cómo se iba a implementar. Bueno, no estaba del todo clara la letra chica, se acaba de publicar ahora, entonces ya está reglamentado el Fondo de Asistencia Laboral.
2: Vos sabés que lo estoy viendo y dije, bueno, lo leemos rápido. No, no se va a poder, es muy largo. Sí, es la Resolución General 5907 del 2026, que habla sobre la Ley de Modernización Laboral en su título segundo, Fondo de Asistencia Laboral, Reglamentación. tiene, lo único que podemos ver rápido, por ejemplo, sí, es que dice quiénes son los empleadores alcanzados y quiénes son los excluidos, por ejemplo. Dice las formas jurídicas que van a aportar a este fondo de asistencia laboral, que por ejemplo, las iglesias católicas también. Dice, uh-huh, iglesias, entidades religiosas, asociaciones, fundaciones, mutuales.
1: Claro, que tienen empleados.
2: Exactamente, después nuclea las empresas entre microempresa, que es la que está bajo la ley 25.300, y ya más grandes, sí, mediana empresa, entidades con y sin fines de lucro. Lo vamos a leer, pero es largo.
1: Muy bien, bueno, te lo contamos aquí en Encendidos por Aconcagua Radio, y 10 minutos antes de las 9 de la mañana te cuento que hoy comienza la Feria del Libro, ¿sí? La gran fiesta grande de las letras aquí en la provincia de Mendoza, con un cronograma repleto de actividades en el Espacio Cultural Julio Leparc. Desde hoy, 1 de octubre y hasta el 11 de octubre, se celebra esta, la Feria del Libro 2026. Te leo a ver algunos nombres nada más de los que estarán presentes en esta edición.
2: A ver.
1: Flor Sichel, César González, Rep va a estar también, Hernán Casiari, va a estar Dolores Reyes, va a estar Rocambole, Mariano Echenique, va a estar Felipe Piña, va a estar Víctor Heredia, Fernando Cabrera, Juan Quintero, Jairo también va a estar Laura Ascurra, uh-huh, entre otros artistas de las letras, de la música y del teatro, que van a estar participando de esta edición, una nueva edición de la Feria del Libro en el Espacio Cultural Julio Leparc, además de todos los puestos con casi todas las librerías de la provincia de Mendoza y algunas de otros puntos que también llegan con algunas propuestas súper interesantes y ofertas, digo entre comillas, para comprar algunos ejemplares a los cuales por ahí vos no tenés acceso porque no todas las editoriales llegan a todos los puntos de la Argentina, y te ahorrás el envío. Lo compras allí, en vivo y en directo.
2: In situ. Y le tocás la...
1: Está bonito.
2: Las tapas, porque viste que a veces vos ves por internet, ajá, unas tapas que no son las que te llegan.
1: Sí, me pasó con las del auto. Después no entraron, pero...
2: ¡Emiliano! No estábamos hablando de eso. Perdón.
1: No, es linda siempre la Feria del Libro. Yo suelo ir siempre una o dos veces, uh-huh, en la misma edición. Voy un ratito, después voy otro. Está lindo, ¿eh? Para ir y para disfrutar. Las actividades, por lo general, eso es lo que estaba repasando para que lo tengas en cuenta. Uh-huh. Hoy arranca a las 3:30 de la tarde.
2: Me sirve.
1: Después el viernes hay una actividad por la mañana, pero casi siempre las actividades arrancan 3:30 de la tarde. 3:30 de la tarde, 3:30 de la tarde también el sábado. El domingo, por ejemplo, arranca 3:30 de la tarde con algunos talleres y van a desarrollarse estas actividades hasta las 20:30, 21:30 con algunas presentaciones de libros específicamente. Así que ya lo sabes, en general las actividades son por la tarde después de las 3:30. Feria del Libro, una nueva edición en el Julio Leparc para disfrutar. Y cerramos con la información, hoy Copa Argentina, Platense a las 21:15 va a estar enfrentando a Estudiantes de La Plata en el último partido de los cuartos de final. ¿Qué pasa en las semifinales? Bueno, va a jugar Boca-Banfield.
2: Bueno.
1: Ese partido estaría confirmado.
2: ¿Cómo para el estaría?
1: Y porque viste la Copa Argentina, ¿cómo es?
2: Ah, 20... no, la fecha, claro.
1: La fecha, decía,
2: ¿no?
1: Sí.
2: Los rivales ya están.
1: No, sí, sí, sí. Banfield, Boca, el 25 de octubre. Ese es el partido confirmado. Y del otro lado está Atlético Tucumán, que dejó afuera Independiente Rivadavia por penales, esperando por su rival, que puede ser Platense o Estudiantes de La Plata.
2: Me extraña 25 de octubre.
1: ¿Por qué?
2: Porque es sábado. Y para mí los partidos de Copa Argentina se juegan,
1: sí,
2: entre
1: semana.
2: Tenés
1: razón. Tenés razón. Bueno, capaz que la fecha que pusieron originalmente y después la van a cambiar. Pero bueno, algunos de los partidos para disfrutar hoy. Y en casi 80 minutos empatan 0-0 Japón y Ecuador. El Ecuador de Marcelo Gallardo en su segunda presentación, después de haber perdido 3-0 ante Corea del Sur en el arranque. Ecuador entonces está empatando 0-0 ante Japón, partidos amistosos. Hoy, 4:45 de la tarde, Dinamarca-Portugal, ya sin Cristiano Ronaldo.
2: No me hagas hablar de eso, que escúchame, ¿no le viste las fotos?
1: Sí.
2: Ahora es rubio.
1: ¿Cristiano?
2: Sí.
1: Y es que ya debe tener canas, entonces por ahí está como le puso...
2: Ahora es rubio. Claro, sin Cristiano, ¿qué pasó? Portugal tenía que jugar dos partidos en esta fecha. Uh-huh. Como si te dijera contra Noruega y Dinamarca.
1: Y Dinamarca juega hoy... 4:45.
2: Cuando fue el partido contra Noruega, no jugó Cristiano. Uh-huh. Y al día siguiente no entrenó con los que no jugaron. Y entonces el técnico, que se llama Jorge Jesús,
1: sí,
2: dijo en conferencia de prensa que no lo iba a tener en cuenta y que eso de no jugar y no ir al entrenamiento siguiente de los que no jugaron lo hacía siempre. Y que a él no le iba a manejar la concentración nadie.
1: Bueno, con los tapones de punta. Entonces Ronaldo... Sí.
2: Llamó al jefe de la...
1: Al presidente de la Federación Portuguesa de Fútbol.
2: Que se llama Pedro Proenza. Uh-huh. Que cambió su agenda y se fue hasta Noruega para hablar con él. Y no, todo mal.
1: Y todo mal.
2: Y él emitió un comunicado diciendo, espera que lo tengo acá, después de la rueda de prensa del entrenador de la selección nacional y tras una conversación con el presidente de la Federación Portuguesa de Fútbol, decidí abandonar el campo de entrenamiento de la selección. A su debido tiempo contaré la verdad a todos los portugueses sobre las razones que me motivaron a dejar la selección a la que siempre me dediqué.
1: Sí.
2: Ahora es el momento de desear buena suerte a Portugal y a todos mis compañeros de equipo, sin excepción.
1: Muy bien, bueno, entonces hoy 4:45, tenés Dinamarca-Portugal, Grecia-Países Bajos y Alemania-Serbia, si querés ver algo de fútbol europeo, también en esta jornada de jueves. Jueves 1 de octubre arrancamos el mes y tenemos a esta hora una temperatura de 10 grados en la ciudad de Mendoza y alrededores. Para hoy la máxima estimada es de 20 grados y aparentemente las precipitaciones se despidieron esta mañana temprano. En la madrugada ya no aparece ninguna probabilidad de lluvias para la tarde o noche de este jueves, y mañana viernes sí tenemos la probabilidad de viento sonda por la tarde, por eso es que la máxima podría llegar hasta los 28, 29 grados.
2: Tengo algo bueno para decir de octubre.
1: Muy bien, vamos y cerramos con
2: esto. Octubre tiene 4 lunes,
1: sí,
2: pero 5 viernes.
1: Qué lindo que sos octubre, ¿eh?
2: Con esto me retiro.
1: Además de feriados.
2: Un feriado. Uno solo.
1: Bueno.
2: Que me toca a mí.
1: Sí, bueno, es un problema tuyo.
2: Tiene 5 viernes.
1: Hay 47 millones de argentinos de feriado.
2: 5 viernes, 5 sábados.
1: Qué bonito, ¿eh? Bueno, con esto nos despedimos. Gracias por habernos acompañado. Que tengan un excelente jueves. Nos reencontramos mañana a 6 de la mañana aquí en Encendidos por Aconcagua. ¿Te espero o no te espero?
2: Y es que ya no es primero de mes. Ya no, bueno, tengo el impulso para venir.
1: Ya me cansé.
2: Claro, ya está. Estoy agotada, jefe.
1: Pero es viernes, Andrea.
2: Hemos tenido esta discusión, es viernes, sí. Igual te levantás a las 4 de la mañana.
1: Ok. Gracias por acompañarnos. Nos reencontramos mañana, sí, mañana en Encendidos a las 6 de la mañana. Chau.

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0: Buen día, ¿cómo les va a todos? Bienvenidos a este jueves. Ya estamos en el 1 de octubre, octubre con K, si le gusta más a Pablo Segura. ¿Cómo le va, señor?
1: ¿Qué tal? Buen día para todos. De regreso a octubre, una vez más, iniciamos el último trimestre del año.
0: Sí, ya está.
1: Ya estamos.
0: Ya te dije. Andá buscando recetas de Vitel Toné. Te lo vengo a decir hace rato.
1: Lindo. Yo les voy a tirar un dato. Ayer pasé por una carnicería muy conocida en Mendoza, esa que tiene varias sucursales. Que nosotros a veces entrevistamos a los dueños acá.
0: Sí.
1: Me sorprendió lo que ha bajado el precio de la carne.
0: ¿En serio?
1: En ese lugar, sí.
0: Mira, qué buena noticia.
1: Me sorprendió porque ya hacía mucho tiempo que no iba a esa carnicería y creo que las últimas veces que fui, por ejemplo, el vacío, la punta de espalda, estaba arriba de los 20.000 pesos. Bueno, ahora el corte más caro estaba en 18.000. Y habían cortes por 14.000 pesos, 15.000. Y a lo que quería ir, es lo que quería decir, ¿sabes cuánto estaban las bondiolas de cerdo? ¿A cuánto salían?
0: ¿A cómo?
1: A 8.000 pesos.
0: 8.000 pesos el kilo.
1: 8.000 pesos el kilo de bondiola de cerdo.
0: Un golazo.
1: ¿Te sorprendió?
0: Te compras 3 kilos de bondiola de cerdo y haces un comidón.
1: Claro, y tienen también para comprarlas ya frisadas, que viene el bloque ahí, piedra. Entonces, claro. Me dice por privado Horacio, para fin de año, a eso quería ir. Digo, es una gran oportunidad porque posiblemente después la vives ahí antes de la fiesta de fin de año.
0: Te sube.
1: Así que recomiendo.
0: Podés hacerla a la parrilla, podés hacerla para hacerlo desmechado, podés hacerlo al horno. Montón de recetas, todas ricas.
1: Yo lo pensé, digo, bueno, capaz que es cuando cobre ahora en octubre. Hago alguna compra porque además tengo algunos cumpleaños ahí.
0: Un bondiolicidio.
1: Claro, comprás y lo que decía Horacio, ¿no? Ya lo tenés para quizás algún evento o para fin de año.
0: Claro, sí, señor. Bueno, aquí vamos, mucha data, mucha info, porque por el cambio horario habló Milei hace un ratito en París. Dijo, si somos reelectos, 2028 va a ser el mejor año económico de nuestra historia. Si es como los últimos 18 meses de este gobierno, yo no confiaría mucho.
1: Yo creo que eso ya lo ha dicho, ¿no?
0: Sí, mirá.
1: varias veces.
0: Varias cosas. También dijo en la Argentina Week, que se realiza en Francia, que tiene, lo dijo así, tengo una bazuca de 75 mil millones de dólares para enfrentar intentos golpistas. Agradeció a los gobernadores, entre ellos Cornejo, que están ahí acompañándolo. Dijo que habrá un milagro económico si es reelecto. Y dijo que el kirchnerismo no volverá a ganar una elección nacional. Así. No dijo provinciales, pero sí que no va a ganar una elección nacional. Bueno, todo esto dentro del marco de la Argentina Week que se está desarrollando en París. Bueno, usted segura, anticipo, quiero así un primer vistazo de lo que vio de la selección argentina anoche en el Mario Alberto Kempes.
1: Algunos me van a decir que soy un exagerado, pero para mí anoche vivimos un hecho o un día, un partido, como quieran citarlo, un tanto histórico. Porque seguramente se va a hablar mucho con el correr de los años de lo que fue este partido, la primera formación post-Messi, ¿no? Más allá de que la despedida concreta va a ser el martes próximo. Ayer, formalmente, fue el primer partido de la Argentina ya sin Messi, posiblemente sin también algunos otros jugadores que no estuvieron y que si juegan después van a tener pocos partidos. Pero ayer tuvimos una selección argentina plagada de pibes, de caras nuevas, con varios debutantes. Enseguida te voy a hablar un poquito más de los debutantes, porque ayer debutaron 5 jugadores en la selección argentina, 5 casi pibes juveniles. Y con esos 5, Scaloni llegó a los 70 debutantes en su era como técnico de la selección argentina.
0: Wow,
1: y vamos a repasar algunos nombres, porque varios de esos debutantes son hoy las piezas fundamentales de la selección argentina. Pero dicho esto, me parece que en mayor o menor medida, como quiera cada uno analizarlo, me parece que es un partido histórico el que jugó Argentina, no tanto en la competencia, porque era un amistoso quizás sin tanto valor, con una selección menor como es Bolivia. Obviamente ganó la Argentina, para algún desprevenido fue 4-0, pero lo más importante es todo lo que pasó en cuanto a debuts, a la aparición de algunos jugadores. Está bien Mastantuono, ni hablar de Nico Paz, que jugó muy bien para mí de las figuras del partido. El ingreso de Flores, el jugador de Boca, que la está rompiendo en Boca y que ayer la rompió también. Lo bien que entró ese pibe. Yo creo que es de los mejores debuts que hemos visto en los últimos años. No quiero ser exagerado, pero le tengo mucha fe a ese pibe.
0: Estás entusiasmado.
1: No, hay equipo. A ver, yo creo que ese es el motivo por el cual Scaloni va a seguir siendo el técnico. Porque Scaloni y su cuerpo técnico lo ven. ven que hay material, ven que hay muchos pibes que vienen apareciendo, que son buenos jugadores, y dicen, bueno, tenemos una linda tarea, un lindo desafío, ¿no? Una linda responsabilidad, tratar de llevar a estos chicos a que se transformen en otra gran selección como la que tuvimos en los últimos años. Enseguida vamos a ir repasando todo lo que dejó el partido, algunas declaraciones. Creo que Scaloni nos escuchó, sí, nos vamos a agrandar, que planteábamos ayer que después de este fin de semana la AFA va a tener que encarar de una forma distinta los partidos de la selección argentina, porque ya no está Messi y ya la locura no es la misma.
0: Claro,
1: bueno, ayer con aforo reducido, habían entradas hasta último momento, sí. Bueno, ayer se habló del interior.
0: Las dos populares estaban...
1: Claro, había 30.000 boletos nada más habilitados de 57.000 que tiene de capacidad, de claro, casi la mitad del estadio. Bueno, obviamente por la sanción que tenía la Argentina por los incidentes de la final. Habló del interior, Scaloni, enseguida lo vamos a escuchar, y dejó abierta la posibilidad de que la Argentina vuelva a jugar en el interior. Lo admitió y lo dijo y lo ha dicho varias veces. No le gusta mucho ir al interior, porque es agregar otro viaje, además de todos los viajes que tienen los jugadores.
0: Dejate de corrobar.
1: Dos horas.
0: Ni que tuvieran que viajar a Burkina Faso.
1: Pero lo admitió y me parece que se viene una era en la que la Argentina va a volver al interior. ¿Quién te dice que tengamos acá alguna posibilidad de verla a la Argentina después de tantos años en Mendoza? Pero bueno, enseguida lo repasamos. Debutantes, testimonios.
0: Tardan más en bondi desde Ezeiza hasta River... Sí. Que desde el aeropuerto de Ezeiza hasta Mendoza.
1: Sí, entonces es así, no jodan. Es así. Claro. Pero bueno, dejó varios puntos para analizar. Vuelvo a jugar el sábado en la Argentina, el martes la despedida de Messi. Bueno, estamos en una nueva era, de un nuevo equipo, y hay que entenderlo así. Hay que entenderlo así, porque somos muy exigentes, muy exitistas en este país, y obviamente que queremos que la Argentina salga campeón siempre. Bueno, empieza una nueva era, hay que formar un nuevo equipo con nuevas caras. Y ojalá que nos vaya bien.
0: Sí, la verdad que
1: es material, deporte, ¿no? Te puede ir bien y te puede ir mal.
0: Material hay de sobra.
1: Sí.
0: De sobra. Sí. Ayer, ¿cuántos jugadores entraron? 18.
1: Sí. Hubo 8 cambios.
0: 8 cambios, bueno, 11 más 8, 19. Claro. O sea, entraron a la cancha 19 jugadores.
1: Sí,
0: 19. Un montón.
1: Sí.
0: Así bueno, que bueno.
1: De esos, está muy bien. De esos 5 debutantes, enseguida lo analizamos.
0: Bien. Atento con este dato que acaba de publicar Infobae.
1: Sí.
0: La Corte Suprema aclaró que falló sobre una cuestión procesal y no sobre la validez del régimen de tierras.
1: Claro.
0: Normalmente la Corte no sale nunca a dar una explicación sobre un fallo. Es más, pocas veces lo hace. Precisó en un comunicado que todavía hay procesos abiertos sobre el fondo de la cuestión y que cualquier ciudadano que considere que el régimen vigente es inconstitucional puede pedir una medida cautelar. Ojo con esto, porque realmente ha generado un ruido bárbaro, ¿eh?
1: Sí.
0: Muy grande.
1: Hablamos ayer que muchos marcaban ese detalle, que no había fallado, sino que había respondido un planteo de La Plata, creo que...
0: Claro, lo que pasa es que la acción la interpone un centro de veteranos de Malvinas de La Plata.
1: De La Plata, sí.
0: Y a partir de ahí se genera una causa y la Corte falla sobre esa causa y dice... Ojo, esta organización no puede hablar sobre una cuestión genérica.
1: Claro.
0: Puede hablar sobre algo puntual, pero no sobre algo genérico.
1: Bueno.
0: Y a partir de ahí empieza toda la rosca esta que tenemos. Todo el desbole, que lo digo en francés, porque como Cornejo está en París, lo digo en francés.
1: Exacto.
0: Todo este despelot que se armó en estos días.
1: Bueno, están despiertos los oyentes. Me gusta, desde bien temprano.
0: Sí, vamos.
1: 12:15:33:99:99, dice Sergio, los mejores 18 meses estaban por venir y la economía iba a subir como pedo de buzo, ¿te acordás?
0: Sí.
1: Lo único que
0: sube el buzo, el pedo no.
1: Lo único que suben es el desempleo y el descontento nacional. Es el peor gobierno de la historia, dice el oyente. Otro oyente también te dice, el peor gobierno de la historia por lejos. Simplemente con mirarle la cara en la televisión ya tiene uno un día negativo, dice. Argentina es el país con la mayor desindustrialización del mundo, dice el oyente.
0: Ahora lo escuchamos a Cornejo. Sí,
1: Iván, que nos escribe, dice, yo también, la casta tiene miedo, y en el gobierno de Federico Sturzenegger, autor del mega canje Toto Caputo, autor de los 55.000 millones de dólares de deuda con el Fondo Monetario, y Patricia Bullrich, la que le costó el 13% a los jubilados, más el 3% de Karina, dice Iván, que hace un repaso de todo. Le pega todo.
0: Un remix espectacular.
1: Bien, buen día a los Pablos, excelente jueves para todo el equipo. La verdad que el partido de anoche me gustó, sí. Me gustó la selección, cómo se desempeñaron, veremos los próximos encuentros. Saludos y linda jornada, muchachos. Danilo nos manda saludos y hay algunos que empiezan a preguntar cuál es la carnicería. Se los paso por privado, así, bueno. Así no nos metemos en problemas con comercial.
0: Yo tengo una cerca de mi casa que se llama Paul McCartney.
1: maestro. hay que hacer un día un top de mejores nombres.
0: Pecado Carnal.
1: Pecado Carnal, no.
0: Sí,
1: no,
0: podría ser.
1: Yo me quedo con el novillo infiel.
0: Y está
1: el novillo infiel de ahí de las Heras. Es
0: el señor de los novillos también. Sí, hay muchos nombres.
1: Aplausos para esas cabezas, ¿no? Esa creación.
0: Pero aparte. Ya me hiciste acordar de una lavandería. De una lavandería que se llamaba Clean is Good. En vez de Clean is Good. ¡Genial! Hay que tener imaginación para poner
1: un
0: eso.
1: Maestro.
0: Bueno, escúchame, con el tema de los audios. Bloomberg lo entrevistó a varios gobernadores, entre ellos Alfredo Cornejo.
1: Sí.
0: Así que habló hace un ratito. Habló sobre el presidente Milei, el gobernador de Mendoza, allá en París.
2: Yo aspiro y trabajo desde mi rol para que continúe la línea política. Y creo que el gobierno puede ser validado electoralmente en el 2027 en una primera vuelta si hace buenas alianzas con 10, 12 gobernadores, que tenga un buen anclaje territorial con esos gobernadores. Puede ganar en primera vuelta y creo que puede despejar esos fantasmas de riesgo político. Creo que ese es el camino y creo que hay que trabajar sobre eso, ¿no? Creo que hay que trabajar sobre eso. Y después, bueno, me gustaría el enfoque, el buen esquema macroeconómico, estabilidad macro en materia de cuentas nacionales. También me gustaría que se le agregara un enfoque productivista, que el interior del país lo necesita, que lo necesita Córdoba, que lo necesita Santa Fe, que lo necesita Mendoza, que nos necesitan las provincias que tienen un sector privado amplio y que está crujiendo, que está en estos cambios de reglas de juego, está sufriendo las consecuencias del cambio de modelo, que es positivo, pero que en el intertanto sufren muchas empresas.
0: Bien, bueno, sí, y, un poco sí y no, ¿no? Algunas cosas, algunos reclamos tibios le hace Cornejo el tema del productivismo.
1: Sí.
0: O sea, las empresas que estamos viendo unas por momentos algunas que, como dice él, crujen. Hay economías que crujen. Mendoza cruje mucho.
1: Sí, hay muchas cosas
0: que están crujiendo, muchas.
1: Sí. Y no me quiero imaginar lo que deben ser otras provincias. Porque nosotros vivimos el mundillo de Mendoza, pero en otras provincias debe ser peor la situación. Algunas provincias más humildes, por decirlo de alguna forma.
0: Claro, el tema es que hay provincias que están viviendo prácticamente del Estado.
1: Claro.
0: Entonces ahí no cruje tanto la economía porque no hay producción.
1: Claro.
0: Porque no hay empleo privado. Mira, ayer salió un informe, lo vamos a hablar más detenidamente el sábado en Agro Recargado.
1: Sí.
0: Un informe que se llama Índice Rural UCO, que hizo una medición de los costos de producir ajo en Mendoza. Bueno, para que te des una idea, los costos de producir ajo en la región el año pasado triplicaron los ingresos, lo que dejó un resultado negativo de 37,8% antes del pago de impuestos.
1: Claro.
0: O sea, hoy estás en rojo total con la producción de ajo. Cuando el 22, 23 y 24 fue positivo. La rentabilidad es negativa al 38%. Es realmente tremendo el tema del ajo. Lo vamos a seguir charlando. Habló Alfredo Cornejo en París sobre las alianzas que debería hacer Milei.
2: Yo creo que toda la tendencia es, y el gobierno es inteligente en su armado electoral, deberían confluir todos los que pensamos más o menos similar. Y eso potenciaría al gobierno, le daría más certidumbre, le daría más sostenibilidad al programa. Eso incluye al PRO, incluye a buena parte del radicalismo, incluye a buena parte de los gobernadores radicales. Lo veo por ese lado. Mire, una cosa es lo que uno proyecta a futuro y otra cosa es mejor analizar por el pasado reciente. Yo en el 2025 dije exactamente esto mismo. Lo dije en Bloomberg. Lo dije en otros medios. Y luego, en los lugares donde se hizo alianza, fueron los mejores resultados electorales del gobierno.
0: Bueno, lo que quiere es eso, justamente, ¿no? Que haya alianzas con el PRO, con el radicalismo, cosa que no quieren mucho los del PRO ni los radicales, sí, en muchos casos. ¿Mm? También habló, le pregunta el periodista de Bloomberg esto relacionado con las próximas elecciones.
3: El gobernador Jalil, que lo acabamos de ver en este hotel, me dijo en las últimas semanas que no va a desdoblar las elecciones en su provincia. En el caso de Mendoza, ¿cuál sería la definición?
2: No lo tenemos resuelto todavía, pero hoy la legislación vigente tiene previsto elecciones adelantadas según el régimen electoral y una elección paso, ¿no? Una elección previa de los partidos. En Mendoza se han usado las PASO, a diferencia de lo nacional.
0: Bueno, ahí cortito.
1: Bueno, ese creo tema. Que confirmando que la intención es que haya paso, ya lo hemos hablado hasta el hartazgo, uh-huh. Y me parece que se va a desdoblar posiblemente.
0: Claro, exactamente. 10 grados 3 la temperatura. Bueno,
1: aparte, si no se desdobla, yo creo que pierde valor la elección del gobernador. Obviamente se lleva toda la elección del presidente.
0: Uh-huh. Bien. Vamos a ver. Cornejo dice que Milei puede ganar en primera vuelta. Ya lo está publicando Diario Los Andes, lo que acaban de escuchar ustedes aquí en Aconcagua Radio. ¿Qué dice la patria oyentista?
4: Buen día, los Pablos, ahí. Lo estoy escuchando y ¿saben por qué empieza la corte a dar explicaciones? Porque en los canales Cuca de streaming, como el Destape, han empezado a hablar de que se cae el DNU, porque ayer Germán Martínez en el Congreso empezó a pedir una sesión por ese tema, y bueno, van a revocar el... y se cae todo esto de lo que vienen diciendo ahí los oyentes, ¿no? Del peor gobierno de la historia. Bueno, siguen mintiendo. ¿Cuántos 18 meses tienen por delante? Por Dios, ya está, esto se cae a pedazos. Y la gente se va a ir a refugiar al dólar y la gente no sabe qué hacer. Pero es un mamarracho, este Milei es un mamarracho. Así que bueno, es lo que está representando él físicamente. Lo han visto ahora, que tiene patilla, parece que tiene 3 metros de patilla ahora porque se le estiró la cara, así que bueno. Bueno, gracias por siempre informar.
5: Hola, buenos días, hermoso acá. En San Luis vivía en la esquina de una carnicería que se llamaba Ay Mis Carnes, y el dibujito era un carnicero con un cuchillo y la vaquita en dos patas corriendo adelante de él. Súper gracioso.
0: ¿Tenés más? ¿Tenés
1: sí,
0: más nombre?
1: Hay más mensajes. Dice un oyente: les pido por favor que hablen más acerca de la traición de la Corte Suprema de Justicia, ya que el pueblo se manifestó en contra, pero que quería de lo que quería hacer el Congreso, y estos sin escrupulosos le quitan la legitimidad a los excombatientes cuando no habría más autoridad que ellos para poder hablar de la defensa del territorio nacional. Este gobierno consiguió también comprar y descubrir los inescrupulosos de la Corte Suprema. Bueno, venimos hablando de la ley de tierras y de todo lo que rodea a ese debate hace tiempo. Y después hay un mensaje de un oyente, se lo voy a cambiar porque si no, no lo podría decir al aire. Voy a decir el miedoso del gobernador, siempre con comentarios tibios para seguir prendido de vaya, bueno, imagínenselo.
0: Uh-huh. Bien. Lo de las carnicerías, por aquí encontré algún otro más. Jurassic Park. Ese creo que lo dijimos.
1: Claro, sí.
0: San Carni. San Carni. La panza es primero. Bueno, qué sé yo, después hay de todo. Suculento Toro. Y después hay nombres mucho más clásicos, ¿no? Pero nombres de carnes hay para todos, para de todo tipo. Bueno, Milei, justamente hablando del tema del fallo de la Corte Suprema sobre el tema ley de tierras, esto decía el presidente ayer.
6: Nosotros de vuelta estamos en una república, hay división de poderes, la división de poderes funciona. Y si vivimos abogando y poniéndonos la bandera de la República, lo que decida la Corte Suprema de Justicia es decisión de la Corte Suprema de Justicia, y yo no tengo por qué estar metiéndome en la decisión que tome la Corte Suprema de Justicia, porque justamente De eso se trata el republicanismo. O quieren que, digamos, empiece a torpedear o a favorecer lo que haga la justicia cuando después, digamos, vivimos llorando por republicanismo. Seamos coherentes, por favor. Me parece fantástico que la Corte Suprema falle lo que le parece correcto acorde a la Constitución Nacional.
0: Bien, ahí metía otra cuñita más. Pero ayer hablamos con Alejandro Gil Domínguez, constitucionalista, y él dijo que era prácticamente que era una barbaridad lo que había fallado la Corte. Hay otros que tienen otra visión. Diego Armesto es constitucionalista también, abogado él, y da su visión.
7: De un lado lo puede decir, la Corte convalidó, y del otro decir, la Corte nos dio la razón. No, muchachos, la Corte no dijo nada. La Corte lo que dejó abierta la puerta, que esto donde yo veo un riesgo, no un riesgo, es decir, yo veo dos cosas acá. Uno, primero, si diputado va a rechazar el 70-23, hay que acordarse que no, los decretos no se rechazan parcialmente, se rechazan totalmente. Si el Congreso no tiene facultades de control político bicameral por la bicameral de los DNU, es otro problema, que no lo puede resolver la Corte. Eso es lo que te dice. La Corte no está diciendo no lo hagas. Te dice, tenés que estar legitimado. Tiene que haber caso o controversia.
0: Es una opinión bastante como ni para un lado ni para otro. Todo puede pasar, por eso yo creo que la Corte sale a hacer aclaraciones para tratar de poner un poco de paño frío a todo lo que está pasando, porque si no, todo lo que pasó antes en el Congreso no sirvió absolutamente para nada. De hecho, la propia a Patricia Bullrich dijo, ¿para qué armamos tanto lío si estaba abierta esta causa? Claro. Y al final hicimos algo que no tuvo ningún sentido porque apareció la Corte y cambió toda la historia. Bueno, Elisa Carrió también habló, se metió en este tema de la ley de tierras.
8: Si vos sometiste una ley después del decreto a tratamiento parlamentario y fue rechazado, quedó derogada implícitamente esa parte del decreto, ¿te das cuenta?
9: Pero irías a instancia judicial igual para que sea.
8: Pero sí, pero tenías derogado porque había rechazo. O sea, vos pasás del DNU a un proyecto de ley. Te rechaza, queda derogado. El problema es que al no tratarlo, hay una Cámara que no trató, que no rechazó, y entonces se mantiene válido el decreto. Porque, ¿entendés? No hubo rechazo de ambas cámaras.
0: Bueno, ahí estaba Elisa Carrió. Pero ayer hubo un debate en el Congreso, en comisiones. No sé si viste algo del debate en comisiones.
1: No me arruines así un día.
0: No, pero no. fue tremendo. Era pelearse.
1: Vi cortos en las redes.
0: Pelearse el mendocino, ¿cómo se llama? Martínez.
1: Martínez, sí.
0: Tuvo que intervenir porque lo tuvo que frenar a Grabois.
1: Grabois estaba sacado.
0: Grabois, un energúmeno.
1: A los insultos.
0: Energúmeno, Grabois. Porque vos decís, Milei insulta, entonces, como Milei insulta, yo puedo insultar. Le dijo tonta a una diputada, le dijo a otro legislador, le dijo, vos andá al gimnasio, discriminador, no, en serio.
1: Claro.
0: Está todo se permite. No, escuchen este momento en donde se armaba esa pelea.
10: Déjense de joder, dejen de ser tan cagones. Vos empezás a cerrar el orto y no te dejás ni para la derecha.
0: Bueno, este es el tono.
1: La vergüenza ajena.
0: Vergüenza
1: ajena.
0: Después no te quejes. O sea, ¿crees que insultando vas a ganar algo? Lo único que logras es sacar el foco de lo importante y termina.
1: Pero
0: todo.
1: Aparte con insultos brutales, de una pelea callejera, parece.
0: Claro, ¿no? y le dijo a la diputada Santillán, le dijo tonta, y dijo, no le estoy insultando, la estoy describiendo. Bueno, no sirve. Para mí no sirve absolutamente para nada. Sí sirve este Juan Grabois, el que sigue, el audio número 5, hablando de manera normal.
11: Y ahora, de manera totalmente inesperada, porque nadie se esperaba una cosa así, entre gallos y medianoche, nos enteramos que con un tecnicismo, un amparo que tiene como 2 años, de repente encuentran un vericueto para hacer en los tribunales lo que no pudieron hacer con los votos en el Congreso. Así que bronca, indignación, y desde luego a nosotros, además de enojarnos, nos toca la tarea de encontrar los caminos para revertir esta situación que apareció hoy, y estamos explorando esos caminos.
0: Bueno, ahí estaba Grabois en un tono como corresponde. 13 grados la temperatura, la humedad 62%. Bueno, hay más mensajes.
1: Hay audios de la patria oyentista, como vamos, te gusta decir a vos.
12: Hace 14 años que trabajo vendiendo alarmas. Estuve en el último periodo de Cristina, estuve con el ladrón de guante blanco de Macri, con el impresentable de Alberto, con la pandemia y con este energúmeno trastornado. Jamás hemos tenido una cantidad de ventas tan bajas en la empresa, que no voy a decir cuál es, pero definitivamente es impensado. El día lunes, en esta empresa que es multinacional, echaron a 100 administrativas de todo el país, regionales y 45 nomás en Buenos Aires, y para el primero de enero, si realmente la reforma laboral avanza, el sindicato de vendedores viajantes, donde nosotros estamos, ya no va a existir, porque una de las leyes, de las tantas leyes que derogó la reforma, la perversa reforma laboral, elimina esa ley que hizo Perón para que precisamente los vendedores viajantes tuvieran un estatuto y un marco regulatorio. A partir de enero del 2027, cuando te echen, ya no te van a dar la cartera de cliente que creaste en tantos años y te van a despedir con un 30% menos. Y ya nos han dicho, las malas lenguas, que a partir del 1 de enero va a haber una reducción del 35% de toda la plantilla de venta. Por lo tanto, ahora podríamos decir, ¿en qué benefició todo esto? No se vende una alarma más que antes, están reduciendo personal y no hay ninguna perspectiva de crecimiento. Y otro dato, Argentina con Hungría lidera los países de mayor desindustrialización del mundo. Es el peor gobierno de la historia.
13: Este señor es un ridículo, Milei. Acabo de escuchar lo que hay que respetar los fallos de la Corte. ¿Y él qué hace con discapacidad, con universidades? Es un payaso, ese hombre no puede estar ahí.
0: Bueno, ahí está, los mensajes de nuestros oyentes, mucho, al 1261-533-9999. Hoy surgió, me pintó indignación.
1: Pero me gusta. No me gusta la indignación, pero me gusta que estén activos.
0: Uh-huh, sí, así que bueno. Ahí estamos, ¿eh? Bueno,
1: hay comunicado...
0: ¿qué te Paso Cristo Redentor cerrado.
1: No, sí, vamos a eso también. Paso Cristo Redentor confirmado, cerrado, hoy jueves y mañana viernes. Okay. Recién el sábado, bien temprano, se van a reunir las coordinaciones para anunciar posiblemente una reapertura. Eso es lo que nos confirmaron desde Gendarmería Nacional, el encargado de prensa Osvaldo Valle, que hoy está cumpliendo años, así que le mandamos un fuerte saludo a Osvaldito. Le vamos a mandar un video enseguida para que celebre ahí saludándolo todos en su día. Al gran Osvaldo Valle, que lo volvemos loco todos los días. Lo que te quería decir, cambiando de tema, es que está tuiteando Pablo Quirno.
0: Sí.
1: Está dando un comunicado oficial sobre la causa Malvinas.
0: ¿Tema? ¿Tema? ¿Cuál específicamente?
1: Lo estoy abriendo en este momento. Dice: la República Argentina rechaza que el Reino Unido caracterice el recurso argentino al arbitraje en el marco de la Convención de las Naciones Unidas sobre el Derecho del Mar como un intento de socavar los derechos de alguien. Nada más alejado de la realidad. Someter una controversia a un tribunal internacional imparcial es el acto más responsable que puede realizar un Estado. Así es como los Estados comprometidos con el Estado de Derecho resuelven sus diferencias, no mediante acciones unilaterales, sino ante jueces que aplican el derecho que ambas partes han aceptado libremente. Ese es el primer párrafo de un comunicado extensísimo. De última, ahí enseguida lo analizamos, a ver si hay algún otro punto para destacar y empezar a analizarlo también, a debatirlo.
0: Te voy a contar una pequeña historia. Les voy a contar una pequeña historia de un caso que hoy tal vez pasa en Argentina, a veces pasa, son historias que pasan inadvertidas.
1: Sí.
0: Porque bueno, porque tenemos tanto bolón que acá, que a veces las de afuera se nos pasan. Krista Pike. ¿Escuchaste nombrar a esta mujer?
1: No.
0: Bueno, Krista Pike tenía 18 años cuando, con un novio que tenía 17, citan a una amiga en un parque y la asesinan de una manera brutal, brutal, aparentemente por un tema de drogas, etcétera, etcétera. La torturan y la matan. Krista Pike no así su novio, por ser menor de 18, es condenada a la pena de muerte por asesinato en el año 1995, Tennessee. Pasaron del 95 hasta hoy, fíjate, la mujer condenada a muerte, hoy día pasaron tantos años, apelaciones y apelaciones y apelaciones, hasta que finalmente se decide condenarla a pena de muerte. La Corte Suprema de Estados Unidos ratifica, sí, que la sometan a la pena de muerte. Ese día fue ayer. Fue ayer. Sí. Con el tema de la inyección letal.
1: Sí.
0: Bueno, vos fíjate los años que pasaron. Pasaron más de 30 años, 31 años, en donde estuvo, en que la mataban, no la mataban, la mataban, no la mataban. O sea, además de su situación carcelaria, una situación psicológicamente espantosa, ¿no? Digo, no digo que no tenga que ser condenada, pues que cumpla su condena en la cárcel y la cumpla. Sí. Pero bueno, pero a eso sumale el tema de la pena de muerte. O sea, estuvo en la línea de la pena de muerte durante todos estos años. Ayer le aplican la inyección letal. 10 minutos, 20 minutos, 30 minutos, y no pasaba absolutamente nada. Le aplican una segunda inyección letal. Una hora, hora y 20, seguía viva. Hoy está internada. No murió.
1: No murió.
0: No murió Krista Pike. No estamos informados sobre su estado de salud. Según los abogados, Pike estaba viva y dormía. Tras el intento de inyección letal, fue trasladada en ambulancia desde la prisión. Dos dosis de pentobarbital le aplicaron, que es algo fuertísimo. Aparte, era la primera ejecución de una mujer en el estado de Tennessee en 200 años.
1: Claro.
0: Hacía 200 años que no ejecutaban a una mujer. Así que la llevaron a un hospital. En principio está internada. Tras conocerse este intento fallido de quitarle la vida a Pike, el gobernador de Tennessee, Bill Lee, ordenó una investigación externa y suspendió las ejecuciones programadas en el estado. Revisión exhaustiva por parte de un tercero para determinar qué pasó. Increíble.
1: Mirá vos. Qué locura. No sé si tiene antecedente similar algo así.
0: Primero, son muy pocas las penas de muerte que se aplican en Estados Unidos. No sé cuántos países del mundo tienen pena de muerte hoy. Salvo, bueno, obviamente los países, no sé, China, en algunos países donde ejecutan gente sin ningún tipo de problemas, pero este tipo de pena de muerte, así, Estados Unidos. Bueno, así la situación, ¿eh?
1: Sí.
0: Realmente una muy muy llamativa, insólita. 9:35, ya estamos con 13 grados, con una humedad que ronda el 62%, 21 la máxima para hoy. Va a ser otro día espectacular, ya el solcito asoma, hay vientito, ¿Hay algún vientito dando vuelta? Anoche
1: se levantó un viento frío.
0: ¿A usted le llovió en su casa encima?
1: En Godoy Cruz llovió bastante. No me enteré, me enteré hoy cuando me desperté y vi toda mi casa
0: mojada.
1: Patio y sobre todo ahí la cochera, que tengo una cochera al aire libre.
0: Está bien, pero lo bueno...
1: Estaba empantanado todo y dije, llovió.
0: Lo bueno es que hiciste todos los trabajos en el techo.
1: Sí, antes, justamente. Pero después, hablando acá con algunos compañeros, diario y radio,
0: sí.
1: Tengo entendido que en Guaymallén no llovió. No, pero
0: en mi casa nada.
1: De Dorrego, cero. A ver, en Guaymallén de Dorrego sí, más cerca del Boulevard Dorrego, pero y esa zona de Godoy Cruz, Batalla del Pilar, todo llovió bastante.
0: ¿Kilómetro 11? Nada.
1: Cero.
0: Nada. Cero. Bueno. Kilómetro cero fue.
1: Claro, kilómetro cero fue.
0: 9:36, ahí está Horacio Muña en los controles, Arturo Ferro, Lucas Vicencio en la producción, Georgina Desparte en las redes sociales. Señora, diría Horacio Muña.

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0: Con nosotros el indio son, el indio. El indio salario, viste, que le dice la. Qué tema, ¿no? Yo me quedo. No puedo parar. Mira cómo se ríe.
1: Qué buen tema.
0: Temazo. Yo me quedo con la, no desafino, con la melodía de Sky. Es una inyección de energía. O sea,
1: sí, la guitarra, la viola.
0: La guitarra, ese, ese inicio es impresionante. Bueno, de regreso a octubre, vamos a regresar a hablar de la selección argentina con lo que te había prometido.
1: Sí,
0: partido ayer. Sobre todo para ver nuevas caras, para ver a Flores, para ver a ver, Mastantuono ya es conocido, pero también con sus primeros pasos
1: Mastantuono
0: en la selección
1: argentina. Había que identificarlo porque o sea, ahora está con el pelo oscuro, el pelo más largo.
0: Ha cambiado el look. En un partido en el que hubo 5 jugadores que hicieron su debut en la selección argentina. Además de Leonel Flores, el jugador de Boca, debutó Román Vega, este chico que habíamos hablado algo, lateral izquierdo, que jugó de titular.
1: Muy bien.
0: Ex argentinos, está haciendo sus primeros pasos en la selección de Scaloni. Y tiene una tarea por delante bastante importante, porque no hay tantos jugadores en ese puesto. Está Tagliafico, que no jugó por lesión, pero tiene posibilidades de sumar minutos porque no hay tantos jugadores allí en la defensa, en el lateral izquierdo. También debutó X Fernández, debutó Santiago Simón, el ex River, y Valentín Gómez, el central, el marcador central que jugó en Vélez y que también es una de las máximas promesas del fútbol argentino. Con esos 5 debutantes, llegó a 70 debutantes la lista de Scaloni al frente de la selección. Uh-huh. Una lista que tiene nombres que hoy ya son piezas clave del equipo. Por ejemplo, Alexis McAllister. Por ejemplo, en su momento, Enzo Fernández. Gonzalo Montiel fue en su momento también. Imagínate que hizo el gol del título mundial. Lisandro Martínez, el defensor. También pasó Nico González en su momento por el debut. Julián Álvarez, nada más y nada menos. Cuti Romero. El Dibu Martínez. Los nombres que te estoy diciendo. Bueno, llegó a 70 jugadores debutantes. La era de Scaloni como técnico de la selección seguramente va a seguir esta lista y se va a seguir agrandando claramente en este presente con un objetivo de formar un nuevo equipo, ¿no? Así que se suma Flores, Simón.

0: Valentín Gómez, el X Fernández, Román Vega, algunos que ya se habían sumado recientemente, como por ejemplo Santiago Beltrán, el arquero de River, Joaquín Freitas también de River, Aranda de Boca, el chico de Boca que se lesionó hace algunos meses y por eso no estaba en esta convocatoria. Creo que es el momento de empezar a ver la nueva selección de Argentina, el nuevo equipo que tiene el seleccionado nacional con varias promesas. Y de esto habló el técnico de la selección, Lionel Scaloni, en la conferencia post partido, post triunfo de la Argentina. Obviamente fue uno de los temas que más análisis se llevaron en el debate futbolero después del partido. Esto decía Lionel Scaloni sobre Flores y sobre Mastantuono.
1: De lo de Leo, que le pedimos a los chicos que vengan a las selecciones, que lo que hacen en sus clubes, y él hace eso en su club. Entonces, si viene acá y no hace eso, te estaríamos preocupados. Entonces, tiene que hacer eso porque lo hace muy bien y hay que cuidarlo, que es lo más importante de todo, porque tiene una edad donde hay que cuidarlo, hay que estarle cerca, hay que contenerlo. Yo sé que ahí en Boca el Vasco, el Mono Marquí, que son amigos, lo tratan bien y saben cómo tratarlo, porque es un talento que hay que cuidarlo, como Franco, que creo que son de la misma edad, y si no están por ahí, y todavía pensamos que Franco es veterano, y hay que cuidarlos a estos chicos porque es la única manera de que nos den frutos. No podemos pedirle que haga todos los partidos lo que hizo hoy Flores en 10 minutos. Sería increíble, a lo mejor lo puede llegar a hacer, pero con calma, cuidémoslo tanto a él como a Franco, a Nico, que son talentos y de nuestra parte siempre lo cuidaremos.
0: Lionel Scaloni, hablando de Flores, de Mastantuono y de la aparición de estos chicos, con un claro mensaje: tienen que hacer lo que están haciendo en sus clubes. Bueno, creo que ayer Flores lo hizo a la perfección eso, porque la está rompiendo en Boca. Entró ayer, cuando faltaban creo que poco más de 10 minutos, e hizo lo que hace en Boca, la rompió, lo que desborda, lo que marea y lo que encara ese chico. Yo insisto, para mí de las mejores apariciones de los últimos años en el fútbol argentino, ojalá que se mantenga, falta muchísimo, son, como dice el técnico de la selección, ¿no? Son chicos y hay que mantenerlos, no hay que meterles tanta presión. Después también habló Scaloni de algo que nosotros dijimos el otro día acá, que la selección iba a tener, la AFA sobre todo, iba a tener que cambiar un poco la estrategia para los partidos de la Argentina, sobre todo ya sin la presencia de Messi. Y habló de la posibilidad de que la Argentina vuelva a viajar por el interior. Esto decía Scaloni.
2: No sé qué porcentaje, pero vamos a intentar jugar en el interior, claro que sí, porque te merece todo el mundo ver a la selección. Lo que pasa es que en la cancha de River entra gente, ¿eh? Y ya sabemos lo que genera eso, entonces yo ahí ya no me puedo meter.
0: Clarísimo, bueno, el mensaje, ¿no?
3: Sí, claro.
0: Clarísimo el mensaje, como diciendo...
3: O sea, yo quiero, pero a veces no me dejan.
0: Claro, a mí me gustaría, pero a veces la plata manda, ¿no?
3: Pero no te quepa la menor duda que la billetera mata a la localidad.
0: Sí, sí. Pero bueno, hablando del interior del país, del viaje de la selección argentina, ojo, porque enseguida les puedo dar... se les voy a dar la información, pero puede ser una confirmación... O puede ser un rumor ya muy instalado. Puede haber un partido importante en la provincia de Mendoza.
3: Uy, qué lindo.
0: En los próximos meses. Así que
3: qué lindo.
0: Ahí enseguida lo hablamos.
3: Bueno, ahí estamos, 9:46.
4: La mañana continúa con más información en este hermoso caos.
3: Es el Capo Maggi. ¿Qué dice Valentín? ¿Cómo le va?
5: Pablo, ¿cómo están, chicos? Abrazo grande para todos ustedes, abrazo grande también para la gente que se está sumando a Aconcagua Radio. Una mañana tranquila en cuanto a tránsito, en cuanto a las calles de Mendoza, pero muy movida en cuestión política, en cuestión de la agenda que nos tiene de un lado para otro, chicos. Estamos prácticamente caminando todo el centro mendocino. Bien, a esta hora...
3: Sí.
5: Está en diputado, sí, perdón, Víctor Fayad, ministro de Hacienda y Finanzas, presentando los proyectos de presupuesto avalúo e impositivo del 2027 en este preciso momento. Así que enseguida vamos a hablar de esto, vamos a estar intentando registrar, agarrar nombres, agarrar personas que nos comenten acerca de todo esto. Antes, a un par de cuadras nada más, a las 9 de la mañana estuvo el superintendente Sergio Marinelli, que presentó todo lo que son los pronósticos de escurrimiento de los ríos de Mendoza. Esto es clave teniendo en cuenta todo lo que venimos hablando acerca del fenómeno del Superniño, un fenómeno que está moviendo prácticamente a toda la provincia de Mendoza con la limpieza de los distintos cauces, con la limpieza de los basurales en las calles. Y pudimos hablar con Sergio Marinelli, que nos comentó lo siguiente. Lo primero, acerca de las expectativas que tienen en torno a todo esto, en torno al pronóstico, y nos mencionaba lo siguiente. Lo escuchamos.
6: En este año hay una expectativa muy grande por la gran cantidad de nieve que hay en la cordillera, que realmente es mucha, pero no siempre la relación de la cantidad de nieve que tenemos tiene que ver con caudales tan importantes. Por ejemplo, en el río Mendoza sí, en acumulación mayor que en otros lugares, vamos a tener un 30% prácticamente más que los caudales medios. Un caudal medio, que el promedio de todos los años anteriores, para decir una idea, lo tuvimos hace 3 años, que fue cuando llegó el agua a las lagunas de Rosario. Bueno, este año va a haber más agua que ese año, con lo tanto, para que se dimensione un poco ese volumen, es como si regáramos a rajatabla con todo lo que hace falta y de mucho más de lo que hace falta, pero además descubrir todos los usos que tenemos en este oasis, sobraría un Potrerillos, un volumen igual a lo que tiene Potrerillos para volcarlo al río. Y aún así llegaríamos al año que viene con Potrerillos llenos, porque ustedes saben que esto es una variabilidad climática que va a seguir ocurriendo cada 5 o 10 años, pero volvemos al esquema de sequía, al esquema a la baja, y al 2050 los pronósticos indican, como ustedes ya saben, lo hemos informado adecuadamente, que a una baja aproximada del 20%, por lo menos con lo que indican los modelos hoy.
5: Bien, allí Sergio Marinelli hablando acerca de los números y de las expectativas que se tienen para este 2026 y 2027, en el cual menciona este Potrerillos lleno, pero que a su vez sigue vigente el protocolo de sequías, algo en lo que especificó mucho, algo que mencionó, que dijo que a pesar de que va a estar lleno, va a haber una acumulación de agua bastante importante, no va a dejar de estar presente el protocolo de sequías. Esto es sobre todo para toda la gente que trabaja en el campo, agricultores, para toda aquella gente que necesita justamente el agua como un elemento clave en su desarrollo. Ya después le preguntamos acerca del otro tema importante, por el cual seguramente los oyentes también se están preguntando, que es el fenómeno del Superniño. ¿Qué va a pasar con esto? ¿Qué expectativas, qué proyecciones tienen? Y nos mencionó lo siguiente.
6: Vamos a ver qué pasa con las lluvias. El Niño tiene sus consecuencias, son la nieve y la lluvia, por la humedad que genera, ¿no es cierto? Bueno, lo de la nieve está claro ahora, estamos diciendo cuánto hay de nieve y cuánto equivale eso en agua que va a ir por el río. Lo de las lluvias es algo que yo preferiría que enseguida lo vamos a escuchar a los especialistas de cómo viene el tema con eso. Lo que va a hacer eso puede pasar, según lo que se ha anunciado, si realmente hay lluvias muy fuertes, muy concentradas, que va a generar episodios que no estamos acostumbrados y que de alguna manera vienen a exacerbar los problemas que tenemos de infraestructura, de manejo o de hábitos culturales. Por ejemplo, para ustedes se den una idea, el año pasado tuvimos en el río Mendoza menos de 800 hectómetros cúbicos. Este año vamos a tener 1.800. El año pasado a eso hay que sacarle 250 hectómetros cúbicos o casi 300 que van al agua potable fijo. Con lo cual le quedaron entre 500 y 550 hectómetros al agro. No hubo quejas, se regó relativamente bien. Pero cuando hay 1.000, quieren 1.000. Bueno, no vamos a mezquinar, pero lo importante este año es saber que esto no va a ser siempre así. Entonces, cuando uno se relaja demasiado, pierde la cultura de empezar a ser más eficiente. Y este es el mensaje que quiero transmitir. Este año que va a sobrar, tenemos que más que nunca aprovechar que no tenemos la soga en el cuello, para seguir haciendo esfuerzos por ser más eficiente, porque esto no se va a repetir por muchos años después.
5: Bien, Sergio Marinelli, chico, superintendente de irrigación, el que estábamos escuchando recién. Otra de las figuras que se hizo presente aquí en la conferencia de prensa fue Ulpiano Suárez. Un Ulpiano Suárez que, bastante medido en sus comentarios, le preguntamos acerca del trabajo que están realizando los municipios y qué van a realizar con la basura en las calles, puesto a los distintos videos promocionales que han mencionado en las redes sociales, por supuesto, por la cantidad de comentarios que ha generado en torno a esto. Le preguntamos acerca de este tema y nos mencionó lo siguiente.
7: Es importante tener información, vamos a escuchar a especialistas y a partir de la información planificar para seguir gestionando un recurso que es escaso. No nos podemos quedar con la foto de este año, de los próximos meses. Un recurso escaso y en definitiva el mensaje es que tenemos que prepararnos para crecer en Mendoza cuidando el agua. ¿Y cómo se hace eso? Con planificación, con un gran trabajo como el que hace Irrigación, invirtiendo en infraestructura. Hay dos situaciones. Una, esa imagen que nos interpela a todos del papagayo o acequias sucias, acequias con basura. Por eso también he impulsado un proyecto de ley que tiene ya media sanción para ir con sanciones graves a quienes arrojan residuos, basura en los cauces, colectores y acequias. Espero que la legislatura le dé sanción definitiva para que podamos avanzar con esas sanciones más duras. No podemos naturalizar, eso no es una vivada, es una irresponsabilidad tirar basura en un cauce.
5: Ulpiano Suárez, chicos, intendente de la ciudad de Mendoza, hablando acerca de todo esto, acerca de las sanciones que van a recibir en tema basura y los trabajos que van a realizar bajo el mismo tema. Muy completa la conferencia de prensa, por lo menos en los temas que nos habían asegurado que iban a hablarse.
0: Sí, interesante. Lo iremos siguiendo a ver las novedades.
3: Lo positivo de todo esto, más allá del año niño, y que lo hablamos acá en la radio, es que va a haber mucha agua. El tema es poder sostener esto el año que viene y por lo menos tener reserva, algún tipo de reserva. El dique, los diques son grandes reservas, pero el tema es que no tenemos otro tipo de reservorios.
5: Claro. Exactamente. A ver, Pablo, justamente con esto, él mencionó que se va a realizar a partir de este mes, del próximo mes, un proyecto, un análisis en torno a la reserva de agua, por esto mismo que él mencionaba, de que es un fenómeno que llega cada 5, cada 10 años. Claro. Entonces, tener como esta reserva, este reservorio,
3: reservorio, se llama reservorio, sí.
5: Este reservorio en torno al agua para la llegada del próximo, que no se sabe con ciencia cierta en cuánto va a llegar, ¿no?
3: Claro, sí. Totalmente. Sí. Bien, Valen, ¿mucha gente en la presentación del pronóstico de escurrimiento?
5: Mucha gente. Bastante gente, quedó chico incluso en la propia sala de prensa.
3: Ajá. Y lo que pasa es que es un dato fundamental, sí, conocer qué pasa con el agua. Sí. Fundamental.
5: Y un dato que ya viene bastante en la agenda, ¿no? Hablamos del Superniño, que hace ya más de un mes que estamos comentando acerca de este mismo tema.
3: Sí, señor. Bueno, gracias, querido. Gran abrazo, ¿eh?
5: Abrazo grande, nos reencontramos enseguida, chicos.
3: Bueno, chau, chau. Ahí estaba Valentín Capomaggi con el pronóstico de escurrimiento, lo que se hace habitualmente todos los años. ¿Sabes cómo hacen la medición, no? Se van hasta zonas bien altas. Tienen lugares donde ya se toman las muestras, pero se van en helicóptero hasta el medio de la montaña,
0: el medio de la
3: nevada, y ahí hacen como una especie de medición. Meten un equipo de medición y sacan muestras de hielo, y en base a las muestras de hielo es el pronóstico de escurrimiento.
0: Mirá qué bien.
3: Así que eso lo hace todos los años Irrigación. Son las 9:55 en esta mañana de jueves 1 de octubre, arrancó el mes de octubre, el que le gusta a Pablo Segura.
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1: 14 minutitos, 13 grados la temperatura aquí en la ciudad de Mendoza y alrededores. Ahora se nubló un poquito y aquí seguimos, ¿eh? Vamos a hablar sobre algo súper interesante. Una herramienta argentina que reemplaza encuestas y focus group ¿con qué?
2: Con inteligencia artificial.
1: Sí, señor.
2: La famosa IA.
1: La IA. Vamos a hablar con Federico Dalongaro, que es licenciado en Relaciones Internacionales, posgrados en Sociología, Ciencias Políticas. Es justamente co-creador de Arquetip IA, primer desarrollo de arquetipos en Argentina. ¿Qué hace, Federico? ¿Cómo estás? Acá Pablo Segura, Pablo Pérez Delgado.
3: Hola, Pablo, y hola, Pablo. ¿Cómo andan?
1: Buen día. Muy bien. No somos bots nosotros, ¿eh? Te aclaro, por la duda.
3: No, está bien.
1: Por si las moscas.
3: Bueno saberlo.
1: Justo se dio la casualidad. Bueno, contame un poquito, ¿cuándo arrancaron con esto, con esta...? La consultora se llama Narrative Center, ¿es así?
3: Claro, es una consultora que empezó hace 2 años como una consultora de comunicación política. Uh-huh. Y el último año, en realidad a fines del último año, 2025, empezamos a desarrollar una herramienta que no había sido explorada en Argentina, no había sido desarrollada, que es el trabajo con arquetipos, con personas sintéticas, lo que se conoce vulgarmente como personas sintéticas. Uh-huh. Las personas sintéticas son perfiles simulados construidos con datos reales de segmentación de la población, esto es la edad, la zona de residencia, el nivel socioeconómico, sus hábitos de consumo, incluidos los consumos digitales, y en función de eso se construye un arquetipo, en realidad que es un término que proviene de la psicología analítica, pero que empezó a usarse en el marketing y los estudios de comunicación, y lo novedoso de esto es que el arquetipo es interactivo, es decir, yo puedo hablar con el arquetipo como si estuviera hablando con vos en este momento, nada más que en vez de ser por vos, es a través de una computadora. O sea, me responde a tiempo real.
1: Uh-huh. Claro. En texto.
3: En texto, exactamente. Sí, ahora lo que estamos haciendo es desarrollarlo con voz, para que ese arquetipo tenga una voz de acuerdo a quién es esa persona. Por ejemplo, arquetipo, no sé, le pongo un nombre irrisorio. Federico, estudiante, 25 años, vive en tal zona, consume los siguientes medios y, puedo decir, tiene tal nivel de ingresos mensuales. Sí. Bueno, perfecto. Yo le pregunto al arquetipo, el arquetipo me pregunta según quién es. Y lo que estamos haciendo es agregarle, esto es un desarrollo a futuro, obviamente lleva tiempo, agregarle voz.
1: Claro. Sí, una voz amable, se supone, al arquetipo con el cual te comunicás.
3: Sí, a veces depende la pregunta que uno le haga o el planteo que uno le haga. Por ejemplo, ¿qué te parece este mensaje de campaña? ¿O qué te parece esta comunicación respecto de este producto? ¿Puede ser amable o puede ser no tan amable? Ajá. La respuesta puede ser aquella que no buscamos. Quizás son las respuestas más enriquecedoras.
1: Claro.
3: ¿Qué te parece este mensaje de campaña? Uh-huh. No me gusta. Bueno, no te gusta, ¿por qué? Y te va a dar un número de razones que se alinean con respecto a, bueno, quién es esa persona y por qué no tiene impacto ese mensaje que yo le estoy mostrando, que en realidad es un estímulo, un mensaje, palabras son estímulos, y el arquetipo reacciona a diferentes estímulos.
2: Claro, y rápidamente, obviamente, vos podés hacer miles y miles de personas sintéticas, digamos, podés crear todo tipo de personas de distintos rangos etarios, cuestión social, económica, etcétera, etcétera.
3: Sí, totalmente, eso depende de la cantidad de datos que se tengan para construir el arquetipo. Obviamente construir un arquetipo en sí, la parte tecnológica es una, y la parte metodológica de construcción es otra, que tiene que ver más con un proceso sociológico. Claro. Pero sí, se pueden tener tantos arquetipos como se necesiten, y lo curioso de esto es que los arquetipos pueden hablar entre sí.
1: Claro.
3: Yo puedo hacer que los arquetipos hablen entre ellos, entonces muchos temas de, por ejemplo, en campaña o de gestión pública, los arquetipos los sugieren y yo puedo no habérselos preguntado. Y eso es, para un focus group, para una entrevista, es muy importante, porque son los temas laterales que pueden nutrir un eslogan de campaña, un mensaje de campaña, una comunicación de la gestión pública, una comunicación de una política pública, y que quienes idearon esos mensajes no tuvieron en cuenta originalmente.
2: Esto cambia radicalmente y de ahora en adelante todo para analizar en la previa de una elección, ¿no? Como por la que se nos acerca el año que viene, digamos, a la hora de analizar encuestas, de spots publicitarios y demás.
3: Sí, absolutamente. Vos podés probar tus mensajes antes de salir a mostrarlos en terreno. Entonces, si vos querés saber cuál es la reacción probable que va a tener el público objetivo tuyo, claro, lo probás primero con un arquetipo y después lo salís a mostrar. Porque salir a mostrarlo, primero tiene una consecuencia en lo real. Es decir, la gente real que vos se la mostrás ya no es un experimento. Se lo estás mostrando a una persona que tiene una reacción y tiene un impacto político.
2: Claro.
3: Eso por un lado. Y por el otro, el costo económico. O sea, vos no tenés que salir a hacer un focus group y pagar tanta plata, que son caros, tanta plata para probar un mensaje. Con estos arquetipos, si están bien construidos y si los datos son buenos, en este caso son buenos, lo podés probar antes. Entonces tenés un beneficio económico y un beneficio en términos logísticos, si se quiere, y de tiempo.
1: Uh-huh. Claro. Ahora, Federico, estamos hablando con Federico Dalongaro, que está con este desarrollo de Arquetipia. ¿Cómo comienza el diálogo con el entrevistado? ¿Por WhatsApp, por mail, por una plataforma, digamos? ¿Cómo es el primer contacto?
3: Es a través de una plataforma que la consultora pone a disposición. Es como si vos, hay dos modalidades en realidad, pero la más interesante es como si vos alquilaras una butaca de cine y esa butaca de cine te da acceso a la posibilidad de hablar con el arquetipo. Vos en la plataforma, te logueas en una plataforma, es muy simple, uh-huh, y hacés las preguntas que querés dentro, obviamente dentro de ciertos parámetros éticos, ¿no? Que se le puede preguntar, claro, a un arquetipo, pero es como alquilar una butaca y poder interactuar con una persona que está del otro lado. Es lo más parecido a una interacción real posible.
1: Uh-huh. Claro. Pero digo, ¿cómo te llega la invitación, por ejemplo? Si yo quiero participar, o yo no los conozco a ustedes, ¿cómo me pueden contactar ustedes?
3: Se pueden contactar con nosotros a través de nuestras redes, que es narrativecenter@narrative.center en Instagram, o estamos en narrativecenter.com.ar, y ahí está la solución de arquetipos, y se comunican con nosotros y ahí arreglamos para que prueben, claro, la herramienta. Uh-huh. La herramienta, sí, lo que da acceso es a una plataforma. Esa plataforma es como, si te diría, el lugar de acceso a los arquetipos. O sea, están como alojados ahí, como están encerrados ahí.
1: Claro.
3: Para ponerlo de alguna forma.
1: Sí, sí, sí. Sí.
3: Federico, sí, sí. Esa es la modalidad.
2: En este sentido de lo que estamos hablando, ¿qué análisis haces vos para las próximas elecciones sobre el uso de la inteligencia artificial en la campaña? ¿Qué rol va a utilizar la IA? Y sobre todo preguntarte, ¿qué grado de desconfianza podemos llegar a tener? ¿Cuánto contenido erróneo puede llegar a existir?
3: Uf, muchísimo. El impacto de la inteligencia artificial ya lo estamos viendo. Fíjense dos ejemplos muy claros. Si uno ve las cuentas oficiales de la administración de Trump, la Casa Blanca, ellos hacen mucho uso de inteligencia artificial generativa. Claro. No lo hacen, obviamente, no con arquetipos. Seguramente laburan con arquetipos en la previa de los mensajes. Pero la IA generativa, esto es, videos producidos con IA, es constante. Y en el caso, por ejemplo, de la gestión de Milei, también lo empezó a implementar. Uh-huh. Hay videos, e incluso lo último que se vio en términos de inteligencia artificial aplicada a la política es la IA generativa. Perfiles de militantes digitales que están en redes sociales apoyando ideas de la gestión. Lo vamos a empezar a ver con otros espacios políticos también. O sea, esto es nuevo, y las elecciones de Estados Unidos de este año y del año próximo en Argentina son como el experimento a todo esto que se ha desarrollado en los últimos, diría, año y medio. Muy, muy reciente. Entonces, el uso va a ser incremental, desde agentes de monitoreo digital que me permiten traer noticias en tiempo real sin necesidad de que yo las vaya a buscar, hasta militantes digitales. Es decir, la política en este sentido, si la comunicación política, si la entendemos como un proceso que va hacia el uso casi exclusivo de la inteligencia artificial en la comunicación, se está volviendo cada vez más sintética. Es muy barato tener un militante digital en detrimento de un militante real. Claro. O sea, hoy el espectador, hoy el voto quizás antes se movía directamente por una campaña a nivel territorio, ¿no? O sea, había que ir, repartir claro. volantes, estar en la calle con la gente. Hoy tengo más llegada exponiendo a la gente a determinado mensaje en redes sociales. Claro.
2: Pero porque hay... la gente... Perdón que te interrumpa, sí, Fede, perdón. Pero de lo que estás diciendo, hay un grupo etario más concreto para todos, para todas estas nuevas herramientas. Digo, a ver, una persona, un adulto mayor, quizás no está tan cerca de todas estas herramientas.
3: Sí, concuerdo. Donde más tiene impacto es en la población joven, y habría que ver de esa población joven, bueno, quiénes son los que son más permeables a este tipo de tecnología, al consumo de este tipo de tecnología o de mensajes, pero sí se ven casos de población mayor, esto estoy hablando de 50 para arriba, me refiero mayor, no estoy hablando de ancianos, que también consumen comunicación hecha con inteligencia artificial. Lo distintivo ahí es que la verosimilitud de la inteligencia artificial y de los mensajes producidos con inteligencia artificial genera una confusión en el receptor. Uh-huh. Es decir, que se llega a preguntar, ¿esto es verdad o es mentira? O sea, ese es el punto de quiebre. En una persona más joven es muy probable que ese criterio entre lo que es verdad y lo que es mentira esté más afinado, por una cuestión de que es nativo de la época digital. Claro. La gente de determinada edad hacia arriba, ya al no ser nativo de la época digital, la distinción entre lo que es verdad y lo que es mentira es más compleja. Se le complica distinguir si una persona que le está hablando en un video existe o no existe, o es generada. Y la pregunta más, quizás más relevante es, ¿importa a la hora de difundir un mensaje político? ¿Importa que es una pregunta que tiene que ver con el ámbito de la ética, no ya de la ciencia política?
4: Uh-huh. Claro. Bien. Bueno, son todas preguntas que van surgiendo en base a cómo va surgiendo la tecnología también, ¿no?
3: Totalmente, absolutamente. Esto va increyendo. Ahora, por ejemplo, nosotros lo que estamos haciendo es incorporar variables psicológicas a los arquetipos. Es decir, un arquetipo no te responde con en función de datos fríos, es decir, la edad que tiene y dónde vive y qué medios digitales consume, sino que te responde en función de la flexibilidad cognitiva que tiene. Mm. Es decir, si es rígido en su comportamiento electoral o si es más flexible. Si es capaz de cambiar su voto si lo someto a determinado estímulo, o me va a decir yo voy a votar siempre a determinado partido, a determinado candidato. Mm. Esas variables psicológicas hoy las estamos investigando con los arquetipos.
4: Perfecto. Gracias, Federico, ¿eh? Muy amable.
3: Gracias a ustedes, les mando un abrazo y que tengan lindo día.
4: Igualmente. Gracias. Federico D'Alongaro, licenciado en Relaciones Internacionales, creador, uno de los creadores de Arquetipia, este desarrollo de arquetipos en Argentina.
2: Sí.
4: Una cosa bastante particular, ¿eh?
2: Muy, muy interesante. Yo no estoy en contra de la inteligencia artificial, de hecho yo opino que hay que utilizarla, son herramientas que te pasan por arriba. Mm. Entonces uno tiene que saber utilizarlas. Dicho esto, no me deja de generar un tanto de pánico todo esto, porque ya no sabes en qué creer.
4: No, no sabes si estás hablando con una persona o con una máquina, no lo sabes.
2: No lo sabes, no lo sabes.
4: No.
2: Y bueno, eso te genera dudas.
4: ¿Y en qué, ¿no? ¿Y en qué momento esa máquina hace lo que tiene ganas o lo que uno le dice?
2: Claro, sí, no, y aparte andás a ver para qué está diseñada esa máquina, ¿no? ¿Con qué objetivo? Entonces... Uh-huh. Te genera tantas dudas, pero bueno, siempre es interesante hablar un poquito de inteligencia artificial.
4: Sí, claro, claro que sí, porque es lo que está.
2: Sí,
4: sin duda.
2: Sí, se viene.
4: Sí, señor. Ah, se vino. Ya
2: sí,
4: está.
2: Ya llegó, sí.
4: Ya
2: sí,
4: está,
2: ya
4: no te quepa la menor duda. 10:18, y nuevamente nos vamos a ir al móvil con Valentín Capomaggi, está en Casa de Gobierno. Valen, te escuchamos.
5: Exactamente, Pablo. No sé si se escuchará por detrás, pero estamos en la explanada de lo que es Casa de Gobierno por un fuerte reclamo por parte de policías y penitenciarios retirados de aquí de la provincia de Mendoza. Según nos cuentan, ya vamos a tener en línea a una de las policías retiradas, una de las voceras justamente de este reclamo, nos cuentan que hay liquidaciones que se están pagando de manera muy mal en cantidades de mayor o menor dinero, que no hay explicaciones para estas equivocaciones y que justamente ante la búsqueda de respuestas no les contesta a nadie. A ver, nos vamos a acercar, perdón, a Claudia Peral. Claudia, usted es policía retirada, justamente. Muchísimas gracias primero por este instante. ¿Qué está ocurriendo? ¿Por qué es la manifestación en sí?
6: La manifestación es, nosotros le llamamos una convocatoria, reclamando a la Oficina Técnica Previsional, OTP, las malas liquidaciones que vienen realizando hace tiempo. Llevo 80 días transitando estos pasillos con distintas respuestas, con informes que no responden al pedido que hemos hecho, y en esos informes tenemos, hemos logrado conseguir los ítems que conforman el 001, porque tenemos un solo ítem en el bono. El régimen nuestro es que si por decreto les dan un aumento a los activos, nosotros cobramos un retroactivo a los 4 meses en porcentaje, no el total.
5: Justo eso te iba a preguntar, yendo, por ejemplo, a números, ¿no? Ustedes están cobrando hoy en día, ¿cuánto aproximadamente?
6: Dependiendo la jerarquía del efectivo retirado. Eso es muy relativo, o sea, hay gente que tiene 30 años de servicio, pero por su jerarquía cobra 1,5 millones. No hay liquidaciones superiores a los 2 millones de pesos.
5: Y ese retroactivo que mencionabas, entonces, dentro de 4 meses recién lo recibe.
6: Exactamente, y en porcentaje. Y cuando lo venimos a recibir, hay error.
5: Y en ese error, digamos... ¿Por de más, es por de menos? ¿Ustedes les descuentan si es por de más? ¿Cómo es la cuestión?
6: Exactamente. Si es por de más, nos descuentan un porcentaje todos los meses. Y si es de menos, no vemos ese incremento en los meses subsiguientes. Pero la única respuesta que tienen es que el sistema tecnológico que tienen es antiguo y que tienen solo 2 liquidadores. Hemos pedido que el liquidador nos explique, porque es un derecho que tenemos, saber qué fórmula aplican para nuestras liquidaciones.
5: Bien, ustedes no saben qué fórmula aplican.
6: Así es.
5: Y ante sus propios pedidos, porque acá les contamos a la gente, chicos, que hay aproximadamente más de 70 personas, dan unas 100 personas, aproximadamente aquí en la explanada de Casa de Gobiernos, a las 100 personas estamos de acuerdo en que les pasa más o menos lo mismo, ¿no?
6: Somos 9.000 retirados.
5: Bien.
6: Solo que nosotros los retirados, hay muchísima gente que vive lejos y que no vive del sueldo. Bien. Vive de otro trabajo porque el sueldo no le alcanza, y si alquila con ese sueldo se le terminó el trabajo de toda una vida.
5: Bien. Claudia, la última para ir cerrando, ¿no? Te dejo el micrófono. Podés darle voz a este reclamo, ¿no?, aquí en la Aconcagua Radio. ¿Qué le dirías, qué vas a pedir específicamente? Es todo tuyo el micrófono.
6: Voy a pedirle al gobernador de Mendoza que deje de guardar silencio, de hacernos el vacío que nos está provocando este malestar general. Necesitamos sueldos dignos. Esos sueldos dignos los tienen que tener los activos, para que sea trasladado a nosotros y que la oficina técnica sea la última vez que comete errores.
5: Muchísimas gracias, Claudia. Bueno, Claudia Peral, chicos, policía retirada, que es una de las que está poniendo la voz aquí en la explanada de Casa de Gobierno con este reclamo en cuanto a sueldos, en cuanto a los policías y penitenciarios retirados.
2: Bien, un reclamo que pasan los años y ya pareciera ser el de siempre, ¿no?
1: Siempre lo mismo.
2: Siempre el mismo reclamo, ¿no? Vuelta. Pobre los efectivos.
1: Sí, la verdad que mucha vuelta. Mucha
5: y poniéndole
1: vuelta.
5: Números también a la cantidad, 9.000 policías. Claro.
1: Sí, totalmente.
2: Bueno, gracias, Valen.
5: Abrazo grande, chicos.
1: Chau, chau. Ahí estaba Valentín Capomaggi.
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1: El último Boy Scout es Enrique Fab, porque está siempre listo.
2: Siempre listo para cuando lo necesitamos, él responde al instante.
1: Sí,
2: Enrique Fab, ¿cómo le va? Muy buenos días.
8: Buen día, Pablos. ¿Cómo andan? Bien. Por aquí estoy sobre la avenida Alem en San Martín, mirando que hay un movimiento tranquilo de la ciudad, con una muy linda jornada primaveral. Así que por aquí andamos. Tenemos dos temas importantes. Ahí, yo le voy a pedir ayuda ahí a Pablo Segura,
2: sí,
8: que está de aquel lado, porque nos vamos a complementar. Primero, para contar lo que está ocurriendo en este momento, han encontrado el cuerpo de Kevin Dubé, este muchacho de 28 años que había desaparecido de Las Catitas hace ya bastantes
2: El 17 días. De septiembre desapareció, fue visto por última vez, como decías, en Las Catitas, Santa Rosa. Desde ese entonces estaba activo su paradero, su averiguación de paradero. Ya había mucha preocupación en las últimas horas por el paradero de Kevin. Bueno, lamentablemente tenemos esta información que estás dando vos, ¿no? Que lo han encontrado sin vida. Ahora será tarea de la justicia no investigar qué fue lo que pasó, ¿no?
8: Sí, así es. Dicen que lo encontraron ahí sobre la calle, un callejón en La Paz, cerca de la calle Mitre. Bueno, encontraron el cadáver. Obviamente, lo primero que tendrá que hacer, lo que ya debe estar haciendo, obviamente, la justicia, el personal de científica, es ver el estado del cuerpo, los elementos que haya en la zona y establecer a ver qué sucedió, cuáles son las causas del fallecimiento. Había muchísima preocupación porque y también bastante confusión porque no se sabía muy bien, o sea, había muchas especulaciones, ¿no? Todas ellas en realidad, la posibilidad de un suicidio, la posibilidad de un homicidio, la posibilidad de un accidente, claro, o la posibilidad de que se hubiera abandonado la zona por algún motivo. El caso es que, bueno, desgraciadamente lo concreto es que lo han encontrado sin vida. Hay muchísima conmoción en Santa Rosa porque estaba, la verdad, todo el departamento tratando de colaborar en esta búsqueda. Bueno, acaba de encontrarse el cuerpo hoy a la mañana temprano y, como decías vos, Pablo, la justicia es ahora la que deberá determinar qué es lo que ha ocurrido.
2: Yo recién hice algunas consultas sobre esto que estás diciendo, cuál la causa de muerte, si hubo un delito, si hubo un accidente o qué pasó, y la respuesta fue tajante que recibí del otro lado. Todavía no sabemos, hay dudas realmente de lo que pasó con este chico. Bueno, la justicia obviamente lo va a investigar, está investigaciones científicas ahí trabajando en la escena que marcabas en La Paz sobre este cuerpo sin vida. La verdad que es algo muy, muy triste, Enrique.
8: Claro, además habría que establecer también el momento del fallecimiento. Claro. Sí, hay que pensar que él desapareció el 17. Algunos sostienen que lo vieron todavía el 18, pero bueno, han pasado muchos días, hubo algunos días de calor, hay que ver dónde estaba el cuerpo. Y si el fallecimiento se produjo en ese momento, en el momento de la desaparición, en esas horas de la desaparición, o si el fallecimiento es mucho más reciente, ¿no? Habría que establecerlo concretamente.
2: Tal cual. Bueno, y vos, Enrique, tenías otra novedad también policial, pero un tanto más risueña, ¿no?
8: Por suerte, o por suerte, vaya a saber si es por suerte. En definitiva, por lo menos, no es tan trágica.
2: Para la víctima no creo.
8: Claro, sí. La situación fue así. Esto ocurrió en Rivadavia. Allí está funcionando desde hace unas semanas, un tiempito, un circo que se llama Family, Circo Family. Sí. Y en la madrugada de ayer, a eso de las 4:30, personal de preventores de la municipalidad de Rivadavia detectó que cerca del circo, en una zona descampada, había un hombre, vieron a un hombre que corría, trataba de alejarse del lugar con un lavarropas al hombro.
2: Claro.
8: Así como lo escuchan. Está bien, los lavarropas actuales, los automáticos, no son tan pesados como los Siam de los años en donde nosotros éramos jóvenes. Nosotros, digo, por Pablo Pérez Delgado, no por vos.
1: Hable por usted, señor, hable por usted, a mí no me involucre en estas cuestiones.
8: Bueno, el caso es que comenzaron a perseguirlo, el hombre dejó el lavarropas, abandonó el lavarropas y se dio a la fuga, recuperaron el lavarropas y empezaron a averiguar de dónde había salido, y había salido del circo. Una increíble familia integrante del staff.
1: Había
8: del
1: ropa, había ropa sucia. Había ropa sucia dentro de la ropa.
8: No, ¿sabes qué? No.
1: Alguna malla, viste, de alguna trapecista, alguna cosa así.
8: Claro, yo, ¿sabes qué? Había escuchado que se roben la ropa de los tendederos. Eso es bastante más común, que salten a alguien, salte la tapia, como se decía antes, sí, y se lleve algunas prendas colgadas en el tendedero que la doña olvidó a la noche. Pero que se roben el lavarropas así, de la nada, y solamente el lavarropas, es bastante extraño. Bueno, el caso es que el personal de los preventores recuperaron el lavarropas y resultó ser de ahí, de una familia del circo, le devolvieron el artefacto y obviamente hubo una denuncia que ya está en la comisaría 13, en principio se radicó la denuncia ahí en la oficina fiscal que funciona en ese espacio, y bueno, están tratando de identificar al hombre que intentó llevarse el lavarropa.
2: Increíble, ¿no? Insólito lo que ocurre. Sí, sí, sí. En esta vez en el este, bueno, quiero decir lo que ocurre en el este como si en el único lugar que ocurrieran las cosas.
4: El lejano este.
2: El lejano este, ¿no? Claro. Pero no. Estos hechos policiales a veces a uno le causa gracia, bueno, obviamente a los propietarios se le debe haber generado una bronca tremenda, ¿no?
4: Obvio.
8: Tenemos famas en el este de generar hechos raros.
4: De chorear lavarropa.
8: Yo debo... Voy a hacerme la culpa y voy a reconocer que también me he sido responsable de darle mucha difusión a ellos.
4: Bueno. No, porque me asusté, digo, he sido responsable de chorrearme algún lavarropa.
2: ¿Quién no ha robado un lavarropa? Pensé que ibas a decir.
4: Claro.
2: Increíble. Bueno, gracias, Enrique.
4: Gracias, querido.
8: Por nada.
2: Saludos.
8: Que lo pasen muy bien. Un abrazo muy grande.
4: Saludos. Gran abrazo. Bueno, chau.
2: Enrique Fab con la información. Obviamente, volviendo a la primera información que nos daba, lo vamos a seguir a este caso, el de Kevin Dubé, para saber sobre todo la causa de muerte de este chico.
4: Sí,
2: que como decía Enrique, que generó una conmoción en Santa Rosa gigante. En este momento es una novedad de último momento.
4: Sí, tal cual. Tengo otro dato de última hora antes de ir a la mesa política. Sí. Me acaban de comunicar que esto sobre todo para la gente de la zona del Valle de Uco, la Federación del Plan Estratégico de Durazno Industria desaparece prácticamente. El otro día hubo una reunión en Tunuyán y la Federación del Plan Estratégico Durazno para Industria, la FEPEDI, resolvió mantenerse como institución, pero no va a tener más dinero. Dicen, no, dan de baja el sistema de financiamiento basado en la tasa del sector. Dice, dado que no disponemos de los recursos económicos necesarios para absorber dichos costos a partir de hoy, jueves 1 de octubre, la institución dejará de asumir los gastos de mantenimiento. Escucha esto. Dejan de asumir los gastos de mantenimiento de estaciones meteorológicas, informes climáticos y comunicación. Con lo cual, se pierde una herramienta importantísima para los productores.
2: Claro.
4: Pero porque no hay plata. Así que dijeron, en breve comunicaremos cuál será el nuevo mecanismo o la forma de trabajo de FEPEDI. Esto dice la comisión directiva, me lo acaban de contar desde allá, desde el Valle de Uco. Así bueno. Otro golpe por la crisis de guita a una institución que realmente es muy importante para los productores de durazno industria. ¿Hay un mensajito? ¿Tenés ahí? A ver.
2: Sí, hay mensajitos. A ver, Walter, dale. Que dice, de nada. Dice, no sé por qué, a qué se refiere.
4: ¿Ah?
2: A ver, más mensajes. Claudio, que dice, nos mandan unas notas y nos dice, nos mandan nota de quién se quedará con la basura en las eras, digamos, con la recolección de basura. No es mucho, 20 camiones, 0 horas por mes, pagarle a una empresa para recoger los residuos, nos analiza una nota periodística. Después bueno. Nos acusan algunos oyentes, dice, che, no sean cómplices, son pronósticos lo de las supuestas tormentas del Niño. Gasta en pautas para silenciar, dice, bueno. Sobrará agua y la van a tener que tirar, un horror. El fenómeno del Niño me da...
4: No es tan lineal todo. No es tan simple, no es así todo derechito. Bien, hay cosas que hay que hacer en el medio.
2: Las rutas serán peligrosas en alta montaña, siempre encuentran algo del gobierno para pautar y silenciar, dice.
4: Muchacho,
2: no se enoje.
4: Está bien. Patria Oyentista que llama y dice.
9: ¿Qué tal? Buen día. Hablando de la selección, ¿no les parece una falta de respeto para Messi despedirse con un equipo, con una selección que no la conoce nadie, que no tiene historia, nunca participó en un mundial? Me parece una falta de respeto porque por lo que fue Messi en la selección y todo lo que nos dio, despedirse así con un equipo tan bajo, que no tiene historia, Me parece que tendría que haber sido un mejor oponente, España, Italia, Francia, Brasil. Pero bueno, eso es Chiqui Tapia. Eso es Chiqui Tapia en la selección. Un abrazo, saludos, Fernando 370.
1: Chao, Fernando, gracias.
2: Bien, gracias. Yo coincido, el problema es que todos los europeos es imposible, porque juegan su torneo, ya lo hemos explicado, la Liga de las Naciones, así que no están disponibles. Y sí, la otra era jugar con algún equipo poderoso, si se quiere, de Sudamérica, pero España tampoco, no iba, tampoco nada, iban a querer, yo creo, algunos equipos de Sudamérica, exponerse en un partido competitivo después de un Mundial. Pero bueno, sí, yo coincido que quizás no es el rival que merece Messi para una despedida. Lo que nos quería contar Walter, me traspapeló el mensaje porque lo habíamos contestado, es que nos informa de un accidente entre una moto y una camioneta en Catamarca y Costanera. Okay. Recomiendo buscar vías alternativas, dice Walter, lo que habla de que posiblemente haya una congestión vehicular bastante importante.
1: Bien. Ya volvemos, 10:35.

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0: 39 en esta mañana, es jueves, está el día agradable, la temperatura, ahora se despejó un poquitito, salió el sol y ya estamos en los 15 grados yendo a una máxima de 20.
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0: Acá estamos con López y Albornoz. Albornoz y López, ¿cómo les va, señores?
2: Hola, ¿qué tal?
3: Buen día, ¿cómo les va? ¿Qué dicen? ¿Cómo andan? ¿Qué cuentan?
0: Pero muy bien. Acá siguiendo paso a paso la Argentina Week en París.
3: Mamá, ¿qué le pasa hoy en la mañana?
0: Hoy, no sé, ¿qué es eso? ¿Puede decir al presidente?
3: Sí. ¿Eh? La verdad, qué sé yo, no sé. Entre lo de ayer y hoy, yo lo primero que sospecho, que hablábamos recién ahí con los chicos en la redacción, es que no ha dormido. Digo, porque a la hora que terminó ayer,
2: pasada las 12.
3: A la hora que terminó ayer lo de IDEA, ¿sí?
2: Pasada las 12 terminó de hablar. De hecho, yo calculé por las horas. Yo escuché.
3: ¿Pasado las 12 qué?
2: De en París. Perdón, las 12.
3: No sé de qué estaba hablando.
2: 7 de, no. De la tarde, sí, pasada las 12 en París. Porque eran alrededor
3: de
2: 5 horas de diferencia.
3: Lo del coloquio de ideas.
2: Si me dejas terminar, me vas a entender. El coloquio de idea terminó, hay una diferencia de 5 horas, decía, y eso fue.
3: Está bien, pero no importa la hora que terminó.
2: De la tarde, poner 8.
3: Pero no importa la hora que terminó de hablar en París, importa la hora que terminó de hablar, o sea, hacer la cuenta con las horas de acá para no complicarte tanto. Terminó de hablar ayer en el coloquio de idea, tipo 7 de la tarde, ¿sí?
2: Y hoy. 7 de la tarde nuestra, claro.
3: Claro, y hoy estaba hablando a las 5 de la mañana.
2: Por eso.
3: Por lo tanto, se tiene que haber levantado un presidente que tiene que hablar antes, se tiene que levantar 2 horas antes, por lo menos.
2: Por lo menos.
3: Y entre que terminó de hablar y eso, las 3 de la mañana y 4 o 5 horas, de las cuales 3 y media se las pasó en Twitter y en Instagram.
2: Porque lo de Twitter no. Después tuiteando, eso si le complica la vida.
3: Si ve la actividad
2: de la noche. Por ahí llego. Para mí ha arrancado como. Sí, ha dormido 5 horas.
3: Insultando a periodistas. Otra vez. Lo mismo en Twitter, en cosas. Ya está. Digo, ahora, yo creo que lo más importante de ayer es que.
2: Compite consigo mismo.
3: ¿Compite consigo mismo? No, pero recién no voy a dar el nombre, pero recién alguien me decía con mucho criterio, yo no, la verdad que no lo había pensado, porque yo le decía que allá nos enteramos que la inflación ahora siempre y en todo lugar es un fenómeno terrorista, no era monetario. Porque viste que ayer dijo que si no hubiera tenido los intentos de golpe de Estado y no hubiera tenido que expulsar a los 30.000 terroristas, la inflación daría cero. Entonces, ahora nos enteramos que la inflación es un fenómeno terrorista, no monetario.
0: Lo bueno es que, según Milei, si vos le sacás todos los componentes al índice de Indec, la inflación sería cero.
3: Y bueno, sí, yo también. si le saco todos los consumos a la tarjeta, me da cero.
0: Claro. No tendría consumo, exactamente.
3: Ahora, el video de ayer parecía la transmisión de ayer desde París parecía un manifiesto terrorista.
0: Le faltó los encapuchados atrás.
3: Le faltaron los encapuchados atrás.
0: Muy bien Oría, ¿eh? Bien. Muy bien Oría, el cineasta.
2: Él diseñó el...
0: No sé, pero es horrible.
3: Está con él y el responsable de la

0: imagen, así
1: no
0: que,
1: había un encuadre razonable.
0: No, en no, no, y aparte, él miraba la computadora y la cámara estaba acá arriba.
1: Se peleó con José del Río, o sea, le facturó.
2: Sí, peleó porque José del Río no se prendió.
1: No, pero le facturaba cosas en una idea. ¿Qué tiene que ver?
2: Él habló, le tiró un par de... yo imaginaba, yo me ponía en el rol, ponele, José del Río.
1: Pobrecito.
2: Tenés que estar ahí porque no es una entrevista normal que vos podés jugar a la repregunta y a la confrontación.
0: No, porque vos sos moderador.
2: Tenías que moderar, claro. Y le decía, como vos en el diario publicaron esas noticias tan tan dañina y tan venenosa, le dije.
0: Sí, y que las periodistas de la Nación habían llamado a insultar a unos entrevistados, porque quizás lo dijo el otro día.
2: Pero ¿qué podemos limpiar?
0: Nada, absolutamente. Sí, yo puedo limpiar algo.
2: De lo político, creo.
0: Es entendible después de ver eso y de ver también lo de hoy a la mañana y de ver lo de la Asamblea de Naciones Unidas. Es entendible por qué sube el riesgo país en la Argentina. ¿Qué crees que te diga? Es increíble, o sea, no hay un dato cierto, dice lo mismo ante la Asamblea de las Naciones Unidas, ante Luis Majul, ante el Congreso de, ante el Coloquio de Idea, o ante ante los empresarios que quieren que le inviertan en el país, en París.
2: Bueno, por varias novedades que han ocurrido entre la noche y hoy, yo solamente lo alcancé a ver en el coloquio de Idea, y el asunto este, hay como una resignificación, me parece, del yo compito contra mí mismo, ¿no? Que era entendido como que él veía un escenario vacío.
0: Ahora,
2: que no. Ahora él dice, yo compito, pero lo elevó un poquito, porque hay una cosa que es tremendo, un ego tremendo. Dice, como yo estoy haciendo algo que nunca se ha hecho antes, entonces compito conmigo mismo. No sé si ustedes notaron como que lo resignificaba un poquito también. Bueno, pero son cuestiones, son abstracciones o cambios miradas propias o cosas que él mismo ha dicho. No hay nunca una mirada autocrítica o decir, considerar cómo combato determinados datos de la realidad o los confronto o doy la mirada positiva respecto de tal o cual cosa que uno ve que no está funcionando, bien.
0: Es que es muy difícil cuando vos tenés un presidente, hablando de los datos, cuando tenés un presidente que él mismo desestima
1: los datos,
0: ya no los datos de consultor, lo que sea, que los podemos discutir. Los datos oficiales.
2: Claro. ¿Sí? Bueno, por eso.
0: Entonces vos le decís, vos le hablás de los datos oficiales y él te dice, no, está mal, mide cualquier cosa. Bueno, si mide cualquier cosa, echalos a todos y toma gente nueva.
2: A mí cuando...
1: Ya lo echó a uno.
2: A mí me estresa un poco cuando habla de las cuestiones desestacionalizadas. Palabras incluso difícil de decir.
0: Sí.
2: Es todo como muy, muy... Y bueno, y vos, el presidente te habla en ese lenguaje, uh-huh, y la gente se levanta esta mañana y bueno, la nafta aumentó de nuevo y dice, bueno, no sé, ¿dónde? Debe ser difícil sintetizarlo.
0: Bueno, es lo que decía recién Pablo.
2: El ciudadano común, la persona común.
0: El tipo lo que plantea es, si nosotros sacamos que aumentó la nafta, sacamos que aumentó el tomate, sacamos que aumentó la carne, sacamos que aumentó la luz, sacamos que aumentó el gas, la inflación es cero.
1: Obvio.
0: Fácil. Facilísimo, así, claro.
1: Sí, sí.
2: Claro. También le dijo así como un parate calculado de las empresas en cuanto a la actividad, algo relacionado con la tarifa también, pero bueno, no la verdad es, esto es bastante complejo seguirlo, sin duda. Donde parece, donde hay cosas más transparentes, se me ocurre, es en materia política. Fíjate vos que habíamos estado diciendo que por ahí en París se empezaba a cocinar... o se podía avanzar en algún tipo de acuerdo y uh-huh. Ahora, ¿por qué digo transparente? Porque se había hablado y habíamos anticipado en este espacio una cena de Diego Santilli con los gobernadores el día anoche, ¿no? Uh-huh. Pasó, ocurrió esa cena. Y después el gobierno salió a hablar o dejó trascender que ahí había avanzado en diálogos vinculados a la reforma política y la reforma electoral. Y después, yo creo que es más transparente, más comprensible, si querés, en boca de cornejo, lo que se está negociando o lo que se está cocinando o tratando de cocinar en París. No sé si tenemos nosotros ahí unos recortes de audio, sí, de Cornejo, donde él hace una apuesta electoral, uh-huh, ¿no? A las elecciones del año próximo, pero con una condición. A mí eso resulta bastante interesante, al menos para entender qué se está dialogando en París. Lo podemos escuchar al gobernador y debatir en función de eso, si les parece.
1: Cornejo y las alianzas.
3: Yo creo que toda la tendencia es, y el gobierno es inteligente en su armado electoral, deberían confluir todos los que pensamos más o menos similar. Y eso potenciaría al gobierno, le daría más certidumbre, le daría más sostenibilidad al programa. Eso incluye al PRO, incluye a buena parte del radicalismo, incluye a buena parte de los gobernadores radicales. Lo veo por ese lado. Mire, una cosa es lo que uno proyecta a futuro y otra cosa es mejor analizar por el pasado reciente. Yo en el 2025 dije exactamente esto mismo. Lo dije en Bloomberg, lo dije en otros medios, y luego en los lugares donde se hizo alianza fueron los mejores resultados electorales del gobierno.
2: Bueno, ahí introduce el tema o el interés de que una alianza lo sustente al gobierno nacional. Uh-huh. Después hay una frase, probablemente que hay que construirla con distintos retazos de las declaraciones, pero sí. Cornejo ha dicho algo así como que el gobierno puede ser validado en 2027, en una primera vuelta, sí, se hace buenas alianzas con 10, 12 gobernadores.
1: Sí, sí, sí. Bueno, lo que pasa es que lo fragmentamos. Era un, claro, audio de que duraba.
2: No, por eso.
1: Una entrevista
2: te digo,
1: de 9 minutos, fragmentamos algunas.
2: Por eso te digo, probablemente
1: partes,
2: ni, sí, siquiera la había dicho así.
1: De corrido.
2: De corrido, claro, como para que lo pueda escuchar la gente, pero el sentido era ese.
1: Exactamente.
2: Por eso yo veo cierta claridad en la negociación política, por lo menos en lo que le está planteando Cornejo. Dice, aliate con nosotros para ganar en primera vuelta. Hay que ver si eso es posible, si es posible. Uh-huh. También ha hablado de un buen anclaje territorial con los gobernadores. Puede ganar en primera vuelta y creo que puede despejar esos fantasmas del riesgo político. Lo que deja claro Cornejo acá es qué condición le pone, ¿no? Uh-huh. Y eso habla mucho de las cosas locales, ¿no?
1: Claro, porque él dice que hay un crecimiento desparejo a nivel nacional, sí, y le está pidiendo un enfoque productivista. Así,
2: eso es otro punto ya más económico, pero claro, en lo político yo leo acá que dice, alíate con los gobernadores, o sea, alíate conmigo, respeta unas condiciones que yo te estoy poniendo, ¿no? Que todos sabemos cuáles son, ¿no? Respecto de la gobernación de la provincia, y eso te va a ayudar, no por mi caso, sino por el anclaje que te da territorial los 10 o 12 gobernadores que lo acompañan a Cornejo en París. Yo veo que eso empieza a quedar bastante claro. No sé si realmente ha conseguido el acuerdo. El gobierno nacional dice que empieza a ser optimista respecto de conseguir un acuerdo. Y estamos hablando de la reforma electoral. ¿Qué es eso? ¿La suspensión o algo vinculado, una medida vinculada a cambio en la PASO para que no haya PASO? No quiere PASO. Cornejo apoya ese porque también habló con Clarín un ratito,
1: sí,
2: y él apoya que la PASO, apoya el discurso o la lectura de que las PASO pueden producir trastornos económicos. Entonces ahí tenés una punta de la negociación donde está claro, el Cornejo lo apoyaría si va por una eliminación, suspensión de las PASO nacionales.
0: ¿Por qué? Pero yo no entiendo una cosa, que producen trastorno económico a nivel nacional pero no provincial. O sea, la provincia está bárbara y entonces podemos gastar guita en PASO.
2: Por las PASO locales.
0: Claro, podemos gastar guita en PASO acá, pero a nivel nacional no. Qué mal envejecen algunos políticos.
2: Bueno, por eso ahí está la historia. No, por eso es una negociación política de intereses, sin lugar a dudas. Ahora, lo está diciendo de manera directa Cornejo, todo lo que no estaba diciendo por ahí, acá, ahí parece que se libera con Bloomberg, con Clarín, y está siendo más claro, al menos a decir que apoyaría una suspensión de las PASO nacionales, pero ojo, te tenés que hacer una buena alianza con los gobernadores, dice, y ahí entra el interés local. ¿El interés local cuál es? Hemos dicho también en este espacio. El interés local es que lo dejen pasar, que le liberen el casillero gobernador, que La Libertad Avanza no le ponga a Petri o al que quiera ponerle como candidato a gobernador propio, que lo deje elegir su candidato a gobernador. Después te dejo hacer lo que vos quieras a nivel nacional.
0: Los puntos débiles de lo que plantea Cornejo, el primero es este, ¿no? Resulta que está la nación está muy mal de plata, entonces no puede hacer las PASO, pero la provincia está re bien de plata, entonces podemos hacer las PASO.
2: No, pero no es eso lo que dice es, digamos, vos generás inestabilidad económica con la elección, en la elección nacional. Eso, no está diciendo que sea el gasto, por ahí no lo expliqué bien.
0: Él dice que las PASO generan inestabilidad económica.
2: Y te recuerda caso de Alberto Fernández en su momento y la corrida del dólar.
1: Con Macri, sí.
2: Cuando Macri pero perdió la PASO.
0: La inestabilidad económica no la generan las PASO, la inestabilidad económica la genera.
2: Otro caso más.
0: La inestabilidad económica no la generan las PASO. Si no hay PASO, también hay inestabilidad económica en la Argentina. ¿Vos te crees que porque haya PASO o no haya PASO, el año que viene no va a haber una corrida sobre el dólar de todo lo argentino intentando dolarizarse, como pasa en todas las elecciones, haya PASO o no haya PASO? La inestabilidad económica te la dan las medidas económicas, no las PASO o no las PASO. Haya elecciones en la Argentina o no, haya PASO o no haya PASO en la Argentina, los años electorales la población tiende a dolarizarse y hay una presión de transformar carteras en pesos en carteras en dólares, haya PASO, no haya PASO. Pasó en el 83, en el 89, en el 2001, en el 2002, no había PASO, y igual la gente corría sobre el dólar cuando llegan las elecciones. No hay forma de cambiarlo en la personalidad argentina. Punto uno, flojo débil, me parece a mí, de lo que plantea Cornejo. Esto obviamente es un debate político.
2: Sí, claro.
0: Punto dos. La mitad de esos gobernadores que ayer estaban ahí en la foto, si Milei pasado mañana o el pasado mes en el índice de confianza del Instituto de Itela
1: sí.
0: da 0.25 y las encuestas de no sé quién, de poliarquía,
2: sí, que también Mora interviene. Porque lo de Itela también interviene,
0: le dé 25 puntos, listo, la mitad de esos gobernadores que estaban ahí en la foto no están más. Se acaba.
2: Bueno, pero vos entendés, pero pará, hay algo que se escapa de tu razonamiento, te lo aporto. Lo que está diciendo, mira, estás complicado, podés estar complicado. Si nos tenés a nosotros, al grupo de los gobernadores, te solucionamos la gobernabilidad. Eso le está diciendo, flaco. O sea, y es algo que también ha dicho Sanz acá, cuando estuvo en el espacio. Dice, acá sí, lo bancan, acá se respalda a los gobernadores, los partidos políticos no se respalda más al presidente.
0: Y de paso se ofrecía el candidato a presidente.
2: ¿Quién?
0: Sanz.
2: Pero por los partidos políticos, por un partido político.
0: Claro,
2: bueno,
0: por eso.
2: ¿Qué? Entonces, bueno, pero digo, es que. No, pero él no estaba diciendo qué lindo que Milei se respalde a los gobernadores. No dijo eso. Dijo. Él en la realidad, él conspira contra el sistema de partidos políticos. Porque. Pero que es muy obvio que Cornejo le dice: ojo, se te puede complicar y mucho más. Respaldate en nosotros, dice. En nosotros. Obviamente, es una negociación política y pragmática.
0: Pero en serio, yo lo puse ayer en las redes sociales, porque había una nota de La Nación, que el título decía una cosa y la nota decía otra, pero digo, si en serio los gobernadores creen que iban a hablar de política con Milei, o creen que Milei se va a respaldar en los gobernadores, viven en Narnia, o no entienden nada de lo que pasó en los últimos 2 años. O sea, lo dijo Sanz. ¿Se acuerdan cuando Sanz dijo que eran paloma de iglesia, que el gobierno era paloma de iglesia?
1: Uh-huh.
0: ¿Sí? Porque uh-huh. cagaba a los fieles. Bueno, pero sí es lo que ha pasado durante los últimos 2 años y medio y seguirá pasando. ¿De dónde creen que Karina Milei, Javier Milei y demás van a cambiar lo que piensan? ¿De dónde lo creen? Si se lo ha demostrado cada 5 minutos.
2: Sí, no sé, yo. Y tampoco creo que Cornejo, él dice, te podemos ofrecer la gobernabilidad, pero vuelvo al punto, hay una sola cuestión que Cornejo quiere,
1: sí.
2: Y es muy propia y muy particular y muy de Mendoza. Todas estas declaraciones que tira afuera tienen que ver con la intensidad de la negociación que trata de establecer con el gobierno nacional difícil,
0: pero aparte,
2: desdoblado, donde tener una Karina Milei y un Javier Milei que por ahí van por
0: ¿qué gobernabilidad le puede ofrecer un gobernador? Y no hablo de Cornejo, hablo en general de los gobernadores. Pongamos que los gobernadores ayer a Santilli le dijeron lo que dijo Cornejo públicamente, porque a Milei no le pudieron decir nada. Por lo que me cuentan, este encuentro con Milei hizo lo mismo que hace con los diputados cuando lo lleva a la Casa Rosada.
2: No, es que estuvo con Santilli,
0: Subió. Hubo un encuentro con Milei.
2: Sí, pero Milei no se subió de política.
0: No, por supuesto, Milei se subió al estrado, le dijo que la economía andaba bárbaro, 17.000, 30.000, 40.000, 50.000, se sacaron la foto y listo.
1: Acaba de llegar.
0: A ver, pero sí, quiero cerrar esto. ¿Qué gobernabilidad le pueden ofrecer los gobernadores a Milei si después, hoy o mañana o pasado, cuando llegue Cornejo acá a Mendoza, cuando llegue Sanza a Salta, cuando llegue Frigerio Entre Ríos, qué sé yo, se van a encontrar con la realidad.
2: Nacho Torres a Chubut.
0: Nacho Torres a Chubut, se van a encontrar con la realidad de sus provincias, de sus productores. Mm. Cuando llegue Cornejo acá, tiene que enfrentar el quilombo que tiene con lo que acaba de contar Pablo, por ejemplo. Acabaron los datos meteorológicos para los productores del Valle de Uco. Entonces, ¿qué gobernabilidad le va a ofrecer? ¿Con qué le va a ofrecer gobernabilidad? Si cuando llegan a la provincia tienen que hacer cargo de los quilombos que le deja el gobierno nacional por la falta absoluta de financiamiento de todo, de absolutamente todo. Uh-huh.
1: Ahí hay un nuevo audio de Cornejo en París, con respecto al tema de lo que venían hablando.
2: A ver, lo escuchamos.
4: Ahora lo tuvo muy bien el presidente, fue justo en el reconocimiento a muchos de los gobernadores que hemos venido apoyándolo, aún no siendo de su partido, y creo que lo haga público, como lo dijo, que era honesto intelectualmente, reconocerlo públicamente, ayuda mucho a consolidar estas reformas y a consolidar la posibilidad de darle certidumbre a la Argentina, que no vamos a estar a los barquinazos yendo de un lado a otro, como países como Uruguay, que va de derecha a izquierda, Chile, que va de derecha a izquierda, izquierda a derecha, tienen un riesgo país muy bajo, tienen crédito internacional, tienen un montón de ventajas, son países limítrofes a nosotros, no son países desarrollados, estamos comparándonos con países de un nivel de desarrollo, economías más chicas que la Argentina. Creo que tenemos que ir hacia eso, ¿no? Y esas palabras de reconocimiento y darle sostenibilidad a las reformas, creo que son positivas y que lo reconozca públicamente.
1: Bueno, poco, ahora fue hace un ratito.
0: Poco y nada, sí, eso se nota que es en la calle. Seguramente sí, después de la foto esta con Milei, de la reunión con Milei, que fue también hace un rato, que hace un rato lo manda a presidencia. Yo sigo sosteniendo que cada vez la clase política argentina, ya te diría que sin distinción de color, excepto muy contadas excepciones, viven en Narnia.
1: Sí, no, pero digo, más allá de eso, hay a mí, yo tengo una reflexión que la escucho y la pienso también. Si Axel Kicillof quiere ser candidato y competir seriamente, va a tener que hablar con el sector empresario, tiene que empezar a dialogar con algunos sectores. No puede estar enfrentado como cuando ayer, en el coloquio de IDEA, lo nombra como es poco serio competir, yo no puedo dialogar con el comunista, dijo Milei. Sí. Y lo aplaudieron todos. Entonces, y Kicillof dice, yo estoy dispuesto a jugar el partido, Sarasa,
0: coincido con vos, pero déjame que también que te diga una cosa, a Kicillof le fue mucho mejor en Nueva York que al presidente de la nación.
1: No coincido para nada con eso.
2: ¿En qué le fue bien?
1: ¿En juntarse con Pedro Sánchez? Un tipo totalmente
2: Amanzado
1: cuestionado.
0: Yo lamento que
1: yo no...
0: Es solamente...
1: ¿Qué decirle bien? ¿Qué decirle
0: con
1: bien?
0: Los empresarios le fue mucho mejor que a Milei.
1: Mostrame algún resultado.
2: Pero qué, claro.
1: Bueno,
2: ¿qué?
1: Y, no digo que Milei los tenga,
0: Mostrame un resultado de Caputo.
1: Te estoy diciendo entonces... que no. No, pero mostrame dónde le fue tan bien.
0: Pero es que solamente hay que leer, porque hay que informarse, leer cuál fue la visión o cuál fue lo que dijeron los empresarios cuando salieron de la reunión con Kicillof.
2: Ayer también a Milei lo aplaudían en IDEA.
0: Porque el problema de Argentina
1: a todos los aplauden.
2: Eso no existe
1: bien.
2: Es más, a Cornejo le tiraba el periodista de Bloomberg. Argentina Week en Nueva York. ¿Qué trajo para Mendoza?
0: Nada.
2: No dice... Cosas concretas no, claro, o algo
0: bueno,
2: concreto.
0: Claro.
2: Bueno, pero es que flaco entonces tampoco, tenés que Kicillof el campeón y,
0: no,
2: si, y Milei el...
0: Pero pará, yo no, pero ¿por qué poner en boca mía palabra que yo no dije? Yo no dije que el campeón.
2: Y te traduzco,
0: yo dije,
2: más o menos va
0: no,
2: por
0: no
2: ahí.
0: No, no me traduzca, no necesito que vos me traduzcas.
2: Bueno, dale.
0: Porque para traducirme a mí vas a tener que estudiar bastante.
2: ¿Cómo no? ¿Cómo no? Vos, por supuesto. Yo, mirá,
0: no podés entender una cosa simple
2: manual,
0: de economía.
2: Mandame
0: me
2: va
0: a venir a traducir a mí.
2: Dejate, no te pongas agresivo, pareces Grabois.
0: Otro pavo.
2: Agarrá
0: la oportunidad que perdió ayer el peronismo.
2: Mandame los manuales, no
0: te los voy
2: estudiar.
0: A mandar y te voy a poner a estudiar,
2: dale,
0: economía un rato.
2: Sí, claro, escúchame,
0: cállate enano.
2: Y el otro dice, la oportunidad,
0: anda al gimnasio nazi.
1: No, una cosa impresentable.
0: La oportunidad que perdió ayer el peronismo,
1: bueno, por tener un tipo como Grabois.
0: Por tener un tipo como Grabois.
2: No estaba poniendo ahora, a pelear y salió para cualquier
0: ahora,
2: lado. No perdámoslo,
0: ahora,
2: el eje.
0: Ahora. Yo también pregunto una cosa. No hay un sector de la sociedad, no hay un sector de la sociedad que no te voy a decir se pone contento,
1: sí,
0: pero que esa confrontación no le disgusta.
1: No, por supuesto.
0: En este contexto que estamos viviendo.
1: Por supuesto.
0: En este contexto que estamos viviendo.
1: Por
0: ¿sí?
1: supuesto que hay gente que le encanta.
0: Por supuesto, porque así como Milei llegó a presidente de esa manera. ¿Sí? Hay mucha gente que cree, y creo que en el grupo de asesores que tiene ese sector del peronismo, si es que está dentro del peronismo, que sé yo, porque nunca sabes, porque después vienen con otro nombre, otro partido, qué sé yo, de Grabois. Estamos hablando de Grabois, ¿sí? Uh-huh. Preste atención, alumno Albornoz.
2: No, porque voy a empezar a hablar acá con Pablo Pereira, vos estás en la mesa de café y está en una radio, flaco. Cada tanto volvés a decir de qué estás hablando.
1: Ya entendimos.
0: Hay un sector que de ese peronismo que cree que el camino para llegar es el mismo.
1: O sea, el insulto, la grave.
0: Por supuesto. Porque estamos en una sociedad que está partida.
1: Triste que sea ese el camino.
2: Yo te voy a decir.
0: Estoy de acuerdo.
2: Cosa,
0: pero estamos en una sociedad que está partida.
2: Uh-huh. Voy a ser muy breve y te voy a decir una cosa prácticamente inédita. Estoy de acuerdo con vos, flaco.
0: ¿Viste? Ahí está. En 5 segundos estudió y ya está de acuerdo con vos.
2: Porque, muy bien. Porque hay. Porque ahí yo creo que a la gente le queda, yo que hablo, todos hablamos con gente de fuera de la política, y cuando se da vuelta Grabois y en un completamente fuera de contexto le dice, son todos unos coimeros, unos faloperos, unos vendepatrios, unos chorros, finalmente eso a la gente le suena como alguien con una postura fuerte y
0: por
2: se,
0: fin
2: y
0: alguien se lo dice, por fin alguien claro. se lo dice,
2: se lo está diciendo claro. en la cara y coincide con lo que pienso,
0: claro.
2: Y eso es casi la contracara de o el presidente que dice son todos comunistas.
0: Claro.
2: Entonces estábamos en esa
0: ojalá dijera son todos comunistas,
2: bueno,
0: nada más.
2: Bueno,
0: no
2: eso.
0: Te dice son todos comunistas, sí, te dice sos una mierda humana, sos
2: fíjate el nivel.
1: Milei es impresentable.
0: Pero ese es el
2: único
0: problema.
2: Que rescato en toda esta joda es a Laucha Álvaro Martínez, que le dicen así,
1: que paró,
2: ¿no?
1: Que paró la pelea.
2: Álvaro Martínez dice Laucha.
0: Mirá dónde terminamos.
2: Sí. Álvaro Martínez, que su intervención gloriosa impidió que se agarrara
0: piña. Terminamos.
2: Que se agarrara ahora, piña con un diputado libertario. Que me resultó increíble. Grabois y encaraba. Y le dice, el libertario le dice enano. Entonces, como el libertario era gordo, no me como un poco gordito.
1: Anda al gimnasio.
2: Anda al gimnasio
0: nazi.
1: No.
0: Bueno. Igualmente, digo, sí. Acá me parece
1: estamos,
0: que el problema.
1: Estamos repasados de tiempo, sí, chicos.
0: El problema de base, digo, cerramos con este. El problema de base es que el que auspicia toda esta exacerbación del conflicto. Es nada más y nada menos que el presidente de la nación.
1: Claro.
2: Sí, pero no hay que culpar a ningún actor político que le responda. Igual.
0: No hay que culpar a nadie, estamos de acuerdo. Ahora, si vos tenés que la cabeza de todo es el que comienza todos los despelotes, no todos tienen la virtud o la calidad o como quieras llamarlo, y que tuvo. Se me fue el nombre, la periodista de Infobae, para contestarle.
1: Maru Dufar,
0: que les recomiendo que busquen en YouTube o en las redes sociales la contestación de Maru Dufar a Milei. Espectacular. Uh-huh. Es espectacular. Bueno, no todos tienen esa misma sangre fría, ¿sí? Y lo otro que también hay que entender es que Grabois con esto ¿sí? Más allá de que estuvo mal, de que no estamos de acuerdo, de que el tipo también hace política. Y dice, bueno, es lo que decía vos recién, Juanca. Hay gente que debe decir, bueno, che, por fin alguien se lo dice en la cara.
2: Claro. Bueno, mañana presupuesto que se está presentando, yo traigo unos números. Tengo una duda, Pablo Pérez. Tengo una sola duda. Ahora se presentó anoche. Una sola duda. Sí. Para mañana, ¿quiere los números de presupuesto o me llevo los apuntes que me da para estudiar Marcelo López y estoy a la altura?
1: Le voy a mandar ambas unos apuntes. Yo le diría ambas asimetrías. Ambas asimetrías al mismo tiempo.
2: Todo junto para un viernes.
0: Sí, yo quiero que vos me hagas una pregunta en el cuarto piso. Por favor. ¿En qué se van a gastar los 4 puntitos más que recibieron de Copa el mes pasado?
1: Bueno, la repasamos mañana. Chao.
2: Queda para mañana.

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0: de siempre.
1: ¿Cómo estás?
0: Hoy me hacen cantar.
1: ¿Cómo estás hoy, eh?
0: Me va igual.
1: Bueno, bien. Celebramos el cumpleaños de Zeta Bocio. 68 pirulos para el gran...
0: ¿68?
1: Sí, para el gran Zeta
0: Bocio. Impecable, ¿eh?
1: Impecable está, sí. Así que...
0: Muy bien.
1: Por eso estamos escuchando Soda, para homenajearlo en su día.
0: Bajista y DJ.
1: Claro.
0: Cada tanto hace algunos sets.
1: Sí, yo iba a decir algo que quizás es algo malo, porque como que uno le baja el protagonismo.
0: ¿El
1: pero es el quizás el Soda Stereo con menos prensa, podríamos decir, o el menos... Porque no quiero decir menos importante, porque todos son importantes.
0: No, lo que pasa es que nunca se lo... A ver...
1: Perfil bajo.
0: Sí. Es como que el tipo nunca ha sido de los más influyentes. Porque también, primero, por lo que ocurrió con Gustavo Cerati, aparte por lo que era Cerati como músico y como todo, pero además porque Charlie Alberti después tuvo una carrera empresarial.
1: Claro.
0: Entonces se metió en temas de inteligencia artificial, en desarrollo de otras cosas, de software. De hecho, también se metió en el mundo de la bebida con una cerveza.
1: También.
0: Entonces, bueno, tal vez tuvo más prensa por ese lado, ¿no? Bueno,
1: sí.
0: Pero,
1: en fin,
0: ahí está.
1: 68 pirulos para Zeta Bocio. Hay varios mensajes en el WhatsApp.
0: Diga.
1: Dice un oyente, no hay plata, ¿lo votarías a Milei? Y le pregunto al comentarista de la FM, dice el oyente. ¿A quién votan, muchachos? Pregunta.
0: Yo no sé.
1: Yo no sé. Y yo te agrego
0: todavía
1: algo más.
0: No tengo idea.
1: Yo creo que los argentinos... a ver, todas las elecciones son importantísimas.
0: Obvio.
1: Más de presidente, pero... Digo, yo creo que nos acercamos a una elección durísima.
0: Sí.
1: Yo me animo a decir que gran parte de la población va a estar en una duda...
0: hasta el último momento.
1: Hasta el último momento y una duda existencial de votar.
0: Y sobre todo a nivel nacional.
1: Porque es verdad que al menos hasta ahora no hay una oposición marcada.
0: Marcada.
1: Entonces,
0: para nada.
1: A ver, y creo yo, esto es una opinión personal, creo yo que hay un gran descontento con la gestión de Milei.

0: pero entonces estás entre la espada y la pared. A ver, por un lado el descontento, pero por el otro lado que no hay una opción B. Entonces, creo que va a ser una elección bastante difícil para todos. Lo que puede llegar a generar, lo voy a decir en criollo, que la gente vote a cualquiera.
1: Sí.
0: Que vote a de los que se presenten. Diga, bueno, le damos la confianza a X persona.
1: Sí.
0: Que quizás en los papeles no era el gran candidato. Bueno, hay nota en el área, enseguida seguimos, hay muchos mensajes.
1: Sí, señor, pero vamos a charlar con Gustavo Tanús, que es representante de APAMIA, los médicos del PAMI, sobre paro de médicos de cabecera y odontólogos, justamente de la obra social de los jubilados. ¿Qué tal, Gustavo? Acá Pablo Segura, Pablo Pérez Delgado, ¿cómo va?
2: Hola, Pablo, ¿cómo estás?
1: Bien, muy bien. ¿El paro por cuánto tiempo? ¿Tiempo indeterminado?
2: El paro es de 72 horas, miércoles, ayer, jueves y viernes. No es un paro total de cerrar el consultorio, es una medida de fuerza reactiva a la falta de respuesta de PAMI con respecto al aumento del valor de las cápitas. No sé si recordás que hablamos también en abril, también un paro de 72 horas porque nos habían bajado la remuneración al 50% al incluir las consultas en la cápita.
1: Claro.
2: Haciendo las cuentas, teníamos nosotros una remuneración 50% menos de abril a mayo.
1: Claro.
2: A partir de ahí el PAMI convocó al gremio AMIA a reunirse para negociar y tratar de lograr un acuerdo, unos aumentos paulatinos, escalonados, que se vinieron cumpliendo relativamente bien, si bien no es lo que nosotros pretendíamos, pero estábamos como encaminados. Claro. La cápita de 2100 pasó a 2400, después a 2700. Después hubo dos meses que no nos convocaron, hace dos días, con una sorpresa que nosotros esperábamos un aumento a 3.500, nos salieron con 3.000. Hoy ya es insostenible ese ingreso, porque recordad que nosotros teníamos que hacernos cargo del consultorio, del alquiler, de la secretaria, del monotributo, de los seguros, de la jubilación, del arte de curar, etcétera. Cada uno de estos ítems son entre 150 y 200 mil pesos.
1: Claro.
2: Gustavo, en definitiva, estamos ni siquiera cubriendo los gastos, y si los cubrimos no nos alcanza para vivir dignamente con el tiempo laboral que requiere una buena atención de calidad de familia.
0: Estos datos que das, la verdad es que no dejan de sorprender, como decías, al igual que la última vez que hablamos. Este reclamo que están llevando adelante también lo realizan odontólogos, tengo entendido. Y leía antes de la nota que hoy los odontólogos, vos me corregís si cometo algún error, están cobrando 374 pesos por afiliado. ¿300 pesos?
2: Exactamente. Los odontólogos cobran 374, no hay un error en el número, son tres billetes de 100 pesos y los otros que no sé si existen, 374 pesos por afiliado, por cápita, digamos, y cada odontólogo en el mejor de los casos tiene 1.000. Claro. O sea que si hacemos la 2.000, perdón, si hacemos la cuenta estarían cobrando 750 pesos,
0: a ver,
2: 750 mil pesos.
0: Espero no herir susceptibilidades de algún oyente y desde ya le pido disculpas si le cae mal a alguien lo que voy a decir, pero yo creo que hoy si a vos te paran un limpiavidrio en una esquina, vos le das 100 pesos o quizás hasta le das 200 pesos, porque es el billete más chico que puedas llegar a tener.
2: Por supuesto.
0: Y estamos hablando que un odontólogo cobra 300 pesos.
2: El caso de los odontólogos es increíble. No creo que le quepa otra denominación. Los odontólogos, todo el mundo sabe que los insumos odontológicos son carísimos. Ellos creo que hacen un poco de diferencia en las prótesis que también están por el piso y no las están pagando o las están pagando con atraso. Entonces, bueno, es una situación ya que es incompatible con la, no sé si cuál es la solución. Renunciar, nadie quiere renunciar, todos queremos que se mejore esto.
0: Aparte, si renuncias,
2: no,
0: ¿qué haces? Aceptamos
2: la renuncia.
0: No, y aparte, si renuncias, Gustavo, ¿qué haces? ¿Te quedas sin trabajo? Para eso estudiaste.
2: Te quedas sin trabajo porque vos decís renunciar y vas a otro lado. ¿A dónde? ¿A dónde te pagan mejor? ¿Qué inscripción está bien? ¿Qué obra social está al día? Es una situación muy, muy difícil. Yo tengo 30 años de médico y no recuerdo situaciones similares.
0: En el caso de los odontólogos, Gustavo, ¿cómo es la situación en provincias cercanas o quizás también en Chile, por ejemplo, que a veces lo tomamos como ejemplo? ¿Qué información manejan ustedes?
2: En provincias cercanas, bueno, es toda la misma realidad. Esto es la obra social es nacional, el gremio es nacional. Yo el dato que tengo es este, no sé en Chile realmente, pero bueno, en Chile ni la medicina ni la odontología ni ninguna profesión universitaria es igual que en la Argentina.
0: Claro, sí.
2: La verdad que esto no te puedo dar detalles con precisión.
0: Bueno, sí. En fin, esta medida de fuerza continúa hasta mañana viernes y ya empiezan a analizar cómo puede llegar a continuar.
2: Estamos a la espera de alguna reacción de las autoridades de PAMI.
1: Parece difícil.
2: No sé si conmoverán o no. Los pacientes son los perjudicados, no los abandonamos, le seguimos haciendo las recetas diariamente de las enfermedades prevalentes, lo único que hemos hecho es reprogramarle los turnos, no hacer atenciones que no son de, no digo de urgencia o de emergencia, porque eso lo manejan en las guardias, sino que pueden esperar una orden de interconsulta, un formulario para la vez, 800 cosas que tenemos que hacer además de atender al paciente. Eso lo estamos haciendo. Y lo bueno y lo gratificante es que tenemos el apoyo de los pacientes.
1: Claro.
2: Incondicional. Los pacientes comprenden, no se han quejado para nada. La situación de ellos realmente es peor que la nuestra en cuanto a lo económico, pero no los abandonamos, estamos en contacto con ellos. Nosotros no es que cerramos el consultorio y volvemos el lunes a ver qué novedad hubo del paro.
1: Claro.
2: Así que bueno,
1: es que la verdad
2: médicos
1: que
2: están trabajando por temor a, no sé si te lo dije, pues, me han llamado de varios lugares.
1: Sí.
2: Temor a que te saquen el contrato, que ha pasado acá en, claro, Mendoza varias veces.
1: Bien. ¿Ustedes tienen algún diálogo, Gustavo? ¿Tienen algún diálogo con la gente del PAMI Mendoza?
2: No. Ya lo he dicho también en otros medios, yo no conozco, sé que tiene un nombre difícil el director de PAMI, pero
1: Litvinchuk.
2: Nunca...
1: Litvinchuk.
2: Nunca nos ha llamado, ni los intentos que he tenido de comunicarme con ellos no he tenido respuesta. No digo con el director ejecutivo, sino con nuestros otros inferiores, ni siquiera. No, realmente no. Y esto probablemente no tenga la culpa siquiera ellos, ni siquiera los directores ejecutivos de la nación. Yo creo que la política viene de más arriba.
1: Claro.
2: Así que las decisiones se toman desde más arriba.
1: Bien.
2: Así que bueno, es la realidad, Pablo.
1: Bueno, gracias, Gustavo, por estos minutos con Aconcagua Radio,
2: Un abrazo a ustedes.
1: Bueno, chau. Ahí estaba, Gustavo Tanús, representante de APAMI. La verdad que...
0: Yo la verdad que no lo puedo creer. A ver, no me deja de sorprender, ya lo sabemos, esto no es que me entere ahora, pero los montos son insólitos.
1: ¿Y sabes cuál es el tema?
0: Es una burla.
1: ¿Qué hacen los muchos profesionales? Acumulan un montón de pacientes.
0: Claro.
1: Montonazo de pacientes. Entonces... se termina, porque son dos mangos, como decía, ¿cuánto? 374
0: pesos.
1: Es una vergüenza.
0: Para que ustedes se den una idea, el pedido...
1: Tres pacientes, 1.000 pesos.
0: Claro, a PAMIA pide 1.500, que sigue siendo muy poco.
1: Claro.
0: Pide 1.500 como diciendo, mirá, ojalá que lleguemos a este número, claro. 1.500 pesos.
1: La pregunta, entonces, ¿qué pasa? Acumulan tanta cantidad de pacientes que terminan atendiendo como si fuera un negocio, o sea, como si fuera un te vendo, claro, tiki, tiki, haga eso, haga lo otro, sí, una receta, pum, pum, pum, pum, y cinco, tres minutos, cuatro minutos, cinco minutos y van mandando, sí, sí, porque no se le puede, no, es tremendo, claro, tremendo.
0: Pero aparte, más allá de lo estrictamente económico, ¿cómo querés que un profesional así después no esté afectado de la cabeza también?
1: Claro, porque
0: si está, estudió reventado gran parte de su vida para cobrar 374 pesos y llega a su casa y le dan ganas de... Mira, no lo quiero ni decir.
1: No, sí, sí.
0: Es así.
1: Totalmente, una vergüenza. 11:29, 17:04 es la temperatura, la humedad 44%. Atención con este dato. ¿Quién viene en noviembre a la Argentina?
0: ¿Quién viene? Me agarraste.
1: El Papa.
0: Ah, el Papa. Yo te iba a decir la renga.
1: No.
0: se ríen acá.
1: ¿Visita internacional?
0: Perdón.
1: El Papa.
0: ¿Para qué me invitan si ya sabes cómo me pongo?
1: Claro. Sí. El Papa. Acaban de confirmar desde Estados Unidos que va a venir el vicepresidente de Estados Unidos en noviembre también.
0: Papa.
1: G.D. Vance. Confirmado.
0: ¿Primeros días?
1: No sé si todavía, creo que todavía no hay fecha confirmada. Es noviembre, no creo que coincida, ¿no? Así que esto lo confirma Román Lehmann desde Estados Unidos, confirmado por fuentes oficiales en Washington. Todavía no hay agenda confirmada, obviamente el encuentro con el presidente, y esto tiene que ver con obviamente la relación fuerte que hay entre el gobierno de Estados Unidos y Argentina.
0: Ni hablar.
1: Así que bueno,
0: en esta misma línea del tema, obviamente con una enorme diferencia de temas, porque me voy a meter en el fútbol, pero digo que tiene que ver porque está vinculado a la visita del Papa. Tambalea y hay posibilidades de un nuevo cambio, porque ya lo han cambiado como dos veces, la Supercopa Argentina entre La Lepra y Estudiantes de La Plata. Ese partido...
1: Pensé que tambalea la visita de Patrick Guillermo.
0: Está pactado, al menos hasta ahora, para el 11 de noviembre. Uh-huh. Es decir, justo cuando se retira el Papa de la Argentina. Y ese partido se iba a jugar, o al menos se va a jugar, en Córdoba, en la cancha de Belgrano. Uh-huh. Pero ya hay informaciones de que sufriría un nuevo cambio justamente por la visita del Papa, para darle tiempo quizás a las autoridades de Córdoba de reorganizar todo lo que es fuerzas policiales y dar la seguridad para ese partido. Sería el próximo fin de semana, digamos, el fin de semana del 15 o la otra semana, ya el 18 por ahí de noviembre. Veremos si se confirma en las próximas horas, pero los hinchas de La Lepra empiecen a ver y tengan cuidado si reservan alojamiento o vuelo o pasaje, porque puede haber cambio en la fecha que estaba estipulada.
1: Perfecto. Atenti, porque vuelve, empieza con D, siete letras, la obra de Juan José Campanella, que protagoniza Eduardo Blanco, Victoria Almeida, Gastón Cocchiarale y Maru Zapata. Una comedia escrita, entre otros, por Juan José Campanella y por su esposa. 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
1: 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Hoy estrené una película que tengo muchas ganas de ver.
0: ¿Cuál?
1: Digger.
0: Ah, bien.
1: Con Tom Cruise, irreconocible, y dirigida por un tipo al cual me gustan mucho sus películas. No sé cómo será él en lo personal, pero me han gustado muchas de sus películas, que es Alejandro González Iñárritu. ¿Amores Perros? ¿Lo tenés?
0: Sí.
1: Bueno, lo dirige en esta oportunidad a Tom Cruise, una película me parece que tiene, que viene muy, muy interesante, una comedia negra. Muy, muy interesante.
0: Bueno, después me decís cuántos Pérez Delgaditos le das.
1: No, bueno, tengo que ver primero.
0: Claro, sí, obvio.
1: Así que bueno. Después te digo.
0: Después me decís.
1: 11:33.
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0: 12 menos 20, esto era una serie. No sé, qué me suena de una película esta canción.
1: Sí, y yo te voy a decir.
0: Una peli sobre los Beatles, me parece que era. O una banda que imitaba a los Beatles, algo así. ¿Cómo se llama? Sí. The Wonders. Ahí lo voy a buscar porque me recontrasuena esto. Pero
1: película,
0: bueno.
1: Película media onda Friends.
0: Eso que tú haces, se llamaba la película en castellano. The Wonders. Sí, una banda de Pensilvania de los años. Ah, ¿sabés quién trabajaba? Tom Hanks. Tom Hanks hacía el papel del manager. Pero sí, claro. Era así esa historia.
1: De los 90.
0: Del año 96, una película vieja. Sí. Pero era de una banda de música del estilo de los Beatles. The Wonders. Acá está incluso. Las cosas que yo hago, lo que tú haces,
1: claro,
0: es la traducción. Bueno, señor, varias cosas relacionadas con el fútbol.
1: Sí, vamos a ir paso a paso. Dijimos y hablamos de la selección argentina. Hoy hubo amistosos, nueva derrota para el muñeco Gallardo con su Ecuador. Empató 0-0 con Japón y perdió por penales 5-4 en lo que es la Kirin Cup, un torneo que están jugando además de Japón y Ecuador, Nueva Zelanda y Panamá.
0: ¿Atajó el arquero de nombre de moto?
1: A ver, ya te digo.
0: Yamaha era Suzuki. Suzuki.
1: Suzuki, el de japonés.
0: El de japonés.
1: Sí, el arquero que reemplazó al Dibu Martínez en el Aston Villa.
0: Claro.
1: Sí, no está teniendo una buena temporada, al menos por ahora, el Aston Villa y el arquero japonés. Otra derrota del equipo de Gallardo, que no ha marcado goles desde que es técnico. Dos partidos nada más, dos amistosos. Pero bueno, la revancha va a ser el lunes cuando se juegue el partido por el tercer puesto de esta copa que se está disputando en Japón. Va a jugar contra Panamá en el Estadio Nacional de Tokio. Hoy jugaron en Yokohama. La final de este torneo la va a jugar Japón contra Nueva Zelanda, también en el mismo estadio, obviamente en otro horario. Ya metiéndonos en lo que va a ser la agenda deportiva de este jueves, 21:15, hoy hay un partidazo para ver, lindo partido del fútbol argentino. Se juega el último cuarto de final de la Copa Argentina entre Platense y Estudiantes de La Plata, en el Estadio Defensa y Justicia, en el Estadio Norberto Tito Tomaguelo. Allí se va a jugar el último cuarto de final entre el Calamar y el Pincha. El ganador va a jugar contra Atlético Tucumán, una de las semifinales. La otra semifinal se juega entre Boca y Banfield, y ahí me quiero detener.
0: Sí.
1: ¿Dónde se va a jugar ese partido entre Boca y Banfield? Uno de los estadios.
0: Jorge Suspenso.
1: Claro, uno de los estadios. Nos vamos a la tanda y enseguida te lo digo, ¿no? Uno de los estadios que está como posible sede para esa semifinal Boca-Banfield es el Malvinas Argentinas de aquí de Mendoza.
0: ¡Epa! Vamos todavía.
1: Hoy, algunos lo dan como muy posible. Nosotros con la producción, un gran trabajo de Arturo Ferro y todos los chicos de la producción, hablamos con gente de la Subsecretaría de Deportes y nos bajaron un poquito el tono. Nos dijeron que está complicado. ¿Por qué? Porque al parecer le han pedido desde la organización de la Copa Argentina

0: mucha plata a la provincia. Y al parecer la provincia no le gustó tanto el monto pedido. Pero, sin lugar a dudas, sería un partido que traería mucho público a la provincia. Ni hablar de todos los hinchas de Boca en Mendoza, además, nuestro oyente seguramente estará ahí. Además del público mendocino, obviamente traería mucho turismo y traería posiblemente una buena cantidad de público de Banfield. A ver, estamos hablando que Banfield está a dos partidos de ser campeón de la Copa Argentina, de tener una estrella más en el fútbol argentino. Insisto, algunos lo dan como posible, muy posible. No, a nosotros nos bajaron un poco el tono y nos dijeron que está complicado por temas económicos, pero la posibilidad está. Está latente de que esa semifinal Boca-Banfield se juegue aquí en Mendoza. Seguramente en los próximos días tendremos la confirmación, mientras hoy podemos ver Platense Estudiantes el último lugar en la semifinal de Copa Argentina. Así que veremos qué pasa hoy. Y hablando también de fútbol, pero temas quizás ya no tan deportivos, estrictamente deportivos. ¿Qué revuelo que hay con Cristiano Ronaldo? Abandonó la...
1: El tipo tiene 41 años.
0: Sí.
1: Ya lo habían excluido del equipo titular.
0: Sí.
1: En la selección de Portugal. Tenía que jugar nuevos partidos. ¿Pero qué pasó con el técnico? Porque digo, más allá de la calentura que tenga el tipo, porque no lo incluyen. Que aparte, Ronaldo hizo un mundial bastante mediocre.
0: Sí. Lo que pasa es que le estaba pasando factura a Cristiano Ronaldo, su edad y sobre todo la liga en la que juega. Algo que temíamos de que le pasara lo mismo a Messi, pero no ocurrió, ¿no? La rompió un nivel en la selección increíble. Y digo esto como para comparar el presente de los dos. Messi despidiéndose de la selección con todos los honores, incluso hasta le van a dar el honoris causa en la UBA, no, imagínate.
1: Universidad de Buenos Aires,
0: todo el país ha rendido a sus pies, y en Portugal, y concretamente en la selección de fútbol de Portugal, Cristiano no es tan tenido en cuenta, no es tan querido. Ya hay varios jugadores, te acuerdas que lo hablamos en el Mundial, que hubo declaraciones de algunos jugadores un tanto polémicas. Cuando le preguntaban por Cristiano, decían, sí, es buen jugador, pero tenemos varios jugadores. Como diciendo, dejemos de hablar de Cristiano, que ya pasan los años.
1: Más allá de que el tipo ha demostrado que es muy bueno, sin duda. No.
0: Es un animal. Está
1: totalmente fuera de discusión. La personalidad de Cristiano Ronaldo no es lo mismo que Messi.
0: Claro.
1: No es lo mismo. La forma... A ver, el tipo habla varios idiomas, es muy sólido cuando le preguntan algo, responde. Pero vive a las... Es como el Salieri.
0: Sí.
1: El Salieri de Messi.
0: Sí.
1: Vive a la sombra de Messi.
0: Sí.
1: El tipo va a algún lado y le preguntan sobre Messi. ¿Vos escuchaste que alguna vez le hayan preguntado a Messi por Ronaldo?
0: Sí.
1: Jamás. En cambio, a Ronaldo le vienen preguntando, ¿y Messi qué te pasa? El tipo tiene, yo te lo voy a decir en criollo, tiene la bola hinchada de Messi.
0: Sí.
1: Y no tiene el reconocimiento que ha tenido
0: Bueno,
1: Messi.
0: Y yo, vos sabés que yo pensaba eso mismo que acabas de decir ayer, cuando veía que abandonó la concentración Ronaldo.
1: Enojado.
0: Yo pensaba eso, digo... ¿No te extraña que a Cristiano Ronaldo en estos días le dé bronca ver que a Messi, todo un país, sus compañeros de la selección, se arrodillan ante él, y a él no le pasa lo mismo en Portugal?
1: No
0: le pasa lo mismo.
1: Que no genera esa empatía que tiene Messi.
0: Claro.
1: Como tampoco generó la empatía que tenía en su momento Diego Maradona, por lo que era, más allá de que nos guste o no nos guste, estemos de acuerdo con lo que era fuera de la cancha, pero lo que generaba dentro de una cancha Maradona, no lo generó nadie. Lo que generó Messi dentro de una cancha, no lo generó nadie.
0: Bueno,
1: punto.
0: En fin, el fin de semana jugó Portugal.
1: Chao, Ronaldo.
0: Sí, bueno, esperá, porque a eso es lo que voy. Jugó Portugal, no tuvo minutos en cancha, y después del partido, al parecer, hubo una reunión con el técnico Gabriel Jesús, Jorge Jesús, del técnico de Portugal.
1: Sí.
0: Al parecer hubo una discusión y Ronaldo decidió abandonar la concentración. En las últimas horas hizo un posteo Cristiano Ronaldo y dijo: con el tiempo le contaré a todos los portugueses la verdad sobre las razones que me motivaron a dejar la selección a la que siempre me dediqué. Casi al mismo tiempo, o mejor dicho, horas después, la hermana de Cristiano eligió su cuenta de Instagram y escribió: la traición es un plato que sabe mejor frío, y lo que da vuelta regresa. La única vía es la vía hacia adelante. Veremos qué pasa en las próximas horas. La prensa de Portugal ya está hablando de que se ha terminado la era de Cristiano Ronaldo en la selección de Portugal.
1: Y nadie lo va a querer despedir tampoco, no. Después de eso.
0: Una pena, ¿no? También que termina
1: pero
0: así.
1: Pero por
0: ¿no?
1: supuesto, pero bueno, tiene que ver con las personalidades. Bueno, vamos al móvil.
0: Vamos, ¿dónde estará Valentín?
1: ¿Nos fumamos este móvil?
0: Sí.
1: Dale. ¿Qué haces, Valen?
2: Pablo y Pablo, ¿cómo están? Bueno, vos fumás, seguramente le dijeron a Jorge Jesús cuando Jorge se retiró Cristiano afuera de la selección, pero si estuviera acá en Mendoza te diría que tranquilamente le podrían decir no fumés, está bastante caro el tema de los cigarrillos, tema del que vamos a hablar ahora mismo, porque hace un par de días salió un informe mencionando que cayó básicamente un 20% redondeando, estamos hablando de un número redondeado, de 20% en la cantidad de cigarrillos que aquí, por lo menos en la ciudad de Mendoza. Y estuvimos preguntándole a la gente y, por supuesto, a comerciantes, cuántos cigarrillos compran al día, cuáles compran, a qué precio los compran, para justamente saber si este informe es verdadero o no, si este informe verdaderamente demuestra cuánto fuman los mendocinos y cuánto consumen en cuanto a los cigarrillos. Los escuchamos, chicos.
3: ¿Usted fuma?
4: Sí, fumo.
3: ¿Cuánto fuma? ¿De qué cigarrillo? ¿Qué atado?
4: Los paquetes de cigarrillos.
3: Bien, ¿de los más económicos, de los más caros?
4: El más barato.
3: ¿Es el más barato?
4: El más barato.
3: Antes fumaba de los más caros y vio que...
4: Sí, sí.
3: Está cada vez más caro, ¿no?
4: Sí, sí, no, salen caros. Los buenos salen caros. Así que bueno.
3: Bien, ¿ha pensado por ahí dejar de fumar por el hecho de que sigan aumentando de precio?
4: No, fumamos igual.
3: ¿De cigarrillo fumas?
4: Lo más económico.
3: ¿Lo más económico?
4: Sí.
3: Antes fumabas más caro y
4: sí,
3: tuviste que bajar.
4: Totalmente.
3: Bien, se ha puesto muy caro el precio de los cigarrillos.
4: Tal cual.
3: Y más o menos, pregunta personal, pero ¿cuánto gastás aproximadamente?
4: No, unos 2.000 por día.
3: ¿2.000 por día?
4: Sí, lo que un paquete.
3: Venta de cigarrillos ha caído un 20% a nivel nacional. ¿Ustedes en su caso notan esta caída? ¿No lo notan? ¿Venden poco? ¿Venden mucho?
5: No se ha notado. En verdad, en realidad se vende bastante acá los cigarrillos, tanto suelto como paquetes.
3: Bien, ¿y qué es lo que más se vende, digamos? ¿Se venden los cigarrillos de primera marca, de segunda marca, un poco más barato, un poco más caro?
5: Los más económicos.
3: Bien.
5: De segunda marca.
3: ¿Muchos chicos jóvenes, mucha gente grande?
5: Muchos chicos jóvenes consumen.
2: Bien, allí pasaban entonces dos personas fumadoras que justamente quisieron hablar en el micrófono de Aconcagua Radio, también una comerciante que nos mencionaba esto mismo, chicos, que les decía antes, que cada vez se consumen estos cigarrillos más baratos. ¿De cuánto más barato estamos hablando? Entre 1.800 y 2.000 pesos. Eso es, por lo menos, el precio de lo que pudimos charlar con los que estuvimos charlando con la gente que tiene este vicio, y nos mencionaban esto, de que cada vez se consume mucho, pero mucho menos, y se vende mucho menos los de primera marca, los que estamos hablando de que salen aproximadamente entre 4.000 y 6.000 pesos un atado de 20 cigarrillos, algo que verdaderamente ha preocupado, por lo menos al bolsillo de las personas fumadoras.
1: Repetí ese número, menos, ¿no? Repetí ese número, ¿cuánto cuestan?
2: Entre 4.000 y 6.000 pesos.
1: Carísimo,
0: ¿no? Es un gasto importante. Lo que pasa que, bueno, una persona, a ver, que tiene esa adicción o que le gusta fumar, no quiero caerle a esa persona, quizás no tiene en cuenta mucho lo económico porque es justamente una adicción, digamos, va a gastar.
2: Exactamente, a ver, una de las personas que salió en el audio nos mencionaba, yo no voy a dejar de fumar. Claro. Él seguía comprando, pero compraba de los de menor calidad, los más baratos, 2.000 pesos, estamos hablando de unos 70.000 pesos, 72.000 pesos al mes. Claro. Únicamente en esto.
1: Sí, totalmente.
0: Es como todo, ¿no? Viste, el uno empieza a tratar de ahorrar. Antes compraba el queso cremoso, quizás el más caro, ahora después vas al kiosco y decís, dame el más barato. Claro. Bueno, con los cigarrillos pasa lo mismo.
1: Sí, totalmente.
2: Exactamente, así que esta es por lo menos la realidad de lo que vivimos nosotros preguntándole a gente aquí en la calle. Cabe destacar también, Pablo, igual una cuestión que es, estuvimos alrededor de 20 minutos haciendo encuestas, preguntándole a gente que fuma, ¿no? Y nos encontramos pocos fumadores. Nos encontramos en estos 15, 20 minutos alrededor de 6, 7 personas fumando. Entonces, también hay un hecho que podríamos abordar en otro momento, es gente dejando de fumar por los costos, justamente.
1: Claro, sí. Bueno. Tal cual.
0: Es algo económico, pero tiene un desenlace algo positivo. Que dejan de fumar.
2: Exacto.
0: Bueno, exactamente. Algo más, Valen.
1: Te están gastando, Pablo, con lo del queso.
2: No, bueno.
1: No, vos no, a vos no, a Pablo. No,
0: a mí me gastan por, me dice cómo se nota que sos padre de familia con el ejemplo del queso.
1: Claro, y no del faso.
2: Sí, no lo quería decir yo al aire, Pablo.
0: Ah,
2: perdón,
0: y lo pensaste vos también.
2: Me guardé para no dejarte mal.
0: Yo iba a hacer un ejemplo de cerveza, pero dije voy a quedar como un ebrio. Pero bueno, viste que vos también, antes comprabas la industrial más cara, esa verde, que todo es la mejor, y ahora vas y decís cuál es la que está de oferta.
1: ¿Cuál es la que está más barata?
2: Bueno, me quedo con el ejemplo del queso, no te voy a negar. Ya,
0: bien, mucho bien, bien, bueno,
1: está muy bien.
0: Valen, gracias.
1: Chao, Valen.
2: Abrazo grande, chicos. Nos reencontramos mañana.
1: Chao, chao. Ahí estaba, Valentín Capomaggi. Acá dice: 1 de 10, dice el Mati Bruque, dice. 1 de 10 de 10 fasos de primera claro. marca sale lo mismo que 1 de 20 de segunda marca.
0: Claro.
1: Claro.
0: Claro, sí,
1: sí. Y sí, sí, mucha guita. Mucha guita. Te fumás un paquete diario. 2 lucas, ya tenés 60 lucas como para empezar.
0: Impresionante.
1: 60, 70 lucas. ¿No? No es así, no es 70 lucas. Hay mensajes.
0: Hay mensajes.
1: Uf, es que más hace señas, yo no entiendo.
0: Tengo, vamos a ir mensajes. Mira, me había quedado pendiente un mensaje de Emilio de cuando Enrique nos trajo ese robo de lavarropa. Dice: pobre hombre, debe ser el partenier del mago. Y le frustraron el pase de magia donde desaparecía el lavarropa, dice Emilio y se ríe. Bueno, Jonathan, que dice: y con todo esto que escuchan, aún así le falta una oposición clara y contundente, muchachos. 300 pesos un odontólogo. Voten al que más chance tenga y déjense de joder, dice Jonathan. Bueno, yo me refería a la falta de oposición, porque no hay un candidato que digamos, a ver, este es el candidato de la oposición. Obviamente va a salir en algún momento. Pero bueno, Sebastián, que nos manda saludos y participa por algunas entradas. Josian, que nos dice: buen día, Pablitos, y nos recuerda que hoy es el Día Internacional de las Personas Mayores. Así que le mandamos un saludo y nos plegamos a algo que nos manda justicia para todas las edades, algunas cuestiones que están pasando por las personas mayores de las que tanto hablamos últimamente. Más mensajes, dice Noemí. Buen día, chicos.
6: Buenos días.
0: No gasto en cigarrillos ni en dope. Prefiero un vino de clase media, dice. Es humo.
1: Sí,
0: buenas. Totalmente. Con el tema de los cigarrillos, habría que tomar en cuenta el tabaco suelto. Al menos en mi círculo también se fuma mucho se fuma sobre todo eso. Notan una diferencia económica a diferencia de los atados industriales. Es muy cierto lo que nos plantea Emilce. Uh-huh. Cada vez se ve más el consumo de tabaco suelto.
1: Bien.
0: Dice Tito, el último que me queda pendiente: dale. No los acuso, chicos, ni tampoco los trato de ensobrado, que no lo son. Solo digo que a través de publicitar actos de gobierno explícitos y naturales hacen gastos. Sepan disculpar si no me supe expresar. Dice: se va Trump y atrasito Milei, dice. No se cayó la venta de cigarrillos, compran en contrabando y de pésima calidad, dice.
1: También otra posibilidad. Hoy acá nos dicen los chicos de producción que Nimsi Francescangeli va a estar en un evento de personas mayores en la Plaza Independencia.
0: Qué bien.
1: En el Día de las Personas Mayores.
0: Hoy es el Día del Café también.
1: ¿Día del Café? Qué rico. ¿Cómo
0: no tomas café?
1: Acá.
0: Ah, acá no tomas.
1: En mi casa sí.
0: Sí, bien.
1: En mi casa sí.
0: Porque no te he visto tomar
1: café. No. Trato de tomar poco. Y me gusta, como disfruto mucho del café, tengo distintas maneras de hacer el café.
0: Claro.
1: Tengo unas máquinas, tengo maquinitas, tres claro. máquinas distintas para hacer café.
0: Mira qué bien.
1: Pero es un gustito.
0: Sí, yo he dejado un poco el café. Antes era más cafetero.
1: 2 cafés por día tomo.
0: Claro. No, yo en su momento tomé mucho café.
1: No.
0: Ahora no tanto.
1: Y café tostado. No tomo café torrado, ¿eh?
0: También habrá un móvil de Nimsi con esto, ¿eh? Va a trabajar Nimsi a full hoy.
1: ¿Con la fundadora Tostadero Café? Mirá qué grande. El café tostado, cortito y al pie. El café tostado es mucho más sano que el café torrado. ¿Es más caro? Sí, es más caro.
0: Sí.
1: Pero es mucho más sano. ¿Por qué? Porque el café torrado, está torrado con azúcar. Entonces es un café que está azucarado, quemado, y encima lo hacen para disimular que es café malo. Nada más.
0: Claro.
1: Con esto cierro. ¿Eh?
0: Bueno, bien, me interesa.
1: Él, Pablo Segura es tostado.
0: Me están haciendo bullying.
1: No, es tostado, es tostado.
0: Pero bueno. Yes. Bueno, yo voy a salir de este momento...
1: ¿Tostado o torrado?
0: Complicado.
1: el negro Segura es tostado, pero a veces viene torrado. O sea, viene con sueño.
0: Claro, hoy tengo un sueño. Claro. Anoche me acosté tarde, culpa de la selección. Pero bueno, hoy empieza la Feria del Libro. No, no quería que se nos vaya el programa sin decirlo, habrá apertura oficial cerca de las 7 de la tarde. Pero pueden ver en la página de Cultura, en la página del Gobierno de Mendoza. Ingresan a Cultura o googlean directamente Cultura, Feria del Libro, Mendoza, y les va a salir todo el calendario de cada uno de los días. Hoy hay lindas propuestas, talleres, presentaciones de libro, etcétera, etcétera. Así que a participar, que no nos cuesta nada. El mendocino, creo que el mendocino tiene al Lepar como algo muy lejano, y llegás en 2 minutos al Lepar.
1: Pero no solamente llegas rápido, sino que además hay un montón de cosas en el Lepar.
0: Y es gratis.
1: Y es gratis.
0: Es gratis, así que aprovechemos esta propuesta que empieza hoy y se extiende hasta el 11 de octubre.
1: Aprovechelo. Señor, nos vemos mañana,
0: Hasta mañana. Ah, mañana tenemos que venir también. Bueno.
1: Sí, es viernes.
0: Bueno.
1: Es viernes.
0: Pero ya llegamos al viernes.
1: Ya estamos en el viernes.
0: Listo.
1: ¡Chau!
0: ¡Chau, chau!

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Hola amigos, amigas, ¿cómo están? Bienvenidos, 12 del mediodía, 6 minutos, y estamos empezando nuestro encuentro en jueves, justamente hoy, a partir de este primer día de octubre, y hasta las 3 de la tarde, empezamos nuevo mes, empezamos nuevo programa, y tenemos la intención de acompañarlos como siempre, así que, sí, efectivamente, algunos con la cara un poco más repuesta, después de que se te va como encogiendo cuando va llegando fin de mes. Después, bueno, claro, los empleados estatales ya cobraron, tienen un poco más de relax en sus un poquito, son unos días, nada más, lamentablemente, ¿no? Bueno, tenemos un programa muy cargado hoy, con mucho contenido, con muchas cosas para contarles. También hay mucha novedad en torno a las declaraciones del presidente Javier Milei en el coloquio de IDEA, con muchos tópicos y con algunos realmente muy llamativos que repasaremos dentro de un ratito. Vamos a ir contándoles de a poco lo que ha pasado en las últimas horas en términos de noticias de importancia, como por ejemplo, lamentablemente, el hallazgo sin vida del cuerpo de Kevin Dubé, que llevaba 14 días desaparecido, y que un chico oriundo de Santa Rosa, pero que fue encontrado su cuerpo en el departamento de La Paz. Una noticia realmente muy triste y muy, muy luctuosa, con la que arrancábamos la mañana hoy los mendocinos. Bueno, por supuesto que después tendremos un repaso de los chisporroteos políticos que casi terminan en las manos, oyéndose a las manos en la discusión del tema Malvinas, pero la verdad que el fondo de la cuestión es casi una excusa para una sarta de agresiones y de idas y vueltas en esas agresiones, hasta el punto de ofrecerse trompadas de dos legisladores, que no hace otra cosa que mostrar, me parece, un poco el estado de crispación en el que se está. Hemos hablado mucho de esto, ¿no? De los discursos que sostienen y legitiman la violencia, y el corto tramo que hay del paso de un contexto violento. Sí, ya sé, el hambre es violento, también eso es parte de ese contexto violento. Que corto es el trecho que hay del paso a este tipo de agresiones físicas, o decisiones realmente tomadas sobre caliente y con algunos temas. Bueno, mientras tanto, está cerrado el paso Cristo Redentor por inestabilidad en la zona de alta montaña. Sí, el tránsito interno está habilitado hasta las cuevas. Se esperan nevadas desde las 5 de la tarde. Nos cuenta por aquí Osvaldo Valle, nuestro colega en Gendarmería y vocero de la Fuerza. Y esas nevadas podrían extenderse hasta el sábado en la mañana, el sábado bien temprano en la mañana, por lo que manejan en el pronóstico en la zona de alta montaña. Con lo cual, el cruce quedará inhabilitado al menos hasta las primeras horas del sábado. Ahí, como producto de esto, nuevamente, las previsiones que tendrán que tomar las compañías y las empresas de transporte para el intercambio de mercaderías, fundamentalmente, bueno, y los retrasos que esto significa en aquellos que quizá tenían algún pasaje, bajo la advertencia de que podía haber realmente una tormenta que obligara nuevamente a cerrar el paso Cristo Redentor, cosa que ha sucedido. Tenemos cielo parcialmente nublado sobre el Gran Mendoza, 17 grados 4 décimas de temperatura hasta ahora, 44% la humedad, viento del norte a 10 kilómetros por hora, y un pronóstico que indica una máxima de 20 para este jueves, sin posibilidad de lluvia, una tarde con cielo parcialmente nublado, lo mismo la noche. Para mañana viernes también parcialmente nublado, por la tarde puede estar un poco ventoso, 10 de mínima, pero 28 de máxima para el viernes. Los sistemas de alerta temprana muestran el viernes una alerta de sonda importante en todo el territorio de la provincia de Mendoza, una franja central de San Juan e incluso buena parte de La Rioja, también dentro de una alerta amarilla por la posibilidad de la ocurrencia de viento sonda, fundamentalmente en esa zona. El sábado desaparece y hoy no hay alerta de sonda en esta región, pero bueno, así están más o menos dadas las cosas con el tiempo y con lo que va a suceder en alta montaña y aquí en el llano. Abrimos nuestro WhatsApp, los esperamos como siempre. Hoy, como todos los jueves, lo tendremos a Enrique Fab para tratar de entender una de las hermosas historias que pueblan el interior mendocino y que
y que Enrique nos cuenta con tanto gusto. Pero nosotros para ustedes tenemos entradas de cine, tenemos la picada de lácteos Luz Azul con la que jugamos y que mañana se va cuando esté por aquí por el estudio Ini Severino para contarnos un poco sobre su arte, su historia, su faceta docente también, su faceta de docente de canto fundamentalmente, y sus grabaciones, muchas a lo largo de su carrera, muchas y muy lindas. Un proyecto en particular sobre el que vamos a hacer foco porque es lo que están en este momento cocinando, muy de a poquito y con un esfuerzo realmente notorio y para aplaudir, que se llama La Tonada en Otras Voces y que nos ha encantado, que les vamos a mostrar mañana. Bueno, mañana se va la picada de lácteos Luz Azul cuando estemos charlando con los artistas mendocinos en nuestro bloquecito del legado. Arrancamos a las 2 y 12 con la música de los Talking Heads. Para que no se arme de bolón, que viste que es del otro lado. 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

0: 12 del mediodía, 16 minutos. Aquí nos quedamos hasta las 3 de la tarde con ustedes, repasando un poco las informaciones más importantes y sumándolos ya desde nuestro WhatsApp 2615-339999. ¿Quiénes vienen llegando? Sergio por aquí, que viene pidiendo entradas. Natalia, Claudio, Oscar. Oscar, Tito nos dice por acá. Algún día los veremos también irse a las manos cuando votan para subirse los sueldos de ellos. No, ahí se ponen de acuerdo y son todos amigos. Ahí les encanta negociar y son reprudentes. ¿Qué nos pone por aquí este amigo, Claudio? Bueno, ahí vamos a prestarle atención porque nos manda una fotografía de un zanjón de la zona de Casa de Gobierno. Ya con la circulación de agua. Dice, van largando el agua, faltan diques. Zona del casino, de Casa de Gobierno. Ok, bueno, muchas gracias. Oscar pide entradas. Recibo con agradecimiento la picada. Hola, hola, dice Ani. Mañana, gracias por mimarnos. Noemí viene saludando. Buen día, mi querido. Muchas gracias. Hoy todo pum para arriba está Noemí. Qué bueno, no va a poner bombas ni nada por el estilo. Cruzo por un virus de 20 días promedio y no me puedo los brazos. No, por favor, Noemí. ¿Qué pasó? No quiero hacer nada. Confío que me levantes el ánimo. Bueno, no hagas nada, quédate ahí. Quédate ahí hasta las 3 al menos, o hasta las 5 con el nene también. A ver si logramos levantarte un poquito el ánimo. Armando viene llegando, pidiendo entradas también. Jonathan, que quería escuchar algo de esta música, dice, se ríe, gracias, saludos, buen día, bombas, dice después Jonathan, nada más. Se está creando una especie de metalenguaje dentro de nuestra comunidad, que es bastante interesante. Disculpen los que se están quedando afuera, pero seríamos todavía más plomos si cada vez que surge un chiste de esto, os explicamos toda la historia, que es interminable. Bueno, tenemos muchas novedades para contarles. Arranquemos por lamentablemente por el hallazgo que nos contaba más temprano en Hermoso Caos Pablo Segura y Enrique Fab desde el Este. También lo escribe el Pablito en Sitio Andino hoy, que es la aparición lamentablemente del cuerpo sin vida de este chico de 28 años, este joven de 28 años, que estaba desaparecido desde hace 14 días. La última vez se lo vio el 17 de septiembre en Las Catitas. Y de allí en adelante, bueno, se estaba buscándolo. Lo estaba buscando buena parte de la comunidad, porque por lo que contaba Enrique, más allá de la búsqueda policial y de su pedido de paradero y de todas las acciones de forma, digamos, que se hacen cuando hay un pedido de paradero. Hoy encontraron el cuerpo en un sector del departamento La Paz, cerca de la avenida Mitre, por lo que contaba Enrique, donde se encontró el cuerpo de Kevin, con tareas de la policía y, bueno, tareas judiciales y demás, para tratar de determinar, hacer las primeras actuaciones, sacar el cuerpo de allí, obviamente, y después tratar de determinar las razones de su muerte, que tendrá que decirlo, obviamente, parte de la información que se habrá recogido en el lugar del hallazgo, que puede dejar algún dato, muy probablemente, y el resto dependerá mucho de lo que determine la pericia. Fundamentalmente, uno intuye la autopsia, ¿no? Así que hay que esperar esos resultados para saber bien el motivo de su muerte y después a partir de allí también ver si se puede reconstruir de alguna manera qué pasó en las últimas horas de vida de este joven de 28 años. Una noticia realmente bastante triste con la que arrancábamos hoy la mañana. A nivel nacional te diría que lo más saliente es las declaraciones del presidente Javier Milei en distintos momentos, ¿no? Está en París, regresa mañana, participando de la Argentina Week allá, acompañado por gobernadores y demás. Habló ya en algunos estrados internacionales en esa Argentina Week, en donde había una primera fila de todos funcionarios argentinos, gobernadores, ministros, secretarios, cancilleres, etcétera, etcétera. Empresarios que eran parte de la delegación. Pero también, en las últimas horas, desde París, muchos le han criticado la forma audio y video, o de videografía que tiene, o la imagen que eligió Milei para Participar del coloquio de IDEA. Desde Francia participó del coloquio de IDEA y habló de varios temas. Habló del crecimiento, habló de la inflación, del ritmo de las reformas, de la reforma laboral. Muchas de ellas tienen explicaciones que contrastan, no con lo inmediatamente dicho, porque la verdad que en ese sentido es bastante coherente con las últimas entrevistas que le vimos, por ejemplo con la de Majul, en términos de conceptos, pero sí contrastan con cuestiones dichas hace uno o dos años atrás, y ni hablar con lo de la campaña. ¿A qué me refiero con contraste? Bueno, a esto mismo, por ejemplo, que sucede con Toto Caputo, cuando en abril decía se vienen los mejores 18 meses de la historia argentina, o a Milei cuando decía el mes que viene la inflación empieza con cero, o al mes siguiente y no llegan ni los 18 meses, ni la inflación con cero, ni nada, y encuentran otra manera de explicarlo o patean esto para adelante, ¿no? Un poco de... Bueno, cada presidente ha tenido una manera particular de explicar estas cuestiones, tratando de levantar un poco la esperanza de los momentos más complejos de sus administraciones, ¿no? En el caso de Macri era la luz al final del túnel, por ejemplo. Habló de jubilaciones, del cepo a las empresas y del futuro del país. En un ratito vamos a repasar un poco más en profundidad esto, ¿no? Pero básicamente centró su discurso ante IDEA, ante los empresarios del coloquio de IDEA, en una suerte de pedido de aguante, de paciencia, cosa que ya lo hemos escuchado en otras oportunidades, frente a los resultados económicos y las demandas del sector empresario. Volvió a defender las reformas y su programa económico, y dijo que el crecimiento sostenido va a depender de mantener estas políticas, de mantener el equilibrio fiscal, de mantener la transformación del mercado laboral, otra vez azuzando el temor de las consecuencias de una suerte de regreso al pasado en términos del peronismo, digamos, como adversario político en las próximas elecciones. Pero bueno, por ejemplo, sobre la reforma laboral dijo que hay una transformación, como ya lo había dicho, que ni los militares se animaron a hacer, siempre provocativo con esas comparaciones, ¿no? Y vinculó la modernización laboral con una mayor formalización del empleo. Formalización que vos ves que no ocurre, ¿no? Se han perdido 260.000 puestos de trabajo en blanco en la Argentina, y lo que se ha creado de monotributistas no alcanza a cubrir esa pérdida de empleo, y ni hablar de la pérdida de beneficios. Para mí leí una cosa, no solo ha compensado la otra, sino que ha mejorado todavía. Entonces, también nos lo preguntábamos nosotros casi retóricamente hace algún tiempo, la argumentación de las bondades de haber votado esto antes de que se votara en el Congreso, o de votar la reforma laboral que proponía el gobierno, al menos como la explicaba el propio oficialismo, era el beneficio de que se iba a crear trabajo. No estamos viendo eso, sino más bien estamos viendo lo contrario. Y Milei encuentra siempre alguna manera de este tipo de explicaciones. ¿Qué dice? Y dice, esto va a ser en el segundo mandato, porque si ustedes no me votan y yo no reelijo, bueno, ahí sí no se va a generar empleo. Pero en el segundo mandato, todo eso que hoy es monotributismo va a ser empleo en blanco, ya van a ver, y va a haber crecimiento y demás. Bueno, ese tipo de explicaciones, cada uno la interpreta como quiera. Le preguntaron sobre Kicillof, ¿no? A quien trata de comunista, a quien ahora cierto discurso, permítame esto, psicotizante, se traslada a otros miembros del gabinete, digamos, ya no es solo Milei el que habla de Kicillof como el demonio, que es el enemigo de la religión, del bien en la religión, es el mal en la religión, ¿no? Sino que Toto Caputo también lo dice, ¿no? Habla de una suerte de infierno. Y habla también asimilando ese discurso a la propuesta de Axel Kicillof, que te guste más o te guste menos, está bastante lejos de tener algún tipo de asociación con Mefistófeles o con el maligno, digamos, ¿no? Pero un paréntesis para volver a hablar de los discursos, a mí me parece que estamos en un terreno bastante peligroso sobre lo que nos está psicotizando el discurso oficial que baja desde el gobierno. Le preguntaron después sobre Miriam Bregman a Milei, y respondió como con dos frases, dos oraciones, solamente dos oraciones, pero con estas dos oraciones un psicoanalista hace cuatro libros de seis tomos. Dijo, no me importa, mi rival soy yo mismo. Bueno, para estudiar, ¿no? Un poquito ese tipo de situaciones. Nos vamos a la calle, paramos ahí un poquito de hablar de lo que decía el presidente Milei y la recibimos a Nimsi, que ya anda con los temas por ahí con el móvil. ¿Cómo andás, Nimsi? ¿Qué tal?
1: ¿Qué tal, Marce? ¿Cómo estás? Acá meta gato, chacarera, samba.
0: ¡Qué lindo!
1: Bailando en la Plaza Independencia, porque te digo que hay un fiestón justo acá en el centro de la plaza principal de la ciudad de Mendoza, porque hoy es el Día Internacional de las Personas Mayores y se ha desarrollado un evento durante toda esta...
0: Se nos cortó, Nimsi. Se puso a bailar una cueca y apretó el botón que no correspondía. Bueno, ahora la retomamos. No alcancé a determinar dónde estaba exactamente, pero Plaza Independencia, perfecto, gracias, Artur. Bueno, lindo para... Además, el clima está espectacular en este momento para agitar el pañuelo, como dice la samba, ¿no? Agitando pañuelos. 17.4 es la temperatura en este momento, con cielo parcialmente nublado, encima ni siquiera el sol te pega muy de frente, debe estar espectacular. Nimsi, ahí te retomamos.
1: Bueno, Marce, te decía que hoy ha sido una jornada de actividades, justamente porque es el Día Internacional de las Personas Mayores, y nosotros estamos con uno de sus referentes, que es Lucas Lupo, para, bueno, comentarle cuáles son las actividades que se han llevado a cabo en esta jornada, y qué importancia ver a todos nuestros adultos mayores o a una gran mayoría reunidos acá y viviendo su nueva juventud. ¿Cómo estás, Lucas?
2: Muy buenos días y gracias por el espacio. Hoy Día Internacional de las Personas Mayores, y disfrutando junto a ellas, y como siempre hablo en primera persona, me siento una persona mayor porque desde el primer día me han hecho parte. Y hoy día es día de celebración, día también de consejos, de empatía. Hace 36 años la ONU lo declaraba como Día Internacional de las Personas Mayores para esto, para la promoción de sus derechos, para la prevención de la salud. Y estás viviendo una fiesta muy, pero muy bonita, donde los protagonistas son todos los adultos mayores, mostrando los talleres que dicta la dirección. También muestra con las universidades, con carreras universitarias afines a las personas mayores. Entonces, es momento de festejo, de disfrutar, y vos verás que no solo que hay muchas personas, sino con mucho color y diversión.
1: Exacto. Ahora vamos a la parte de cuantificar un poco. ¿A partir de cuándo se denomina adulto mayor? ¿A partir de qué rango? Sabemos que uno puede ser joven toda la vida, pero digo, si tenemos que poner números, ¿a partir de qué edad?
2: Los números no son arbitrarios, se tomaron hace mucho tiempo a través de la Convención Interamericana de Personas Mayores, a la cual Argentina ratificó hace muy pocos años, y podemos decir que es a partir de los 60 años. Bien. Esto es bonito saber también una diferenciación para que no digamos los jubilados. Sepan que hay personas que se jubilan más allá de los 60 y personas que se jubilan antes de los 60. Entonces, cuando hablamos de personas mayores, englobamos a todas aquellas personas que tienen más de 60 años de edad.
1: Ajá. ¿Y cómo está el término también que ha generado mucho debate? Y hoy también con las redes sociales se puede exponer. Cuando le decíamos el abuelo, pase, abuela, y muchos de ellos empezaron a decir, yo ni siquiera soy abuelo, no me digas así.
2: Es un gran debate que está bueno que se vaya dando en esto. Vos lo acabas de decir, abuelo es un rol social. No todos son abuelos, y no todos son abuelos de la persona que lo trata como abuelo. También cuando hablamos de adultos mayores, también un término que se va superando de a poco a través de esta convención, y hablamos de personas mayores. Estoy convencido que el día de mañana espero que podamos solo hablar de personas desde el momento de la concepción hasta el día de la muerte, pero también es importante que haya a veces una diferenciación por diferentes derechos que deben ir protegiéndose.
1: ¿Cómo ves hoy, desde tu lugar, la situación de los adultos mayores? ¿Qué está faltando y qué hay que acompañar para que siga creciendo?
2: Un tema recurrente y del cual no voy a esquivar la pregunta, porque seguro que va a venir también por el tema de la parte económica. Sabemos que es difícil la parte económica hoy de nuestras personas mayores, y sobre todo de los que están jubilados. Pero lo que hemos venido trabajando y sembrando, y se están viendo los frutos, son capacitaciones de buen trato hacia las personas mayores, encuentros intergeneracionales, que esto también lo estás viendo acá, sí. Que hay niños, niñas y adolescentes institucionalizados acompañándonos y trabajando junto a los equipos de la Dirección de Protección, para que esta empatía, que yo estoy convencido, estos valores del respeto, el cariño y el amor, no sean perdidos, sino que hay que desempolvarlos un poquito y trabajar. Y por eso en eso estamos trabajando hoy, para que nuestras personas mayores tengan ese rol protagónico que siempre tuvieron y que deben toda la comunidad valorizarlo.
1: Bien, Lucas, muchas gracias, muy amable.
2: A ustedes, y gracias por el espacio.
1: Bien. Bueno, Marce, ahí estábamos con Lucas Lupo, que es uno de los referentes de la Dirección de Adultos Mayores, y te digo que acá la fiesta sigue hasta las 12:30, 13 más o menos, hasta las 13 horas. Si están por la Plaza Independencia, por el centro, nos están escuchando, se pueden acercar, porque hay distintos ballets. Están las reinas de la vendimia de todos los departamentos también, así que un gran evento es el que se está llevando a cabo acá en la Plaza Central.
0: Bueno, buenísimo, me alegro mucho. Muchas gracias, Nimsi.
1: Hasta luego.
0: Chau, chau, hasta luego. Ahí estaba nuestra compañera Nimsi Francisca Angeli desde la Plaza Independencia. Todavía tienen tiempo para acercarse.

Eso que estás escuchando es, obviamente, Samba para Olvidar, de una de las canciones más bonitas que compuso Daniel Toro. Pero, claro, quizás les llama atención un poco la Z, ¿no? Porque es Enrique Bunbury el que está cantando, el español Enrique Bunbury. Esto forma parte de un disco de Bunbury que se llama De un siglo anterior, y además la canción es la banda sonora de un western de terror que se llama Stray Cats Symphony of the Dead, Sinfonía de la Muerte. No tengo idea de la película. Es de Eric Boadella, el director cinematográfico de la película. Y la verdad, son todos músicos españoles. Es decir, hay una interpretación bastante española, digamos, si querés, en la grabación de esta samba, que es un ritmo probablemente un poco desconocido para ellos. No imposible, ¿no? Pero está bastante bien.

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0: Buen día. Estaba viendo, analizando que la llegada del Super Niño tiene algo muy positivo, que se han encargado de limpiar acequias, canales, todas las cuestiones que están haciendo y lo que están trabajando. O sea que si no hubiésemos tenido la visita del Super Niño, no la hacían. Entonces algo de positivo tiene. Me hace acordar para cuando hay elecciones, que limpian, arreglan todo y después olvidamos. Esperemos que después mantengan la limpieza de los canales y todas estas cuestiones que están haciendo. Gracias.
1: Muchas gracias al amigo oyente. Tus mensajes, vos también podés enviarlo. 2615-339999. Lo escuchamos, lo compartimos, por supuesto. Y también usás el mismo número si querés pedirnos entradas que tenemos para regalarte para muchos espectáculos, teatro, música. Una cantidad importante y de muy buena calidad que los podés ir revisando en los estados de nuestro WhatsApp. 2615-339999.

Bueno, otro de los temas que ha hecho mucho ruido y que ha generado muchas repercusiones y algún que otro movimiento, no tanto, pero que seguramente ha generado muchas reacciones en términos de discursos, ha sido la decisión de la Suprema Corte de ayer, que habilita nuevamente, digamos, o le quita completamente los topes a la posibilidad de que empresas y o particulares extranjeros compren tierras en la Argentina sin que existan ya los límites de una ley que quedó derogada a propósito de la decisión o de las consecuencias, digamos, de la decisión de la Corte. Así que ha habido opiniones de todo tipo, empezando por la del presidente, que dijo que le parece fantástico el fallo de la Suprema Corte. Me parece fantástico que la Corte falle lo que le parece correcto acorde a la Constitución Nacional, dijo sobre el tema. Del otro lado político y de la oposición, por supuesto que hay fuertes rechazos y acusaciones y demás, pero más allá de esas opiniones, que están todas más o menos en la misma línea, lo cierto es que hay en la acción solamente uno o dos movimientos importantes. Uno es que el bloque justicialista del Senado ya presentó un proyecto que busca básicamente derogar el artículo del decreto 70 de Javier Milei que había habilitado la extranjerización de tierras rurales y con lo cual quedaría restituida la ley de tierras. Tiene la firma de los senadores Di Tullio, Mayans y Salino, y advierte que la eliminación de esta ley expone al país a la especulación inmobiliaria internacional sobre fuentes de agua dulce, zonas fronterizas, tierras agrícolas y demás, que habrán quedado desprotegidas a propósito de la derogación de la ley. En términos de discurso, después hablaron prácticamente todos los que te imagines, pero en los hechos ha pasado esto solamente y un pedido en diputados, en el caso del jefe del bloque de Unión por la Patria, Germán Martínez, para que se haga una sesión especial para rechazar por completo, que es otro posible camino, el DNU 70, que también impediría la extranjerización de tierras, además de tirar abajo muchas otras cosas que modifica ese largo decreto. Así que ahí hay un pedido de sesión especial, todavía no tiene fecha, hay que ver cuándo, si se la dan y cuándo puede ocurrir esa sesión especial. Después hay que juntar el quórum, etcétera, etcétera, para lograr eso. Mientras tanto, bueno, reuniones de todo tipo, del CECIM, por ejemplo, de quien presentó el amparo, de organizaciones políticas y demás. Y después convocatorias, que las hay y varias. Las organizaciones políticas y sociales han empezado a convocar a protestas. El Frente de Izquierda convoca para mañana a las 5 de la tarde, por ejemplo, lo va a hacer en la Ciudad Autónoma de Buenos Aires. No sé si esto tiene ya una repercusión en un armado nacional, porque además están como repartidas en horarios y días. ATE sacó un comunicado declarándose en estado de alerta y movilización en todo el país por el fallo de la

Norte y las dos CTA han convocado a movilizarse el próximo martes a las 3 de la tarde frente al edificio donde funciona la Corte Suprema de Justicia de la Nación. Así que en términos de hechos, esas son básicamente la mayoría de las repercusiones. Después hubo un episodio entre Grabois y, otros diputados en un plenario de comisiones, donde el diputado de Unión por la Patria empezó a increpar y a discutir con legisladores de La Libertad Avanza. Hubo una especie de forcejeo, se prometieron trompadas, bueno, una cosa bastante vergonzosa, por cierto. Era el plenario de comisiones de la Cámara de Diputados en donde iba a debatirse, se estaba debatiendo el proyecto de defensa de la soberanía nacional sobre las Islas Malvinas, y se produjo un momento de tensión muy fuerte con Grabois como uno de los protagonistas más importantes. La discusión, además, la tuvo del otro lado a Gerardo Juessen, y que se gritaban de un lado y del otro de la sala en el plenario de comisiones, acusándose de todo tipo de cuestiones, algunas un poco más graciosas, otras un poco menos graciosas, algunas un poco más agraviantes o demás. Pero la verdad es que no pasó a mayores. Después Grabois hoy volvió a ser consultado sobre esa discusión en particular y dijo, bueno, yo soy un tipo calentón, si a mí me buscan no me voy a dejar avasallar, rasgándose las vestiduras por este tipo de cuestiones que no conducen demasiado a ningún buen puerto, relativamente hablando, en términos políticos, ¿eh? 12:47 en todo el país. Nos quedamos hasta las 3 de la tarde con ustedes en tiempo real.

12 con 51 minutos hasta las 3, estamos con ustedes aquí en tiempo real. Noemí dice, a ratos hay interferencia y se corta la señal. Lo estoy escuchando por aire, 91. Bueno, gracias por el dato, ahí lo miramos, ¿eh? Hola, buen día, ¿cómo están? Respecto del fallo de la corte, nos comparte Julia por acá. Bueno, una aclaración, que es que hay una cuestión procesal, la que charlábamos ayer, obviamente, y no una cuestión sobre el fondo del tema, que es la constitucionalidad o no de la cuestión de las tierras, de la venta de tierras a manos de extranjeros. Lo que pasa es que se cae completamente la ley, entonces hay que darle algún marco, ¿no? Bueno, ahí vamos a profundizar un poco más en ese tema. De nuestros amigos oyentes, además, vienen llegando varios otros, por supuesto, pidiendo entradas y algún tipo de beneficio con forma de ticket de ingreso en esta fecha, en el 1 de octubre, en donde todavía para muchos sigue siendo fin de mes. Dice por acá Claudio, yo soy Kicillof y le pido juntarme a Caputo. O sea, como diciendo, si yo fuera Kicillof, le pido juntarme a Caputo. Disculpen, esto es lo que propone Claudio, ¿no? Y lo recago a trompada, dice acá, pero no, es mucho. Tiene hijos Kicillof, es una locura lo que dice ese funcionario. No soy K y jamás votaría a Kicillof, aviso. Pone por acá Claudio a propósito de, bueno, todas las comparaciones que hizo en su momento Caputo. Para mí es un tema delicado en términos del discurso, por lo que baja en términos de violencia, por la asociación con una figura que hasta bíblicamente está asociada con el peor de los males y hasta con un mal casi inevitable, digo, si te engancha, si te viene a buscar la parca, es como, no conocemos un cuento en donde te viene a buscar la parca y el tipo se da vuelta y decía, no, pará, todavía no es mi tiempo, volvé más tarde. No existe, te viene a buscar y es como inevitable. Bueno, asociarlo con todo eso, con la muerte, con el demonio, con el mal y demás, me parece que tiene sus consecuencias en términos de cómo uno va comprendiendo no solamente la violencia con la que van y vienen los discursos de los adversarios políticos, digo, porque si tenemos un poquito de memoria, seguramente vamos a todos a recordar algún momento en donde la adversidad política o partidaria no significaba este nivel de agresión, este nivel de descalificación, este nivel de violencia, ¿no? Petizo, cagón, Serral. Bueno, lo que pasó en las comisiones de diputados ayer también me parece que contribuye a todo eso. No alcanzan los VIP. No hay manera de ponerle el pi, no se escucha nada de la comisión. Bueno, y esto que parece exagerado es sintomático, ¿no? Verán ustedes, si llegamos a un punto en donde los VIP no alcanza es porque lo que puebla el discurso es solamente lo que merece ponerle un VIP. Como un sinónimo, no hablo en términos de censura, digo como un sinónimo de algo que se puede dialogar de otra manera, y la historia prueba que ha habido maneras de dialogar mucho menos violentas que las que estamos viviendo en estas épocas, ¿no? Bueno, dos o tres informaciones importantes más. El Reino Unido ayer convocó a la embajadora argentina en Londres, que se llama Mariana Plaza, para contestar el pedido o el trámite iniciado por Javier Milei de un pedido de arbitraje frente a Naciones Unidas. ¿Qué hizo el Reino Unido? Llamó a la embajadora para decirle, mire, nosotros vamos a rechazar el arbitraje iniciado por Milei en relación a la explotación petrolera en Malvinas. Y después, declaraciones de la subsecretaria británica, Uma Kaufman, o Kumaran, mejor dicho, terminaron de ratificar esta posición, porque ella acusó a la Argentina de intentar socavar la prosperidad y la seguridad económica de las islas y cuestionó la fiabilidad del país como socio del Reino Unido. Y ahí en esa última parte, en términos de fiabilidad como socio del Reino Unido, muchos miran con recelo la agenda del intercambio comercial y si esto puede tener alguna clase de impacto. La petrolera británica, por su parte, Rockhopper, salió con un comunicado a decir que, a pesar de lo que diga Argentina, esperan comenzar a extraer petróleo de Malvinas en el primer trimestre del 2028, a pesar de todas las medidas que ha anunciado el gobierno argentino. Sam Moody es el director ejecutivo de Rockhopper, dijo que la empresa cuenta con respaldo del gobierno británico, que con eso basta. Recuerden que Rockhopper está junto a la israelí Navitas en el proyecto petrolero llamado Sea Lion, que es uno de los proyectos más importantes en el área del archipiélago argentino. Con lo cual, la situación empieza a transitar por los carriles que uno más o menos podía pensar que iba a suceder. Reino Unido y las empresas
sin darle ningún tipo de importancia, atención, ni respuesta, sí, pero sin darle entidad a las sanciones que plantea Argentina, los reclamos en los estrados internacionales que haga Argentina, los pedidos de arbitraje que haga nuestro país, como si fuéramos los convidados de piedra. Lo que hay que preguntarse es, ¿y ahora cómo mueve Argentina? ¿Qué va a hacer en relación a lo que viene? La verdad todavía no se sabe. Hasta aquí el canciller Kirchner ha sido bastante poco claro en relación a si existe o no una estrategia diplomática en ese sentido, y o si la estrategia diplomática será seguir denunciando por irregularidades a las empresas petroleras, avanzar sobre alguno de sus intereses en territorio continental, muy probablemente, supongo que harán eso, están obligados por el tipo de sanciones que están pidiendo en algún punto, y quedarse ahí, digamos, no mover más las piezas. Bueno, para eso hay que esperar. Mientras tanto, hay, por supuesto, mucho revuelo de todo el sector que cree que esta no es la, todo el sector opositor que cree que esta no es una de las estrategias, que critican a Milei por un supuesto malvinismo arribista de última hora, etcétera, etcétera, que bueno, quedará en la evaluación de cada uno. Vamos ya buscando la pausa de las 13, los esperamos a ustedes en el 2615-33-99-99. Allí nos pueden dejar su nombre y los últimos tres números del documento para participar de las entradas que tenemos para espectáculos públicos, o para pedirnos entradas para el cine, o para participar por las picadas de Lácteos Luz Azul, que mañana se puede ir a tu casa.

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0: Hola, buenos días. Sinceramente, el discurso de Caputo deja mucha tela que cortar. De todos modos, ¿él quién es? El ángel de la guarda. Se guarda el oro, se guarda los dólares, se guarda todo, se guarda. Son unos sinvergüenzas.
1: Muchas gracias a los amigos que se comunican. Vos podés hacer lo mismo en el 261-533-9999 con tu número de documento, los últimos tres y tu nombre. De paso, si querés, pedís algunas de las entradas o los regalos que tenemos, entradas de cine, y también tenemos picadas. Se conoció el ranking QS, que es el, digamos, el estudio que hace este... es una entidad internacional sobre los análisis de calidad, sobre varios indicadores de las universidades nacionales en buena parte de América Latina. Lo hacen todo el mundo, ¿no? Argentina ha registrado la mayor caída neta en la región. Esto se publicó en el día de ayer. La UBA se mantiene entre las 10 mejores universidades de América Latina y el Caribe, pero en general todo el sistema universitario cae, retrocede generalizadamente, según la última publicación del QS World University Ranking para América Latina y el Caribe. Son 517 universidades de 27 países de América Latina. En ese ranking podemos ubicar a varias universidades argentinas. La que tiene el puesto más alto es la Universidad de Buenos Aires, la UBA, puesto 10 regional, es la única universidad argentina que está en el top 20. Después tenés la Universidad Nacional de La Plata en el puesto 21, la Austral en el puesto 25, la de Córdoba en el puesto 30, que es la única de las argentinas que sube, la Pontificia Católica Argentina, la UCA, en el 42, la Universidad San Andrés 44, la Universidad Torcuato Di Tella 65, la Universidad de Rosario 72, la Universidad de San Martín 94, la de Palermo 98. Argentina registra el balance más negativo de toda América Latina en esta edición, con 17 universidades a la baja, 8 que subieron y 20 solamente que se mantuvieron en el mismo lugar. ¿Dónde está la Universidad Nacional de Cuyo? 112. En la última medición, la del año anterior, estaba en el puesto 97, ha caído... 15 lugares. Es a nivel nacional, está ubicada en el puesto 12 entre todas las universidades públicas y privadas de Argentina, la Universidad Nacional de Cuyo. En este ranking internacional, puesto 112, 15 lugares más abajo de lo que les había dado el año pasado. Otra cosa que puede ser también indicadora y consecuencia de los desfinanciamientos y la mala situación que está atravesando en general todo el sector de la educación en la Argentina, y en particular, por supuesto, el sector universitario, que hoy atraviesa, además, por otro día de medidas y con un plan de lucha a la vista, ¿no? 13:12 minutos.

0: Nos vamos a la calle, nos llama Nimsi con información desde el móvil. ¿Por dónde andas, Nimsi?
1: Marce, nos vinimos a la terminal en este momento, pero estamos en el espacio Costanera, este nuevo lugar que está dentro de la terminal, justamente en la cara oeste. 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
1: Bien, ¿y cómo se ha dado este nuevo espacio abierto acá en la terminal? Hay circulación de gente, calculo ahí, sí. Pero la gente ingresa, compra, ¿cómo viene?
2: Sí, permanente, la verdad que nos ha estado yendo muy bien con respecto al local, a la gente, al movimiento. Hay gente que viene a tomarse el colectivo todos los días, que viene de trabajar o que va a trabajar y pasa todos los días porque es novedad, o sea, estamos tratando de ingresar mercadería semanal, quincenalmente, onda que la gente venga y realmente vea semanalmente cosas distintas, variedad de los productos, tratamos de mejorar semanalmente.
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0: Muy bien, buenísimo. Buena oportunidad. Muchas gracias, Nimsi.
1: A ustedes, hasta luego.
0: Chau, chau, hasta luego. 13:18 pasaba Nimsi desde Espacio Costanera.
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0: Bueno, confirmado, la oposición se juega una especie de supersesión en diputados en donde espera voltearle el decreto 70 al gobierno. Ha sido confirmado un pedido para que Martín Menem abra el recinto de la Cámara Baja el próximo 15 de octubre. Ahí encontramos ya también la fecha del pedido de la sesión especial con un temario en contra, digamos, de las iniciativas del gobierno. El principal objetivo, hacer caer el decreto de necesidad de urgencia 70/23, que es el decreto que derogó la ley de tierras, entre otras medidas desreguladas. También, en la misma sesión, si es que se logra el quórum necesario, quieren prorrogar la emergencia en discapacidad y aprobar una ley relacionada con el endeudamiento familiar. Ese es un tema que nosotros hemos venido siguiendo. Ayer le contábamos que había reunión de comisiones, todavía no se ha terminado ese trabajo en las comisiones, pero todo indica que el gobierno ofrecería una suerte de endeudamiento, nuevo endeudamiento para pagar viejas deudas con algún tipo de tasa, bastante parecido a lo que ofreció Mendoza con el Banco Nación. Pero en realidad no hay mayores datos hoy por hoy, así que no tiene mucho sentido profundizar en cuáles serían esos detalles que todavía no se conocen.

Bueno, esto lo compartía también con nosotros recién uno de los oyentes. La Corte Suprema buscó ayer salir a aclarar los fundamentos del fallo por el cual derogó esa ley de tierras, ¿no? Y lo hizo a través de un mensaje de WhatsApp emitido por los voceros de la Corte. Plantean que el rechazo a la demanda de los excombatientes tiene que ver con un aspecto procesal, pero la norma en sí sigue caída. El texto se refiere a la causa iniciada por el CECIM, por el Centro de Excombatientes de Malvinas, contra, como les contábamos ayer, un artículo del Decreto 70, que es el artículo con el que el gobierno derogó la ley de tierras. Como estaba suspendido ese artículo, a propósito de la medida que habían presentado el CECIM, seguía vigente la ley de tierras. Después del fallo de ayer, como se cae la acción de amparo que había presentado el CECIM en el máximo órgano de justicia de la Nación, no quedan otras alternativas, de seguir recurriendo esa decisión a nivel judicial. Básicamente lo que hace es reponer la vigencia plena del artículo del decreto 70, y en ese decreto 70 está la derogación de la ley de tierras. ¿Qué quieren explicar los cortesanos, los ministros de la Corte? En que la sentencia no afecta o no afectará otras cautelares con el mismo objeto que están tramitándose algunas en tribunales y algunas eventuales que podrían llegar en un futuro, también cuestionando lo mismo, pero no hay una resolución sobre esa cuestión. Es decir, no impide, dicen ellos, el fallo de la Corte, que cualquier persona que considere que el régimen legal de tierras es inconstitucional pida una medida cautelar nuevamente, que después deberá evaluar un juez competente, y que en una última instancia deberá en todo caso también ratificar o no ratificar la Corte. Lo que sí dijo también la Corte es que la controversia de fondo sigue centrada sobre el artículo 154 y la vigencia de la ley de tierras, porque la Corte no ha opinado sobre ese tema. No puede interpretarse de ninguna manera que exista una posición del tribunal o de los ministros sobre el referido régimen. Es cierto, todavía no tienen una posición tomada porque no han opinado del tema, pero en los hechos, la ley de tierras está derogada, ¿no? Volvemos sobre otro tema escabroso, que es el presupuesto nacional. Como les hemos contado muchas veces a lo largo de los días posteriores y entre la presentación del presupuesto y el tratamiento o su eventual aprobación, uno va conociendo algunos detalles que están incluidos en una ley que es muy larga y que hay que mirar durante muchísimo tiempo. Entonces, ahora vamos a concentrarnos un poco sobre el proyecto que el gobierno envió al Congreso en términos de educación y de cultura, es decir, cuál va a ser la inversión educativa del Estado Nacional para el año 2027. Va a aumentar en términos reales, es cierto, pero no alcanza ese aumento presupuestario para recuperar lo que se recortó en los últimos años y sacar lo invertido en educación de los mínimos históricos. Seguimos en mínimos históricos y el presupuesto 2027 ratifica que seguimos o seguiremos un año más en mínimos históricos. Sigue un 45% por debajo de lo que se había destinado para el sector educativo en el 2023, cuando el reparto del dinero del Estado para el presupuesto no lo había hecho el Congreso con Javier Milei como presidente, ya aplicando los primeros recortes de la motosierra, ¿no? La función del presupuesto, digamos, el apartado del presupuesto de educación y cultura va a representar 0,79% del Producto Bruto Interno, que es un nivel prácticamente idéntico al del 2025 y al del 2026. En el 2023, eso que hoy y que el año que viene va a estar en torno al 0,8% del PBI, estaba en el 1,4% del PBI. Esto es un trabajo que han hecho Argentinos por la Educación, tomando el presupuesto súper interesante de María Sol Alzú y de Javier Curcio. Con lo cual, el informe sostiene que a pesar de la recuperación que está prevista, en términos reales es más plata, la inversión nacional en educación, en términos porcentuales del PBI, sigue en niveles históricamente bajos en relación con el tamaño de la economía. El gasto pasaría de 8,8 billones de pesos en el 2026 a 9,3 billones de pesos en el 2027, medidos a valores constantes. Eso equivale a una mejora real del 5,6%. Si uno calcula la inflación,
del 20,5 que está proyectada en ese mismo proyecto de presupuesto, la mejora real sería para el sector educativo solamente del 5,6%. Ahora, si lo mirás comparado con esa misma partida en el 2023, cambia bastante la lectura que se puede hacer, porque en aquel año el gasto en educación había llegado a 16,7 billones de pesos. Es decir, que la caída acumulada está en torno al 45%. Te reitero, 2023, 16,7 billones de pesos para la educación y la cultura. Presupuesto 2027, 9,3 billones de pesos para la misma área.

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0: Una del mediodía, 38 minutos. Estamos con cielo algo nublado sobre el Gran Mendoza, 17 grados 8 décimas. La temperatura actual, la humedad 42%. Empezó a soplar un poquito más fuerte el viento del norte a 13 kilómetros por hora y por momentos se cuela el sol entre algunas nubes, así que va a ir subiendo un poco más la temperatura. Igualmente estamos a 2 grados nada más de la máxima prevista, que según el servicio meteorológico podría llegar a los 20 grados en la tarde de hoy. Recuerden, ayer lo superamos, así que es posible que esto también suceda hoy en la tarde. Y para mañana viernes, sí, el alerta de sonda, ténganlo en cuenta, sobre todo para la tarde, pero el alerta temprana del Servicio Meteorológico Nacional la ubica durante toda la jornada. El servicio dice 10 de mínima en la previsión y 28 grados de máxima, justamente porque la ocurrencia de viento sonda es bastante más probable en la tarde de cuando se da la máxima. Así que ambos fenómenos, ¿no? Suba de temperatura y el momento de la máxima van a coincidir mañana viernes aquí en la zona del Gran Mendoza, pero el alerta es todo el territorio provincial.
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0: Bueno, hasta mañana, 2 de octubre, en el Château de la Muette, en París, disculpen el francés si este es más pretencioso que otra cosa, se está desarrollando el Argentina Week, del que hemos venido hablando en términos políticos, pero también es un encuentro muy importante en términos de negocios, empresarial, en términos de comercio, y en términos de política de Estado también. Y en esta edición, la pesca va a tener un espacio importante de promoción, fundamentalmente impulsado por la Secretaría General de la Presidencia, con el Consejo Federal Pesquero, la Cámara Argentina Patagónica de Industrias Pesqueras, etcétera.

0: poco de ruido ambiental, pero creo que si hacemos un esfuerzo, por lo menos yo escucho muy bien, no sé
1: Lo
0: ustedes.
1: escucho perfectamente, lo escucho perfectamente, Raúl, así que no se preocupe. Cuéntenos un poco, bueno, ¿cuál es el objetivo de esta misión comercial?
0: Bueno, nosotros tenemos agenda para mañana. La actividad de Argentina Week empezó anoche con un cóctel presidencial de donde vinieron funcionarios y agente de Cancillería, y entiendo que representantes de ambos países. Y hoy fue toda una agenda, por lo menos la oficial, vinculada a los hidrocarburos, minería, energía. Recién mañana comienza la agenda pesquera. Igual nosotros hoy tuvimos bastante actividad extraoficial, ¿no? Digamos, digamos, de manera privada. Bueno, y no tan privada, digamos, una agenda paralela. Así que estamos con muchas expectativas. Creemos que Argentina es un país que produce y vende al mundo. Lo que tenemos que hacer ahora es aprender a venderlo como potencia pesquera que somos. Es la primera vez que vamos a formar parte de una agenda tan importante. Y así como muchas veces puteamos a este gobierno y lo hacemos a viva voz, también hay que reconocerles que nos pareció acertado poner en valor un sector productivo tan importante como este, ¿no?
1: Raúl, ¿y qué se necesita en esos términos para lograr ese objetivo que usted menciona y para tener los productos pesqueros exportados desde Argentina en las cadenas de supermercados, en los mayoristas, en la gastronomía francesa?
0: Bueno, pienso que no, nosotros nuestro aporte lo venimos haciendo. Desde el punto de vista privado, los mercados más exigentes del mundo nos venían reclamando un sello que se llama sello azul, que es una certificación internacional que es MSC. Estuvimos 9 años pagándole a una consultora para certificar nuestro producto. Ya certificamos el langostino en aguas provinciales, en aguas nacionales, y vamos por más especies. Entonces, lo que nosotros podemos hacer es vender y de alguna manera seguir abriendo mercados, pero hay espacios que cuando el país lo hace de esta manera, cuando se hace desde institucionalmente y políticamente de esa manera, me parece que resulta mucho más seductor y es una manera muy importante de acompañar al sector productivo, por ejemplo, a seducir un mercado francés, que es un mercado muy importante al cual nosotros tenemos acceso, pero no tanto, ¿no? Nuestros principales compradores. Justo pasó un auto y una moto, perdón, espero que me escuchen bien,
1: Sí,
0: pero.
1: perfectamente.
0: Ok. Bueno, sale más natural así, porque estoy en el centro de París y está lleno de tráfico,
1: Qué
0: pero
1: belleza.
0: nuestros principales importadores o compradores, estamos hablando de España, estamos hablando de Italia, Estados Unidos, China, pero no Francia, así que enhorabuena que podamos realmente poder vender más y mejor, ¿no? ¿Qué se necesita? Me dijiste, yo no tengo dudas que además de tener una pesca certificada, trabajar en políticas públicas que permitan generar al mismo volumen de extracción, o sea, a lo que ya pescamos hoy, generarle mayor valor. Hoy el cliente está pidiendo un recurso natural, que creo que lo pone en valor como el nuestro, pero tenemos que poder llegar al consumidor final, no vender bloque que vaya un mayorista o un distribuidor que tenga que fraccionar, sino que lo podamos hacer nosotros y que salga directamente así, directo a la góndola desde nuestro país, que ahí creo que hay todo un camino para recorrer.
1: Raúl, ¿qué vinculación o qué relación nos podés explicar vos que tiene el sector pesquero con la agenda geopolítica del mar austral argentino, fundamentalmente en este momento tan particular?
0: Bueno, nosotros fuimos los primeros en reclamar de que la pesca no estaba formando parte de la agenda geopolítica. Nos pareció como muy acertada la posición del gobierno nacional de endurecer su postura frente a la explotación de los recursos naturales en Islas Malvinas, porque nuestra presencia en el Atlántico Sur, es fundamental. Pienso que al presidente se quedó corto. Se la pasó hablando de hidrocarburos y de la posible explotación de Sea Lion, de hecho lo sigue diciendo, y nosotros le dijimos, che, muchachos, pero se están olvidando de algo que no es futuro o que puede ocurrir, sino que es algo que está ocurriendo ya hace décadas, posguerra en 1982, las Islas Malvinas crearon una zona exclusiva una zona económica exclusiva de manera unilateral y explotan recursos pesqueros argentinos.

0: argentinos. De hecho, 6 de cada 10 libras que ingresan a los malvinenses provienen de la pesca. O sea, los británicos se extendieron mucho antes que nosotros, que mientras nosotros zapateábamos, gritábamos por las islas, el negocio estaba en el mar y no estaba en las islas. Entonces, a raíz de varios reclamos que hicimos, inclusive en medios nacionales, creo que el gobierno recogió el guante y ahora incorporó en la norma, bueno, los recursos pesqueros. Si se va a abordar aquí en París o no, todavía no lo sé. Pienso que a priori está bueno el debate y está bueno que la pesca forme parte de esa agenda.
1: ¿Y qué importancia tienen estos escenarios internacionales, más allá de que sea promovido por el propio gobierno de la Argentina, para visibilizar estos reclamos en la vinculación de la explotación ilegal pesquera con la soberanía que tiene Argentina, por ejemplo, sobre esa área exclusiva que caprichosamente se autoasignaron los isleños?
0: Bueno, a mí me parece que ahora el gobierno ya convocó a arbitraje, me parece que están recorriendo un camino donde van a necesitar mucho apoyo internacional. Para mí es muy lento el proceso y va a ser largo, pero bueno, creo que la soberanía es irrenunciable y que, digamos, es una causa que creo que nos une a todos los argentinos. Debe ser una de las pocas cosas en las que no tenemos grieta, además del Mundial de Fútbol. Digamos, porque en el resto de las cosas yo siempre encuentro alguna grieta, pero cuando juega Argentina en la Copa del Mundo o en la Copa América, o el tema Malvinas, yo casi no veo grietas, ¿viste? Veo que a todos los argentinos nos une. Entonces pienso que sí, que hay que darle luz, que hay que debatir el tema, que hay que seguir trabajándolo por la vía diplomática, ni en pedo una guerra, pero te quiero decir, pero tenemos que continuar luchando por nuestras islas, o, digamos, haciéndole honor a quienes dieron la vida por ellas. Y principalmente defendiendo los recursos naturales que terminan impactando en las arcas nacionales y afectando el empleo argentino, ¿no? Te digo, vamos, yo puedo hablar de pesca, que es de lo que sé y de lo que hablo todo el día, digamos, pero 260.000 toneladas anuales pescan. Estás hablando de un tercio de lo que pesca
1: La
0: toda la
1: Argentina
0: Argentina.
1: en
0: Son
1: una temporada.
0: 3.600 habitantes contra 50 millones. Es un disparate lo que hacen los isleños con los recursos pesqueros en el mar argentino.
1: Ahora, Raúl, uno escucha eso. Yo veo también hoy la opinión del gobierno británico, del llamado a la embajadora argentina para rechazar el pedido de mediación y etcétera, etcétera. Y da la sensación de lo mismo que vos reflejabas recién, ¿no? Los isleños lo entendieron rápidamente y lo pusieron en práctica, y nosotros estábamos acá zapateando y quejándonos y vociferando. ¿Hay alguna otra herramienta que permita eso? Porque uno no lo ve a Milei muy, quizá ahora cambia esta situación, pero muy decidido a ir en contra de las empresas, que les da lo mismo, sin ningún tipo de escrúpulos, de venir a pedir inversiones o ofrecer inversiones acá y después ir a pedir autorizaciones pesqueras a Gran Bretaña.
0: Mirá lo que te digo, adhiero a esa lógica, pero déjame decirte, prefiero serte sincero y que sea una verdad incómoda. Entonces, lo que digo es, me parece bien aplicar e ir por el camino de las sanciones. Lo que pasa es que la lógica pesquera no funciona como los hidrocarburos. No es que una misma multinacional opera con el mismo nombre. La pesca es más dinámica, entonces, por más que queramos ir por sanciones, no va, y que estemos hablando muy probablemente los mismos capitales, no vas a encontrar ni las mismas empresas, ni los mismos nombres, ni los mismos accionistas, ni los mismos directores. Entonces, ideal sería ir por un camino que realmente pueda ser efectivo. Yo creo que por ahí es un discurso pomposo y va bien, digamos, esto de sancionar a quienes hagan inversiones acá y también exploten recursos argentinos de manera ilegal en Islas Malvinas, pero que ese tema puntual no va a ser aplicable a la pesca, o sea, no va a tener ningún resultado. A eso es lo que me refiero. No digo que esté mal, digo que para mí, como conozco las empresas, conozco la lógica, para mí va a terminar siendo inaplicable, ¿no? Pienso que el camino que nos queda es la vía diplomática, la mediación, el arbitraje, y bueno, claro, pero obviamente que los británicos van a decir que no. Digamos, lo que digo es, hay que continuar por este camino que iniciaron hace cuánto, 3 semanas.
1: Sí. Sí,
0: bueno,
1: no mucho.
0: Va a ser largo, va a tardar años. No es un tema que tampoco creo que Milei lo pueda resolver en su gobierno, o si renueva, tampoco creo que llegue, pero sí me parece que cada paso que demos en ese camino, llevamos ¿cuántos años? Más de 40, digamos, desde que ocurrió la guerra. Bueno, digamos, tenían, pero lo que pasa es que es un tema que se había dormido bastante y, digamos, te vuelvo a repetir, debo haber sido uno de los tipos que más criticó que no hayan mencionado en la cadena nacional a los recursos pesqueros. Pero sí creo que al haber convocado arbitraje, este tema de mediación y qué sé yo, creo que, bueno, que empieza a ser algo más que un discurso político y que, bueno, por lo menos quieren avanzar en serio. Me parece que ese es el camino que no habría que abandonar nunca. Continuar, continuar y continuar.
1: Raúl, muchísimas gracias por el contacto y por la charla. Muy amable en atendernos.
0: No, por favor, gracias a ustedes. Les pido mil disculpas por el contexto, pero no llegué a horario al hotel y no quería dejar de darles la nota. Gracias
1: No,
0: por el
1: se
0: espacio y
1: escuchó
0: por hablar de
1: perfecto.
0: pesca.
1: Se escuchó perfecto, Raúl. Un saludo. Gracias, ¿eh?
0: Gracias, buenas tardes.
1: Ahí escuchábamos a Raúl Matías Cereceto, el presidente de la Fundación Latinoamericana de Sostenibilidad Pesquera, directamente desde París. Mañana será el día de la actividad fundamental, en donde la pesca toma el centro de los discursos y de las reuniones de negocios entre Argentina, Francia y algunas otras empresas que también están presentes en esta Argentina Week, que no son solamente francesas.

Una del mediodía, 54 minutos. 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Dakota Johnson se pone en la piel de una mujer que descubre los perturbadores secretos de una célebre autora interpretada por Anne Hathaway. En tiempo real te regalamos 2 pares de entradas para que vayas a disfrutar de estas películas.

0: Dice por acá Raúl que viene llegando entre los mensajes. Si esperan que en el Congreso la oposición tenga los votos para voltear el DNU 70 o la derogación de las PASO o cualquier ley que proponga el gobierno, les aviso que el Colorado en el Moulin Rouge, entre champú y champú, está arreglando con los títeres que gobiernan las provincias estos temas con premio correspondiente. Así que, faltaría esto. Así que, vermú con papas fritas y good show. Ya encargué un pancito casero que marida con la picada, dice Raúl, que nos va como arrimando de a poquito la presión. Muchas gracias. Piden entradas. Marcela, Miriam, Vilma, Lisa, Carla y Pablo. Todos anotados para las entradas que nos están pidiendo. Ya casi las 2 de la tarde. Vamos a la pausa y ya venimos.
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1: 2:08 PM, ahí estamos escuchando a Carlos Di Fulvio, músico, historiador del folclore de la Argentina, cantándole a la Berta, porque es el momento de recibirlo a Enrique Fab para charlar un poco sobre las historias desconocidas de las que vale la pena enterarse. ¿Cómo andás, Enrique?
2: Buenas tardes, Marcelo, buenas tardes a la audiencia. Así es, vamos a hablar de doña Berta Eusebia Vera, uh-huh, esa señora de quien habla don Carlos Di Fulvio, que además de todos los títulos que vos le pusiste, también ha sido un brillante guitarrista. La verdad, escuchar a Di Fulvio tocando, una maravilla. En una época en donde los guitarristas eximios del folclore nacional eran varios, ¿no? Don Eduardo Palú, unos cuantos.
1: Claro.
2: Había unos cuantos en esa época de los 70, 60, 70, 80. Uh-huh. Bueno, pero no. Vamos a hablar de doña Berta Eusebia Vera, que para conocimiento de pocos, era juninense. Mira. De Junín, Mendoza, ¿sí? Nacida aquí en este departamento del este mendocino, hija única de Anémides Vera y de Flora Carrasco. Uh-huh. Nació en plena intervención federal, cuando el gobierno nacional había designado a Carlos Borsani como quien debía dirigir los destinos de la provincia de Mendoza. Doña Berta, en realidad Anémides, el padre de doña Berta, era un carnicero muy conocido acá en la zona, y te diría que carnicero y matarife, ¿sí? Y doña Berta, que en ese momento era una niñita, era su mano derecha, digamos, quien lo ayudaba a don Anémides no solo en la carnicería, en el desposte, en todo el trabajo de la carne allí en donde vivían, sino que además salía a repartir con él en carreta los productos de la carnicería. Don Anémides, uh-huh, era carnicero y además ferviente lencinista. ¡Apa! Un detalle importante, ¿sí?
1: Claro.
2: Ya hablaremos, ya le daremos una columna también a don José Néstor Lencinas, el gaucho Lencinas, y a su hijo Washington en algún momento, porque tienen varias cosas en su historia para contar en este espacio. Pero bueno, el caso es que don Anemia era carnicero, no encinista, y esto influyó en la crianza de Berta, que creció viendo en las paredes de su casa los retratos familiares junto al gaucho Lencinas y ese clima político que había en esa casa. Esa casa paterna estaba sobre la avenida Mitre. Berta, que sería luego apodada como La Polla, ayudaba a su padre, como decíamos, en el despacho, y repartía los pedidos en carreta. Esta crianza hizo que Berta tuviera un trato bastante, desprejuiciado, varonil, con los hombres, ¿sí? Y no tenía mucho problema en relacionarse con ellos y utilizar los mismos gestos, el mismo vocabulario. Imagínate, estamos hablando de los 40, 50, y para ese tiempo, digamos, ver a una mujer moverse de esa manera llamaba mucho la atención en la zona. Y además, le gustaba el fútbol, le gustaba ir a la cancha.
1: Mira.
2: Ahí hay que... Sí, doña Berta iba ahí a ver al Deportivo Junín, al Verde, a la cancha, y era una apasionada y también una, digamos, vamos a decirlo, era parte de la Barra Brava, si es que había Barra Brava en ese tiempo, ¿no?
1: Claro.
2: Doña Berta sabía resolver conflictos verbales y hasta físicos, eso dicen.
1: ¡Apa! Era brava, Doña Berta, digamos, y convincente.
2: Era picantona, sí, claro. Yo hablé con algunos que llegaron a conocerla a Doña Berta, y después de haber vivido ahí en la calle, en la avenida Mitre, donde vivió la familia primero, después se mudaron a una calle sobre la del lado Núñez, ahí que es una calle que corta la Mitre y se mete para adentro, digamos, por decirlo de alguna forma. Ahí mismo, en la Ladislao Segura, levantaron su casa de adobe, y Berta no solamente ayudó, sino que además levantaba paredes, hacía adobe y trabajó mano a mano con su padre para levantar esa casona que estuvo muchos años allí, y todavía se puede ver algunos indicios de esa gran casona que hubo en ese lugar. Esa casa se fue convirtiendo de a poco en una peña, porque claro, había carne, después empezó a haber vino, y obviamente una cosa lleva a la otra, como dicen por ahí, y se armaban las juntadas esencialmente hacia los fines de semana. No había cantante ni guitarrero en la zona que no se acercara allí a tomar, a comer y a beber un par de días, porque en definitiva las juntadas antes, quizá ahora también, pero no nos enteramos, duran unos cuantos días, ¿sí?
1: Es cierto.
2: Es así. A mí no me da el cuero ya para unos cuantos días, pero eso dicen los más jóvenes. Algunos recuerdan que por allí estuvieron Mazamorra Ponce, con Chaparro y su mujer, que cantaban a dúo, los hermanos Maturano, los Visconti, los de Salta. Algunos bautizó mucha gente del folclore muy conocida. Algunos bautizó ese lugar como la capital del folclore antes de que ese título se lo apropiara a Cosquín.
1: Claro.
2: Eso dicen.
1: Claro, claro.
2: Claro que sí. Y obviamente por allí pasó don Carlos Di Fulvio una noche y se enamoró de la cueca, contaba don Carlos Di Fulvio, uh-huh. ¿Sí? Berta puso ahí en esa casa una especie de bar como para justificar la visita de mucha gente, y de lunes a lunes se juntaba en su casona una enorme cantidad de gente, algunos a timbiar, algunos a tocar guitarra, algunos a tomar nomás. Las noches cálidas después de octubre para adelante se armaban grandes bailes en el patio, y en el invierno se amontonaban dentro de la casa todos juntos a comer y a beber, y siempre había espacio para los visitantes. Uh-huh. Doña Berta tuvo dos hijos, Gervasio y Paquita. Gervasio falleció ya hace bastante tiempo, Paquita todavía anda por ahí. Cuentan que la polla de tanta jarana y de tantas amistades terminó endeudada. ¿Por qué? Porque dicen que los que estaban ahí, metajuego y metatrago y metaguitarreada, en algún momento necesitaban plata, y doña Berta les tiraba unos pesos para que pudieran seguir disfrutando. El caso es que esos préstamos a veces no se pagaban, y doña Berta se endeudó muchísimo y se embrolló con una cantidad de cheques sin fondo que le dieron más de un problema de cabeza, más de un dolor de cabeza. Don Hugo Rodríguez, un hombre que ahora ya ha pasado los 80 largos y que conoció a doña Berta, me contaba hace un tiempo que ella había terminado teniendo graves problemas con el banco, ¿sí? Y dice que venía a iba a la casa de don Rodríguez. En ese tiempo los teléfonos en las casas no abundaban, y doña Berta iba a la casa de don Rodríguez a pedirle el teléfono, y él escuchaba cómo doña Berta intentaba negociar con el gerente del banco para resolver algunos conflictos severos, ¿sí? Que tenía. A veces esas charlas terminaban bien, esas negociaciones terminaban bien, y doña Berta salía feliz de la casa e invitaba a todo el mundo a comer y a tomar. Pero otras veces la cosa se ponía más complicada. Lo cierto es que dicen que en la casa de doña Berta Vera, la polla Vera, también se apropicuaba algún gerente de banco. Algunos recuerdan a don Ramón Álvarez,
1: mira,
2: que fue gerente del Banco Mendoza, y que allí también participaba de esas noches de alegría y de guitarreada. Claro, obviamente eran otros tiempos, eran otras épocas, eran quizá momentos más amables, más generosos entre las personas, en donde, qué sé yo, tal vez las prioridades estaban puestas en otro lado, y era más fácil entenderse, más fácil perdonarse los agravios y las deudas. Uh-huh. Vamos a hacer.
1: Es cierto. Enrique, es así. Doña Berta no tiene ningún parentesco con otro emblema del canto cuyano, que es la Juanita Vera, ¿no?
2: No, yo hablé con Juanita no hace tanto tiempo, te diría que hace, no sé, un año, una cosa así. Uh-huh. Y estuvimos charlando de Berta, de doña Berta, de la polla Vera. Uh-huh. Y no, doña Juanita no tiene nada que ver con ella. Es uh-huh. más, Juanita dice que no la conoció a la polla Vera, que el este para ella, digamos, Junín y esta zona, recién empezaron a terciar cuando ella ya estaba muy muy lanzada en el canto. Claro. Pero que ella había, don Juanita había arrancado primero para otros lados. Entonces ya la polla Vera era solamente un recuerdo en Junín, porque en definitiva murió hace ya bastante. El 15 de marzo de 1980 falleció la polla Vera, y Juanita, que es ya una señora grande, pero obviamente más joven que la polla,
1: claro,
2: no solamente no tenía parentesco con ella, sino que no se conocieron,
1: no llegaron,
2: desgraciadamente.
1: A mira, bueno,
2: así es.
1: Hermosa historia.
2: Pero, sí, el caso es que, bueno, ahí don Carlos Di Fulvio, por suerte, la inmortalizó en una cueca, uh-huh. en una cueca muy bonita, y bueno, y todos tenemos a través de él este aire tan cuyano y tan generoso para del interior de Mendoza.
1: Me encanta. Por ellas, por las más bellas, se llama esta cueca, ¿no?
2: Así es.
1: Bueno, Enrique, muchísimas gracias por la historia entrañable y súper súper interesante enterarse de esta cosa que yo personalmente, por ejemplo, no conocía.
2: Bueno, ha sido un gusto entonces.
1: Muchas gracias.
2: Un abrazo muy grande, nos vemos el jueves que viene, nos hablamos el jueves que viene.
1: Dale, hasta la semana que viene, gracias. Ahí estaban las historias de Enrique Fab. Como una ronda, ¿por dónde son?

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0: 2 de la tarde, 25 minutos. Vos también podés llevarte alguna de las entradas que estamos ofreciendo en nuestros estados de WhatsApp, 2615-3399-99, el número que tenés que usar con tu nombre y los últimos tres números del DNI. Y por supuesto, si tenés alguna preferencia en particular por el espectáculo, referirnos cuál es el espectáculo, por ahí a lo mejor reposteando la publicación o diciéndonos cuál es el espectáculo que tenés ganas de ir a ver y que podemos ayudarte con las entradas. También tenemos entradas para el cine, para Cinema Center, ya sabés, te acabamos de contar. Y también tenemos picada de Lácteos Luz Azul. De todas las maneras, con el mismo modo, con tu nombre y con los mismos datos, ¿no? Con tu nombre y los últimos tres números del documento al 2615-339999, como viene llegando por acá Miguel, por ejemplo, o Mariana, pidiendo entradas. Bueno, el titular de la Cámara de Hoteleros en Mendoza, Marcelo Rosenthal, con quien hemos hablado aquí en varias oportunidades, anduvo por San Rafael y en algunas declaraciones que hizo allí volvió a advertir sobre la gravedad que tiene la crisis de rentabilidad que está pasando el sector hotelero en la provincia por un constante, incesante aumento de costos y por otro lado por la caída de la ocupación. Ha remarcado que las tarifas en dólares están retrasadas en dólares, y pide más participación privada en las decisiones que toma el EMETUR con respecto a los incentivos fiscales para el sector, porque da la sensación de que no atienden exactamente los reclamos del sector. Septiembre y octubre, en general, septiembre y octubre, en términos, por ejemplo, de eventos ya programados, se ve un poco más movido o más movida Mendoza de la mano de ese turismo de eventos, de ese turismo de corporaciones y demás. De todo modo, bastante lejos de mejores momentos en donde Mendoza ha sido top en ese sentido. Dice Rosenthal que la ocupación hotelera no llega todavía a regímenes que hagan que los hoteles sean unidades rentables y sostenibles en el tiempo. Cerramos un año por debajo de los números esperados. Los volúmenes de ocupación actuales apenas alcanzan para cubrir el funcionamiento cotidiano de los establecimientos. Estamos en porcentajes de 50 o 60%, y con eso los hoteles apenas pagan los gastos. No podemos hablar de rentabilidad porque más ocupación no significa necesariamente más rentabilidad si los costos operativos crecen desproporcionadamente como está sucediendo. Otro reclamo que hace el sector hotelero al Poder Ejecutivo Nacional, en este caso, que es el que maneja el tema macroeconómico y el tipo de cambio, es que el tipo de cambio sigue incentivando la salida de argentinos hacia el exterior y sigue desincentivando los viajes locales de los propios argentinos. Así que la balanza sigue dando desigual. El turista nacional que puede viajar pone la plata para un viaje en el exterior antes que recorrer el país, y no ven desde el sector muchas políticas que fomenten o incentiven de alguna clase, de algún modo, la reactivación de viajar por la Argentina, del turismo interno. Así que han pedido reformular el funcionamiento del ente Mendoza Turismo, del EMETUR, para que el sector privado tenga un poco más de participación en las decisiones que toman. Dice Rosenthal que las diferentes cámaras del sector turístico hoy no tienen un asiento asegurado en las mesas en donde se toman decisiones en relación al sector turístico en Mendoza, que es uno de los sectores que otrora ha apalancado bastante bien la economía y que este año viene teniendo algunos cachetazos de importancia a la espera de que llegue quizá un verano y una vendimia con algún rebrote en ese sentido, pero todavía el sector privado cree que falta un poco para esa cuestión. 2:30 de la tarde en punto, vamos a la pausa, ya venimos.
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2:35, 17 °, 8 °C la temperatura, cielo algo nublado sobre el Gran Mendoza. No me quiero olvidar, por eso lo voy a decir antes de volver a recibir a Nimsi, que está ya con información y desde el móvil, porque le pido disculpas de paso si nos está escuchando todavía allí nuestro compañero Enrique Fab. Mañana, no, ¿qué digo mañana? El domingo, 5:30 de la tarde, entre las 5:30 de la tarde y las 7 de la tarde, en la Feria del Libro, que arranca hoy en el Espacio Cultural Julio Leparc, va a haber una mesa, una charla muy interesante, gratuito, pero como tiene capacidad restringida a 40 personas, hay que inscribirse previamente, que se llama Literatura Weird, Weird es literatura rara, o Ficción Extraña Contemporánea en Escenarios Rurales. La coordinación va a estar a cargo de María Ángel Jara Carena, pero lo más lindo de toda esta cuestión no es eso, sino que en realidad esto va a ser en la planta baja del Espacio Cultural Julio Leparc, sino que María Ángel Jara va a estar charlando con Javier Hernández, Oscar Guillén y Enrique Fab, los tres autores que exploran este género de lo inquietante y lo extraño. Así que felicitaciones para Enrique, saludos a los otros autores, por supuesto, y ustedes también los motivamos y los invitamos a esa charla, 5:30 de la tarde, el domingo, hermoso momento, día y horario para ir a escuchar a buenos autores a propósito de la literatura de ficción o de extrañezas.

0: es el día del café. ¿Hay un café que se llame Tacuba? Buen nombre, ¿no? Un poco obvio, pero... Vamos a ver, hoy es el Día Internacional del Café y Nimsi está con este tema. Nimsi, te escuchamos.
1: Marce, exactamente, hoy es el Día Internacional del Café y qué rico que huele el café. Mucha gente no lo toma, pero creo que la gran mayoría lo huele. Uh-huh. Y vos sabés que hace unos años atrás mi hermano decía... lo que más extraño de la casa de mi mamá es entrar y oler a café. Esos olores que van quedando en nosotros, en nuestros recuerdos, sobre todo.
0: Sobre todo si hablamos de un café tostado, porque viste que el café torrado es como que medio te lleva, es como otra bebida.
1: Exactamente. Pero bueno, vamos a empezar a hablar un poco de eso porque nos hemos venido al departamento de Godoy Cruz. Estamos con Luz Grau, ella es fundadora del tostadero Aconcagua Coffee, ubicado acá justamente en el departamento de Godoy Cruz. Y creo que vamos a empezar justamente, antes de hablar del tostadero, creo que es la pregunta del millón, Luz. ¿Torrado, tostado? ¿Cómo nos empezamos a dar cuenta los que no somos habitué de esta bebida? Buenas tardes y gracias por recibirnos.
2: Buenas tardes, muchas gracias a ustedes por la invitación. La verdad que la diferencia entre tostado y torrado parte por la calidad. Un café tostado, la palabra torrado viene de el tueste del café con un agregado de azúcar para poder tapar los defectos que tiene el café. El café, como el vino, tiene diferentes calidades, hay diferentes niveles y puntuaciones que le podemos llamar para calificar como especialidad o no. Entonces, lo que hace el torrado es buscar el café más barato, el café que tiene defectos, que tiene moho, que tiene algunas partículas que hasta no son café, viene tierra, vienen piedras, vienen palos, vienen ramas de la misma planta, y todo eso pasa a tostarse. Y me quedo muy curioso que el café, cuando se tuesta, pierde un 15% de materia, porque ahí tiene mucha humedad acumulada, y lo que hace el tueste es romper y cocinar al café para que pueda ser soluble. Entonces perdemos 15% de la materia. Y el café torrado lo que hace es agregar, para que no se pierda tanto, un 10% de materia de azúcar que recubre al café y que, además de recuperar peso, lo que hace es tapar todos los defectos de los granos. Y como el tueste en sí es como cuando cocinamos caramelos o cocinamos alguna carne, va de afuera hacia adentro, lo que hace con el azúcar es llegar a tan alta temperatura que el azúcar se termina quemando y termina desprendiendo un componente que se llama acrilamida, que es cancerígeno, y por eso tanto odio o tanto rechazo al café torrado.
1: Puede ser que nos desviamos de tema, pero podés no responderlo si no estás en conocimiento, pero que en algunas partes del mundo se ha prohibido ese tipo de café.
2: Sí, total. Solo 5 países de todo el mundo lo tienen aprobado.
1: ¿Por qué? ¿Argentina?

0: empezaron a ver qué podemos llegar a encontrar en el café. Y en la rueda ves diferentes colores y va desde adentro hacia afuera, de lo general a lo particular, y encontramos notas florales, notas a frutos secos, partes químicas, porque el café tiene una parte en la cual, si es defectuoso o está contaminado, nos tira notas a químicos. Y sí, todo eso está HMEA aprobado y realmente lo podemos encontrar en un café. ¿Qué es lo que más sale a la hora del café a aquellas personas que conocen de café? Porque quizás toda la persona que le gusta el café va a la cafetería a desayunar algo y te dice, da un cortado, listo, chau. No sabe ni de temperaturas ni de color. ¿Qué no tenemos que empezar a dar cuenta justamente cuando consumimos este tipo de especialidad? Mira, nosotros desde Aconcagua lo que hacemos es tratar de introducirlos de a poco, porque el café, como vimos la rueda, empieza siendo algo muy básico y termina siendo algo muy complejo, si queremos. Entonces la idea es empezar con algo, con pequeños hábitos, por ejemplo, dejar de poner azúcar al café. Sí, total. Probarlo sin azúcar, probarlo a diferentes temperaturas, ver qué es lo que me gusta, qué no, y perfiles clásicos. Un Colombia que sea lavado en su proceso post cosecha, donde vamos a encontrar notas dulces y no mucho más, y después ir adentrándonos a el que está fermentado, el que tuvo un proceso de fermentación anaeróbica o el que fue infusionado con el proceso post cosecha, donde vamos a ir encontrando diferente complejidad en el café, y ahí es donde vamos a encontrar esta variedad de aromas y sabores que nos ofrece.
1: ¿Puede ser también que a medida que uno va acostumbrando su paladar al café sin azúcar, después ese café negro le va quedando suave, que necesitas algo más intenso también? Porque al principio la gente no le echa azúcar porque es como el sabor, ay no, es muy fuerte, te dice. Pero después cuando lo empezás a probar, quizás un poquito más aguado, voy a decir yo en mi ignorancia, y te vas acostumbrando, llega un punto donde querés empezar a probar ese café más fuerte.
0: Bien, con el tema de la intensidad de fuerte o no, yo creo que el argentino está acostumbrado al café torrado por años. Claro. Este boom del café de especialidad es muy nuevo, entonces estamos acostumbrados a la taza cortita, negra, intensa, que si lo tomamos solo nos hace un agujero en la panza porque no es rico. Tiene sabor a quemado, tiene sabor a caucho, no es algo placentero. Entonces, una vez que empezamos a dejar el azúcar, lo empezamos a dejar de tomar con leche y empezamos a buscar otros sabores, nos vamos a dar cuenta de que ese café torrado no era, no es el sabor nato del grano del café, sino que tiene azúcar, tiene defectos y es torrado.
1: ¿El café es una bebida de todo el año o lo asociamos un poco más también a los días fríos, al invierno?
0: Mira, a nivel mundial es una bebida de café todo el año. Todo el año se toma, repunta en medias estaciones porque obviamente la gente empieza a salir o se empieza a guardar y lo empieza a consumir en la casa. Pero no es como el helado que es de full verano, sino que todo el año se consume el café. Lo que tenemos los argentinos es que competimos mucho con el mate. Claro. Pero a nivel mundial el café es la segunda bebida más tomada en todo el mundo.
1: ¿Y qué es hoy acá, desde este lugar, qué es lo que más se lleva la persona? ¿Cuál es tu café de especialidad que, no sé, te dicen, ay, quiero empezar a tomar, recomendás ese, quiero un regalo, recomendás ese? ¿Qué se lleva la gente de acá?
0: Bien, nosotros acá tenemos 18 orígenes diferentes. O sea, puedes elegir, el café se cosecha en todo el cinturón entre los trópicos y nosotros tenemos, gracias al trabajo que hacemos, cafés de todo el mundo. Y entonces, dependiendo de qué te gusta, cómo lo preparás y para qué lo querés, es el café que te recomiendo. Sí tenemos los cafés que les decimos la puerta de entrada, que son un Colombia lavado de la región de Huila y un Brasil natural de la región de Alta Mogiana, donde es el paso previo a la complejidad y posterior al café torrado. Entonces la idea es decir, ok, paso el café torrado a este básico y después empiezo a investigar en otros procesos o en otras variedades del café.
1: ¿Conviene tener la molienda, se dice, para la molienda propia y comprar en granos o...?

0: venir a lugares así donde está ya el café directamente tostado para preparar.
1: Mira, ahí por supuesto que siempre se recomienda tener un molino por el simple hecho de que se muele el café en el momento cuando lo consumís. Lo que hacemos, si lo querés molido, es nosotros utilizamos bolsas que tienen cierre ziploc y una válvula. Entonces la válvula lo que permite es, el proceso de tueste, se genera una combustión, que el café va a alargar CO2 a lo largo de semanas, y la idea es que no le ingrese oxígeno. Entonces con eso lo preservamos y tiene mayor durabilidad. El café no se vence, no es algo que tenga fecha de vencimiento, por ley sí le tenemos que poner, pero sí a los fundamentalistas del café de especialidad, ellos sostienen la bandera de que a los 3 meses ya muchos componentes organolépticos se fueron. Entonces sí es recomendable tenerlo en grano y molerlo en el momento.
2: Bien. Bueno, Marce, la verdad es que una puerta de entrada, como dijo recién Luz, gigante al mundo del café, y acá podemos venir a tomar café.
3: Dimsi,
2: sí, Marce.
3: ¿Le podés preguntar a Luz ahí cuál es el kilo más barato y el kilo más caro que ellos tienen?
2: Sí, sí, te está escuchando. ¿Cuál es el kilo más barato y el kilo más caro?
1: Mira, Marce, el kilo más barato está en 50.000 pesos, si no me equivoco, es un Colombia, es uh-huh. Este Colombia que les digo que es la puerta de entrada, y el kilo más caro está en 100.000 pesos,
3: uh-huh.
1: Que es un Ruanda, que dentro de la calificación Ruanda es una calificación AA, o sea que los frutos fueron recogidos manualmente y solo la especie, solo el fruto maduro, y se hizo una postselección después de sacar los granos que estaban defectuosos, y bueno, nada.
3: Uh-huh.
2: Vamos a venir a tomar un Ruanda, Marce.
3: Buenísimo.
2: Hacemos acá una reunión de trabajo, te digo, en la mesita donde estoy justo sentada, y nos pedimos un Ruanda.
3: Tendríamos que hacer el programa desde ahí, me dice la producción que lo está organizando en este momento.
2: Lo confirmamos ya. Ya está.
3: Bueno.
2: Pero bueno, la verdad que fantástico ingresar a estos lugares donde realmente se huele a café rico.
3: Es cierto, es muy rico ese olor. Nimsi y Luz, muchas gracias.
1: Gracias, Luz, por atendernos. Muchísimas gracias a ustedes. Hasta luego.
3: Chao, Nimsi, un saludo, hasta luego. Ahí estaba nuestra compañera Nimsi en el tostadero Aconcagua Coffee, uno de los tostaderos que está en Godoy Cruz, hoy en el Día Internacional del Café. ¿Hoy por qué? Porque es el día que usualmente, o el momento en el que usualmente comienza la cosecha.

0: 2:55, abrimos la tranquera entre un programa y otro. Y se van metiendo los animales, se los vamos acomodando un poquito, las cabras por un lado, los conejitos dejados ahí al costado, pobrecito. Vienen, esos vienen en jaulitas. Nene, ¿cómo le va? ¿Qué dice? Qué lindo zoológico trajo hoy.
1: Sí, el Arca de Noé tengo acá.
0: Hermoso, ¿eh?
1: Hermoso, hermoso. Querido Marce, que, bueno, recién era el Coffee on TV, que lo estábamos recordando.
0: Claro, por, ¿no?, el Día del Café.
1: Y esto que suena es el Coffee Shop de los...
0: ¡Pónganlo los Chili Peppers!
1: ¿No? De los Red Hot.
0: Red Hot.
1: Que, bueno, y canciones dedicadas al café y un montón. Yo no sé si el Día del Café también se puede saludar a los cafeteros o tienen su propio día otro día y hay que saludarlos otro día.
0: No, se puede saludar.
1: Bueno,
0: se puede saludar.
1: Recuerdo haber vendido mucho café alguna vez en la puerta de, o en la entrada, mejor dicho, no en la puerta de la Universidad Nacional de Cuyo, donde mi querido padre, que en la gloria esté, vendía café. Fue cafetero muchos años, ¿no?
0: Claro.
1: Así de callejero, digamos.
0: Qué lindo.
1: Así que saludos a todos esos cafeteros que se levantan tan tempranito, ¿no? Que ahora, bueno, en época de verano, mucho no da tanta pena. Pero cuando es invierno, que vos los ves ahí, viste, 5:30 de la mañana, 6 de la mañana.
0: Frío, señor.
1: Porque es el momento en el que tienen que estar, ¿no? El cafetero tiene que estar muy tempranito.
0: Y es como el panadero, sí.
1: Es como el panadero, claro, exactamente.
0: Muy temprano, muy temprano.
1: Exactamente. Pero qué rico, ¿eh? Que la verdad es que para mí me marca, viste, cuando se dice buen día o buenas tardes según si almorzaste o no almorzaste. Bueno, para mí no es buen día si no tomaste un café, ya desde movida.
0: Ah, mira.
1: El levantarme, si no tomé el café, hasta que no tome el café, siento que no ha empezado el día. Así
0: está
1: te
0: bien,
1: lo digo.
0: Puede ser.
1: Directamente.
0: Ahora, por lo que nos contaba Nimsi recién, hay una gran distancia entre esos de molienda y lo que uno compra en una góndola, que es instantáneo, que la verdad, hay años de distancia.
1: Sí, igual acá no me creía el productor, igual después le voy a buscar la historia mucho más completa, con información mucho más detallada, pero tengo entendido que hay un café, alguna vez me lo explicaron, que viene del excremento de un mono en particular. Es un café muy exclusivo, que le hacen comer los granos de café, por supuesto, a los monitos, y después hacen toda una digestión natural.
0: No,
1: y
0: te puedo creer.
1: Y se sacan los granos después de los excrementos. Ahora te lo voy a averiguar, pero estoy totalmente seguro, y seguramente algún oyente dirá por ahí que sabe más que nosotros, va
0: acordarse.
1: A ratificar el dato.
0: Yo,
1: sí, señor.
0: Paso por las dudas.
1: Bueno, puede ser. Hay que, comemos chinchulines, no vamos a comer un...
0: Sí, en algún punto usted tiene razón, si lo quiere mirar de ese modo, sí, es cierto.
1: O tantas cosas, ¿no? Pobre vaca, ¿no?
0: Y muchas otras cosas que parecen saludables aún más.
1: No, hay cosas, mirá. ¿Te acuerdas el que comía bichos, ¿no?, en el exterior, ahí en los viajes? ¿Te acuerdas?
0: Claro.
1: Bueno, más o menos.
0: Dígame una cosa, hoy es el Día de la Música también. ¿Qué es esto?
1: Estaba viendo que hoy se juntaron varias fechas. No solo empezamos un nuevo mes, ya está, chau septiembre. En septiembre fuiste mía, ya está, pasó. Sino que entramos en el mes en el que tiene el Día del Café. Está el Día de la Persona Mayor también, ¿no? Estábamos hablando... Que mirá qué loco, ¿no? Porque se considera persona mayor a personas que pasaron los 60 años. Te digo la verdad, hay personas que tienen 70 y están hechos unos pibes, ¿no? Ha cambiado mucho esa perspectiva que se tenía antes del abuelo, la persona mayor.
0: Sí, claro.
1: Hoy hay... Bueno, de hecho, hay músicos. Sí. Hoy vamos a hacer un compilado de...
0: longevos que siguen tocando.
1: Sí, de viejitos del rock.
0: Ayer lo escuchaba poniendo Roger Taylor, por ejemplo.
1: Que sacó un nuevo disco. Sacó un nuevo disco el baterista de todo un disco, ¿eh? Todo un disco completo. Es poco probable, no poco probable, pero es difícil que un baterista saque todo un disco.
0: Sí.
1: Generalmente empiezan a participar de otros proyectos en el que siguen tocando la batería, pero no hacen un disco... Por ahí.
0: Es cierto.
1: De vez en cuando, porque en este caso ya que se...
0: Solo algunos.
1: Se anima a cantar y se anima y compuso y todo lo demás. Pero
0: Copeland también lo hizo, también en algunas oportunidades.
1: Qué tremendo baterista. Y bueno, mira, tenés el Día Internacional de la Música, supuestamente también es hoy, porque se junta con otra fecha también, que está, creo que está ahora en el mes de octubre.
0: Para mí era el 22 de noviembre Santa Cecilia, esa era como la patrona de la música, entonces era el Día de la Música.
1: Bien, exacto, eso tiene esos dos días. Nos podemos inclinar por el día de hoy o el otro. Yo prefiero el otro porque hoy quiero llevarlo al Día de la Persona Mayor, ¿no? Las personas mayores.
0: Claro.
1: Y también es el día que estoy viendo por acá,
0: ¿De qué?
1: Internacional de la Enfermedad de Gaucher. Una enfermedad poco frecuente, una enfermedad genética, dice por acá. Después dice, el primero de octubre de 1860 se promulgó la reforma de la Constitución Nacional. Bueno, cosas muy, muy, muy de efemérides. Estaba buscando otra por ahí, pero no, la más importante es esa.
0: Damián le dice, nene.
1: Sí, dígame.
0: Buenas tardes, acá está el café. Este es el café más caro del mundo. Está hecho de excrementos y esconde un secreto de lo más curioso.
1: Bien.
0: Y le manda a usted la nota con respecto a ese café que yo reitero. Adelante, nomás, hágase cargo. Tómese el que me correspondía.
1: Es exclusivo. Sí, es como el no le preguntamos el café en cápsula, viste, que muy, sí. muy también de. He visto en los supermercados, lo he visto.
0: Que tiene muchos detractores, decís vos.
1: No sé si detractores, pero hay que tener una billetera importante para consumir ese café, ¿no? Por lo menos en las cantidades así como muchos.
0: Claro.
1: Así que bueno, hoy vamos a recordar eso. Hoy tenemos tecito de las 4 y tenemos visitas. Nos vamos a visitar.
0: Qué lindo.
1: Una vocalista, una artista, que se van a estar presentando este fin de semana acá en un bar del centro. Así que vamos a estar hablando un poco de música de los 70, sobre todo música de los 70.
0: Bueno.
1: Cover, por supuesto, homenajes. Así que hoy vamos a tener tecito y también, obviamente, vamos a recordar el primer octubre sin el Indio Solari.
0: Ah, mirá.
1: Porque dentro de unos días nada más se cumplen ya los 40 años del disco Octubre, uh-huh. que no salió el 1 de octubre, sino que creo que el 4 por ahí, si no me equivoco, el 4 de octubre, y va a cumplir 40 años y va a ser el primer aniversario, digamos, de este disco, que generalmente
0: sin ¿no? el Indio vivo.
1: De regreso a octubre, mes de octubre, esta vez el primero sin el Indio, y después, bueno, serán otros, ¿no? Pero por eso están recordados, van a haber homenajes, así que hoy les prometo vamos a arrancar con algo de octubre, por supuesto.
0: Muy bien.
1: Octubre con K en este caso.
0: Me encanta, gracias, nene, le deseo un hermoso bonus.
1: Buen regreso.
0: Amigos, muchas gracias por la participación. Los esperamos mañana a las 12 para hacer de nuevo y cerrar la semana juntos en tiempo real. Chau.

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7: Y sí, damas y caballeros, ya saben que cuando arranca así, con esa tormenta, se viene uno de los mejores discos del rock nacional de todos los tiempos. Bienvenidos a octubre, bienvenidos al bonus track, bienvenidos a este jueves, a este casi viernes, hasta las 5 de la tarde. Vamos a estar en vivo. Gracias, queridos oyentes, que ya empezaron a dar señales de escucha.
8: Hola, nene. Recién prendiéndome acá a la radio. ¿Cómo vamos? Buena tarde. Abrazo, saludos.

Hola, Bonus Track, ¿qué tal? Alicia de Godoy Cruz. Qué linda que está la tarde para tomar una fresca o tirarse en el pasto. Les mando un saludo, ponete algo de Los Redondos.

No, no se viene el niño, no se viene el niño. Arranca Fuegos de Octubre. Así arrancaba un disco fundamental en la carrera de Patricio Rey y sus Redonditos de Ricota, que tiene este año justamente como algo muy, muy especial, porque es el primer octubre, digamos, sin el Indio Solari, después de, ¿no?, la creación de este disco, que va a cumplir dentro de unos días, ya el domingo, cumple 40 años este discazo. Octubre, uno de los discos fundamentales del rock argentino, y este aniversario que llega en unos meses después de la partida del Indio hacia otro lugar. Pasado 5 de junio, ¿no?, de este 2026, a los 77 años, hoy también en el Día de la Gente Mayor, y se nos iba el Indio Solari. El segundo álbum de Los Redondos, publicado el 4 de octubre de 1986, que marcó este momento decisivo en la evolución artística del grupo, una identidad sonora más oscura, una estética cargada de referencias sociales, de referencias políticas, y terminó convirtiéndose en esta obra central del rock nacional. 9 canciones que con el paso del tiempo se van transformando en parte del repertorio esencial de la banda. Ni hablar del Jijiji, porque era el gran hit, y con la canción que se despedía siempre algún recital, o no tanto de Los Redondos, pero sí después del Indio Solari, algún recital de Sky Bailinson Hoy, algún recital de la Kermés Ricotera. El Jijiji está siempre, y en algún homenaje seguro a Los Redondos, esa canción está como para despedirse. Estaba El Preso en Mi Ciudad, Música para Pastillas, El Semen Up, El Divina TV Führer, Motor Psycho, Canción para Naufragios y Ya Nadie Va a Escuchar Tu Remera. Así que vamos a seguir repasando este disquito. Vamos con una más para el deleite de nuestros queridos oyentes. 2615-339999, y estamos en todo el mundo a través de aconcaguaradio.com, y saludamos a todas las plazas donde nos van escuchando en la provincia de Mendoza. Hasta las 17 en vivo.

Bueno, estamos repasando un poquito del disco Octubre, hoy justamente 1 de octubre ya 2026. De a poco nos vamos acercando a este fin de año, que este disco tiene estos mensajes, ¿no? Cada vez que va llegando fin de año y uno piensa en este país, cada vez tiene más sentido este disco, ¿eh? Y quedó para siempre la imagen de la tapa, otra de las cosas, diseñado por Rocambole, esa propuesta artística que atravesaba la idea de la revolución, el contexto internacional, tal vez de la Guerra Fría, y la Argentina que transitaba los primeros años de la recuperación democrática, año 86. Este álbum fue grabado en los estudios Panda, donde se grabaron un montón de cosas importantes del rock nacional. Significó un salto respecto al anterior, que era Gulp, con el debut de la banda, y ese cambio ayudó a consolidar una identidad que los Redondos profundizarían en los discos posteriores. Y bueno, este aniversario ahora llega con este contexto de la muerte del Indio Solari hace algunos meses, y que modificó inevitablemente la manera en la que muchos seguidores vuelven sobre las canciones de Los Redondos. De hecho, las reproducciones después de la muerte del Indio, en por lo menos en Spotify, se dispararon un montón, ¿no? Esa cosa de nostalgia. Solari, una de las figuras fundamentales de la historia del grupo, y junto a Sky Bailinson, que construyeron esta obra que durante décadas reunió multitudes y atravesó a generaciones. Y aprovechamos con esta cortina para saludar a la gente que nos escucha en el 90.1 en el Gran Mendoza y en la zona este. Le mandamos un abrazo grande. ¿Cómo andan por ahí? Bienvenidos. Bienvenidos a los que nos siguen y nos escuchan a través del 104.5 en lo que es la zona del Valle de Uco, de San Rafael y General Alvear. Saludamos también a la gente de Malargüe en el 99.5 y a todos los que están en aconcaguaradio.com también ahí siguiéndonos y escuchándonos. Y en el 2615-339999 allí estaremos. Este también podríamos, ¿no?, sacar algunas frases. Es tan chiflado y obnubilado, ¿qué puede ser? Tan caprichoso y tan sonado, ¿qué puede ser? Rayos de aquí para allá, qué linda calma dan. Y algunas de las frases, porque recopilamos, ¿no?, algunas de las mil mejores frases del rock nacional, y vamos a seguir con eso, ¿eh?, insistiendo. Así que si tienen alguna, manden. Si es un mensaje de voz, muchísimo mejor. Acá juntamos a Los Redondos con Sky Bailinson. Por ahí también lo juntamos con el Indio Solari musicalmente, ¿no? Esto se llama Astrolabio, del amigo Sky, del disco A Través del Mar de los Sargazos del año 2002. Grabó, ya lleva sus añitos este disco, ¿no? 15, 16 minutos.

0: Bueno, estamos escuchando al Indio Solari, que este próximo 3 de octubre, el sábado, va a dar un concierto junto a su banda, Los Fakires. Esto va a ser en la ciudad de Santa Rosa, ahí para los papianos, 21 horas en el gimnasio del Club All Boys de la ciudad. Así que va a estar presentándose este fin de semana y obviamente está afilado, ¿eh?, con la gira, sigue tocando, sigue sonando muy bien con Los Fakires. Y bueno, todo esto viene del disco Octubre, y estábamos juntando un poquito algunas cabezas ricoteras por allí. Comandan, queridos Bonusiano.
1: Placas gimnastas, sí, de América, secas austeras soviéticas.
0: Temazo. Buena frase.
1: Un saludo para la tornería Campanucci ahí también.
0: Mirá.
1: Estamos haciendo escuchar al bonus track del nene. Para el Emanuel Campanucci, mandale saludo, papá.
0: Emanuel Campanucci, de la tornería, un abrazo. Música para tornería, vamos a hacer un compiladito, querido Pulpo. ¿Cómo que no? Esto lo pedían por ahí, ahora lo voy a poner completo. Por supuesto, seguimos con el rock nacional. Otra canción que tiene hermosa letra, compilando las mejores del rock nacional. Esto es de Las Pelotas, de la época Sokol, ¿no? 1999, De Todo por un Polvo, La Mirada del Amo.

Bueno, ya hemos llegado a los casi 20 grados en esta jornada. Ahí se actualizó la temperatura del dato del servicio meteorológico, 19 grados, cerraditos así, sin décimas ni nada. Algo nublado por ahí un poco en la ciudad. Hoy podemos llegar a los 20 grados en este casi viernes, en este jueves arrancando octubre, que bueno, tenemos estos 19 con 39 de humedad. Viendo por acá, bueno, 2615-339999, gracias, ahí lo programamos, como que no, viendo cómo están las cosas por allí. Y hoy también, el primero de octubre, además de todo esto que estábamos hablando del disco de Los Redondos, que en realidad su aniversario es el 4, pero bueno, hoy arrancamos el mes. También tenemos algunos días, el Día del Café, lo habíamos comentado también, y el Día Internacional de las Personas Mayores. Así que un saludo a todos las personas mayores. Ya un poquito pasaron los 60 años, ya se considera persona mayor. La Asamblea General de las Naciones Unidas, dice por acá, estableció esta conmemoración en el año 1990 para promover la conciencia sobre los derechos, la dignidad, la inclusión y la participación social de las personas mayores. Esta jornada también busca poner en discusión los desafíos que plantea el envejecimiento de la población y la necesidad de construir sociedades para todas las edades. Salude al viejito, a su viejito amigo. Hoy es para saludar a los viejos amigos.

Bueno, que no roben tus sueños, que no roben tus sueños, que no roben tus sueños, y por acá no pasarán. Y podemos sacar el anterior, ¿no? Como un pueblo de egos solos buscándose en la oscuridad, un pueblo de egos solos buscándose en la oscuridad. Y repite y repite esto de un alegre de este infierno, sacando algunas frases de las mejores de, no sé, un millón de frases del rock nacional, ponele, ¿no? Entonces, 15-33-99-99, gracias por los saludos, gracias por las pruebas de escucha que nuestros oyentes van mandándonos de a poco, y se van sumando nuevos oyentes, ¿eh? Y si usted es un nuevo oyente o hace poco que nos escucha y nunca se animó a escribir, es el momento para hacerlo en esta jornada. Ya está también acá en Mendoza, arrancó la Feria del Libro, así que hay un montón de actividades. Todo esto va a ser a partir de hoy, 1 al 11 de octubre, en distintos puntos de Mendoza, con una programación que va a reunir literatura, música y diversas expresiones culturales. El escenario principal va a ser el espacio Julio Leparca, acá en Guaymallén, y va a contar con la participación de algunos escritores y artistas y referentes de trayectoria nacional e internacional, además de un montón de autores mendocinos.

0: Tenemos el gran Rocambole también, ¿no? Y que hablábamos de Rocambole en el inicio con el disco Octubre, el gran autor de las tapas de Patricio Rey, sus Redonditos de Ricota, que va a estar entre algunos de los escritores y artistas que van a visitar la Feria del Libro. 15:32 minutos de este jueves. Vamos a una tanda, ya volvemos.
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8: Hola nene, hola Bonus Track. Me gusta el programa, linda musiquita. Ponete algo de Led Zeppelin. Acá Roberto de San Martín, escuchando. Saludos.

Bueno, para el amigo ahí, para Robertito, que pedía algo de Led Zeppelin, un temardo, este es The Ocean, un remasterizado como hemos elegido de Led Zeppelin en esta tarde, 15:37 minutos, sí, está para la fresca, ¿no? Está para otras cosas también, o tomando una media tarde, ¿por qué no? Tranqui, un tecito, un café, hoy en el Día del Café.

Bueno, y tengo otro aniversario también para hacerlo sentir viejos, de otro disco, ya que estamos con estos rock and roll. Es un poco más popero tal vez, pero lo vamos a escuchar en esta tarde. Y gracias a los oyentes que están ahí prendidos en el 2615-339999. Este disco, ¿no? Cumple 42 años, así que también siéntanse un poco viejos hoy en el Día de las Personas Mayores. The Unforgettable Fire, el cuarto álbum de estudio de los U2, que ahora están festejando que van a sacar un nuevo disco, y sacaron también Silencio, publicado en 1984, el cambio de sonido de la banda hacia una propuesta un poco más atmosférica y experimental.

0: Gracias, querido amigo. Por supuesto que hemos programado ese temón que usted pidió. Está totalmente programado. Ahora estamos escuchando este Pride de YouTube, que también cumple 42 años junto a todo el disco, ¿no? Por supuesto, todas las canciones que tenía. Para los que preguntaban lo de Rocambole, está programado para el viernes 9 de este octubre. Y eso va a ser, ya te digo, por acá, porque el cronograma es tremendo, ¿eh? Si lo pueden chequear por ahí, ahora lo estoy viendo de sitioandino.com.ar, pero búsquenlo, ¿eh? Porque hay un montón. Y tenés, por ejemplo, el 9, ahora lo voy a poner completo, no se preocupe, amigo. El 9 tenés la presentación de Rocambole, que va a ser a las 20:30, de las 20:30 a las 21:30, el día 9 de octubre, la presentación del libro Rocambole, Arte, Diseño y Contracultura, entre un montón de cosas que hay por ahí, por supuesto. Esto para el amigo ahí que nos mandaba un hermoso mensaje yéndose a laburar.
1: Hola, ¿qué tal, amigos?
0: ¿Cómo le va?
1: Buenas tardes. Pedirles un temita de Rush.
0: Sí, señor.
1: El tema Tom Sawyer, si es factible. Bueno, les habla Fernando el Blue y me voy a laburar escuchando la Aconcagua. Un abrazo enorme.
0: Buena jornada, querido amigo.

Bueno, estoy viendo muchas declaraciones por acá que tienen que ver con Franco Colapinto y la respuesta de Gasly y Norris, que reconoció su error por el accidente con Colapinto, varias cosas que después le vamos a charlar con Diego Zárate, que hoy tiene su versión ya el primero de octubre de su Mundo Motor y va a estar después del bonus track a partir de las 5 de la tarde.

0: Bueno, estamos en este casi viernes, ahí arrancando el mes, muy fin de mes para algunos todavía, los que no están en la parte pública. Tendremos que esperar a hacer los palitos, así como en la cárcel, querido, ¿no? Como en las películas, y a ir descontando. Bueno, pasamos de esta hermosa época de los 80, ¿no? 81 al 2026, uno de los estrenos, ahora lo vamos a escuchar, música nueva, una banda que nos gusta mucho, es un poco más popera del rock and roll que venimos escuchando. Estoy hablando de los Kings of Leon, que liberaron este nuevo single perteneciente al próximo trabajo Oh My Beloved, y este tema que ahora lo vamos a escuchar se llama Cold Blue Dawn, acompañado por un video realizado en colaboración con The Weather Channel. Y esta canción es el más reciente adelanto del disco de la banda, que fue anunciado a principios de este mes, o en realidad del mes de septiembre, con el sencillo My Whole World. Y el video utiliza imágenes de satélite del histórico programa Landsat de la NASA para deletrear cada palabra y cada letra de la canción, incluyendo impresionantes tomas de ríos, costas, tierras de cultivo, cadenas montañosas. Hermoso el video, ¿no? Si pueden, véanlo. Oh My Beloved es lo que vamos a escuchar, y tiene como fecha de salida, o sea, el disco tiene fecha de salida el 6 de noviembre, ya el mes que viene, a través de lo que es su sello, el Love Tap Records, y será el décimo álbum de esta banda de Tennessee. Vamos a escuchar el nuevo corte de los Kings of Leon. Esto es Cold Blue Dawn, a esta hora 15:49.
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Cold Blue Dawn se llama. Esto es lo nuevo de los Kings of Leon, que van a sacar un nuevo disco. Lindo para escuchar esta música un poco country por ahí en algunos tracks. Y este es el segundo adelanto ya de un disquito que se viene el mes que viene, porque el mes que viene ya es noviembre y ya estamos ahí en cualquier momento armando el arbolito. Bueno, estamos en esta jornada calurosa para algunos, muy agradable para otros. Tenemos 19 grados, es la temperatura actual de este jueves primero de octubre, con 39% de humedad. Y ya están hablando del niño, super niño, super super niño en todos lados, ahí acá en los portales, y de cuándo se viene. Una banda que vuelve a la Argentina, y es buenísimo de que vuelvan, son los Kasabian. Hacía 9 años que no venían a la Argentina. Cuando digo a la Argentina, siempre es Buenos Aires, o casi siempre Buenos Aires. La última visita fue, como les digo, hace 9 años, y esta banda británica que siempre la recomendamos viene a presentar su último disco, que es lo que estamos escuchando, lo que vamos a escuchar ahora. Y van a estar el 23 de marzo, ya hablando de espectáculos, que van a ser en el 2027 en el Sea Art Media, ahí en Buenos Aires. Ya está la preventa con algunos bancos y todo lo demás, pero seguramente va a haber tiempo para ir a ver a esta banda llamada Kasabian. Esto se llama Soulmate y forma parte del último disco, Act 3, 2026.

Bueno, estamos recorriendo Música 2026 con algunos estrenos. Ahí veo que ha llegado nuestra invitada, pero vamos a ir una tanda antes para dar espacio y vamos a seguir hablando un poquito también de música que tiene que ver con el recuerdo, porque nosotros hoy, justamente también en el Día de las Personas Mayores, tenemos muchos oyentes de más de 60, que disfrutan del rock and roll, de la música, también de la década de los 70 y todo lo demás. Así que vamos a hacer un pequeño recorrido. Lo que estamos escuchando es Superpowers de los Kasabian. Esto estamos escuchando ahora, un discazo llamado Act 3, que se lo recomendamos, y luego vamos a meter dentro de la selección de los mejores discos en inglés de este 2026, que ha sacado un montón. Este año tuvieron los Rolling Stones, estuvo también Paul McCartney, hubo otros discazos, ¿no? 2026 ha sido muy prolífico para las bandas, y muchos también en español, también en español han salido. Escuchamos un poquito, después vamos a la tanda y regresamos para charlar con nuestra invitada de hoy en lo que nosotros llamamos el tecito de las

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0: Bueno, si te dio sed con la música que estábamos poniendo antes, con esta música también te puede dar un poco de sed. Los pantalones anchos y la década de los 70, bien característico este tema de los Bee Gees, que lo recordábamos no hacía mucho, ¿no? Con esta forma de cantar tan particular. De los 70 podríamos haber elegido un montón de cosas, pero esto tiene todo el power y me da el pie para primero darles una invitación, porque para todos los que les interesan los grandes clásicos, y sabemos que tenemos un público que le gusta mucho la música y el rock clásico, en este caso también la música disco, ¿por qué no? Porque si tenés ganas de bailar, tenés que agendarte este plan. Va a estar Vinilo Music, un grupo musical mendocino que revive los mejores éxitos internacionales de lo que es el funk, el disco, el soul, un poco de pop de todos los tiempos, y van a estar presentando Vinilo Music Show, el volumen 1 de sus hits, y ahora nos van a explicar un poco por qué, y el debut oficial y abierto a todo el público del Gran Mendoza. ¿Cuándo es esto? Este sábado 3 de octubre a las 10 de la noche en el Beat Club, que queda acá en Ciudad, Avenida Perú 1773, y podés también adquirir tus entradas. Nosotros tenemos, para regalarles entradas, tenemos un par, así que anótense al 2615-3399-99, y tenemos el placer de tener en el estudio a Flor Scarpetta de la banda. ¿Cómo te va, Flor? Bienvenida.
1: Muy bien, muchas gracias. Gracias por el espacio.
0: Bueno, no, gracias a vos. Y bueno, vos sabés que estuve viendo ahí algunos videos en vinilomusic.mza.
1: Exactamente.
0: ¿No? Que es la cuenta que tienen ustedes ahí en Instagram, que les recomiendo a la gente para que también vea qué es lo que hacen y cómo lo hacen, porque lo interpretan muy bien. Así que, no sé, dame tus sensaciones de este espectáculo que es abierto al público por primera vez, contame eso.
1: Eso charlábamos, sí, Vinilo viene tocando hace 2 años, uh-huh. Somos un grupo de músicos en vivo que uh-huh. interpreta esta música que hablamos de los clásicos desde los años 70 uh-huh. hasta el día de hoy. Todos profesionales dedicados a la música, así que estamos muy contentos de no tocar esta vez en un casamiento, en un cumpleaños o en alguna preparación, no sé, de algún municipio, sino estar con entrada en un bar, en el Beat Club, que nos encanta. Uh-huh. Un espacio también abierto para un montón de bandas. Todas las reservas están siempre llenas ahora que arrancó la temporada. Así que, quién sabe, Vinilo Music se empiece a repetir noches en el Beat Club. Así que estamos estrenando Vinilo Music Show abierto al público en el Beat Club.
0: Bueno, si ya el debut es así de exitoso, esto promete que ya tiene que hacer un montón de fechas más.
1: Mira, la publicidad funcionó, estamos muy contentos, nos gusta justamente hacer contenido en Instagram. Yo me dedico a eso, el grupo también está metiéndose para intentar sacar adelante. Entonces, la mitad de esta vez son familiares, amigos, ahí, che, tío, comprá la entrada porque de verdad que se está llenando. Así fue esta mañana, por eso hemos decir que el show está agotado.
0: Sold out,
1: ¿cómo sold se dice? Out, tenemos las últimas 4 entradas para dar acá en la radio, así que estoy en vivo también para que el que se quedó o la que se quedó sin entrada, sí, aproveche. Señor. Y no se asusten, van a ver más. Vamos, recién arranca la temporada.
0: Bien, bueno, yo le digo a la gente 2615-339999, que es nuestro WhatsApp, y allí vamos a estar atentos. Contame un poco vos, Flor, cómo empezaste en esto de la música, empezaste a cantar y todo esto.
1: Sí, gracias por la pregunta. Yo arranqué desde chiquita con la música en Los Niños Cantores. Mi papá es Alejandro Scarpetta, es un gran músico.
0: Exacto.
1: Y también gestor, productor, y creo que ahora estoy orgullosa de decir que soy productora gracias a todo lo que he vivido también con él. Y soy estudiante de la Tecnicatura de Producción Audiovisual. Hoy en día estoy uniendo la música, un poco el bagaje del teatro musical, que también me dio mucha experiencia laboral, y uniendo la producción audiovisual todo en uno, y Vinilo ahí también está en el medio para hacer un poco de acá, un poco de allá, no aburrirse. Así que bueno, sigo con Vinilo por la música y por el audiovisual.
0: ¿Y ustedes cuando se presentan en vivo eligen por ahí una estética 70 o más moderna, o se mueven libremente, digamos?
1: Vamos con de todo un poco, pero soy una fanática de las ferias americanas.
0: Ahí va.
1: Me encanta. Entonces,
0: encontrás cosas que no encontré en otro lado.
1: Encuentro
0: seguro.
1: Cosas claro. Que no tengo en otro lado. Tengo la suerte de que mi vecina hace ferias americanas y he conseguido camisas, corbatas.
0: Que ya no se ven en las tiendas, no claro, venden. Sí, ¿verdad?
1: Y nada, un poco también estar cómodos y yo cómoda también para bailar. La idea es, yo me bailo todo arriba del escenario, yo no toco, solo estoy cantando y estoy en la performance, pero todos los músicos están así en movimiento y bueno, camisa, por ahí no usamos mucho saco, pero pantalones anchos, pantalones de colores, lentes, todos usamos lentes.
0: El pantalón ancho.
1: Y la idea es que la gente se empiece a animar también a hacerlo, ¿no?
0: A luquearse un poco.
1: Sí, yo no soy muy molesta cuando estoy arriba del escenario. No me gusta, es como, o aplaudí, pero me gusta que la gente lo sienta sola.
0: Ahí va.
1: Y lo mismo con vestirse, pero yo el otro día dije, bueno, la gente que quiera ir, que se vaya con esa ropita que por ahí no usa hace mucho, ponete ese pañuelo, parece que el clima nos va a acompañar, así que aprovechá.
0: Hermoso, ¿verdad?
1: ¿Verdad? Muy bueno. Así que bueno, anímense a probar esas ropas.
0: Y además que la gente se prepare para bailar, ¿no? Porque sí,
1: va a haber mucha gente, así sí, que lleven ropa quizás liviana.
0: Claro.
1: Estamos pensando que abrimos puertas a las 21, más o menos, 21:30 quizás. Uh-huh. No me reten por acá, 21:30.
0: Bueno, está bien como para que lleguen a las, para que empiecen a las 22, ¿viste?
1: No, 22:30 quizás, pero bien, que haya una hora, como es un, justamente, es un bar, es un restaurante, elegís qué tomar,
0: perfecto,
1: elegís qué comer, hay un cumpleaños en el medio, o sea, va a haber gente, va a haber movimiento, es el momento, ¿no? Salir, compartir, cuidarse y bailar.
0: Sí, sin lugar a dudas, así que, bueno, primer fin de semana de este octubre, ¿y cómo eligen el repertorio? ¿Cómo lo van por ahí, improvisan o ya lo tienen armado el set, o la gente se los pide? ¿Cómo, uh-huh, cómo lo arman eso?
1: Me gusta esa pregunta. El repertorio lo armamos. A mí me gusta mucho escuchar la música disco.
0: Uh-huh.
1: Por lo general es algo que elijo. Mi mamá le encanta. Siempre que podemos lo hacemos. Entonces, en algún momento empecé a armar playlist. Yo también estuve trabajando en diferentes restaurantes, uh-huh, cantando. Entonces, y sentía un poco, y soy también moza en un restaurante, en una bodega.
0: Bien.
1: Entonces tengo un poco el tacto de saber qué quiere la gente escuchar, en qué momento, qué sé yo. Entonces surgió un poco de ahí, y bueno, después todo ese bagaje fue convertido con los músicos también, como vamos acá, y elegimos unos 20, 25 temas, y armamos un show con esos 20, 25 temas.
0: Fiestón,
1: los enganchamos para que sea una radio, ¿no? La radio vinilo. De todo eso, hoy en día tenemos 3 repertorios, más o menos.
0: O sea que van enganchando, no paran nunca. No.
1: Todavía no sé si lo logramos. Como te digo, en un cumpleaños o en un evento es diferente. La gente sí aplaude, bueno, estás más compartiendo, pero hoy, mañana veremos, pasado mañana veremos.
0: Bueno.
1: Si seguimos de largo, si la gente aplaude.
0: Está perfecto. ¿Querés aprovechar para presentar a los, si es que te acordás los nombres de todos los integrantes de
1: sí,
0: la banda?
1: Claro, a ver que, para... claro que sí. Otra cosa importante, estamos sí, estrenando tecladista.
0: Mira vos.
1: Esa es también la razón, estamos queriendo foguearlo. Acá Juaco Díez, le mandamos un gran saludo.
0: Abrazo, Juaco.
1: Juaco Díez, gran músico, gran colega, que está teniendo uno de los roles más difíciles de la banda.
0: Eso
1: porque,
0: te iba a decir, ¿no?
1: Porque
0: no,
1: él toca 4 cosas, se podría decir, al mismo tiempo. Puede llegar a dividir sus 2 pianos, tocar con botones un lado o el otro.
0: El
1: porque
0: doble, el
1: es
0: famoso doble.
1: El tecladista, es el pianista, que puede ser otra cosa, es el vientista,
0: uh-huh,
1: y el violinista.
0: Tal cual.
1: De todos los hits tienen todo esa. Entonces, la idea era no romper, porque somos intérpretes de esa música. Hacemos casi las canciones como son, ¿no? En formato radio.
0: O sea, le modifican lo mínimo que pueden.
1: Lo mínimo,
0: o sea,
1: que podemos. Así que bueno, Joaquín
0: fieles,
1: Díez, estrenando escenario, en el bajo, Luca Moseta, que junto conmigo somos los productores.
0: Bien ahí.
1: Que hoy es su cumpleaños, le mando un saludo.
0: El primero
1: y
0: de
1: además
0: octubre.
1: Es mi mirá, compañero de vida, así que estoy orgullosa de vinilo por eso también. Está Agustín Colom en la guitarra, también quien ha grabado todas nuestras maquetas. Nosotros todo el contenido que hacemos y estudiamos por maquetas.
0: Uh-huh.
1: Tenemos nuestras canciones que lo vamos a escuchar ahora también enseguida. Y está Ari Rodríguez en la batería. Todos
0: muy
1: músicos
0: bien,
1: profesionales de la Universidad Pública.
0: Muy bien, muy bien. Y que se fueron conociendo y formando. Y bueno, y ustedes también quieren hacer, más allá de que interpretan y hacen este espectáculo con bandas ya consagradas y todo lo demás, pero están experimentando con su propio sonido también, con sus propias canciones.
1: Todos, sí, todos tienen discos, todos tenemos otros proyectos, tuvimos también otros proyectos, tenemos y estamos todos los fines de semana tocando de un lado para el otro. Es nuestro oficio, nos dedicamos a eso. Así que...
0: Yo no pispé por ahí. ¿Qué has traído? ¿Un instrumento? ¿Has traído algo?
1: Yo no soy la que traigo instrumentos, yo soy la que traigo el trípode, la cámara, los cargadores, las bien, baterías y la ropa para todo el fin de semana, la mochila.
0: ¿Pero dónde venís vos?
1: Yo ahora vengo de la universidad y me voy ahora para festejar cumpleaños y mañana voy a la bodega y el sábado tenemos el show, así que...
0: Bueno, ay, tenés una agenda...
1: Hay agenda.
0: Cargadita. Me imagino que después, cuando entra la temporada de verano, ¿no? ¿Se buscan también alguna plaza veraniega o algo así para...?
1: Estaría bueno. El año pasado tocamos en la Plaza Independencia. Ojalá repitamos este año. Fue el show más masivo que tuvimos, la gente aplaudía, los niños, fue hermoso, es todo lo que uno quiere tocando estas canciones, y así que sí, en algún lado tendremos que estar, ya vamos a salir a tocar puertas o va a llegar el mensaje también, están ahí esperando. Ya tenemos casamientos agendados, así que sí, ahora...
0: Se sigue casando la gente, ¿no?
1: Se sigue casando la gente, y también se cancelan casamientos, pero bueno...
0: Bueno, me imagino que también dentro del mundo del casamiento les debe haber tocado un montón de situaciones.
1: Sí, dato no menor es saber quién tiene ganas de invertir en esto, porque es invertir en música en vivo en un evento que vos le das la potencia que quiera tener, o la compañía, ¿no? Acompañamos el momento también. Entonces, eso. Y el trabajo. Hay que cobrar bien.
0: He visto lindos trencitos en los casamientos, por lo menos en los videos, ¿no? Que he estado pispeando ahí en Instagram. El inevitable, sobre todo eso es mucho más de casamiento, ¿no? No sé si en un evento ahora en el beat pinta trencito, pero en el casamiento el trencito va.
1: El trencito va, sí.
0: ¿No? Sí. Y sobre todo si estás escuchando una canción disco.
1: En cumpleaños, en aniversario, sí.
0: ¿Y tienen alguna canción con la que ustedes dicen su, digamos, su jijiji, esa canción que decís con esto explota todo?
1: Y a mí me gusta mucho Le Freak.
0: Qué temazo, para sí, que lo porque, voy buscando.
1: Sí, me gusta porque me toca arrancar a mí la canción y me queda en un tono cómodo también como para intentar, no sé, toda música en inglés, me gusta... Me gusta poder interpretarla bien en la letra, entonces quizás la gente por los gestos de mi mano pueda entender la canción, bueno, me gusta mucho esa canción.
0: Temazo este, te digo la verdad, acá explota todo, me imagino, sí.
1: Y, ay, qué pregunta, me gusta... Bueno, la que vamos a poner ahora para escuchar es nuestra canción de nuestro caballito de batalla. Probamos sonido, sale de memoria, fue la primera canción que hicimos, el primer enganchado, porque es un enganchado, nos gustan los enganchados. Así que hoy les hemos traído nuestro enganchado.
0: Buenísimo, ahí lo vamos a escuchar. Vamos a poner un poquito de musiquita setentosa para nuestros oyentes y ahí vamos a buscar algo. Les digo que estamos hablando con Flor Scarpetta de Vinilo Music, este grupo musical mendocino, para revivir un poco los mejores éxitos internacionales, y van a estar este sábado 3 de octubre a las 10 de la noche, o bueno, horario ahí. Estábamos hablando, sí. Más o menos, prepárense para esa hora o un poquito antes para disfrutar, como
1: puede,
0: decimos, buen lugar.
1: No ser tan mendocina y venir, estar reservándose, porque aparte es por orden de entrada, eso es importante que lo diga también, es por orden de llegada, así que...
0: Para buscar un buen lugar,
1: para buscar,
0: ¿no?
1: Un buen lugar, sí, todos son buenos lugares, pero mayor comodidad.
0: Sí, o por ahí querés estar ahí, cerquita, sí, también, qué sé yo, pero cual. Igual tiene un hermoso sonido, así que está muy bueno, y nosotros tenemos 4 entradas.
1: Tenemos 4 entradas.
0: Bien, que son las últimas 4 entradas encima, porque no son 4 entradas de las muchas. Ya no está, sold out todo esto, sold así out. Que
1: atentos y atentas también. Alguna persona se pueda llegar a bajar, yo creo que lo voy a avisar unas horas antes, bueno. Quizás tenemos 5, tenemos 10, pero bueno, no quiero prometer nada.
0: Bueno, de última, que estén atentos, @ Vinilo Music o Music, ¿no? Por algún desprevenido, .mza en Instagram, ahí seguramente... ¿No? Van a poder ver en alguna historia si hay algo que avisar, digo, ¿no? Por este tipo de cosas. Y además para que vean un poquito de la fiesta hermosa que están haciendo. Mira, yo tengo una canción acá, si querés la escuchamos, y ahí después cerramos un poquito con lo que has traído, si te parece. Mira, tengo por acá tantas bandas de los 70, porque puse bandas de los 70 y me aparece un montón. Erwin and Fire, por ejemplo. Bueno, Chic, que estamos escuchando. Ni hablar de los Bee Gees con los que arrancamos. Algo de Michael Jackson hay por ahí.
1: Algo de Michael Jackson hay, sí, bien. Sí.
0: ¿Te buscás intérpretes? Hay que cantar, Michael Jackson.
1: Hay que cantar, sí.
0: Muy bien, muy bien. Están los Casey and the Sunshine Band también. Bandón. Rod Stewart. Viste que Rod Stewart ya ahora anunció que listo, hace su última
1: ya
0: gira.
1: Está, sí.
0: Y qué loco eso, ¿no? Hoy que justamente es el día de la persona mayor, de cómo los músicos, bueno, se van yendo, se van retirando, ¿no? Algunos se van a otro plano, pero otros ya se están retirando de música que hemos escuchado tanto tiempo, ¿no?
1: Totalmente. Nosotros hace este año hicimos un homenaje a un gran una gran leyenda de la música funk que fue... Ay, se me fue en este momento. Bueno, Marcelo Ríos, el artista mendocino que trabaja con George Clinton. George Clinton, y logramos hacer un video para él, así que también eso lo pueden ver en YouTube, nuestra producción desde Vinilo Music, pero sí, toda la música es increíble. Nosotros tocamos clásicos y hits, pero es un universo de canciones también que mucha gente, nada, vivió. ¿no?
0: Sí, yo la época de los 70, digamos... Me la tuve que buscar algunos archivos. Antes se buscaban en disquerías, ahora tenés, viste, la cosa digital, sí. Podés buscar canciones de la década de los 50 si querés.
1: Cada día más apurados estamos.
0: Sí, sí, sí, sí. Se ve eso, ¿no? También sí. en los shows, en los casamientos, ¿no? La gente...
1: Sí, no, la gente no cae, ¿no? A veces no llega a caer en el lugar en donde está, por eso está bueno siempre repetir que se disfrute el momento, al menos en ese momento que fuiste a escuchar música, disfrutar el momento.
0: Bien, perfecto. Bueno, ahora voy a buscar algo de vinilo.
1: Ah.
0: Y por mientras, así como para que tomes un poco de agua, saludes
1: sí,
0: a tus
1: ¿verdad?
0: Seguidores ahí, ponemos un poquito de música y ahí volvemos. ¿Sí? Estamos con Flores Carpeta charlando un poco de esta música retro. Manden un mensaje si quieren hacer alguna pregunta o algo. Excelente, mirá, acá ya tenés, excelente gente que se está anotando y los está... felicitando, ganaron un nuevo seguidor. Gente que se está excelente Vinilo Music, ya los estoy siguiendo, así que hay gente que ya se está aprendiendo. Quería participar para las entradas de vinilo, está explotando.
1: Digo, ¿y cómo participaba la gente?
0: 2615-339999, que es el WhatsApp, está anotadito allí, por si después lo querés mostrar ahí para el público. Y un montón ahí. Después
1: y
0: ya
1: mandando un mensaje ya pueden participar de las entradas.
0: Exactamente, acá la gente ya está, ya
1: excelente.
0: Sabe cómo es. Algunos ya son oyentes conocidos porque nosotros los vamos agendando para saber, viste, para
1: bueno.
0: poder saludarlos al aire y no decirle oyente, decirle el nombre por ahí, entonces los agendamos, pero hay otros que están apareciendo con el numerito, eso quiere decir que escriben por primera vez. Así que están...
1: Qué bueno, sí, sí.
0: Están ahí prendiéndose.
1: Perfecto, excelente. Bueno, muchas gracias.
0: Bueno, ponemos un poco de musiquita y ahí, si querés, cerramos la charla y charlamos un poco.
1: Perfecto.

0: Bueno, estamos en el 2615-339999, 16:20 minutos, estamos escuchando música disco. Y ahora sí, que estamos con Flor Scarpetta, la vocalista y además productora, y hace un montón de cosas para este vinilo music junto a su hermosa banda. Ahora sí, si querés, vamos a escuchar, no sé si querés decir algo antes, presentarlo, pero podemos escuchar algo del material de ustedes.
1: Vamos. Escucha la música, después charlamos.
0: Vamos y escuchamos un poco de la música, Vinilo Music, y ahí seguimos charlando.

0: Estamos escuchando una hermosa música. Esto que ya estás escuchando son los Vinilo Music. Ahí escribía justo un oyente que pasaban en el compilado el Superstition, ¿no? Qué bueno, dice, es como volver a los 80, Superstition, qué bien suena, dice, por acá, y obviamente quiere ir al evento, se anota con los últimos tres del DNI, eso que tal vez no lo dije, pero la gente sabe, ¿no? Más o menos es el mismo sistema, los tres del DNI, como para poder saber quién es y la identidad, por lo menos. Gracias por la buena música, bueno, tu voz es impresionante, y aparte hay que saber manejar bien el inglés para este tipo de cosas, porque viste que se nota cuando no se sabe mucho.
1: Se nota porque son canciones que tienen letra y que tienen significado, entonces hay también que saber qué está cantando uno en otro idioma.
0: Es verdad.
1: Hay que tener mucho respeto por eso también.
0: Es verdad. Bueno, vos que sabés inglés, sabés un poco más del contenido, pero ¿cuántos de nosotros hemos cantado por ahí a viva voz sin saber lo que estamos cantando? Y está bueno. Bueno, hay un montón de gente participando, así que bueno, tenemos tiempo porque todavía nos queda un programa más, que es mañana, y esto es el sábado, así que pueden seguir mandando y tienen tiempo para ir anotándose. Algo que haya quedado por ahí para comentarle a la gente de este evento.
1: No, del evento creo que quedó muy claro de que es el primero, que y no va a ser el primero de no va a ser el último. Tendremos otros, así que volveremos a hacer publicidad. Pero más allá de eso, sepan que pueden contratarnos para sus... Estamos recién arrancando, como dije, la época de festejos al aire libre, o bueno, simplemente la gente le gusta festejar más en verano. Aniversarios, casamientos, cenas de fin de año. Estamos a disposición con la agenda abierta. Todavía tenemos varios fines de semana libres, así que esperamos también que este mensaje llegue a otras provincias. Nos vamos a San Rafael muy posiblemente.
0: Bueno, nosotros mirá todas las plazas que tenemos ahí. Estamos en San Rafael, en el 104.5, igual que en Alvear y Valle de Uco. Así que nos escuchan por ahí. De hecho, nos escuchan muchísimo desde lo que sería el interior de Mendoza. A mí no me gusta mucho decir el interior de Mendoza, pero sería más o menos eso. Malargüe en el 99.5 y aconcaguaradio.com. Por ahí nos escuchan muchos amigos chilenos, tal vez. Dice, che, oye, vengan para este lado de la cordillera.
1: Vengan para
0: ¿no?
1: este lado.
0: Y los invitan a pasar un verano ahí a, no sé, un Reñaca, ¿viste? Que está lleno de argentinos por ahí.
1: Sí, totalmente. Y valoro que Vinilo Music es una banda que trabaja con agenda, trabajamos con mucha profesión y dedicación, sabemos lo que estamos haciendo, y todas las personas que trabajan a nuestro alrededor desde la técnica también, estamos siempre al pie de la letra, es la idea. Entonces no nos resulta una cosa imposible viajar a Malargüe para un show. Podemos organizarnos y puede suceder. Así que
0: tienen una furgoneta rockera así donde van viajando.
1: Todavía no.
0: Qué lindo que son esos viajes en furgonetas rockeras.
1: Sí, para eso estamos, para invertir también en la provincia, por más de otras, de seguir siendo, armando el público local.
0: Me avisan y yo les hago de chofer, si quieren, no sé, de plomo, para bajar cables.
1: De locutor,
0: cajas.
1: De show, ¿quién te dice?
0: Ahí está, les presento el show, por supuesto.
1: Vos nos presentás las canciones del show, me
0: presento las canciones. Vos que decís que vos te concentrás, yo los voy agitando, les voy pidiendo el trencito, les voy. Está bien. Me anoto para esa gira, dando vueltitas por ahí. Y lo que me estabas diciendo de si nos quieren contratar y algo demás, ¿querés dar algún teléfono o por Instagram?
1: Seguimos con el mismo canal de comunicación, que es el primero a lo que muchos llegamos ya directamente. Ves los videos, tenés en los links que aparecen en la biografía de Instagram, ya uno sabe que puede ir al canal de YouTube, a incluso nuestra carpeta, ¿sí? Todo nuestro dossier con todas las maquetas se pueden escuchar, incluso si alguien quiere contratarnos. Así que está todo en la página de Instagram, @vinilomusic.mza.
0: Perfecto.
1: Tenemos un logo negro, es fácil de identificarnos.
0: Fácil de identificar y bueno, y síganlo, como te digo, está, mira, Hablando de el este, que recién estábamos hablando ahí, saludos, Carlos de Palmira lo saluda. Yo escuchaba esa música por mis viejos y la seguimos escuchando ahora con mis hijos. Hermosa época y los chicos de vinilo muy buenos. Así que también, Carlos, saludos para la gente de ahí de San Martín de Palmira, que están escribiendo y anotándose. Y les decimos que esas cuatro entradas son las últimas cuatro, a menos que se baje alguien, como decís vos, pero
1: son las últimas cuatro.
0: Pero
1: sí,
0: acá
1: sí
0: las vas a conseguir. Así que esto es el sábado, así que tienen tiempo hoy y mañana. Bueno, Flor, te mando, bueno, gracias por esta charla, un abrazo,
1: gracias,
0: muy grande.
1: Muchas gracias.
0: No te voy a decir éxito ese fin de semana porque ya lo tienen.
1: Ay, la voy a pasar muy bien. Yo me voy a vestir con ropas, camisas, así que estoy entrenando mucho para que salga un buen show.
0: Bueno, ahí en la feria, pasás por la feria para luquearte para el fin de semana. Bueno, y si hay nuevas fechas, ya sabemos, ¿no? Nos avisás y acá estamos.
1: Acá estamos, muchas gracias.
0: Gracias, Flor, gracias a vos. Bueno, nosotros seguimos acá en este bonus track, escuchamos un poquito más de este compilado con Flor ahí, Scarpetta, cantando con los vinilo, y ya volvemos.

0: este me suena, ¿no? El hacer hip hop, que de acá salieron después hasta hacer G, ¿no? Tan usada esta canción. Bueno, va a estar genial. Bueno, gente anotándose para este espectáculo de música disco. Buenísimo, los vamos agendando. Algunos yo los voy a ir agendando. Por ejemplo, Andy, te agendo. Añadir, guardar, así ya después te tenemos ahí. Y después puedes ver también las novedades, ¿no? Porque por ahí nosotros en las novedades, que de hecho voy a repasar lo que tenemos acá para la gente que está ingresando y está en el WhatsApp del 261-533-9999. Ahí en las novedades son los estados de WhatsApp. Pueden ver para lo que tenemos para regalarles, que también hay cosas para el fin de semana. Está Arturo Puig con Buenas Palabras, dramaturgia y dirección de Rita Terranova, este sábado, este 3 de octubre, en el Cine Teatro Plaza. Esta obra de Arturo Puig, Buenas Palabras, también te puedes anotar. Tenemos también para Empieza con D, Siete Letras, donde está la actuación de Eduardo Blanco y de Victoria Almeida, con la dirección de Juan José Campanella. Ellos van a estar ya la otra semana, 16 y 17 de octubre, en el Teatro Mendoza. También podés mandar el nombre completo, las tres últimas del DNI. Y esto es para mañana también, que te podés anotar, Camerata Bariloche, con los clásicos de los clásicos, música clásica, por supuesto, mañana 2 de octubre en el Teatro Mendoza, mañana viernes. ¿Qué más tengo por acá? Bien, tengo para Las Hijas también una obra de Ariadna Artusi, donde está Florencia Peña, está Villamil, está Gamboa, también tres grandes actrices, con la dirección de Adrián Suar. Esta obra que va a estar presentándose el 10 y el 11 de octubre en el Teatro Plaza de Mendoza. Y lo que estábamos comentando recién, este 3 con los Vinilo Music, que ya se está notando un montón de gente. Vamos a la última tanda de hoy, ya volvemos.
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14: Vamos con esos rock and rolls, nene. Basta de esa música chonguera que habla de quedarse en pelota siempre. Aguante el bonus track. Ponete algo de Charlie. Saludos, Roberto de San Martín.
0: Gracias, Roberto. Me encantó lo de la música chonguera. Raros peinados nuevos, Charlie García.

Bueno, seleccionando algunos clásicos y en esa vamos a estar. 261-533-9999. Ya se viene Diego Zárate con la versión de los jueves de Mundo Motor, ahí arrancando el mes de octubre. Este mes que también lo va a tener al cumpleaños de Charlie García, ¿eh? Un nuevo aniversario de Charlie. Así que está hermoso. Esto lo pedían por ahí en el WhatsApp 261-533-9999 en esta jornada de jueves. A ver cómo estamos por ahí actualizado. Tenemos 19 grados 5 décimas la temperatura.

0: Bueno, estábamos escuchando algo de Memphis, la blusera, siempre desbloqueando algunos recuerdos por allí. Yo no sé si va a querer hablar, ahí lo veo que está acomodándose, no le quiero importunar, pero hay cosas que van sucediendo. Querido Diego Zárate, ¿cómo te va? Bienvenido, como siempre.
1: ¿Cómo estamos? Buenas tardes para todos y todas, diría una amiga que está guardada en la casa.
0: Sí, señor.
1: ¿Todo bien?
0: Bienvenidos al mes de octubre.
1: Sí.
0: Estaría octubre, mes de octubre, que hoy estuvimos recordando, obviamente, ese discazo de Los Redondos, que cumple 40 añitos,
1: bien,
0: ni más ni menos, dentro de 4 días, o dentro de 3 días, precisamente, el domingo cumple 40 Mira. Añitos. ¿Tuviste alguna vez una remera de octubre? ¿Viste que es una de las remeras también más vistas del mundo rock and rollero?
1: Voy a decir algo que puede ser...
0: polémico.
1: Que puede ser polémico, me pueden llegar a cancelar. Pero nunca pensé, ni siquiera se me pasó por la cabeza en un recital de Los Redondos, ni nada por el estilo.
0: Está muy bien.
1: De hecho, cuando venían acá a Mendoza, tenía la posibilidad de entradas y demás, pero dije que no.
0: Cuando vino el Indio, ¿no? Porque acá lo...
1: vino el Indio, exacto, sí. Ese día en San Martín, que era nieve, la verdad, un frío.
0: 2013, sí.
1: Sí, y nunca fue de mi agrado esa banda.
0: Bueno, está muy bien. Y eso que tenés un parecido, sí, ¿no? Solari.
1: Sí, sí, sí, pero no sé por qué. Quizás era más de otro tipo de música. No digo que no, de hecho, fíjate que soy por ahí mucho más cercano a La Renga que a Los Redondos.
0: Bien ahí,
1: o
0: bien.
1: O al Indio.
0: Bueno, gran banda, La Renga también,
1: sí,
0: ¿no?
1: Sí, sí, sí. Pero no, nunca. Mi hermano, por ejemplo, todo lo contrario. Mi hermano hasta tiene tatuajes y todo del Indio.
0: ¿Mano más grande?
1: Más chico.
0: Ah, porque generalmente, claro, es al revés. Sí. Generalmente el más grande al más chico lo lleva, viste, a escuchar su música. Está bien.
1: Bueno, nunca, la verdad, nunca tuve la posibilidad de verlo y tampoco, como te digo, me dieron ganas de ir cuando lo
0: está
1: tuve.
0: Está perfecto,
1: cerca.
0: Está muy bien.
1: Así que no, sinceramente, alguno... en ese caso no. Tengo un amigo, uno de mis mejores amigos.
0: Sí.
1: De la secundaria. Es tan fanático que donde toca el Indio está. Ha ido un montón de. ¿Cómo se dice? Misas.
0: De,
1: ¿no?,
0: las misas y sí. Bueno, y lo del banquete de La Renga, yo conozco, bueno, acá mismo el programa de la mañana, ¿no? Pablito Segura.
1: Pablo Segura.
0: Es un gran banquetero, sería, sí. No sé qué, también
1: Genio,
0: no
1: Pablito,
0: se pierde un recital de La Renga. Hoy. Es la banda más convocante del rock argentino.
1: Sin lugar a dudas. Aparte, una banda que como te digo, a mí me gusta bastante. Tampoco tengo la posibilidad, esa sí no tengo la posibilidad de verlo, sinceramente. Pero estoy más cercano a esa banda que a Los Redondos.
0: Bueno, se viene el banquete a Mendoza, así que prepárate, bueno, querido Dieguito.
1: Podríamos estar.
0: Sí, señor. Hoy tenés invitados, ¿no?
1: Tenemos invitados que están llegando, Ricardo y Andrés Moreno. Así que lindo, va a ser una linda charla.
0: Bueno.
1: Va a ser muy interesante la charla. Aparte, vamos a hablar con otro mendocino que va a estar corriendo en el Turismo Nacional la semana que viene en San Martín.
0: Bien.
1: Y bueno, ya también hablando de Colapinto, que Colapinto habló nuevamente después de lo que ocurrió en Bakú la semana pasada y dejó varias frases interesantes en cuanto al error que cometió y a lo que también pasó con Lando Norris. Recordemos que después de la carrera Lando tiró bastantes bombas. Bueno, Franco las atajó todas y también respondió y redobló la apuesta. Así que, típico como Franco, viste, que no se calla nada, es un tipo que no le importa nada.
0: Está perfecto.
1: Que sigue siendo igual de sincero y de normal. Digo normal en cuanto a ese circo de la Fórmula 1, que es un circo bastante estructurado.
0: Sí,
1: como que él viene a romper estructuras y bueno, siempre tiene algo para decir y cada vez que habla se escucha, como dicen por ahí. Así que tenemos bastantes cositas para hablar. Hay turismo carretera el fin de semana también. Bueno, ya como te digo, hay un montón de... Está la previa de la carrera de San Martín, que falta una semana para que sea. Mucha expectativa también por eso. Categorías tradicionales que van a correr también día feriado. Mirá vos, qué bien pensado. Mi amigo Néstor Inverti, que es la gente del Autódromo Guido Manieri, va a tener fecha de los tradicionales justo el fin de semana que corre el Turismo Nacional de San Martín.
0: Ah, bien.
1: Se da la casualidad de que el día 12 cae día lunes, que es feriado, por lo general. Así que el día 12 va a ser la carrera.
0: Bien ahí.
1: Va a aprovechar ya el impulso del fin de semana a Fierrero para ese día lunes, que es feriado, aprovechar de hacer una fecha de las tradicionales, así que está buenísimo. Y ya hablaremos también de lo que va a ocurrir ese fin de semana.
0: Vaya comprando el asado, ¿viste? Así se nos lo aumenta ahí, por
1: Tengo muchas dos. Ganas de ir, así que ¿quién le dice que le manda alguna que otra fotito ahí?
0: Vaya congelándolo de última.
1: Sí, unos choris, ¿viste? Que por ahí los choris son un poquito más
0: Por supuesto. Bueno, Edito, acá nos quedamos para...
1: Dije Chori y
0: apareció.
1: Presente, dijo uno que está
0: apareció. Detrás. Que no sea, que no sea con un balde de glifosato. Lo único, bien. Cuando hagan los Chori, sí, ¿no? A la pomarola, por lo menos, para la salsa, pues pueden buscar otro balde.
1: Tengo,
0: ¿no?
1: un WD-40 que le puedo echar.
0: Exacto.
1: A ver si funciona.
0: A la parrilla, ¿viste? Claro, para limpiarla, claro, de última.
1: Limpias con eso y puedes tirar los Chori a ver qué gusto tiene.
0: Está bien, está perfecto.
1: Gusto autódromo, seguro.
0: Qué hambre que me dio. Me dio esta hora, ya no quiero una media tarde, quiero un Chori ahora.
1: Y obvio.
0: Está perfecto.
1: Teníamos,
0: bueno,
1: que tener el teléfono del que hace los de ahí abajo el puente, ¿no? Que vete un delivery que traiga alguna para la media tarde.
0: Sí, sí, podríamos un auspicio.
1: Con mate.
0: Sí, señor. Sí, yo estoy, lo auspiciamos. Cualquier cosa acá, damos la publicidad, su teléfono.
1: ¿Te gustó la idea? hay que pasar y preguntar.
0: Sí, ¿cómo? No sé, ¿lo podés pedir en aplicación? Ponele. No,
1: ¿vos sabés que nunca me he fijado?
0: Habría que fijarse.
1: Habría que chequear eso.
0: Porque no sé, no, todos le decimos el de debajo del puente debe tener un nombre.
1: Imaginamos que debe tener el negocio un nombre, sí, no sé cómo se llama, sinceramente.
0: Yo le pondría el debajo del puente, si ya la gente ya lo tiene. Está, sí. No, ya sabe cuál es.
1: Sí, está muy bien. Antes del ingreso al Feliciano Gamparte, pero yo me voy a parar. Ahora me siento otra vez.
0: Sos como la chiqui con Villa Cañas.
1: Sí, lo mismo.
0: Está perfecto.
1: De hecho, cada vez que paso por la puerta me persino, pero bueno, esa es otra cuestión. Y mi hermano hace lo mismo.
0: Está bien, está perfecto. Está perfecto, Edito. Bueno, nos quedamos acá. Dale, escuchar el Mundo Motor, Diego, gracias. Bueno, eso va a venir ahora después de este querido bonus track. Nosotros nos encontraremos mañana para arrancar el fin de semana o terminar la semanita y ya hacer la versión de el viernes. Pásenla bien, hasta mañana a las 15, chau.

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0: ¿Qué tal? Muy buenas tardes para todos. Comenzamos un nuevo programa de Mundo Motor este día jueves, previo a un montón de actividad que vamos a tener a nivel nacional e internacional, porque vuelve la Fórmula 1 después de lo que fue la carrera de Bakú del fin de semana pasado. Tenemos la segunda fecha del turismo carretera de la Copa de Oro que se va a correr en San Nicolás. Y ya palpitando también lo que va a ser la presentación del turismo nacional del Autódromo de San Martín. Como siempre, antes de arrancar a presentar a los invitados, 2615-339999, el teléfono de la radio. Aconcagua.radio, las redes sociales, justamente la radio, valga la redundancia. Mundo Motor MZA, si querés seguirnos a nosotros, al programa, para enterarte de todas las novedades, ya sea local, nacional e internacional. También hablaremos de lo que se viene las categorías tradicionales, ya va a ser el lunes 12 después del TN, pero ya empezó la promoción, así que también está bueno darlo a conocer para que aquellos que tengan ganas de estar en Junín, en el Guido Bainieri, sepan un poquito más de lo que se viene para esas categorías. Pero como dije, tengo invitados, lo hablamos también en la previa, de que había personas invitadas, y para mí es un programa muy especial porque hace rato que teníamos ganas de charlar, y bueno, compromisos laborales, que obviamente uno es entendible. Pero bueno, hoy por suerte está con nosotros Ricardo Moreno. ¿Cómo te va, Ricardo? Bienvenido.
1: Bueno, buenas tardes. Muchas gracias por la invitación, Diego. La verdad que sí, que por un problema u otro no podía estar. Y bueno, al final hoy día se dio y pudimos estar.
0: Bueno, y has venido con el ganador de la fecha de infantiles, de karting, ¿no? Con Andresito.
1: Así es. Hemos venido con Andresito.
0: Imagino que obviamente es una satisfacción que él pueda hacer la pasión que estás haciendo vos, ¿no? Que hace rato que venís haciéndola, y que él se sume y que le guste. Y todo lo que me mostraste y lo que me contaste esta mañana, imagino que es un orgullo para vos como padre.
1: Sí, la verdad que su sensación es muy linda. Estoy muy contento con el progreso de él en el deporte. Trabajamos muchísimo para lograrlo. Obviamente que ha costado mucho, pero paso a paso lo vamos haciendo.
0: Bueno, ha costado, pero fíjate los frutos que estás dando, ¿no? Le gusta, aparte, que eso también es importante. Le gusta, tiene la pasión, sabe. Que eso también, el talento también tiene que venir, más allá de la pasión que tenga, y lo está demostrando en la pista.
1: Sí, la verdad que bueno, con mucho trabajo y bueno, con la ayuda de todo el equipo de Vasco, de Juan Manuel, que es el que los está ayudando en esto, la verdad que lo viene haciendo de la mejor manera. Ya hemos ganado dos fechas este año, así que bueno, estamos muy contentos. Venimos del motocross nosotros, él lo hacía en el motocross. Y por un pequeño accidente decidí subirlo al karting, y la verdad que no me equivoqué, y lo vine haciendo de la mejor manera.
0: Sí, aparte, recién estábamos hablando, mientras te presentaba, lo miraba así medio a reojo, y está muy atento a lo que está pasando. Obviamente me contaste esta mañana.
1: Sí, no tengo problema en contarte
0: su situación, y obviamente uno trata de tratarlo con el mayor respeto posible, ¿no?
1: Sí, bueno, yo lo cuento a la audiencia, lo cuento, o sea, con mucho gusto lo cuento, porque él tiene autismo leve, pero tiene, y bueno, por ahí le cuesta un poco expresarse, pero bueno, todos estos chicos lo que les gusta, como te decía esta mañana, lo hacen de la mejor manera, lo intentan hasta que lo logra. Él está todo el tiempo enchufado en este tema, le gusta mucho, y bueno, lo vamos haciendo y muy bien.
0: Sí, y de a poquito se va tratando de comunicarse mejor. Y ¿cómo hace para tratarse con los mecánicos? ¿Cómo es ese sistema? ¿Es todo por vos o cómo se manejan?
1: No, con Juan Manuel se lleva bastante bien, tiene comunicación con el pelado, que él cuando conoce a las personas interactúa, habla, se suelta, le dice lo que le hace el karting, si falla se mete, pelado, me pasa esto, así que bueno, lo viene llevando bien. Ahora porque no te conoce mucho,
0: sino... Sí, parece, por eso no quiero, ¿viste?, preguntarle nada, para que no se sienta por ahí un poco intimidado o nervioso.
1: Pero bueno, ya el ambiente lo conocen, y bueno, lo estamos haciendo de la mejor manera.
0: Bueno, decías que venías del motocross. ¿Primero pasó él al karting o pasaste antes al automovilismo que él a las cuatro ruedas?
1: Bueno, yo desde chiquito empecé con el motocross, desde chiquitito, y bueno, él cuando empezó él, lo subió a la moto porque es lo que mejor sabía hacer yo, lo atendía yo, y lo estuvo haciendo muy bien. Tenemos varios podios, pero por un accidente, ya sé las lesiones de la moto y lo complicado que es, y lo que me gusta a mí el automovilismo, digo, bueno, vamos para este lado. Tengo muchos amigos, así que por eso decidí este año empezar con el karting, porque a él le gusta mucho manejar, está todo el tiempo con eso. Y la verdad que nos ha sorprendido se viene adaptando muy bien.
0: Bueno, ¿y cómo fue el tema de meterse en la categoría? Porque digo, tiene que interactuar con otros chicos. ¿Cómo se maneja en ese sentido? ¿Se adaptó rápido, bien a todos?
1: No, interactúa con los chicos, juega. O sea, un niño totalmente normal. Uh-huh. Y bueno, como te digo, le ponen mucha pasión a lo que le gusta a estos chicos.
0: Claro.
1: Lo hacen de la mejor manera. Entonces, está todo el tiempo vinculado, desarmando algo, haciendo algo por los autos, por el karting, por, por los fierros.
0: Aparte me decís que le gusta manejar todo, ¿no? Lo que le das lo maneja.
1: Todo. Ya maneja perfectamente. O sea, si yo quiero idea, me lleva a mi casa. Me lleva perfectamente, no lo podemos hacer.
0: O sea, pero que por el momento te saca la butaca del TC o de algún fórmula y listo.
1: Sí, hemos estado girando en el TC ya. Uh-huh. Hemos estado girando los dos en el TC, en el autódromo, con el permiso. Los han dejado, lo he llevado, o sea, me ha llevado. Así que bueno, lo va haciendo despacito. Yo creo que es lo que le gusta y es lo que va a hacer.
0: Perfecto. Y sí, si lo hace con pasión, claramente es por donde tiene que ir, ¿no? Eso es importante y como te decía recién, lo está demostrando en la pista, ganando y siendo competitivo. Y hace unos días vino la familia de Gerardi, estuvimos charlando con ellos, vino Daniel y Ezequiel.
1: Sí, lo estoy viendo.
0: Y fuera de micrófono le preguntaba, o hablamos, ¿no?, de tu caso, sí, que te subís a todo. Digo, tenés zonal, te subís al karting, tenés también el fórmula, me decís también de las motos. Es como que también te encanta ir descubriendo y teniendo experiencias diferentes.
1: Sí, la verdad que he tenido una amplia trayectoria, me he subido a todo. O sea, desde el rally, que tengo una camioneta para el rally.
0: Uh-huh. Tengo la moto. ¿Rally Safari?
1: Rally Safari, uh-huh. Sí. Bueno, también salí campeón en el Rally Safari, pero en moto. Tradicionales, fórmula, karting, moto, auto, bueno, he estado en todo, en lo que me pregunté, en la categoría que me ha faltado correr, en el que me siempre me faltó, fue en el grupo, no me acuerdo cómo se llamaba, el grupo 1, creo, del zonal, que ahora ya no está más.
0: Que es la clase 1 vieja.
1: La clase 1 vieja.
0: 600,
1: en esa es la única que me faltó, las otras hice todas las categorías.
0: Uh-huh. Bueno, sí, lamentablemente. Bueno, en el sur hablábamos el otro día que se ha reflotado esa categoría con un montón de autos que han quedado medio tirados y que la gente del auto de San Rafael le dio la posibilidad de correr en el autódromo.
1: Sí, sí.
0: Y como que está otra vez resurgiendo esa categoría. Así que, ¿quién te dice que por ahí también te subas?
1: Sí, tuve una invitación del Tapa que el otro día para subirme. Bueno, no pude, una carrera de invitado. No lo pude hacer y la verdad que me hubiera gustado porque es la categoría que me falta.
0: Y con todo lo que te gusta, que me decís, corriste safari, corriste el moto y demás, ¿nunca se te dio por animarte, o sea, un Dakar, por ejemplo, o algo así? ¿O estabas muy lejos de por ahí el presupuesto, esas cuestiones que también influyen, ¿no?
1: Y estamos muy lejos en el presupuesto, acá más en Mendoza y todo eso, cuesta mucho, pero sí, por supuesto, me hubiera encantado. Uh-huh. Lo estuve haciendo, tengo la camioneta, tengo una buena camioneta para correr acá, en la clase 1 acá del Rally Safari, pero bueno, los presupuestos son muy altos para...
0: Sí.
1: Para estar en un Dakar. Mejor en moto lo podría haber hecho, pero bueno, ya se pasó.
0: Sí, igual en moto, digo que bastante, es muy complejo, ¿no? Ir navegando, ir viendo todos los roadbooks que tenés en la moto, debe ser algo bastante complejo. No sé si alguna vez lo tuviste la posibilidad, aunque sea de dar una vuelta en una moto de esa.
1: Sí, corrí con una moto de esa acá. Pero bueno, sí, es muy difícil, es muy complejo, hay que saber leerla, uh-huh, la ruta. Pero bueno, me gusta y quién te dice que algún día, por lo menos a nivel nacional, podrá hacerlo.
0: Sí, ¿por qué no? Ruta 40, ¿viste? Que se corre una fecha de Ruta 40,
1: sí,
0: por ahí.
1: Sí.
0: Está la posibilidad de sumarse. La gente se va enganchando a la radio. Fabiola, como siempre, mandando saludos. Néstor Inverti. Alexis Gerardi, que recién hablaba, uh-huh, de la familia Gerardi. Ariel Pelado Dupó, Leo Martínez, Ale Torres, todos dejan saludos, así que siempre son los que se van.
1: Bueno, un saludo a todos ellos que son grandes amigos.
0: Sí, y aparte es, como siempre digo, ¿no?, como que el zonal es una gran familia, porque fíjate que estamos hablando con vos, que sos un piloto del TC Cuyano, y sin embargo te saluda un preparador, te saluda un periodista, un fotógrafo, otro que a lo mejor no está tan cerca de la foto, pero que sigue yendo al zonal. Eso es lo que el espíritu que mantiene al zonal cuyano hoy, ¿no?
1: Sí, la verdad que es una familia grande, todos vamos por el mismo camino, los gusta mucho. Así que bueno, esperemos que vuelva a ser lo que era antes zonal, ¿no?
0: Uh-huh. Y estamos en un momento medio raro, pero el TC Cuyano, dentro de todo, se ha mantenido en cuanto a número de autos y de pilotos.
1: Sí, hay muy muy buen nivel. No hay muchos autos, pero la verdad que los pocos que somos, es un gran nivel que hay de tanto, uh-huh, de autos, de preparadores y de pilotos. Yo creo que va a resurgir, hay que ponerle el hombro. O sea, quiero mucho el TC y creo que despacito lo vamos a ir sacando a flote.
0: Sí, y en tu caso, también lo hablamos con los chicos, sos como el mejor de los que no son Maggini.
1: Así es, estamos dándole pelea a los muchachos.
0: Está Gabriel y tenés sí. Todos los Maggini alrededor, o sea, es como que...
1: Sí, creo que estamos, no sé si tercero o cuarto en el campeonato, y bueno, lo estamos peleando, vamos a ver, faltando fecha todavía.
0: Sí, ahora van a San Juan, un circuito que imagino que es lindo para correr en todo sentido, ¿no? Un circuito internacional, con todo eso que conlleva. Queda poco para que termine, pero no está muerto quien pelea, como se dice.
1: Sí, ¿no? Fuimos a hacer una prueba hace poquito, 10 días con el Fórmula. Estuvimos girando bastante. Estábamos bastante bien preparados y la familia Gerardi está a full con el auto, el motor con Ezequiel y Nicolás con el chasis. Así que creo que estamos bastante bien. Creo que vamos a dar pelea.
0: Sí, seguramente que sí. Porque aparte viene siendo protagonista hace rato. O sea que la pelea la vas a dar seguro, más allá de lo que después como termine. Pero venís siendo un protagonista hace años ya del TC Cuyano.
1: Sí, sí. Hemos tenido muy buenos resultados. Yo creo que lo vamos a pelear el campeonato y estamos bastante firmes. Estamos a 16, 17 puntos de la punta. Puede ser para cualquiera, pero como te decía, muy difícil pelear a los muchachos. Están con muy buenos equipos y bueno, ellos están con mucha actividad con estos autos, claro, tanto en el Procar como acá. Entonces, bueno, se pone difícil, pero de eso se trata la competencia, así que me gusta.
0: Más vale, hay que pelearla. Como hablamos también al principio, esta noche va a comenzar, bueno, la madrugada mejor dicho, va a comenzar una nueva fecha de la Fórmula 1, el Gran Premio de Bahrein, que se va a correr en Malasia. Raro,
1: sí, sí,
0: ¿no?
1: Porque viendo los horarios.
0: Sí, vuelve el autódromo de Sepang, hermoso, el de Malasia, hace muchos años que no se corría ahí. Recordemos que la carrera de Bahrein se iba a disputar en marzo, pero con el conflicto que hubo en Medio Oriente se suspendió tanto el de Bahrein como la Arabia Saudita, y ahora ha recuperado el Gran Premio, pero se va a correr en Malasia para poder cumplir con esta fecha en la previa de lo que va a ser Singapur, que es la que sigue. Pero para quienes quieran ver la Fórmula 1 esta noche, está complicado para los amantes de la Fórmula 1, porque la práctica número 1 va a ser a la 1:30 de la mañana de este viernes, y a las 5 va a ser la práctica 2, eso es horario argentino. El día sábado a la 1:30 de la mañana va a ser la práctica 3 y a las 5 la clasificación, y el domingo la carrera a las 4 de la mañana. Así que los que les gusta la Fórmula 1 van a tener que dormir mucha siesta o acostarse muy temprano para levantarse a la madrugada y para poder ver la actividad en el autódromo de Malasia, donde esperemos que Franco Colapinto pueda recuperarse de lo que ocurrió la semana pasada en Baku, con ese error que cometió que lamentablemente le costó puntos al equipo y que generó un montón de dimes y diretes, ¿no? Después de lo que pasó con Franco.
1: Verdad que sí, una pena, pero bueno, sí. Son cosas que pasan.
0: Son cosas que cometen todos, porque hablamos de Franco porque es nuestro, pero hay un montón de pilotos que han cometido errores, quizás igual o más grandes.
1: Sí, sí.
0: Pasa, es Fórmula 1.
1: Pasa. Me pasó a mí la otra vez, en el Zonal me pasó lo mismo.
0: Sí, claro, por eso, ¿viste? Son cosas que uno estando arriba del auto, si uno ve la imagen, claramente es error porque va muy bloqueado, pero también va viendo adelante como que levanta un poco Antonelli y en el momento de querer evitar la maniobra se va para un costado donde está sucio y bueno.
1: Sí, agarra lo sucio y la bloquea, simplemente bloquea y te va.
0: Perder el control y demás. En la previa de la carrera de este fin de semana habló Franco justamente de lo que estamos charlando con Ricardo y de lo que dijo también Lando Norris, que fue bastante duro el campeón del mundo con el argentino, más allá de que después pidió disculpas y demás. Escuchamos lo que decía el hombre argentino en la previa del Gran Premio de Bahrein de Fórmula 1.
2: El error en sí es algo muy simple, es una bloqueada de la goma delantera derecha, pero es con 2% más de freno de lo que tiene que frenar, o menos todavía, y se bloquea y después no lo puedes parar, ya no hay mucha vuelta atrás. Y nada, lamentablemente, obviamente fueron consecuencias muy muy grandes para un error que no hay que sobreanalizar, es un error muy básico. Nada, es obviamente una lástima por las consecuencias que tuvo, ¿no? Y eso es lo peor, o la parte más grande de todo, pero bueno, ya está atrás. Ahora hay que enfocarse en lo que viene y en sumar puntos en la carrera que viene.
3: Lando, te pido disculpas, que eso es importante también, ¿no?
2: Sí, obvio que es importante.
3: Igual se pasó un poquito, pero está bien, estaba caliente, pero está bien.
2: No, pasarse, obviamente que se pasó tres pueblos, eso. Aparte él que es el que más habla del hate y todo, sí, eso, sí. Hace dos años que era lo que más le importaba en la vida, o sea, hacer esos comentarios, creo que también nosotros somos como los portavoces, ¿no? De lo que le damos a los fanáticos, y decir esas cosas está mal. especialmente en caliente no lo tendríamos que hacer, especialmente un campeón, ¿no?
3: Nada,
2: que,
3: seguro.
2: Capaz Max no lo haría o Max no lo hizo con Kimi cuando le pasó
3: al revés. De hecho, Max mismo fue
2: y aceptó la disculpa de Kimi muy rápido, ¿no? Entonces, nada, creo que son obviamente diferentes campeones, pero son cosas que hay que evitar y nada, y él lo sabe y me pidió disculpas, yo también le pedí disculpas por haberlo sacado fuera de la carrera y nada, todo bien.
0: Ahí está la palabra del argentino Franco Colapinto en la previa del Gran Premio de Bahrein, que se va a correr en Malasia este fin de semana. Recordemos que el líder del campeonato sigue siendo Kimi Andrea Antonelli, con 302 puntos, seguido de su compañero de equipo George Russell, 236, y Lewis Hamilton con 199. En campeonato de constructores, Mercedes está cortadísimo adelante con esta tremenda hegemonía que ha tenido en la temporada, con 538 puntos. Seguido de Ferrari con 378 y McLaren con 306. Recordemos, horarios, para el que no escuchó antes que estuvimos repasándolos, esta noche va a arrancar la actividad, mejor dicho, la madrugada del día viernes, para quienes tienen la chance de verlo. 1:30 a.m. va a ser la práctica 1, a las 5 la práctica 2. El día sábado también la madrugada argentina, 1:30 la práctica 3 y a las 5 la clasificación. Y el domingo a las 4 de la mañana la competencia en Sepang. Un circuito, la verdad que muy lindo para... No sé, hay muchos que quizás no han visto alguna carrera en Sepang, pero sinceramente es un trazado muy lindo. Esperemos que el clima no complique todo el fin de semana. Había alguna previsión de lluvia, pero veremos qué pasa esta noche cuando se ponga la bandera verde y comience la acción en ese escenario. Así que, bueno, para los fanáticos de la Fórmula 1... Entiendo que también sos fanático de la Fórmula 1 y te gusta ver la Fórmula 1.
1: Sí, sí,
0: no sé si te vas a quedar despierto en la noche.
1: Seguramente que sí, el domingo sí.
0: Sí, ¿no?
1: Sí, sí.
0: Y vale la pena. Aparte está buena la carrera. Esperemos que Franco tenga... que se pueda recuperarse, más allá de que imaginamos que la vuelta de página sea rápido, más en un nivel como ese, ¿eh? No tenés mucho tiempo tampoco para lamentarte. Pero bueno, es un circuito que no ha corrido, que también eso tiene un poquito de tiempo de adaptación, pero imaginamos que va a estar dentro de lo que viene haciendo.
1: Yo creo que sí. Yo creo que sí, que él lo va a demostrar con hecho y seguro esto se revierte y va a ser... otra cosa en la carrera que viene.
0: Sí, total. Fin de semana también hay automovilismo nacional. Se corre el Turismo Carretera de San Nicolás. ¿Te está gustando el automovilismo nacional en general? Turismo Carretera, TN, TC2000. No sé si hay una categoría que te gusta ver más, ver menos.
1: Por ahí veo el TN, sí me gusta. Por ahí Turismo Carretera no mucho, cambió un poco.
0: Uh-huh. ¿No te gustó la transformación esta de autos nuevos? Eras más de... Bueno, obviamente, corres en un auto de la vieja generación.
1: Soy más de la vieja generación por ahí. Por eso por ahí prefiero ver el TN y estas cosas y no el TC. Pero bueno, siempre lo que hay lo veo, ¿no?
0: Claro, claro, sí. Este fin de semana está la segunda fecha de la Copa de Oro, después de lo que fue la primera en San Luis, que también hubo nieve, que fue un fin de semana totalmente atípico para la máxima. Este fin de semana se va a disputar la segunda fecha del campeonato de esta Copa de Oro, que tiene por el momento como líder a Mariano Werner con 53 puntos. Otto Fritzler está segundo con 42.5. Facundo Chapur tiene 41, Agustín Canapino 35 y Jonathan Castellano tiene 28, está en el quinto lugar. Para que el que tenga ganas de ver la carrera, recordemos que también está el TC Pista que tiene a Bautista Damiani en la punta del campeonato con 73 unidades. Benjamín Antón está segundo con 53 y tercero Santiago Viaggi con 43. Horarios para el fin de semana, recordemos que va todo por Canal 9 para verlo el día sábado. A las 12 del mediodía va a arrancar la actividad con los entrenamientos del Turismo Carretera y el TC Pista, y a las 3 de la tarde la clasificación, esto el día sábado, también por el Canal 9 y por Motorplay. El día domingo a partir de las 10 de la mañana por Motorplay y Canal 9, tras las series de TC Pista, las del TC y las finales, tanto del TC Pista como del Turismo Carretera en el Autódromo de San Luis. Va a ser la segunda de 5 fechas de la Copa de Oro. La que viene va a ser en Rosario el 25 de octubre, la siguiente va a ser en noviembre en Río Cuarto y la última en La Plata, que seguramente se va a correr en La Plata después de que en las últimas horas el autódromo estaba clausurado, ahora fue nuevamente habilitado, así que seguramente la actividad del automovilismo va a volver al autódromo de La Plata en la última fecha del TC, que va a ser en diciembre, 5 y 6 de diciembre, así que va a estar bastante calentito para el que tenga ganas de ver esa carrera. Por lo general siempre hace mucho calor, es y sobre todo, bueno, en La Plata por ahí, no, la verdad no conozco el autódromo de La Plata, pero imaginamos que no hace tanto calor como que se hace en otra parte del país, ¿eh? Así que esa es la actividad de lo que va a ser el turismo carretera. Bueno, Santero no está por ahí por el momento dentro de la Copa.
1: No está por el momento.
0: Pero está tercero, si vamos al campeonato de cómo han sumado en lo que va de esta primera parte, estaría tercero en el campeonato, pero teniendo la chance de meterse en esos tres de último minuto que le da la posibilidad de pelear el campeonato con el BMW. Eso por ahí es lo que te hace más ruido, ¿no? Que entre al TC un BMW, un Toyota, un Mercedes.
1: Sí, yo creo que a la gente en general le hace más ruido. Eso estamos acostumbrados a otra cosa y bueno. Sí. Pero bueno, todo cambió y hay que aceptarlo.
0: ¿Cómo ves lo de Balcarce la semana pasada? ¿Lo viste? ¿Viste las carreras de la camioneta? ¿Te gustó
1: que
0: vuelve ese circuito?
1: Me encanta el circuito, la verdad que un circuito muy bonito. Me alegra mucho que esté en el calendario y yo creo que seguramente va a estar el TC, seguro que va a estar el TC y yo creo que la última va a estar ahí.
0: Se dio justo que un fin de semana hubo carreras de TC Pickups en Balcarce y de TC 2000 en el Sonda.
1: El TC 2000
0: dos circuitos Sonda muy tradicionales para nosotros, ¿no? Para el que le gusta el automovilismo.
1: Yo creo que estuvo muy muy lindo el TC 2000 en el Sonda, muchísima gente. Uh-huh. Estuvo Gabriel, mi tío, corriendo en el...
0: Sí,
1: en
0: Gabriel estuvo en el Top Race.
1: En el Top Race, así que tuvo una experiencia muy linda, con mucha... Lo han invitado a la próxima, uh-huh. Me han llamado a mí también para que fuera, hay mucha posibilidad de que venga a Mendoza.
0: Sí, eso te iba a decir, está la chance que venga el TC2000 el Top Race a Mendoza antes de fin de año.
1: Sí, hay una posibilidad muy grande, así que bueno, por supuesto, si está en el Top Race, yo creo que voy a poder estar. Uh-huh. Así que bueno, una categoría que me gusta, que he estado y es muy linda.
0: Uh-huh. ¿Te gusta? Obviamente, yo preguntar si ya corriste.
1: Sí, sí, sí, corrí. Corrí con la familia Persia, entré oportunidades, que me fue muy bien. La verdad que me gustaría estar.
0: Es ¿Era auto... Top Race B6 o Junior?
1: El Junior.
0: Ah, el Junior.
1: Era el Junior, pero bueno, la verdad que van muy bien esos autos. Son muy cómodos de manejar. Uh-huh. Y me gustaría volver a estar.
0: Bueno, viste, la semana pasada, el lunes, mejor dicho, decíamos que estaba la chance de que el TC2000 y el Top Race vengan a Mendoza. De hecho, habíamos hablado con gente del TC2000 que nos dijo que era probable, pero que todavía no era nada oficial. Ahora vos estás diciendo que con Gabriel han estado charlando justamente ese tema, o sea que la chance está bastante concreta de que pueda venir a Mendoza.
1: Yo creo que está bastante avanzado. Estuvo gente de gobierno en San Juan viendo todo y estaba muy entusiasmado con que esté acá. Obviamente que tendrán que concretarlo, pero bueno, la idea está, sí. Y esperemos que se logre. El TC2000 al mendocino le gusta, yo creo que sí. va a traer mucha gente.
0: Sí, sí, una plaza que siempre ha sido muy linda para el TC2000, de hecho, bueno, muchos años ha corrido el TC2000 tanto en San Martín como en el General San Martín, claro. Donde también Gabriel ha estado corriendo muchas veces, ¿no? En aquellos tiempos dorados del TC2000, que era...
1: Exactamente.
0: Un circuito de, no sé... ¿Cuánto había? 50.000 personas en el autódromo.
1: Una locura era.
0: Y habían 40 autos en pista. Era terrible, ese TC2000.
1: Sí, sí, sí.
0: El otro día encontré sin querer, buscando ahí en fotos y demás. ¿Te acuerdas que te daban en la puerta cuando ibas entrando una revistita con todos los autos?
1: Sí, sí, me acuerdo.
0: Te daban una revista y que te iban poniendo, por ejemplo, obviamente si no conocías a todos, sacando Traverso, los más fuertes, Besone y demás, pero había una revistita en la que te iba mostrando el número del auto, quién lo preparaba, quién lo corría y obviamente los sponsors. Así que está bueno, desde esa época veíamos automovilismo, año 97, estoy hablando 90, por ahí, la que eran 90.
1: Era muy, muy lindo automovilismo.
0: Sí, ¿no? Una lástima que se haya perdido ese circuito también.
1: Qué lástima.
0: Porque era verdad, lástima, muy parecido al de Balcarce, tenía una similitud en cuanto a geografía y a dibujo.
1: Muy parecido. No tuve la posibilidad de poder correr ni andar, sí acompañé mucho a mi tío acá, pero uh-huh. No pude correrlo, pero era muy lindo circuito.
0: Bueno, a Gabriel lo vamos a traer una tarde también, te había comentado la otra vuelta.
1: Sí, sí.
0: Lo vamos a traer a Gaby porque Gaby tiene mucha trayectoria, es un referente del automovilismo mendocino, así que también lo vamos a traer para que charle con nosotros y nos cuente un poquito más de esa época de oro y lo que está viviendo ahora, porque sigue estando vigente, sigue corriendo en el TC Cuyano, ahora se subió un Top Race y estuvo muy bien porque terminó cerquita de meterse en los 10, así que también es otro de los que algún día vamos a invitar. 5:30 de la tarde, ya estamos en la mitad del programa. ¿Querés que nos vamos a la pausa o nos quedamos? Sí, bueno, vamos a la pausa y volvemos.
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0: Segunda parte de Mundo Motor. Recordá, 2615-339999, el teléfono para que dejes tu mensajito. Un abrazo grande a Fabio Campione, que también está dejando saludos. Bueno, la gente de siempre que se va conectando y nos va siguiendo como cada programa de Mundo Motor. Y hablábamos también que la previa de la competencia del Turismo Nacional en San Martín hace rato que comenzó, las entradas están a la venta, la expectativa con el correr de los días pasan y pasan. El lunes tuvimos la posibilidad de charlar con Tomás Martín, que es uno de los pilotos mendocinos que va a estar corriendo en la clase 2 del Turismo Nacional, y ahora nos toca hablar con otro que va a estar también sumándose a la categoría el próximo fin de semana en San Martín, y se trata del señor Julián Módica. Juli, ¿cómo te va? Buenas tardes, gracias por atendernos.
7: ¿Cómo las digo? ¿Todo bien? Muchísimas gracias a ustedes por la invitación.
0: Bueno, imagino que contando los días para que llegue el momento, ¿no?
7: Sí, por supuesto, estamos a full con las preparaciones, preparación física, mental y nada, ansioso más que nada, viste que es una oportunidad muy linda. Bueno, de poder correr.
0: ¿Cómo se da esta incursión en la clase 2? ¿Cómo surge la posibilidad de subirte y demás?
7: Mira, yo tengo muy buena relación con Lucas Vicino, uh-huh. con él y con su familia, con su padre Eduardo, y se da porque él tiene un auto disponible, y es un muy lindo auto, un Toyota Etios, que lo tiene listo, lo ha estado desarrollando a lo largo de este año, uh-huh. que es el mismo que con el que corrí el año pasado, pero este año ha seguido con desarrollos, y nada, me preguntó en una charla entre amigos si me parecía viable. Uh-huh. Después su papá se comunicó con mi papá también, y bueno, terminamos decidiendo participar, así que así fue como llegamos, básicamente.
0: Queda todo entre mendocinos, eso también está mejor todavía, ¿no? Estar trabajando con claro, gente conocida, sí. Y con gente que ya hace rato que conoces y que sabes cómo trabajan.
7: Sí, exacto. Es un él, su familia y todo el equipo que tienen es súper profesional. Bueno, ya se ha visto en los resultados que han tenido este año, han mejorado muchísimo, han laburado un montón. Uh-huh. Y como te decía, lo conozco desde hace mucho, de que somos chiquitos, así que sé qué clase de personas son y son de más que confianza.
0: Bueno, clase 2 que la verdad que está atravesando un gran momento, ¿no? Campeonatos muy parejos, de hecho Tommy Vitar está peleando el campeonato de la categoría, así que imaginamos que va a ser un fin de semana bastante lindo para el famoso Chapa Chapa, ¿no? Que es lo que la gente tanto le gusta y que obviamente va a ir mucha gente también a apoyarte y acompañarte porque, a ver, te conocemos del Zonal Cuyano, sabemos que andas muy bien, tuviste también tu oportunidad a nivel nacional y hoy recuperar esa chance de estar a nivel nacional también debe ser gratificante para vos, sobre todo.
7: Sí, sí, por supuesto. También sabiendo cómo es la categoría y las carreras que se dan, que son tremendas, surgió también la motivación de querer participar, ¿no? Uh-huh. Más allá de la posibilidad que nos da Lucas ofreciéndonos su auto. Y sí, como vos decís, una oportunidad única para hacer experiencia, para medirnos contra pilotos de primer nivel. Uh-huh. Y así que bueno, vamos a tratar de buscar de hacer un buen papel, de tener una linda carrera y seguir sumando experiencia.
0: Sí, aparte lo bueno y lo fundamental, que creo yo, que lo hablaba también con Tommy el lunes pasado, es que te sumás a la categoría en un circuito que ya conoces, entonces también es un paso menos, ¿no? Para adaptarte al auto, sí. Y a un montón de cuestiones que tienen que ver con ese entorno previo a salir a pista.
7: Sí, eso ni hablar que el hecho de conocer el circuito ayuda un montón, ya es una mitad que, o sea, tenés circuito de auto nuevo, no es lo mismo tener solamente un auto que no conoces, así que claro. El hecho de conocer el circuito, como decís, nos ayuda un montonazo. Pero bueno, los pilotos que vienen de afuera se adaptan rapidísimo, así que sí. También hay que competir contra ellos de igual a igual.
0: Sí, fin de semana de TN y después vas a estar el fin de semana también en San Juan con la clase 3 del Zonal o vas a parar un ratito.
7: Eso va a quedar a definirse, uh-huh. Pero por ahora solamente confirmamos el fin del TN.
0: Uh-huh. ¿Y la chance de volver a subirse otra carrera al TN de acá a fin de año también está o es simplemente sacarse el gusto, dársela el gusto de correr en San Martín?
7: No, sí, por ahora solamente va a ser lo que vos decís, el gusto de correr acá, uh-huh. Por cuestiones presupuestarias, del laburo y demás, que tenemos otras prioridades. No seguiríamos el resto del año, pero vamos a ver qué se puede llegar a armar para el año que viene. Uh-huh. Obviamente, si me preguntaba a mí, me encantaría poder correr.
0: Totalmente.
7: Pero bueno. Hay que ir ponderando e ir viendo las posibilidades como se van dando.
0: Si vas a nivel nacional es TN o por ahí turismo pista puede ser, que también es otra categoría que está muy bien, sobre todo en la clase 3, ¿no? Que también es muy pareja.
7: Sí, muy similar a las carreras que se dan en el TN, que también, sí, está en el abanico de propuestas, pero bueno, es cuestión de que nos pongamos a trabajar, a ver con mi familia, a ver qué posibilidades tenemos. Uh-huh. Y nada, si se llegase a dar, seguramente se lo esté haciendo saber.
0: Bueno, lo principal es que te vaya bien el fin de semana en San Martín, eso es clave para obviamente que a vos te genere ese incentivo extra para poder trabajar todavía mucho más para el año que viene. Estaremos ahí acompañándote. No sé si vas a ir a la carrera, Ricardo, ¿no?
1: Sí, por supuesto. Juli, bueno, que tengas mucha suerte, estás con un gran equipo, con la familia de Vicino, grandes amigos, así que bueno, que tengas mucha suerte.
7: Dale, muchísimas gracias, Ricardo. Muchísimas bueno, gracias. Vamos a tratar de dar lo mejor.
0: Dale. Estaremos ahí acompañándote el fin de semana para darte aliento, para darte fuerza y bueno, que sea lo mejor, que te puedas dar el gustazo no solamente de participar, sino también de ser protagonista de un fin de semana que va a ser seguramente una fiesta en San Martín.
7: Bueno, excelente. Y muchas gracias por todo el apoyo y el cariño que me están dando. Y eso, bueno, es más que valorable. O sea, me da más motivación todavía para poder tratar de hacer un buen papel este fin de semana en San Martín.
0: La última, ¿vas a probar el día jueves? ¿Tenés la posibilidad de probar o directamente vas a entrenar el sábado?
7: Sí, vamos a ir el jueves, uh-huh. Para adaptación del auto, ver las puestas a punto y demás. Sí, perfecto. Porque es muy distinto a lo que venimos manejando en lo que es el zonal, así que a mí me sirve un montonazo tratar de dar la mayor cantidad de vueltas posible.
0: Perfecto, sí, como tiene que ser. Sí, es clave llegar con vueltas, sí, un poquito más aceitado el fin de semana.
7: Sí, olvídate, a mí me sirve un montón.
0: Bueno, lo mejor, Juli, estaremos ahí, como te dije recién, acompañándote, que sea un gran fin de semana y que eso sea el primer paso para que el año que viene otra vez vuelvas a tener la chance de correr a nivel nacional.
7: Bueno, dale, muchísimas gracias, Diego, y de vuelta muchas gracias por invitarme a este programa y por todo el apoyo que me están dando, de verdad que me sirve un montonazo.
0: Okay, un abrazo.
7: Así que, bueno, les prometo dar lo máximo este fin de
0: semana. Sí, olvídate, así va a ser, no tengo duda que así va a ser. Abrazo grande.
7: Dale, abrazo grande y muchas gracias a todos.
0: Ahí estaba la palabra de Julián Módica, que va a estar corriendo en la clase 2 del Turismo Nacional el otro fin de semana, no este, para, obviamente, para que no vayan a San Martín de fin de semana, porque no van a encontrar nada, capaz que alguno probando. Es el 10 y 11 de octubre en San Martín. Si querés sacar tu entrada anticipada, en ciudad tenés que ir a Mendoza Kart, que está frente al shopping, ahí donde está la pista de karting, puedes comprar tu entrada anticipada. En San Martín, Daniel Giral Neumáticos, Daniel Giral Automotores, Convoy Beer Park, Municipalidad de San Martín, Fernández Autos, Pinturería Arcoiris, Señor Churrasco, Suspensión San Martín, y en San Rafael, en el Antolín Competición, puedes conseguir tu entrada anticipada. 30.000 pesos la general, boxes 60.000, recordemos que es válida para todo el fin de semana. Jubilados y niños hasta 10 años pueden entrar gratis al sector general del autódromo. Una vez que llegues al autódromo y no compras tu entrada general, el costo es 45 y 80 mil, ¿eh? Así que la expectativa crece, falta cada vez menos para que llegue el turismo nacional a la provincia y que podamos disfrutar de muchos pilotos mendocinos, porque claramente, además de Julián y de Tommy, va a estar Tommy Vitar, va a estar Julián Santero, va a estar Lucas Vicino, y capaz que se suma otro más. No voy a decir quién, porque me han llegado un rumorcito que está la posibilidad de que uno más se sume a la divisional mayor. Esperemos que así sea, porque aparte es un amigo y es alguien a quien necesita volver al plano nacional y estar un poco más presente en todo, así que ojalá que se dé. Recordemos entonces, 10 y 11 de octubre en San Martín, ya te repasé las entradas para que puedas sacarlas anticipadas y te ahorres unos manguitos y que puedas ver y disfrutar en San Martín de un fin de semana hermoso, tuerca del turismo nacional. Saludos a mis amores Andresito y Ricardo, Karina. Deja un mensajito acá en el teléfono, así que le mandamos también un beso porque nos está escuchando.
1: Mi esposa, la mamá de Andresito, así que bueno, la verdad que los apoyo un montón para.
0: Eso te va a ser un gran sostén, ¿no? Es clave tener a alguien así.
1: Apoya todo el tiempo, va con nosotros a la carrera, así que bueno, es un gran aporte porque si no, no se podría hacer, la verdad.
0: Aparte, eso te va a decir, es clave tener un sostén porque es un deporte de resultados, ¿no? Sí, y muchas veces por ahí los fines de semana no son de lo mejor y siempre está bueno ese cable a tierra cuando llegas a tu casa como para descargar todo lo que la tensión que venís teniendo.
1: Sí, yo creo que ella lo sufre a la par mía cuando él está corriendo y bueno, la verdad que es un gran aporte y bueno, agradecido siempre.
0: Sí, volvemos a repetir porque acá me están preguntando que repita los horarios del TC del fin de semana. A ver, el día sábado por Canal 9 y Motor Play a las 12 tenés entrenamientos y a las 3 de la tarde clasificación. El domingo a partir de las 10 de la mañana está la carrera, ¿eh? Así que ahí tenés los horarios, que recién me los pedían porque no los habían escuchado. Están preguntando quién es el incógnito. ¿Viste? No puedo decir nada de incógnita porque automáticamente empiezan a preguntar. No, que no puedo decir porque está muy. Todavía no está nada firme. Y me dijeron, che, está la posibilidad y no quiero quemarlo, ¿viste? Porque está bueno que tenga la chance de correr en una categoría como el Turismo Nacional. Y bueno, todavía no se ha concretado. Esperemos que sea porque es un piloto que, si se da, va a atraer mucha más gente de la que va a ir al autódromo. O sea que ya te dije una pista, San Martín.

0: del movimiento que trae la categoría. Así que vamos a ver qué pasa. Decía también que el 12 de octubre, que es feriado nacional, se va a correr la séptima fecha de las categorías tradicionales. Aprovechando que ese fin de semana, como justamente está el Turismo Nacional el sábado y el domingo en San Martín, la gente Néstor Inverti y toda la gente que trabaja en el Autódromo Guido Manieri de Junín va a aprovechar el día lunes, que es feriado, y ese día va a ser la carrera, la séptima fecha de las categorías tradicionales. Ya están las entradas, el precio de las entradas va a ser 10.000 pesos, solo efectivo, niños hasta 10 gratis, y al igual que el estacionamiento, ¿eh? Así que vayan agendando, que el día 12 te quedas en San Martín, vas a San Martín, te quedas en la carpa o lo que debes, total, si el otro día es feriado, ¿para qué vas a ir? ¿O no? Te quedas y el otro día vas a Junín, te quedas ahí más cerquita y ves Turismo Nacional y ves Tradicionales, que es donde ves carreras maravillosas. No sé si alguna vez tuvieron la posibilidad de ver el Tradicional, el que no, que vaya. La carrera pasada, más de 100 autos en pista, así que la verdad es una locura que sigue bastante, bastante vigente. Abrazo grande para Ricardo y Andrés, tiene un futuro enorme el chiquitín, dice Ezequiel Gerardi.
1: El S, bueno, muchas gracias al S, que la verdad que está trabajando un montón y súper agradecido para que nosotros funcionemos, así que bueno.
0: ¿Hace cuánto estás trabajando con la familia Gerardi?
1: Mira, con la familia Gerardi siempre tuvimos vínculo, después me desvinculé, estuve un tiempo con la familia Gigena y ahora este año volvimos con toda la familia Gerardi, y la verdad que estamos dando paso agigantado y, uh-huh, y estamos peleando el campeonato, así que estamos muy bien.
0: Saludos a la mesa, también dice Alberto Antich, otros que...
1: Alberto, un abrazo.
0: Otro, viste lo que hablamos recién, fíjate, sí. Preparadores, tenía Fabián Campione, que es el papá de Lauti, que hoy no está corriendo el solar, pero que siempre está presente, Antich, que es de otra categoría.
1: Sí, sí, sí, son todos grandes amigos.
0: Es como que uno va caminando por los boxes y siempre pasa eso, ¿no? Ves un piloto de TC hablando con uno de la clase 3 o con otro de la clase 2, y eso es lo que marca el zonal, que ojalá sea una buena fecha la de San Juan, que es el fin de semana siguiente a la de el TN,
1: el TN acá,
0: en San Martín, en el Vigicum, donde imaginamos que habrá un poco más de autos, porque por lo general cuando van al Vigicum suele haber un poco más de autos porque tienen ganas de correr un circuito como ese, ¿no?
1: Sí, sí, siempre van sobre, más autos.
0: Sobre todo de San Juan, que se puede sumar algún que otro TC y también
1: sí,
0: de
1: sí, yo creo que por lo menos en el TC vamos a estar entre los 14 y los 15 autos, vamos a estar un poco más firmes. El circuito es maravilloso, yo creo que va a ser una linda fecha.
0: Uh-huh. Bueno, y para eso, ¿cómo te preparas para correr en un circuito como ese? Imagino que debe ser un poquito más quizás demandante que el San Martín, porque San Martín ya lo conoces de memoria, pero sí, quizás el Vigicum o el Sonda deben ser circuitos que
1: está muy bueno mucho. Salir de la provincia, yo creo que tenemos que salir un poco más, uh-huh, para la experiencia del piloto. Yo, como te decía, ya tuve la posibilidad de estar girando en el Fórmula por como en 40 oportunidades giramos, uh-huh, mucho. Y bueno, con Andrés, con Andresito estamos meta simulador, que ayuda un montón. Uh-huh. Yo creo que vamos a estar firmes, y bueno, en la familia Gerardi trabajando, seguir en los motores. Nicolás, estuve hablando hace un rato con el chasis, que estamos, teníamos ganas de hacer una prueba, vamos a ver si se puede. Uh-huh. Pero creo que estamos bien firmes, vamos a tratar de ir por la carrera, que lo necesitamos.
0: Claro que sí.
1: Y bueno, vamos a ver qué pasa.
0: Sí, bueno, hay que seguir como venís, ¿no? En la carrera, como hablábamos recién, es una lotería, se pueden dar situaciones en pista para un lado o para otro. Has venido cerca de ganar y por ahí han pasado cuestiones que no te han permitido hacer. O sea que estás cerca.
1: Estamos cerca, se tiene que dar. Ya te digo, es muy difícil, mucho nivel, pero eso es lo lindo de esto. De eso se trata, de decir que si ganamos, lo vamos a disfrutar mucho.
0: Sí, recién hablaste de la fórmula que estuviste girando y hablamos, bueno, Manolo también estuvo acá, y hablamos de la chance de que vuelva a esa categoría al zonal. Sería lindo, ¿no? Que tengan la posibilidad los chicos de volver a subirse un fórmula, ¿no?
1: Volvemos la próxima. Uh-huh. Volvemos la próxima al Vigicum. Ya tenemos los pilotos, que hay 5 pilotos de San Juan. Estoy yo acá. Uh-huh. Y bueno, estamos con las conversaciones con la familia de vecino también, que tienen 2 autos, a ver si está la posibilidad de llevarlo y así poder sumar 9 autos, que son los autos que están en Mendoza. Uh-huh. Yo creo que esperemos que podamos estar todos y va, por lo menos para arrancar y para que tener un futuro para los chicos. Necesitamos la fórmula sí o sí acá.
0: Sí, es fundamental, porque por ahí volvemos al tema de los costos que hablábamos antes y lo que también decía Julián Módica hace un ratito. No es fácil irse afuera a correr, entonces no. Tener un paso previo para ir a una fórmula metropolitana, una fórmula 3 o alguna de esas categorías que hoy están compitiendo a nivel nacional, ya sea por la CTC o por el ACA, tenés que tener una especie, una previa o algo que te permita dar ese salto, ¿no?
1: Sí, yo creo que la, que la fórmula por ahí los pilotos no la conocen. Yo quería hacer una carrera invitado.

0: para que se subieran los pilotos acá, porque es una buena opción, porque es uh-huh. bastante más barata que cualquier otra categoría, siempre y cuando no lo golpee. Sí. Pero es una categoría súper económica para lo que es el automovilismo, que es caro, pero es económica. Yo creo que tienen que estar, y una vez que los chicos se suban y lo prueben, se enamoran del auto y van uh-huh. a... Yo creo que va a estar la categoría y va a estar firme.
1: Sí, sí, está bueno. Sería interesante que retorne ya firme, ¿no? Porque me decía, ahora van a correr el Luigi Kun. Capaz que también se da la última de San Martín. Podría ser una posibilidad de que siga también, veremos. Pero está bueno que los chicos, como en el caso de Andrés, y un montón que están corriendo ya en otras categorías, tengan esa posibilidad de subirse un formulita y de saber lo que se siente, porque es muy diferente, ya sea un karting, un fórmula o a un auto con techo, ¿no? Son tres cosas totalmente distintas.
0: Sí, son diferentes, te enseñan muchísimo fórmula. Muchos, yo se los aconsejo que lo... Bueno, yo creo que todos los pilotos profesionales pasaron del sí. karting a la fórmula, y ahí o se fueron a Europa a los autos con techo y andando de la mejor manera. Yo creo que es una gran escuela y lo tienen que hacer, y se los recomiendo.
1: Sí, bueno, esperemos que así sea, porque aparte la familia Vasco viene trabajando hace un montón. He visto que han ido a probar un montón de veces a San Juan o en otros lados para que los pibes de a poquito les hagan el bichito ese para que se suban a los autos de carrera y para que en la próxima fecha, que recordemos va a ser el, si no voy a decir la fecha exacta, el 17 y 18, ¿no?
0: 18, sí.
1: En San Juan se va a disputar la fecha del Zonal Cuyano, y ya después la última será en noviembre, donde se definirán los campeonatos y sabremos quiénes son los campeones del Zonal Cuyano. Ahí justo acabo de ver que empezó a seguir al Instagram el señor Leonardo Montivero. Un abrazo grande, Chucky. Otro de los pilotos que está cerca de sumarse a los tradicionales. De hecho, está trabajando con Ricardo Veloso y todo el equipo para tratar de sumarse al tradicional. Que eso también está bueno, que sigan sumándose autos para que las categorías sigan creciendo y para que el parque automotor se mantenga, porque por lo general el tradicional viene sosteniendo un buen parque de máquinas, ¿no?
0: Sí, sí, sí, es muy lindo correr en tradicionales. Yo lo hice por muchos años. Tengo una invitación ahora para la que viene también, para la clase 3, que está floja de auto. La familia Famá me ha invitado, así que una de esas estemos el lunes próximo al TN, estemos ahí, vamos a tratar de hacerlo, y bueno.
1: Sí, tengo ganas de ir. De hecho, bueno, obviamente el fin de semana estaremos en el TN viéndolo en la categoría nacional, pero después también está bueno. Tengo ganas de ir a Junín. Aparte, Néstor me viene invitando hace rato y me va a matar si no voy de acá a fin de año. He invitado un montón de carreras al karting, a cosas, y siempre por alguna cosa u otra.
0: Y la verdad que Néstor le pone muchísimo trabajo al circuito. Ejemplar, cuando va, te da gusto correr, porque si vienes en la tierra, el circuito de Néstor es maravilloso, así que me gustaría estar.
1: Otro que también mando saludos es Fernando Sechi, que también estuvimos charlando, que bueno, yo esta mañana estuve charlando con él y justo se dio la casualidad que también
0: un café con Fer, y bueno,
1: es otro que tenemos que recuperar.
0: Tenemos que traerlo para acá, para
1: Mendoza. Convencerlo.
0: Hay que convencerlo. Yo creo que lo tienen que convencer. Uh-huh. La categoría en sí tiene que convencer a muchos pilotos, no solo a Fer. Y bueno, tenemos que recuperar el Zonal que teníamos antes, ¿no?
1: Bueno, lo bueno es que hay chicos nuevos que se van sumando, ¿no? Hay nuevas, como el caso de Camilo Salas, por ejemplo, de Maflores,
0: sí.
1: que son pilotos que se van sumando a la categoría, que también es sangre nueva, que está bueno que la categoría también empiece a tener jóvenes, como para que se vayan midiendo, experimentados con jóvenes, que vayan aprendiendo también lo que es una categoría como el TC.
0: Sí, es una categoría que es muy linda, difícil, atrapante. Entonces yo creo que está muy bueno que se acerquen nuevos nombres y juventud, que es lo que va a hacer que resurja. Uh-huh. Pero bueno, hay que trabajar con la categoría internamente para que haya más paridad, que uh-huh. no lo escapemos 4 o 5 autos y el resto no, porque por ahí eso que te baja un poco los brazos. Uh-huh. Pero están con una buena idea Iván, Nico, creo que vamos a lograrlo y vamos a tener paridad, que es lo que necesitamos.
1: Sí, sí, es clave. Es clave que de a poco se vaya recuperando. Bueno, en este caso hablamos del TC porque sos piloto del TC, pero también le pasa a la clase 3, por ejemplo, ¿no? Que ha perdido algunos autos y que lamentablemente está costando recuperarlos. Pero bueno, como te digo, falta bastante.
0: Lo que pasa es que por ahí es muy difícil cuando llevamos nosotros, por ejemplo, todo el año trabajando y desarrollando, cuando se acercan autos nuevos,
1: sí.
0: es tan lejos, y bueno, es entendible por todo el desarrollo que tenemos. Pero yo creo que tenemos que lograr una paridad, reuniones, ver cómo hacemos para tener paridad y que estemos todos encerraditos en un mismo tiempo, y eso va a hacer que la categoría se ponga linda.
1: Sí, aparte, bueno, hablamos con Juli de recién Módica, que va a estar corriendo en la clase 2 del Turismo Nacional. También estuvo probando Julián Santero, en el Autódromo Carcabalén de Córdoba, estuvo probando el Volkswagen, con el que viene ganando un par de carreras consecutivas y que viene con todo para pelear por otra carrera y para seguirle descontando a Agustín Canapino en el campeonato de la clase 3. Después de la prueba hizo un análisis y dijo lo siguiente.
2: Bueno, recién terminado el día de pruebas acá en el Cabalén. La verdad que contento, feliz. Hicimos un buen día de pruebas, probando muchas cosas de puesta a punto y también yo girando mucho con el auto para poder seguir en este proceso de adaptación que tengo a la nueva puesta a punto, a las nuevas variables de puesta a punto que estamos utilizando, y también acomodando el auto un poco a mi gusto, que era lo que necesitaba y lo que venía pidiendo para ir más cómodo, más que nada, cometer menos errores. Y bueno, se trabajó más que nada en eso, en seguir yo conociéndome con el auto, seguir adaptando el auto a mi manejo, y pudimos girar todo el día sin problemas, así que fue un buen día de pruebas. Ojalá dé buenos frutos para las carreras que quedan.
1: Ahí estaba la palabra de Julián Santero analizando lo que fue su prueba en el Autódromo Oscar Cabalén, pensando en lo que va a ser la fecha del próximo fin de semana, no este, recordemos, del 10 y 11 de octubre, el Autódromo San Martín. Justo, mira, Fer Sechi justo deja el mensajito, abrazo grande para los dos. Así que también, y Ale Torres también te manda un saludo cariñoso, afectuoso. Bueno, mucha gente, la verdad, que se ha sumado al programa, porque obviamente es una historia de vida hermosa, ¿no?
0: Sí, la verdad.
1: De superación y de vida.
0: Una historia linda con el Andresito.
1: Sí, y que aparte también sirve como ejemplo para muchos que por ahí tienen ese temor, ¿viste? De que por ahí sienten, o que a lo mejor el nene quizás no termina de animarse, y está bueno que tengan el ejemplo de Andrés para...
0: No, aparte le hace súper bien a los chicos con este problema, así que yo se los recomiendo 100%, y bueno, que hagan en cualquier deporte, ¿no?
1: Sí,
0: no solo en automovilismo, cualquiera, y que va a ser bien.
1: Sí, el otro día hubo un ejemplo, no sé si lo viste, imagino que sí, de un chico con síndrome de Down que no lo dejaron correr en una categoría nacional.
0: Hoy día hemos estado en... me ocupé de estar en contacto con ellos.
1: Ah, mira.
0: Justamente lo queremos traer a Mendoza
1: a
0: correr. Sí, es primicia porque acabamos de hablar.
1: Ajá, mira qué lindo.
0: Así que bueno, vamos a tratar de poder traerlo acá a Mendoza para que compita en la Copa Vendimia. Vamos a ver qué forma le damos para poder traerlo.
1: Sí, está bueno porque aparte se magnificó un montón ese caso, ¿no? Porque
0: sí.
1: Por lo que pasó, porque aparte fue por un padre, bueno, cada uno tiene sus razones, no sé si justificarlo o no, pero bueno, por un voto negativo, si se puede decir, no lo dejaron correr, estaban todos a favor, menos uno de los papás de los chicos, y se generó una polémica grandísima, porque está bueno.
0: Por ahí es competencia, y viste lo que es la competencia, y yo sé que el chico tiene una diferencia de edad importante, y bueno. Hay que poner todo en contexto.
1: ¿Cuánto puede afectar eso o no? Digo, porque creo que tenía 20 años el chico.
0: Tiene 20 años, por ejemplo, los chicos acá corren hasta los 10, en la categoría que está. Pero bueno, no sé su nivel conductivo, la verdad que no lo sé. Para mí, o sea, si es un chico muy grande y también es muy pesado, entonces yo creo que se equilibra. O sea, nosotros queremos traerlo a competir en la categoría infantil acá. Y bueno, estamos hablando con los papás y tratando de poder traer lo que sería lindo para Mendoza.
1: Sí, sería lindo aparte para él también, que él pueda tener la posibilidad de correr, que es su pasión, y como el caso de Andrés.
0: Ahora ahí en Zárate lo recibieron y está corriendo este fin de semana. Sí, estuvimos hablando con la mamá, no pudimos hablar con él, pero bueno, se interesaron y en la semana ya vamos a tener un contacto preciso, después te voy a contar y
1: bien.
0: Si se da lo vamos a traer.
1: Bueno, ojalá así sea. Sería lindo también para que la gente lo conozca más también, porque es un caso de muchos. Ese se dio a conocer y tuvo viralidad, pero tiene que haber otros casos que por ahí no vemos y que también está bueno.
0: Sí, mucho. Por ejemplo, acá en el ambiente nuestro, le agradezco muchísimo a la Federación Mendocina que me apoya al 100% con Andrés. A todo el ambiente, ¿no? Que sabe el problema de Andresito, que lo que tiene, pero bueno, en el deporte la verdad que lo hace bien y bueno, estamos avanzando paso a paso, inclusive en la escuela también está cambiando, venimos muy bien.
1: Bueno, que siga mejorando y que siga ganando carreras. Tienes que seguir ganando carreras, que eso, si tanto te gusta, es tu pasión, te tenés que meter para adelante porque aparte eso es bueno. Así que eso también es importante. Bueno, gracias por venir, Ricardo.
0: Bueno, déjame mandarle un saludo a todos los que me están escuchando, a mi esposa, a mi hija, Candela, a mi hijo, Juan Pablo, bueno, a todos los amigos que están todos prendidos ahí, me están mandando mensajes, así que bueno, a todos los que están escuchando, Muchas gracias y bueno, muchas gracias por aguantarme a todos.
1: No, pero sos buen tipo, aparte la gente te aprecia mucho y obviamente es bueno conocer estas historias porque quizás la gente no sabe lo que se vive en los autódromos o lo que vive,
0: sí,
1: por ahí
0: lo un padre, que hay detrás de un piloto,
1: lo que hay detrás de, claro.
0: Mucho sacrificio de cualquier piloto.
1: Sí, de todos, así que te agradecemos de vuelta por venir. Ojalá que más adelante vuelvan.
0: Bueno, Diego, muchas gracias a todos.
1: Bueno, ahí estaba Ricardo Moreno y Andresito, que está ahí sentado con nosotros, que ha venido también al programa y que está muy atento a lo que venimos hablando y lo que estamos charlando de él. Una historia linda que está buena darla a conocer y bueno, de vuelta a agradecerle a Ricardo que se tomó el tiempo de venir hasta acá. Casi las 6 de la tarde, recuerden, fin de semana, TC en San Nicolás para el que lo quiera ver, Fórmula 1 en Malasia, madrugada para el que tenga ganas de levantarse a ver la clasificación el sábado a las 5 de la mañana. No creo que te levanté, ninguno de los dos. No le tengo mucha, no tengo muchas ganas. Y el domingo la carrera a las 4 de la mañana y veremos cómo le va a nuestro querido
0: Dejame,
1: Franco.
0: Diego, mandale sí. Un saludito a los abuelos de Andresito que de España lo están escuchando.
1: Ah, entonces, mirá.
0: Déjame mandarle un saludo grande a ellos que están prendidos siempre, están atrás de Andrés. Así que bueno, un saludo de acá para todos ellos.
1: También de parte de nosotros, que se hayan tomado el tiempo de escucharnos por la diferencia horaria también, ¿no?
0: Sí, sí, pero siempre están prendidos.
1: Bueno, un abrazo grande para todos los que escucharon, para toda la familia de Ricardo. Y nos reencontramos el día lunes ya con todo lo que va a ser. Vamos a charlar de lo que pasó y ya metiéndonos de lleno en la previa del Turismo Nacional en San Martín, donde la expectativa ya es grande. Las entradas se están vendiendo muy bien, por lo que tengo entendido, y esperemos que también se dé esa confirmación de ese tercer piloto que puede llegar a sumarse a la clase 3 del Turismo Nacional. Gracias por estar, un cariño grande para todos y hasta la semana que viene.

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0: Tenemos también.
1: El flequillo de la gorda machosa.
0: ¿Estás Jorge?
2: ¿Estás Jorge?
0: ¿Estás José?
2: ¡Tajo!
0: Y no va para la radio.
2: Bueno, voy yo.
0: Voy a preparar el puesto.
2: Bueno, lleva de los verdes. Lleva de los azules. Lleva de los rosados. Lleva de lo de hule.
0: Chiqui, con el enano, ¿qué hacemos?
2: El enano, déjalo, Moyo.

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